0: Resumen. Anuncian cierres nocturnos sobre Bernardo Quintana a partir de esta semana.
1: Y esto implicará cierres viales, cierres nocturnos, que obviamente ya no van a impactar de la misma manera en términos de movilidad. Los cierres están contemplados de 11 de la noche a 5 de la mañana.
0: Claudia Sheinbaum calificó la propuesta del gobernador Mauricio Curi para garantizar que ningún candidato cuente con vínculos con grupos delictivos como mera politiquería.
2: ¿Sabes? Politiquería, pues. Porque estamos ya entrando al proceso electoral. Entonces, si tienen pruebas, que las presenten también, porque no debería ser parte, pues, de decirle a la oposición y no a todos, ¿verdad?
0: El Instituto Electoral del Estado de Querétaro recordó que el plazo para realizar reformas al marco legal venció en julio pasado, por lo que no es posible incluir la propuesta del gobernador.
3: Se logró justo que tuviéramos una ley actualizada y por hoy, bueno, ya no se pueden modificar la norma. No se trata entonces de que implique tampoco una nueva atribución para el Instituto Electoral. Recordar que ya existe una comisión. Y bueno, también es muy importante mencionar que, si bien existe en el contexto, que se está buscando justo el evitar que este tipo de perfiles sean candidatos, candidatas, o que aspiren a través de los partidos políticos o también a través de las candidaturas independientes.
0: El gobernador Mauricio Curi asegura que él y su equipo estarían dispuestos a someterse a la prueba del bolígrafo que él mismo propone para identificar perfiles vinculados al crimen.
4: Que se pongan de acuerdo los partidos políticos, se puede enriquecer, por supuesto que me hago el bolígrafo, porque aquí ya lo hicimos todo mi gabinete y todos los directores. Nada faltaría la del polígrafo, y con todo gusto lo hacemos.
0: El fiscal general presentó los resultados de Sinergia. De enero del 2025 a la fecha, se han revisado 1.328 cateos, lo que representa un promedio superior a las 200 intervenciones mensuales.
5: Se logró la detención relevante y coordinada de un total de 8 personas relacionadas con el secuestro de una mujer.
0: El próximo 21 de septiembre, el presidente municipal de Querétaro, Felipe Fernando Macías Olvera, presentará su informe de actividades en sesión de Cabildo.
6: El lunes 21 de septiembre es cuando estaría entregando a Cabildo, que es la instancia de gobierno que debe de analizar, de auditar el informe, el lunes 21 de septiembre.
0: Garantiza el secretario de Gobierno del Estado que el Parque Los Alcanfores no será intervenido por las obras del Tren México-Querétaro.
7: Los Alcanfores no se tocan, de hecho el gobernador junto con el secretario de Desarrollo Sustentable ya emitieron una declaratoria de protección y nosotros hemos puesto sobre la mesa ante el gobierno federal que los Alcanfores no se tocan.
0: En información de carácter nacional, le comparto que el día de hoy Graciela Domínguez Nava, ahora gobernadora interina de Sinaloa, dio su mensaje hace unas cuantas horas. Dice que el Estado necesita certeza, un gobierno presente y una sociedad que pueda recuperar la tranquilidad. La ahora gobernadora interina, Graciela Domínguez Nava, descarta el regreso de Rocha Moya al decir que estará poco más de un año en el gobierno interino. Y es que recuerde que Sinaloa cambiará de gubernatura el próximo 2027.
8: Sinaloa, asumo esta responsabilidad con serenidad, con firmeza y con un profundo sentido del deber público. Lo hago consciente del momento que vive nuestro estado, de las preocupaciones de nuestra gente, pero también de la enorme fuerza que siempre ha distinguido a las y los sinaloenses. Convencida de que Sinaloa necesita certezas, necesita instituciones fuertes, un gobierno presente y una sociedad que pueda recuperar la tranquilidad y la confianza.
0: Así lo decía hace un par de horas la ahora gobernadora interina, y a propósito de lo que está sucediendo en Sinaloa y el regreso de apenas unas cuantas horas de Rubén Rocha Moya, Citlali Hernández, pieza fundamental del Comité Directivo Nacional, del Comité Ejecutivo Nacional de Morena, aseguró que la permanencia de Rubén Rocha Moya en Morena podría ser revisada por la Comisión de Honestidad y Justicia. señaló que el gobernador con licencia actuó por cuenta propia al regresar a la gubernatura.
9: Hay una actuación unilateral que él realizó y que hemos manifestado que no estamos de acuerdo. Y bueno, pues está investigando de cualquier delito que haya, que pudiera pues estar, digamos, pues que se está investigando, ¿no? De cualquier delito que se le acuse. Creo que una cosa es lo que le toca a la autoridad, en tanto a lo del partido, pues nosotros no compartimos esa decisión que en su momento tomó de regresar, pero pues ya los órganos internos decidirán.
0: Bueno, pues así lo decía de manera muy política la presidenta de esta Comisión de Asuntos Electorales del Partido Morena. Y seguimos con los temas que vinculan a la la actividad de esta comisión en la determinación de aquellos que serán los coordinadores o coordinadoras estatales de los 17 estados de la República Mexicana que contenderán el próximo año, que tendrán un proceso electoral en el que se renovarán las gubernaturas. Y el día de hoy esta comisión presentó a quienes encabezarán sus coordinaciones estatales en Aguascalientes, Colima y Campeche y que perfilan para las candidaturas a las gubernaturas de aquellas entidades. La dirigencia de Morena confirmó a la senadora con licencia Nora Rubalcaba Gámez como la coordinadora de Aguascalientes.
10: Queremos anunciarles que derivado de la revisión de los registros de quienes cumplieron con los requisitos, con todo lo que en nuestro movimiento estamos buscando en las coordinaciones estatales, derivado de la encuesta ya realizada en Aguascalientes, y en esta suma de unidades que nos estamos aquí, es designada como coordinadora de defensa de la de la soberanía nacional, la compañera Nora Rubalcaba.
0: Bueno, pues así se presentaban el día de hoy, apenas hace unas horas, un par de horas, si no es que menos, pues este ánimo en Aguascalientes con la designación de la coordinación estatal de la defensa de la soberanía y la cuarta transformación. Y hablando de la información de carácter nacional, rápidamente le comparto que el día de hoy el expresidente Vicente Fox se dio cita en el Cerezo del Altiplano, en donde está detenido Ernesto Rufo Apple, junto con otros tantos panistas que se presentaron ahí en el penal del Altiplano, quienes denunciaron un trato indigno. Vicente Fox defendió a Ernesto Rufo y aseguró que mete la mano al fuego por el ex gobernador de Baja California. Acusó que enfrenta tortura psicológica en el penal del Altiplano y denunció un trato indigno.
11: No tiene madre que le hayan hecho eso a este personaje y por eso estamos aquí. Yo personalmente estoy aquí porque lo quiero mucho, porque meto la mano al fuego por Ernesto Rufo, porque con orgullo llevo aquí el número de preso con que lo tienen metido ahí en la Almoloya. Exijo y pido a las autoridades que le den el trato que merece un personaje como este. No lo tienen por qué tener recluido ahí en ese penal que le da miedo a cualquiera llegar ahí por el maltrato que normalmente se da a las personas. Y creo y siento y sé que de alguna manera le han torturado psicológicamente, con el peor trato que merece un ser humano.
0: Vaya que la situación se está complicando para, complicando y no, porque Ernesto Rufo Apple pues ya está tras las rejas y al Partido Acción Nacional por supuesto que no le ha acomodado las declaraciones y las acusaciones en contra de este personaje, que por cierto fue el primer gobernador de oposición en toda la República Mexicana, el primer gobernador emanado del Partido Acción Nacional allá en Baja California. Son las 6:13 minutos ya en el tiempo del centro de la República Mexicana. Así que si me lo permite, pues vamos rápidamente a un corte de estación, un corte comercial, y regresando de este corte, toda la información generada en el estado de Querétaro, en la zona metropolitana y por supuesto en otros estados de la República Mexicana. 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Todas las señales son de W Radio. Voy al corte y regreso. No le cambie.

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0: 6:19 ya en el tiempo del centro de la República Mexicana. Gracias por estar en sintonía con nosotros en esta señal de W Radio. Usted está escuchando Así las Cosas Querétaro y esta es la edición vespertina. Recuerde usted, tenemos dos ediciones. En la mañana, de las 9 a las 10 de la mañana, todos los días, de lunes a viernes, por las señales de W Radio, por supuesto, y en la tarde, de 6 a 8 de la tarde. Las frecuencias, el 107.9 de frecuencia modulada y el 1310 de amplitud modulada en la zona metropolitana de Querétaro, el 1030 de amplitud modulada en la ciudad de León, Guanajuato, y el 90.1 de frecuencia modulada en la ciudad de San José de Iturbide. Vamos rápidamente con las informaciones que se han generado en las últimas horas en el estado de Querétaro. Hoy la presidenta de la República, Claudia Sheinbaum, fue cuestionada a propósito de esta iniciativa que el gobernador Mauricio Curi González lanzó este fin de semana en sus redes sociales. En este mensaje dominical que lanza los domingos, este video que circula a su gente de comunicación social en las redes del gobernador del estado, en donde aseguraba que proponía un protocolo de revisión de candidatos y candidatas, de perfiles de aquellos personajes que quisieran aspirar a una candidatura por un cargo de elección popular al interior de los partidos políticos y que, pues, a través de este protocolo se lograra identificar si estos personajes estaban vinculados o no a un grupo delincuencial, a grupos de grupos generadores de violencia o grupos del crimen organizado. Yo ya le vengo diciendo desde el día de ayer que a mí me parece que, así como lo aplicamos en el cotidiano, un dicho dice, ¿no? Dime con quién te juntas y te diré quién eres. En ese sentido, me parece que un partido político, si es honesto y transparente, no tendría por qué preocuparse por los perfiles que forman parte de sus cartas más fuertes para contender por un cargo de elección popular. Pero bueno, esa es mi opinión que nadie me preguntó. Y hoy la presidenta de la República, Claudia Sheinbaum, a quien sí le preguntaron, dijo que esta propuesta del gobernador Mauricio Curi González no era otra cosa más que politiquería. Parece que a la presidenta no le gustó para nada o la propuesta o la forma en cómo se lo preguntaron.
1: Para Claudia Sheinbaum, presidenta de México, la propuesta del gobernador de Querétaro, Mauricio Curi, para prevenir la presencia de narcocandidatos en el proceso electoral 2027 en nuestro estado es mera politiquería. Durante su conferencia matutina, la mandataria atribuyó la iniciativa de Curi a un intento de posicionar a su partido dentro de la contienda electoral, más que una genuina preocupación por la injerencia de grupos delictivos dentro de la escena política.
2: Sabes, politiquería, porque estamos ya entrando al proceso electoral. Entonces, si tienen pruebas, que las presenten también, porque no debería ser parte de decirle a la oposición y no a todos, ¿verdad?
1: En ese sentido, la mandataria apuntó que si se poseían pruebas que vincularan a un personaje político con el crimen organizado, pues que la presenten. Sheinbaum puntualizó que no era pertinente que Acción Nacional realizara ese tipo de señalamientos o propuestas cuando en sus filas tienen a figuras como Francisco García Cabeza de Vaca, ex gobernador de Tamaulipas, que actualmente se encuentra...
0: Así las cosas. Que actualmente se encuentra prófugo de la justicia y que ha sido señalado por sus vínculos con el crimen organizado. 6:24 y sigo con este tema. Hoy la presidenta se pronunció, el Instituto Electoral del Estado de Querétaro también se pronunció a propósito de esta propuesta lanzada por el gobernador del estado y dice que si bien es una propuesta pertinente, ya no se pueden hacer modificaciones a la ley electoral que muy a duras penas logró ser votada por el pleno del Congreso local. Y dice Grisel Muñiz, si bien hay mecanismos que contempla la ley electoral, pues esto ya no formaría parte de la normativa que ha sido autorizada ya, porque ya los tiempos terminaron. En julio terminó el plazo para establecer pues estas reformas a la ley electoral. Por lo pronto, dice Grisel Muñiz, hay mecanismos que contempla la propia ley y por lo demás pues tendrá que ser una un compromiso de voluntad y de palabra que los partidos políticos asuman a propósito de esta propuesta que lanza el gobierno estatal. Aquí los detalles.
3: El Instituto Electoral del Estado de Querétaro aclaró que las propuestas e iniciativas del Ejecutivo Estatal para evitar el registro de perfiles vinculados a la delincuencia organizada no modifican la normativa electoral ni imponen nuevas atribuciones, obligaciones al organismo, por lo que su adopción por parte de los partidos políticos y aspirantes independientes es de carácter totalmente voluntario. La consejera presidenta del Instituto, Griselda Muñiz Rodríguez, señaló que el plazo para realizar reformas al marco legal venció en julio, por lo que no es posible incorporar requisitos adicionales a los ya establecidos en la ley.
4: Bueno, logramos que estuviera ya el tema de la ley, hubo una vinculación importante con el legislativo, que lograron, se logró justo que tuviéramos una ley actualizada. Y por hoy, bueno, ya no se pueden modificar la norma, no se trata entonces de que implique tampoco una nueva atribución para el Instituto Electoral, recordar que ya existe una comisión, y bueno, también es muy importante mencionar que si bien existe en el contexto, que se está buscando justo el evitar que este tipo de perfiles sean candidatos, candidatas o que aspiren a través de los partidos políticos o también a través de las candidaturas independientes.
3: La funcionaria del órgano aclaró, se concentra en verificar el cumplimiento de las disposiciones constitucionales y legales vigentes para cada candidatura. Para validar el perfil de los aspirantes, explicó, establecen convenios con coordinación con el Tribunal Superior de Justicia, el Tribunal de Justicia Administrativa y el Tribunal Electoral del Estado de Querétaro, por lo que a través de este mecanismo se comprueba que las personas registradas no cuenten con sentencia firme por delitos contra la vida, la libertad o la seguridad sexual, violencia familiar, ni que figuren como deudores alimentarios morosos o mantengan suspendidos sus derechos político-electorales. En caso de identificar algún incumplimiento en la documentación o en los criterios de paridad e inclusión, la autoridad emite las prevenciones correspondientes a las fuerzas políticas. Finalmente, la titular confirmó que se convocará a partidos, candidatos independientes, organizaciones civiles y medios de comunicación a la firma de un pacto de civilidad previo a las contiendas electorales para garantizar el desarrollo del proceso en un entorno de paz y apego a la norma.
0: Así las cosas. Y bueno, ¿qué es lo que dice el gobernador del estado en medio de toda esta polémica que se ha generado luego de la propuesta que hizo este fin de semana? El gobernador del estado dice que él y su equipo estarían dispuestos a someterse a la prueba del polígrafo en caso de que esto se le diera más tranquilidad a los partidos políticos a los que está convocando a aplicar pues este protocolo de revisión de aquellos perfiles que sí o sí quieren participar en un en la contienda al interior de los partidos políticos y participar como aspirantes a un cargo de elección popular en el proceso del 2026. Dice Mauricio Curi González que él está dispuesto a someterse a la prueba.
5: Solo me faltaría la del polígrafo, que con gusto la hacemos. Si ese es el tema, encantado de hacerlo. Eso fue lo que respondió el gobernador Mauricio Curi ante la postura que han adoptado figuras de otros partidos políticos y que lo han retado a someterse a la misma prueba que sugiere dentro de su protocolo contra nadie.

0: Todo gusto lo hacemos. Si ese es el tema, encantado de la vida. Lo que yo quiero es que tengamos los mejores filtros para el próximo año.
1: Reiteró que desde el inicio de su administración, tanto él como los integrantes de su gabinete presentaron su declaración 5 de 5, donde rindió cuentas sobre sus bienes patrimoniales, liquidación fiscal, certificado de no conflicto de interés, entre otros, por lo que no se encontraba negado en aplicar el criterio que le haría falta. Finalmente, enfatizó que su objetivo no es que el tema se politice, sino que se puedan aplicar mejores filtros para el próximo.
2: Así las cosas.
3: Bueno, pues la propuesta ahí está y claro que ha generado polémica. Ya el día de ayer Alejandro Pérez, secretario general de Morena, se pronunciaba también en contra de esta propuesta del gobernador del estado. Bueno, sacaba algunos otros elementos que, bueno, ya no viene a cuento entrar al detalle de ello. Lo que sí es verdad es que hay una polémica que coloca esta propuesta en diferentes niveles de análisis y, por supuesto, de ello estaremos platicando durante toda esta semana. Seguramente nuestros analistas de cabecera tendrán algo que decir a propósito de este tema. Vámonos al corte, son las 6:31, ¡qué barbaridad! 6:31, vamos al corte y regresamos. Hoy es martes y está con nosotros la Coparmex y su presidenta Betty Hernández Rojas, que seguramente ya andan circulando la cabina de W Radio. Voy al corte y regreso, no le cambie.
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7: Mi deber es cuidar Querétaro, dice Mauricio Curi luego de la iniciativa presentada para prevenir que personas vinculadas a grupos delictivos puedan postularse por cargos de elección popular. Acción Nacional en Querétaro se suma a la propuesta del gobernador para implementar un protocolo único para evitar que personas vinculadas a grupos delictivos se postule a un cargo público. Morena desestima la propuesta del gobernador y sugiere que se implemente un protocolo que niegue candidaturas a exfuncionarios que buscaron enriquecerse del erario público.
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2: Instantes de conocimiento. ¿Sabías que tener una mascota impacta positivamente en tu cerebro y bienestar? Esto sucede gracias a la interacción, lo que aumenta la producción de oxitocina, conocida como la hormona del amor, que reduce el estrés y la ansiedad. Además, cuidar de un animal estimula áreas relacionadas con la empatía y la conexión social. También puedes mejorar tu estado de ánimo y disminuir la sensación de soledad. En resumen, una mascota no solo es compañía, sino un gran aliado para tu salud mental.
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0: Bueno, pues son las seis de la tarde con 38 minutos ya en el tiempo del centro. Y aquí en el estudio, como todos los martes, me da mucho gusto saludar a Betty Hernández Rojas, quien es presidenta de la Coparmex en el estado de Querétaro. Mi querida Betty, ¿cómo estás?
1: Muy buena tarde. Claudia Ivonne, siempre muy agradecida por este privilegio de tus micrófonos.
0: Muchísimas gracias, Betty. El privilegio es para nosotros, no para ti, no para mí. No te creas, Betty. Oye, Betty, pues justo vamos a platicar el día de hoy. Estábamos platicando fuera del aire sobre estas posibilidades o no de crecimiento que se han registrado en los últimos años en nuestro país. Pareciera que... No quiero decir que es una tendencia, pero pareciera que el arranque después del 2020 ha sido muy complicado para el crecimiento económico de México, y Querétaro, por supuesto, no es la excepción.
1: Sí, desde luego. Y qué bueno que podemos tocar este tema, porque a veces nos acostumbramos a ver pasar las cifras y las empezamos a normalizar. Y realmente pocas veces nos detenemos a tratar de entender cuál es el impacto de estos bajos crecimientos que hemos tenido en los últimos años. Simplemente, ya aquí en este espacio lo hemos dicho en otras ocasiones, es preocupante, por ejemplo, que el crecimiento que reportó nuestro país en el 2025 fue del 0.6%. O sea, okay, es bajísimo. Pero efectivamente, en los últimos años hemos tenido crecimientos, pues alrededor, en los mejores casos, del 3%. Siempre por debajo de lo que se presupuesta, obviamente, y que se aprueba también para efectos presupuestarios. Y entonces, para muchos financieros, se estuvo comentando, un crecimiento del 0.6 es igual a cero. O sea, claro, en realidad no es como cuando peleábamos en la secundaria y no sube a un, no sube, el punto 6 no sube. Realidad son crecimientos muy bajos, y hay que decirlo, aun cuando en todo el mundo realmente ha habido una desaceleración económica, okay, por muy diversos motivos, y creo que es justo reconocerlo. Pero hay países similares a nuestras economías que han tenido, a pesar de las fuerzas geopolíticas y de las guerras que nos han contrariado los pronósticos en los últimos años, a pesar de eso han tenido mejores crecimientos que el de nuestro país. Entonces, ahorita andamos rondando y ahí es donde también comentábamos, ese 1.1 que dicen unos, 1.6 que dicen otros, en realidad estamos hablando de menos del 2%. Claro. Y nos preocupa, como dije al principio, ¿qué significa? ¿Qué impactos? ¿Qué es lo que se va a quedar pendiente de mantener estos niveles tan bajos de crecimiento?
0: Oye, Betty, me gustaría que le explicáramos a la audiencia qué implica que, es decir, cuando hablamos de crecimiento del país, si lo situamos en el 1, el 2, el 3 o el 0.6%, ¿cuál es, digamos, la materia, el objeto palpable? O sea, ¿en dónde estamos atorados? O sea, ¿qué significa crecer o no crecer? ¿Crecemos económicamente? ¿Es el Producto Interno Bruto? ¿A qué nos referimos cuando hablamos de crecimiento económico?
1: Claro, esta cifra porcentual es lo que se crece con respecto al PIB del año anterior.
0: Ya, Producto Interno Bruto.
1: Exactamente, okay, el Producto Interno Bruto. Y eso es importante también subrayarlo, porque no es comparado con otras economías, es comparado contra nosotros mismos, con, sí, nuestro desempeño y rentabilidad de nosotros mismos como país. ¿Qué implica? Pues que no hay mayores inversiones, que lo que hemos estado todas las entidades productivas, desde personas físicas, colaboradores en las empresas y empleadores, no hemos generado una más negocio, si lo ponemos en esos términos, para, yeah, que sea muy muy comprensible.
0: Okay, es decir, no hay flujo de efectivo, no hay dinero.
1: Exactamente, las empresas no han crecido en, okay, sus inversiones, no han crecido en su rentabilidad, no han crecido en los mercados que alcanzan. O sea, menos del 1% nacional. Eso es, en el caso de Querétaro, sí, sí tenemos siempre, desde los últimos 20 años, generalmente tenemos un crecimiento mayor al promedio nacional.
0: Okay, sí.
1: Pero finalmente, pues hay muchísimas fuerzas nacionales e internacionales que impactan igualmente al estado, esté donde esté, y el estar también más arriba del promedio nacional no es tampoco que no significa tampoco que estemos en jauja, hay que seguir trabajando al respecto. Ahora, este tema de crecimiento significa, repito, que las empresas no obtuvieron, no reinvirtieron o no invirtieron más o no lo suficiente con respecto al año anterior. Quiere decir que nos estamos quedando ya, y sí es una tendencia, porque si llevamos varios años con un crecimiento menor al anterior, sí ya es una tendencia que le hemos estado llamando una desaceleración, porque quizá veníamos de años de crecer, obviamente con más puntajes, pero cuando ya se acumulan dos o tres y no hay una recuperación sensible, importante, entonces sí podemos empezar a preocuparnos que aunque no estemos en recesión es cuando ya realmente estamos por debajo del periodo anterior.
0: Okay,
1: entonces,
0: okay.
1: Ahorita ese 1.1 que pudiéramos traer arriba del año anterior, pues todavía es crecimiento, muy marginal, muy chiquitito, pero es crecimiento. Ahora, justo, no significa que porque aún no estemos en recesión no debamos preocuparnos,
0: sí,
1: porque volver a activar inversión y crecimiento puede llevar años. Muchas empresas ya no se recuperan de esta falta de actividad económica, de esta falta de energía en las transacciones comerciales. Muchas empresas, y los números lo confirman, pues dejan de existir. ¿Y qué números lo confirman? Precisamente las empresas que se registran al Seguro Social,
0: sí, claro,
1: que hemos tenido periodos en los que pues nos reportan en el promedio más empresas que se dan de baja que aquellas que reportan, que se registran ante el Seguro Social.
0: Estaba revisando algunos datos, Betty, y es que esta idea de que ha habido un decrecimiento, una desaceleración económica, e incluso esta palabra que a muchos nos recuerdan los noventas, mediados de los noventas, la recesión y la famosísima crisis del 94-95, y quería ver los datos, y justo estaba revisando que durante por lo menos 30 años hubo este despegue al que se le conoció como el milagro mexicano, ¿no? Que terminó por ahí de los 80s, o sea, nos duró muy poquito. Nosotras ni habíamos nacido.
1: Así es.
0: De entrada. Bueno, pues este milagro mexicano, exacto, pero luego viene esta crisis económica de grandes magnitudes, 1982, 1995, si le ponemos rostro, pues empezó con Miguel de la Madrid, y de ahí para adelante. Ahora, cuando hablamos de los 20, de los 2000, 2020, pues estamos hablando precisamente de una caída severísima a nivel internacional con el COVID, ¿no? El 2020, si bien algunas economías iban repuntando, me parece que el 2020 vino a ser un freno importantísimo para las economías emergentes como las de América Latina, Betty, y pareciera que si bien pintaba el 22 para ser un año que prometía, pues prometió un ratito, ¿no? Porque entiendo que los crecimientos no han superado el 1, el 2% anual, y eso ha ido hacia abajo.
1: Sí, mira, los financieros hacen diferentes análisis para tratar de explicar lo que ha estado ocurriendo en nuestro país y en muchos otros, repito, porque sí hay circunstancias internacionales y de ahí partimos. Sí hay escenarios que han sido adversos, obviamente, a la inversión, claro, o que han generado aumentos de costos, como el tema de las guerras, que por cuestiones logísticas pues se incrementan algunos costos para de insumos y de consumo en general. Pero no solamente eso, particularmente en nuestro país, y ya bien, ya analizando las políticas internas, lo que está ocurriendo desde dentro, sí ha habido varias señales de que generan incertidumbre en los mercados internacionales, que es de los de mucho de lo que nuestra economía crece, de estas inversiones, precisamente tanto que hemos platicado en estos micrófonos de nearshoring, porque ha sido la aspiración que estas inversiones de países extranjeros lleguen a nuestro país, obviamente cristalizando proyectos industriales, la mayoría de ellos, aprovechando las circunstancias del T-MEC para que puedan tener las mercancías que aquí se producen menos costos arancelarios y, bueno, finalmente aumentar nuestras exportaciones. Todo esto que aquí también hemos analizado, pues se deriva de estas empresas extranjeras que deciden invertir, traer, y cuando decimos traer sus inversiones en México, esto es así, tal cual, poner centros de trabajo que generan miles de empleos y que generan además la posibilidad de que con estos empleos haya una reactivación en el consumo y que se consuma lo local. ¿Por qué? Claro. Porque pues al final más colaboradores, más trabajadores de las empresas con un mejor bolsillo pueden también impactar en la productividad local. Entonces, cuando no llegan estas empresas, y ahí es donde pues se ve el decrecimiento o la falta de nuevos crecimientos, lo que está en riesgo es, primero, los nuevos empleos.
0: Okay.
1: El país no alcanza a producir los suficientes nuevos empleos, así es que sí tenemos permanentemente una proyección hecha hacia los empleos que puedan traer las empresas que llegan extranjeras por estas condiciones de nearshoring o por estas ventajas del nearshoring relacionado con el Tratado de Libre Comercio. Segundo, las empresas mexicanas, muchas de ellas, la gran mayoría, pues más del 98%, son MIPYMES.
0: Sí.
1: Y si las empresas extranjeras ven condiciones de incertidumbre en México, imagínate las MIPYMES que lo viven.
0: Por supuesto.
1: Hemos analizado aquí también varias veces las condiciones adversas que viven estas MIPYMES. También hablamos de que son el eslabón más débil de la cadena. Pero en general temas de falta de infraestructura que complica y aumenta sus costos, por ejemplo en logística, temas de seguridad, que cómo nos ha pegado el tema, por ejemplo, de robo en carreteras, de robo en los almacenes, y desde luego pues la seguridad de las y los colaboradores en las empresas. Esto también, esta incertidumbre no la viven solamente los extranjeros o no la detectan solamente los de afuera, sino también aquí, y muchas empresas han cerrado por estos temas. También en alguna otra ocasión hemos acercado esta complicación de la recaudación fiscal, que si bien sabemos que es una obligación no solamente normativa, sino pues en esta construcción de ciudadanía responsable, sabemos que debemos contribuir al erario público para muchísimos servicios públicos, eso lo entendemos, y también, bueno, pues han aumentado, han ampliado los, como se dice vulgarmente, estas garras y colmillos de la autoridad recaudatoria.
0: Claro.
1: Y bueno, pues por algo será, ¿verdad? Porque a muchas empresas habrán tratado de burlar pues justo los procesos para poder determinar su pago de impuestos. Pero también es cierto que aquí también hemos platicado, acaban pagando justos por pecadores, y muchas empresas están dejando la formalidad porque en ella están más expuestos a perderlo todo. Estas revisiones del SAT que primero te bloquean cuentas y después averiguan, sabemos de muchas empresas que han sido afectadas, y entonces las empresas dicen, oye, pues ya tengo una serie de normativas de todo tipo que me están ahogando, incluyendo estas disposiciones ya a veces leoninas en la ejecución de la recaudación, pues mejor, mira, me doy de baja, empiezo a trabajar en lo oscurito o sigo, y eso, en lugar de bajar los porcentajes de informalidad en nuestro país, aumenta.
0: Oye, Betty, evidentemente el crecimiento económico está aparejado con políticas públicas que para bien o para mal se han cambiado, se han modificado en los últimos años, los últimos regímenes políticos, si me permites decirlo así. Pasamos de un neoliberalismo salvaje a un, pues, a una transformación que... la verdad es que no sé cómo decirlo, de austeridad republicana, dicen ellos, y que, bueno, es que quiero hacer este paralelismo y apenas nos quedan 2 minutos para ello, pero me parece que ambos han sido salvajes, violentos, porque en ninguno de los dos regímenes, si me permites decirlo, decirlo así, hemos encontrado el equilibrio en el país. Es decir, el neoliberalismo permitió abusos, me parece, por parte de las empresas, ni más ni menos. Hoy estamos pagando lo que significó esta reforma energética en el país, que hoy tiene a algunos en la cárcel y a otros tantos pues beneficiándose medianamente con esta reforma energética. Y hoy el movimiento, las políticas públicas que ha empujado la Cuarta Transformación y esta política de austeridad republicana, que es para todos menos para quienes debería de ser. Y lo que yo miro es que las empresas están como, pues, como el sándwich, ¿no? Están en medio de políticas públicas extremas que no han permitido que la economía formal levante cabeza en los últimos 30 años en este país.
1: Sí, qué bien que mencionas este tema de, entre comillas, austeridad, porque sí vemos la austeridad, obviamente, en la reinversión de infraestructura, que es indispensable para la productividad. Aquí hemos también comentado el tema, por ejemplo, de la energía, y cómo es que tenemos un déficit importante de la eficiencia, ¿no? Para los usuarios que reciben o la falta de eficiencia en el suministro, que reportamos todos los usuarios de casa habitación y desde luego de las empresas y las industrias. ¿Por qué? Pues porque no se reinvirtió en el mantenimiento de todo lo que en décadas pasadas se estuvo construyendo, se estuvo, con lo que se cubrió al país. Aquí también, bueno, ya en alguna otra oportunidad hemos comentado que se nos dice que sí hay suficiente generación de energía, pero no hay transmisión y distribución. Y decimos, bueno, pues
0: ¿para qué generamos?
1: Pues, entonces, pues se está perdiendo, ¿verdad? Porque, porque a quien tiene que llegar no llega. Eso es precisamente por la falta de inversión, de visión, compromiso en la estrategia de la distribución del presupuesto para un insumo que es tan básico como la energía para el bienestar de las familias y desde luego la productividad. Igual, esa austeridad que se aplicó en la educación. Los presupuestos, el recorte presupuestal, por ejemplo, más grande que ha tenido este estado, nuestro estado de Querétaro, es el recorte que la Federación ha hecho en salud y en educación. Uh-huh. Imagínense algo tan importante. Yo soy de las personas que siempre opinan que el principio de la calidad y de la mejora siempre inicia por la educación.
0: Claro.
1: Y sin educación, vaya, estamos fuera precisamente de las posibilidades de generar una ciudadanía consciente, de generar el talento que requieren las empresas, de generar empresarios igual con todas las capacidades, en fin, todo, pero empezando por el desarrollo de la persona. O sea, no hay nada más más indispensable que procurarle educación suficiente y de calidad a un individuo, y eso ahí es donde nos han recortado. Y en salud,
0: claro,
1: por Dios, o sea, insisto, son derechos humanos, ¿no?
0: Claro.
1: Bueno, ya ni hablar. En entonces es increíble que tengamos esos recortes. Regreso a los temas de infraestructura, el tema logístico, carretero. Sí, es cierto que ha habido grandes proyectos, pues todos sabemos lo que el tren en el sureste, que no ha sido productivo. Es desafortunadamente, si hubiera sido maravilloso que fuera una inversión tan grande como la que es, que no sabemos con detalle cuánto es, porque bueno, son datos que algún día revelarán, pero hasta el momento no, pero se estima que son grandes cantidades de dinero invertidos en ese tren, que con una apuesta a no sabemos cuánto en recuperación económica, porque no son productivos. Vamos a ver con este tren México-Querétaro si esto impacta en el tema económico. De entrada, la diferencia va a ser es que pues se abre un tren de pasajeros, que ojalá que ayude obviamente a la movilidad, pero la parte de carga, que es la de infraestructura para la industria, pues esa ya estaba, esa no cambia mucho.
0: Claro. Mi querida Betty, el tiempo se me termina, pero me parece súper interesante todo lo que hemos platicado. Estaba revisando los datos de México, cómo vamos, y los semáforos están interesantes, pero de eso platicamos la próxima semana, mi querida Betty.
1: Con mucho gusto, sí.
0: Muchísimas gracias.
1: Si nos invitas.
0: Gracias, pero por supuesto, esta es tu casa, Betty. Betty Hernández, la presidenta de la Coparmex en el estado de Querétaro. Y yo me voy al corte cuando son ya las 7:00, así que vamos a hacer un corte de estación y regresamos aquí a W Radio.

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0: Son las 7:07 en el tiempo del centro de la República Mexicana y le doy la bienvenida a esta segunda hora de transmisión en Así las Cosas Querétaro, la edición vespertina, por supuesto. Le estamos acompañando desde las 6 y estaremos aquí hasta las 8 de la noche. Nos estamos arrancando ya en esta segunda hora y tenemos, como todos los días, a este momento, a esta hora, un resumen de lo que le estamos compartiendo en esta jornada. ¡Vamos con ello! Anuncian cierres nocturnos sobre Bernardo Quintana a partir de esta semana.
1: Y esto implicará cierres viales, cierres nocturnos, que bueno, que ya no van a impactar de la misma manera en términos de movilidad. Los cierres están contemplados de 11 de la noche a 5 de la mañana.
0: Claudia Sheinbaum calificó la propuesta del gobernador Mauricio Curi para garantizar que ningún candidato cuente con vínculos con grupos delictivos como mera politiquería.
2: ¿Sabes? Politiquería, pues. Porque estamos ya entrando al proceso electoral. Entonces, si tienen pruebas, que las presenten también, porque no debería ser parte, pues, de decirle a la oposición y no a todos, ¿verdad?
0: El Instituto Electoral del Estado de Querétaro recordó que el plazo para realizar reformas al marco legal venció en julio pasado, por lo que no es posible incluir la propuesta del gobernador.
3: Se logró justo que tuviéramos una ley actualizada y por hoy, bueno, ya no se pueden modificar la norma. No se trata entonces de que implique tampoco una nueva atribución para el Instituto Electoral. Recordar que ya existe una comisión y, bueno, también es muy importante mencionar que, si bien existe en el contexto, que se está buscando justo el evitar que este tipo de perfiles sean candidatos, candidatas, o que aspiren a través de los partidos políticos o también a través de las candidaturas independientes.
0: El gobernador Mauricio Curi asegura que él y su equipo estarían dispuestos a someterse a la prueba del bolígrafo que él mismo propone para identificar perfiles vinculados al crimen.
4: Que se pongan de acuerdo los partidos políticos, se puede enriquecer, por supuesto que me hago el bolígrafo, porque aquí ya lo hicimos todo mi gabinete y todos los directores. Nada faltaría la del polígrafo, y con todo gusto lo hacemos.
0: El fiscal general presentó los resultados de sinergia. De enero del 2025 a la fecha, se han revisado 1.328 cateos, lo que representa un promedio superior a las 200 intervenciones mensuales.
5: Se logró la detención relevante y coordinada de un total de 8 personas relacionadas con el secuestro de una mujer.
0: El próximo 21 de septiembre, el presidente municipal de Querétaro, Felipe Fernando Macías Olvera, presentará su informe de actividades en sesión de Cabildo.
6: El lunes 21 de septiembre es cuando estaría entregando a Cabildo, que es la instancia de gobierno que debe de analizar, de auditar el informe, el lunes 21 de septiembre.
0: Garantiza el secretario de Gobierno del Estado que el Parque Los Alcanfores no será intervenido por las obras del Tren México-Querétaro.
7: Los Alcanfores no se tocan, de hecho el gobernador, junto con el secretario de Desarrollo Sustentable, emitieron una declaratoria de protección y nosotros hemos puesto sobre la mesa ante el gobierno federal que los Alcanfores no se tocan.
0: Vamos rápidamente con la información de carácter nacional. Hoy Sinaloa está estrenando gobernadora. Graciela Domínguez Nava dio su primer mensaje como gobernadora interina. Dice que el Estado necesita certeza, un gobierno presente y una sociedad que pueda recuperar la tranquilidad. La funcionaria descartó el regreso de Rocha Moya al decir que estará a poco más de un año en el gobierno interino.
8: Sinaloa, asumo esta responsabilidad con serenidad, con firmeza y con un profundo sentido del deber público. Lo hago consciente del momento que vive nuestro Estado, de las preocupaciones de nuestra gente, pero también de la enorme fuerza que siempre ha distinguido a las y los sinaloenses. Convencida de que Sinaloa necesita certezas, necesita instituciones fuertes, un gobierno presente y una sociedad que pueda recuperar la tranquilidad y la confianza.
0: Bueno, pues así se pronunció el día de hoy la gobernadora interina Graciela Domínguez Nava allá en Sinaloa. Y hablando de Rubén Rocha Moya, hoy Citlali Hernández, presidenta de la Comisión Especial para el Proceso Electoral, informó que la permanencia de este personaje, Rubén Rocha Moya, en Morena, podría ser revisada por la Comisión de Honestidad y Justicia. Dice que el gobernador con licencia actuó por cuenta propia al regresar a la gubernatura.
9: Hay una actuación unilateral que él realizó y que hemos manifestado que no estamos de acuerdo. Y bueno, pues está investigando de cualquier delito que haya, que pudiera pues estar, digamos, pues que se está investigando, ¿no? De cualquier delito que se le acuse. Creo que una cosa es lo que le toca a la autoridad, en tanto a lo del partido, pues nosotros no compartimos esa decisión que en su momento tomó de regresar, pero pues ya.
0: Así las cosas. Y por supuesto que pues el tema de las elecciones está también presente en la agenda política. El día de hoy en Aguascalientes dieron a conocer el nombre de quien coordinará los trabajos de defensa de la soberanía y la cuarta transformación, particularmente en Aguascalientes, aunque dieron a conocer los nombres de Aguascalientes, Colima y Campeche. ¿Por qué es tan importante este Aguascalientes? Porque Aguascalientes forma parte de este grupo de estados de la República Mexicana en donde Morena no ha logrado todavía permear. Aguascalientes, Guanajuato y Querétaro, digamos, son los últimos bastiones que quedan vivos para el Partido Acción Nacional. Hoy se nombró a Nora Rubalcaba Gámez, senadora con licencia, como la coordinadora estatal de la defensa de la soberanía y la cuarta transformación en Aguascalientes.
10: Queremos anunciarles que derivado de la revisión de los registros, de quienes cumplieron con los requisitos, con todo lo que en nuestro movimiento estamos buscando en las coordinaciones estatales, derivado de la encuesta ya realizada en Aguascalientes, y en esta suma de unidades que estamos aquí, es designada como coordinadora de defensa de la
0: El día de hoy, el expresidente Vicente Fox Quesada defendió a Ernesto Rufo y aseguró que mete la mano al fuego por el exgobernador de Baja California. Acusó que enfrenta tortura psicológica en el penal del Altiplano y denunció un trato indigno en contra del que ha sido señalado por huachicol fiscal.
11: No tiene madre que le hayan hecho eso a este personaje y por eso estamos aquí. Yo personalmente estoy aquí porque lo quiero mucho, porque meto la mano al fuego por Ernesto Rufo, porque con orgullo llevo aquí el número de preso con que lo tienen metido ahí en la almohada. Exijo y pido a las autoridades que me den el trato que merece un personaje como este. No lo tienen por qué tener recluido ahí en ese penal que le da miedo a cualquiera llegar ahí por el maltrato que normalmente se da a las personas. Y creo y siento y sé que de alguna manera le han torturado psicológicamente con el peor trato.
0: Así las cosas. Son las 7 de la tarde con 16. Déjeme hacer rápidamente un corte de estación y regresamos para seguir revisando las informaciones generadas en el estado de Querétaro. No se vaya, usted está en la frecuencia correcta. Esto es W Radio. Voy y vengo.

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Llegamos a la semana Gallagher. Esta semana, Noel y Liam por fin llegan al estadio GNP para dar dos conciertos que agotaron sus entradas en minutos. Y esto se ha repetido en cada una de las ciudades en las que se han presentado, convirtiéndose en el regreso más esperado en la historia de dos estrellas del rock.

0: 7:22 y todavía hay mucha información en Así las Cosas Querétaro y vamos a revisarla. Toda la información que nos queda pendiente en esta jornada informativa. Así que acompáñenos, todavía nos queda un ratito más para acompañarle en esta tarde. Si bien el día de ayer, 24 de agosto, se anunció y se confirmó que los cierres vehiculares en Bernardo Quintana concluirían, el día de hoy me parece fue bastante prudente que el titular de la Agencia de Movilidad, Gerardo Cuánalo, saliera a declarar, a hacer algunas precisiones, porque si bien ya terminaron las obras que interrumpían el flujo vehicular sobre el bulevar Bernardo Quintana, van a continuar las obras del Tren México-Querétaro por encima del bulevar, lo que no significa que hayan terminado las obras. Es decir, o sea, suben la maquinaria, digamos, para seguir trabajando en la parte superior de Bernardo Quintana, porque la obra del Tren México-Querétaro todavía no concluye. Sin embargo, pues el flujo vehicular seguirá su cauce tal y como estaba antes de que comenzara la obra del Tren México-Querétaro en la zona metropolitana. Hoy Gerardo Cuánalo, titular de la Agencia de Movilidad, confirmó que efectivamente habrá cierres vehiculares a partir de las 11 de la noche hasta las 5 de la mañana, prácticamente toda la noche durante algunas semanas por las obras que se estarán realizando ahí en el cruce ferroviario de Bernardo Quintana. Así que tome sus precauciones. Si usted circula por la noche en Bernardo Quintana, se va a encontrar justo con bloqueos y cierres viales en la altura de la zona de Álamos, en donde está precisamente este tren, estas vías del ferrocarril.
1: Aunque el operativo vial en Bernardo Quintana, encabezado por la Agencia de Movilidad del Estado de Querétaro y la Secretaría de Movilidad del municipio de Querétaro, concluyó formalmente el 24 de agosto, los trabajos sobre el puente ferroviario continuarán por parte de la Federación y sin incidir en el flujo vehicular. Eso fue lo que declaró Gerardo Cuánalo, titular de la Agencia de Movilidad del Estado de Querétaro.
2: Hay que recordar que los trabajos sobre el puente continúan, es decir, lo que termina es el operativo, no la obra. Y esto es importante porque los trabajos se realizarán en la parte superior del puente y esto implicará cierres viales, cierres nocturnos, que obviamente ya no van a impactar de la misma manera en términos de movilidad. Los cierres están contemplados de 11 de la noche a 5 de la mañana. Puede haber cierres de más temprano, de las 10 de la noche a las 5 de la mañana.
1: Precisó que se tienen contemplados cierres del paso vehicular en los horarios nocturnos, es decir, de 23 horas a 5 horas, o de 22 horas a 5 horas, por lo que se espera que la incidencia en el tránsito vehicular sea menor a la intervención que se realizó desde el 11 de julio al 24 de agosto. Del operativo implementado, el funcionario refirió que permanecerán 7 semáforos en destello, en zonas como Universidad, Calzada de los Arcos, Loma de la Cañada, Ronco Pollo, entre otros puntos. Detalló que a lo largo de las 6 semanas en que se ejecutó el operativo de movilidad, se registró el paso de 3.197.000 vehículos, siendo la hora más transitada las 9 horas y la fecha con mayor demanda el 17 de julio. Reiteró que se seguirá compartiendo información sobre los cierres viales a través de la cuenta @obrastrencro.
0: Así las cosas. 7:26, antes de irnos al corte, le comparto, hablando del Tren México-Querétaro, que el Parque Los Alcanfores, según la Secretaría de Gobierno del Estado, no será intervenido. Si bien es cierto, el decreto de Área Natural Protegida no ha sido publicado en la sombra de Arteaga, hoy Eric Gudiño, titular de esta Secretaría del Gobierno Estatal, garantizó que ya estaban todas las firmas, que ya estaba todo el proyecto y que solo faltaba la publicación oficial en el diario La Sombra de Arteaga.
1: Es una garantía que el Parque Los Alcanfores no será intervenido por las obras del Tren México-Querétaro. Eso fue lo que declaró el secretario de Gobierno del Estado de Querétaro, Eric Gudiño.
3: Los Alcanfores no se tocan, de hecho el gobernador junto con el secretario de Desarrollo Sustentable ya emitieron una declaratoria de protección y nosotros hemos puesto sobre la mesa ante el gobierno federal que los alcanfores no se tocan. En esa parte pueden estar tranquilos porque el trabajo de nosotros como gobierno del estado y del municipio para salvaguardar ese espacio está garantizado.
1: Puntualizó que el nombramiento ya está listo, pero que no ha sido publicado en La Sombra de Arteaga. Y aunque no brindó una fecha en concreto, el funcionario afirmó que el documento ya está listo y vigente. Declaró que hablaría con la dirección jurídica para que se pueda emitir la publicación de la declaratoria lo más pronto posible. En ese sentido, el secretario precisó que la estación rápida del tren México-Querétaro en la capital queretana se ubicará a un costado de la antigua estación, justo al lado del Parque Los Alcanfores. Y adicionalmente se intervendrá la calle Invierno, mientras que la estación principal se ubicará en la comunidad de Jesús María.
4: Así las cosas.
0: 7:28, déjeme hacer rápidamente un corte de estación y regresando del corte, como todos los martes, Arturo Ramos y Arnold Valdés ya andan rondando la cabina de W Radio. Por supuesto, los responsables de Política en Prosa de todos los martes. Voy y vengo.

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2: Esta semana se retoma el Consejo Técnico para afinar los detalles del regreso a clases, informó la titular de la Unidad de Servicios para la Educación Básica del Estado de Querétaro.

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3: La voz es una herramienta fundamental en el entorno laboral. Estudios científicos demuestran que una voz segura y modulada genera mayor credibilidad y liderazgo. El tono, la velocidad y la claridad influyen en cómo se perciben tus ideas. Una voz firme activa áreas del cerebro asociadas con la autoridad y la confianza. Además, el control de la respiración y la postura mejoran la proyección vocal y reduce el estrés, aumentando así tu presencia y efectividad al comunicarte. Según investigaciones, las personas con voces seguras son percibidas como más competentes y persuasivas, lo que puede abrir puertas en el ámbito profesional. Practicar técnicas vocales es una inversión que fortalece tu imagen y potencia tus oportunidades de éxito.
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0: Bueno, pues estamos ya prácticamente en el último bloque de este espacio informativo y, como todos los martes, una de mis secciones favoritas. Bueno, todos mis invitados van a decir que todas mis secciones son favoritas, pero sí, todas son favoritas, pero esta es de las más favoritas. Está conmigo en el estudio Arnold Valdés, a quien le agradezco mucho. Mi querido Arnold, que la gente te conozca. ¿Cómo estás?
1: Hola, ¿cómo están? Encantado de estar aquí.
0: Muchas gracias. Ahí está Arnold. Bueno, Arnold Valdés y también, es que le estoy haciendo al revés. ¡Qué güey! Perdónenme, empecé mal con la farmeada de Laura. Ese es Arnold Valdés, perdónenme, es que estamos haciendo transmisión también en redes sociales. Arnold Valdés, bienvenido.
1: Encantados de saludarles.
0: De este lado se encuentra Arturo Ramos. ¿Cómo
2: Hola.
0: Estás, Arturo?
2: Muy bien, muchas gracias por recibirnos nuevamente por acá.
0: Gracias, mi querido Arturo, gracias, mi querido Arnold. Y bueno, pues como ya se lo decía, yo un poco descontrolada con las redes sociales y el manejo de la cámara.

0: cámara, pero bueno, ya le decía que vamos a hablar hoy de farmear aura. La semana pasada ya comenzamos a abordar esto un poco, que se ha convertido en una tendencia creciente en redes sociales en las últimas 2 semanas, y bueno, hasta el secretario de Educación hizo una cosa horrible farmeando aura. Sí. Exacto. Entonces, bueno, a ver, primero vamos a explicarle a la audiencia qué significa farmear aura. ¿Quién empieza?
1: Mira, yo lo que entiendo por farmear aura, porque creo que no es un concepto que está definido así puntualmente por la RAE y no se necesita ser un experto en aura para farmearla, creo que se refiere a ciertos pasos, ciertas acciones, ciertos dichos que dicen los jóvenes de hoy en día para darse a notar frente a los demás, ¿no? Hace rato estábamos hablando, Arturo y yo. Ahorita, qué bueno que se me van a poder ver, porque voy a hacer una pequeña muestra.
0: ¿De qué es farmear?
1: Sí, de qué es farmear ahora. Pero estamos hablando de fútbol americano. En la NFL hay un equipo que se llama Los Osos de Chicago y tienen un quarterback buenísimo. A mí me gusta mucho. Se llama Caleb Williams. Tiene el número 18. Y cuando anota un touchdown, ya sea porque da un pase o porque él corre, celebra haciéndose así en los brazos, frotándoselas, como si tuviera frío. Okay. Y le dicen el Iceman, porque en los momentos que son más importantes, pues él está frío y logra lanzar balones, pues que otros quarterbacks en otras situaciones no lo podrían hacer, y para eso pues requiere tener cero nervios, estar concentrado y ejecutar, ¿no? Ya. Y a eso es un posible farmeo de aura. Y conforme vas farmeando, porque el término también farmear viene de videojuegos, ¿no? Que es esto como de recolectar e ir sumando,
2: conseguir puntos.
1: Sí. Y ahora pues es esta presencia que tú tienes frente a los demás. Entonces lo que están haciendo los jóvenes es acumular puntos a través de ciertos pasos, como el 6-7, que así le
0: ¿cómo le hacían el 6-7? Así, ah, caray.
1: Es correcto.
0: 6-7. Y entonces esto viene de los videojuegos, Arturo.
2: Exactamente. Parte del chiste, del objetivo de muchos videojuegos que juegan, sobre todo estas nuevas generaciones, es la acumulación de puntos.
0: Okay.
2: ¿No? Y entonces, pues ahí con una apropiación, una regionalización de conceptos, se pasa del farming, un término en inglés, que la traducción más literal podría ser cosechar.
0: Ok, sí, como farming, como granjero,
2: exacto,
0: ¿no?
2: Exacto, okay, granja. Okay. Uh-huh. Y lo que se hace es que se regionaliza para adaptarlo, y entonces farmear aura, básicamente lo que significa es acumular, ¿no? Esta presencia o esta como ser cool, ¿no?
0: Ok, ser cool, ok.
2: Sí, entonces es como acumulación de cosas cool, ¿no? Y entonces están estos ciertos movimientos que te hacen ver más cool, ¿no?
0: Ok.
2: Entonces mucha gente piensa que es como si fuera una batalla de baile.
0: Como el breakdance de los 80s, ¿no?
1: Exacto, sí, como el breakdance de los 80s.
2: O el tectonic de los 2010.
1: 2010, claro, por ahí, ¿no?
0: Claro.
2: Pero no es una batalla de baile, es una batalla de...
1: Pero que sí puede incluir pasos de baile.
2: Claro.
1: O sea, no necesariamente son pasos normales o ciertas acciones, pero sí puede incluir pasos de baile.
2: Exacto.
0: Y, okay.
2: Bueno, y dirán, ¿no? O sea, ¿qué tiene que ver esto?
0: Ajá, con política en prosa, sí, claro, exacto. Claro.
1: ¿Qué tienen que ver estos signature moves, ¿no?
2: Exacto, signature moves es también una buena definición.
1: Cristiano Ronaldo, cuando celebra y le hace CU, está farmeando ahora.
2: Ahora.
1: Sí.
0: Ah.
2: ¿Y qué tiene que ver todo esto con política en prosa? Que el fenómeno de farmear aura y la viralidad que ha traído consigo ha provocado algo interesantísimo, que es las generaciones más jóvenes, esta generación que le podríamos poner la etiqueta de la generación de la pandemia, que empezaron una etapa muy importante de sus vidas, que es la adolescencia, encerrados, confinados durante muchos años y con muy poco contacto y convivencia física presencial, están saliendo a las calles, están saliendo a los espacios públicos a farmear aura, lo relevante es lo que hay detrás, que es miles de jóvenes, porque efectivamente han salido estos videos en redes sociales en varias ciudades del país.
1: Y en universidades.
2: Y en universidades, donde los jóvenes se juntan en los jardines, en las explanadas, en las plazas, a convivir y a realizar esta actividad que, aunque a algunas personas les pueda parecer ridículo, al final es una actividad que genera comunidad.
0: Claro, de alguna manera los jóvenes en estas generaciones lo que están haciendo es apropiarse del espacio público, ¿no? Como sí. sea que sea.
1: Salen a convivir, salen a divertirse, salen a platicar. Yo estaba leyendo en comentarios, ¿no?, una nota que decía, los jóvenes están dejando un poquito los celulares para dialogar frente a frente, para escucharse, para tener un motivo del cual hablar y un motivo de encuentro entre ellos, ¿no? Yo veía videos de la Náhuac de Querétaro, por ejemplo, en donde en el patio central, yo ahí pues estudiantes, la conozco bastante bien, los chavos están gritando al que le van, están echándole porras y se animan y pasan y bailan y se divierten y hacen sus signature moves. Y había gente hasta en la parte de arriba de los edificios, sí, grabando, otros nada más gritando, pero a mí me gusta mucho ver a los chavos fuera del espacio digital.
0: Claro, claro.
1: Comunicándose entre ellos de manera no necesariamente verbal, entonces está padre, a mí me gusta mucho esta dinámica que traen los jóvenes. No sé si yo hubiera farmeado ahora frente a muchas personas en mi juventud, pero definitivamente celebro que la gente se divierta, que la gente se exprese, celebro que sean felices los jóvenes, ¿no? Hace mucho que no teníamos algo así, o sea, un fenómeno, ya sea por el motivo que sea, que juntara tanto a los jóvenes. Bueno, ahorita tuvimos el mundial, ¿no? Pero creo que es extraordinario porque el mundial pues se celebra aquí, sí, y claro, además es cada 4 años, ¿no?
0: Sí, y además lo que dicen es pues real, o sea, es decir, los chavos están hoy apropiándose del espacio público, apropiándose de un lenguaje propio, porque también hay que decir esto, ¿no? O sea, es un tema generacional, no una persona de 50 años, insisto, en el secretario de Educación, y ya quiero ver a los candidatos y candidatas farmeando aura para el proceso electoral del 2027. No lo dudo ni tantito. Pero lo que voy es que también es un tema generacional. O sea, cuando nosotros de generaciones 20 años más arriba que estos chavos, pues como dices tú, Arnold, que tú eres mucho más joven, pero a lo mejor no nos imaginamos farmeando aura. Pero si no sabemos, si nos identificamos y si reconocemos nuestras experiencias de apropiación del espacio público y nuestros propios lenguajes, ¿no? Que hoy el tema sería hasta dónde las otras generaciones aceptan este camino que están labrando las nuevas generaciones desde una forma distinta de convivencia.
1: ¿Sabes qué creo que está padre? Que ni siquiera es que les estén pidiendo permiso.
0: Claro,
1: o sea, simplemente se están expresando y están pasándola bien sin tenerles que pedir permiso a los demás, porque no están haciendo nada malo. Nada, claro, nada malo, o sea, ni los estás viendo emborracharse en vía pública, ni agrediéndose, no están haciendo absolutamente nada más que pasándola bien, divirtiéndose, riéndose, haciendo amigos y conviviendo.
0: Oigan, pero a ver, ¿qué es lo que eliges para farmear? A ver, tú hiciste ahorita un movimiento así de las manos.
1: Seven, sí.
0: ¿Qué es eso de Six Seven?
1: La verdad es que ni siquiera tengo ¿Ni muy sé? Claro qué significa. Algunos dicen que es más o menos. Sí, es como más o menos, ¿no? Yo lo vi en una celebración de un jugador de básquet también.
0: Y también
1: me llamó la atención que lo hizo así, y después llegó mi primo como de 7 años y me hizo, y yo, ¿qué es eso? Sí, y me dice, no sé, Six Seven, hermano, órale, está bien. Tampoco tiene por qué significar algo. O sea, creemos que las cosas siempre tienen que significar, y no necesariamente, ¿sabes?
0: Ya.
1: O sea, está interesante este concepto del Six Seven entre los jóvenes.
0: Y otras tantas que he visto que se tapan la cara y que hacen así como con las manos y la cabeza, quién sabe qué cosa. O sea, ¿de dónde partes para generar movimientos? O sea, ¿agarras y los inventas o qué? ¿O hay una tendencia desde los videojuegos o cómo?
1: Hay videojuegos, ¿no?
2: Hay algunas tendencias que salen de los videojuegos. Okay. Fortnite es un videojuego muy famoso. Yo diría que es de los más famosos en los últimos 5 o 10 años.
0: ¿Cómo se llama?
2: Fortnite.
0: Fortnite, ok.
2: Y en ese videojuego puedes realizar ciertas celebraciones, ¿no? Como en... Y ahorita paso a eso, pero en el fútbol metes un gol y celebras. Bueno, okay. En Fortnite también, después de realizar o conseguir ciertos objetivos, podías bailar para celebrar que lo habías conseguido. Entonces, los bailes de Fortnite, por ejemplo, son unos de esos movimientos. Del fútbol han salido muchos otros, como el de Cristiano Ronaldo, celebrando.
1: El Siu, pero enséñalo, ya que estamos aquí, o sea, ¿cómo se hace el Siu? Siu. Bien.
0: Arturo, todo penoso. Sí. Siu.
2: Saltas y le das la vuelta, ¿no? Okay, y luego está Erling Haaland, cuando mete gol, hace como que está meditando.
0: Ah, ya, el grandotote este, ¿no?
2: Está farmeando aura. Uh-huh. Y luego está Mbappé, ¿no? Que le hace... así, y entonces ese cruce de manos también está farmeando aura.
0: Órale.
2: Entonces, hay como estos lugares de inspiración, ¿no? Los videojuegos, el fútbol, los deportes, el básquetbol, y hay otros movimientos, pues, que vienen de algunas otras tendencias de redes sociales, de
1: artísticas,
2: de películas, de canciones, de videos musicales.
0: O sea, no necesariamente tiene que estar dentro de un patrón, digamos, de videojuegos.
2: No necesariamente.
0: O te puedes inventar todo el movimiento y ya.
2: Exacto.
1: Básicamente de eso va, que tú, muchos veo que son bastante espontáneos a la hora de farmear ahora, que no lo tienen planeado, que como que mientras les van echando porras, van acumulando,
0: sacando sus movimientos ahora
1: y van a sacar sus movimientos. Está bien interesante. Estaba viendo que en la Ciudad de México Rosalía fue a una batalla de farmeo de aura.
2: Como espectadora.
1: Como espectadora, como, sí.
2: No participó.
1: Pero volviendo al tema, lo que está padre es que justamente que los jóvenes tomen estos espacios públicos y que ejerzan su libertad de expresión, ayuda a construir comunidad. La comunidad ayuda a que los jóvenes, pues ya organizados, puedan ponerse de acuerdo para exigir aquellas cosas que ellos y ellas necesitan, ¿no?
0: Ya,
1: exigirle a su gobierno, ponerse de acuerdo. Por ahí se puede empezar a hacer este tipo de cambios. Entonces, por eso es que estamos bastante contentos con esto del farmeo de ahora. Yo he platicado con varios amigos ya de mi edad y me dicen, no, es que eso no está padre. Yo digo, es que no nos tiene que gustar, lo tenemos que dejar ser y ya. O sea, ¿para qué nos metemos? No le está haciendo daño a nadie.
0: Y bueno, déjeme decirle que Arnold Valdés es un anciano de 27 años, así
1: sí,
0: que...
1: Soy un anciano de 27 años, sí.
0: Así que imagínate.
1: Tengo alma vieja, sí. Esa es la realidad. Serio.
0: Bueno, lo traigo a colación porque, bueno, 27 años, 30 y tantos, 50 y tantos, me parece que el tema de las generaciones, en cada proceso generacional implica precisamente eso que estás planteando, ¿no? Como de una generación a otra nos convertimos en juzgadores, ¿no? Y pensamos que la generación, mi generación o tu generación, Arturo, fueron mejores que las generaciones que hoy estamos viendo. Pero a lo mejor es que no hemos aprendido a mirar, a observar, a leer lo que las generaciones de ahora están buscando, ¿no?
1: Lo comentaba muy bien Arturo hace rato. Esta generación vivió un proceso medio traumático, que fue el de la pandemia. Encerrados, alejados, sin poder convivir, hablando a través nada más de pantallas y vía chat con sus amigas y con sus amigos. Y ahora ya crecieron estos jóvenes. Estos jóvenes ahora están en la universidad o saliendo de prepa, ¿no? Y salen a las calles a tener un tipo de interacción que yo creo que incluso para sus padres ha de ser rara, porque dicen,
0: claro.
1: O sea, grandes multitudes de jóvenes menores de 22 años, es en realidad raro, porque crecen en entornos digitales.
2: Y además hay una incongruencia precisamente de quienes se posicionan en contra o cuestionan este tipo de apropiaciones del espacio público, porque por un lado tenemos a estas mismas personas diciendo que las nuevas generaciones y que los jóvenes se las pasan encerrados en sus cuartos, usando el teléfono, en la computadora, sin convivir, jugando videojuegos, deberían de salir a convivir ahí al parque.
0: Y cuando salen los critican.
1: Salen los critican, ¿no?
2: Sí. Entonces ahí hay una incongruencia.
0: Sí.
2: Pero si algo nos han demostrado históricamente todas las generaciones cuando son jóvenes, es que no, lo que comentábamos, es que no piden permiso para hacer lo que quieren.
0: Claro.
2: Y probablemente vemos hacia atrás y vemos estas juventudes extremadamente politizadas, o en momentos coyunturales muy específicos en el 68, a mediados de los 70s, en los 80s, ¿no? Con la transición a la democracia en los 90s, juventudes muy activamente políticamente hablando, muy activas políticamente hablando,
0: sí.
2: Pero es porque lo vemos a toro pasado. Probablemente claro. En ese momento también se le ridiculizaba y probablemente también decían quiénes son estos para estar tomando la calle.
0: Claro,
2: y entiendo. Tal vez ahora esta es la forma de expresarse políticamente de las juventudes, ¿no? A través de un lenguaje que no necesariamente se debe de entender, a través de formas de expresarse que son propias, ¿no? Uh-huh. Que son uh-huh. propias de esos jóvenes, que son propias de esas juventudes y en espacios que están exigiendo que sean de ellos.
0: Uh-huh.
2: Dentro de otra serie de factores como privatización del espacio público, como prohibición de reuniones, como represión, ¿no? O sea, como crítica desde un púlpito. Uh-huh. Entonces, dentro de todo este nuevo contexto y esta nueva política que se está rediseñando y que se está reconfigurando, pues tal vez a toro pasado volteemos en unos años y digamos, mira, qué padre se apropiaban del espacio público, ¿no?
0: Ya.
2: Yeah. Yo... Esto lo veo como una continuación de este reconciliación social que afortunadamente de unos meses para acá estamos viviendo en el país, ¿no? Tras muchos años de polarización, tras muchos años donde el espacio público se usaba para la confrontación, de unos meses para acá, y sí estaba el Mundial como este evento extraordinario, pero el Mundial abonó a que ahora el espacio público sea un lugar de encuentro. Y esto yo lo veo como una continuación de ese espacio público como un lugar de encuentro. Veo que estamos construyendo lo que platicábamos hace varias semanas con la encíclica del Papa. Uh-huh. Estamos construyendo la ciudad de todos.
0: Dices algo bien chido porque estoy pensando que si bien es cierto, las generaciones más arriba de estas generaciones vamos a opinar sobre cómo se apropiábamos o cómo nos apropiábamos del espacio público. Como bien lo dices tú, Arturo, pues nos apropiábamos a través de justo movimientos sociales altamente y profundamente politizados. Y a lo mejor el caso no es hablar de la política desde la política en sí misma, sino hablar de la política como una acción social, es decir, como la participación activa de un fragmento de la sociedad, de un fragmento de esta sociedad que cambia la dinámica, porque esto sí o sí puede cambiar. Ojalá, como lo dicen ustedes y de manera muy muy optimista lo están viendo, ojalá Farmear Aura sea solamente el punto de partida para espacios de encuentro de cambio en la dinámica social, o sea, que el contrato social con el que hemos vivido en las últimas décadas comience a cambiar con estas nuevas generaciones, ¿no?
1: Mira, igual puede ser incluso que a los jóvenes nos gustó tanto el Mundial y encontramos un espacio para compartir con los demás que ahora podemos usar cualquier pretexto para buscarnos los unos de los otros y convivir. Hace mucho no lo hacíamos y creo que este país verdaderamente necesita de pretextos para juntarse, necesita que cada vez estemos más cohesionados los unos con los otros, ¿no? A mí lo que me llama la atención es que nos llaman a nosotros generación de cristal y no aguantan que los jóvenes se expresen sin hacerle daño a nadie. ¿Quién es la verdadera generación de cristal aquí?
0: Sí, claro, no, pero esas generaciones son cristal cortado.
1: Sí.
0: Ya, o sea, más fino. Sí. No te creas, Arnold. Nos quedan unos cuantos minutos para despedir este espacio. ¿Con qué nos quedamos? Este asunto de farmear. ¿Cuál sería tu farmeado?
1: ¿Cómo farmearía yo?
0: ¿Cómo farmearías tú?
1: Pues ya lo haría así.
0: ¿Así? ¿A las seis? ¿Qué? ¿Seis, seven? Ah.
1: Así bueno. Como basquetbolista.
0: Pero bueno, en serio, ¿farmear es para todos?
1: Yo creo que cualquier persona debería poder farmear, ¿no? O sea, siempre y cuando esa sea su intención. O igual y no, ¿eh? Igual y no necesariamente farmeas ahora intencionalmente. Exacto. Los demás te hacen ver que estás farmeando ahora también.
0: Claro, porque les voy a decir una cosa. Quienes trabajamos en la radio desde hace muchísimos años, pues todo el tiempo estamos farmeando. Todo el tiempo estamos moviendo las manos, acomodándonos, haciendo gestos.
1: Farmeando decir, ahora.
0: Farmeando ahora, exactamente. Sí. Quienes trabajamos en la radio, eso es lo que hacemos, solo que la gente no nos ve.
1: También cuando haces una frase interesante y le haces como que estás tirando el micrófono, o sea, el hecho de decir una frase interesante, una de esas frases matonas ahora, también, sí. Debería entrar en el concepto de farmear ahora.
0: Órale, qué interesante. Pues hoy aprendí algo, mi querido Arnold. Muchas gracias.
1: Gracias a ti.
0: Gracias. Arturo.
1: Encantado de estar aquí. Claudia Ivonne Hernández.
0: A ver, mi apellido. Ortiz Girón. Wow, ese es mi apellido de Abolengo.
1: La semana pasada y le iremos acumulando apellidos. ¿Cuál era? Distintos. Claudia Ivonne Hernández Torres. Ortiz Telles Girón.
0: ¡Ándele! Muy bien. Me la estás poniendo difícil, Arnold Valdés.
1: De queretana ilustre, es correcto.
0: Arnold Valdés Jr. de Asbaje y Ibargüengoitia. Bien. Mi querido Arturo, muchísimas gracias. Esta es tu casa.
2: A ti, muchísimas gracias. Para mí el simple hecho de que los jóvenes se estén juntando y apropiando del espacio público ya es un farmeo de aura increíble.
0: Por supuesto, ya con el simple hecho de apropiarse del espacio público. Exactamente. ¿No? Pues sí, así es, y esperemos que efectivamente el Farmear Aura sea un pretexto, solo un pretexto para apropiarnos del espacio público. No importa qué generación seamos, pero que el espacio público regrese al ciudadano, a la ciudadanía, que regrese a aquellos que construimos las ciudades, no solo desde los espacios de la política de partido, sino los espacios auténticamente ciudadanos. Y con esto ya me despido. Muchas gracias por habernos acompañado en esta jornada informativa. Gracias por permanecer en sintonía y el día de mañana en punto de las 9 nos escuchamos en la edición matutina de Así las Cosas Querétaro. Que descanse.

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4: Buenas noches, 25 de agosto, se está terminando el mes de agosto, 8 de la noche, 20 horas en sus relojes. Qué bueno que nos siguen escuchando, súbele tantito, porque ya sabe que viene la hora más informativa, viene la hora más divertida, viene la hora más que Alex. Buenas noches, Alex. ¿Más que?
5: Cómico, mágico, musical. Ah, no, eso ya era de otros tiempos. Saludos a todos. Gracias, Pepe. Bienvenidos a As en W. Sí, las 8 de la noche en punto. Y a eso de los 58 minutos del partido disputado en Chicago, Rayados vence de manera momentánea 1-0, gol de Toro Guzmán. Y estaremos platicando, hay cosas que comentar de ese partido que está bastante, bastante agradable. México, en ese sentido, Liga MX, Monterrey, de momento gana ese juego, pero está encima el Chicago Fire. En cosa de 29 minutos, 28 minutos, León también estará arrancando su partido. Vamos a hablar de eso, de la llegada mañana tempranito del Chino Huerta. Ya es nuevo jugador, a falta del examen médico, quiero pensar, de trámite. Nuevo jugador de los Pumas, ya empató Chicago Fire. Les estoy diciendo que está bueno el partido y que estaban encima. Pepe, te gané. Ya empató Chicago Fire. Bueno, en fin, vamos a seguir con los temas. Tenemos palabras de Keylor Navas, contentísimo de ser jugador de Pumas. Para aquellos que decían que se fue Efra y que ya se quería ir, da una entrevista en donde dice y deja muy claro que está feliz en México y entiende mucho la mística de los universitarios. Y en un espacio vamos a hablar de lo que sucedió a raíz, es que lo tengo que decir así, de un berrinche de un directivo de un cuadro mexicano. Despidieron a alguien por un berrinche, se me hace fuera completamente de lugar, Club Puebla. Pero bueno, en fin, muchos temas que tenemos para todos ustedes. Vamos a darle velocidad con la presentación de mis compañeros. Con muchísimo gusto, hasta Miami. ¿Cómo estás, mi querido Miguel Gurwitz?
6: ¿Cómo estás, Ale? Un abrazo para ti, para Brenda, para toda la gente. Bueno, Chicago es tercero del Este, en la Conferencia del Este. Es un equipo que anda bien. Normalmente no anda bien en la MLS. Este torneo sí está, más allá de que tenga una separación con Nashville, que es el primero de esa conferencia. Luego sigue Miami, pero anda bien Chicago Fire. Platicaremos de eso y platicaremos de esto justo ayer decíamos, ¿no? Que habían abusado con este posteo sobre Aleko, ¿no? Cantando una boda, que no era para tanto, que es un evento privado. Estuvo peor el berrinche. Estuvo peor el berrinche y quien haya reclamado y que haya provocado el despido de un trabajador por algo tan ridículo es vergonzoso, porque ni siquiera fue insultante. O sea, no hizo nada más que llevarse como se llevan todos los community managers en el fútbol mexicano. Qué indigno fue este reclamo.
5: Es de Nepo Baby. ¿Cómo estás, Brenda Flores? Buenas noches.
7: Ay, ¿qué tal, querido Alex, Miguel, a la distancia? Saludos a ustedes, a todas las personas que nos ven, nos escuchan a través de As en W. Bienvenidos, vamos a platicar de esto que ya comentan, la polémica de Aleko, que lo platicaban ustedes ayer, ¿no? Le veíamos nada de malo que cantara. La gente obviamente se molesta porque no hay resultados. Esto es lo que le recriminaban a Aleko, presidente del conjunto de Santos. Y sí, muy lamentable que alguien se quede sin trabajo por un capricho. Vamos a platicar más adelante. Y unos se van, otros llegan. El profe Cruz llega a Toronto a su nueva aventura. Por ahí tuvo una pelea con Villalpando y el mismo Villalpando es quien termina por traerlo a su equipo para hacer cosas interesantes. Ya le diremos todos los detalles. Por lo pronto, mándenos sus comentarios 55 54 02 28 44. Lo pueden hacer también en @deportesw Radio en X y en Instagram @deportesw
5: 55 54 02 28 44. Ya te lo aprendiste, muy bien, apréndaselo también usted. Apréndetelo tú, porque aquí nos hablamos de tú. No estamos chavos, pero somos de esa época en donde todos nos hablábamos de tú. El Chino Huerta, lo decíamos ayer, le caería muy bien a Pumas. Y bueno, pues rápido Pumas. A ver, esto de entrada, Miguel Bren, deja para mí claro algo. Porque el fin de semana, un ex universitario, un ex directivo de Pumas, y lo digo así, y además le mando un abrazote y un saludo, Beto García Aspe, había dicho, a mí me dijeron, creo que su fuente está en entredicho, nada más lo digo así, a él le dijeron que Toño Sancho no quería a Altano Solari como técnico, que él tenía otra opción. Bueno, si lo quería o no lo quería, Miguel, me parece que con la llegada del Chino Huerta, queda claro que sí lo está apoyando. O sea, le trajo un refuerzo que quiso desde Argentina, ahora le trae al Chino Huerta con un 20% de descuento, que es lo que era propiedad de Pumas de la carta de Huerta, y pues la verdad no estaba en el presupuesto. Se lo traen, llega para jugar, está físicamente apto, pero no lo utilizaban en Bélgica, en Anderlecht, ya lo quería colocar en algún lado, y me parece que Pumas hace un buen esfuerzo por su técnico y por el equipo.
6: Sí, es un buen jugador. Qué pena que no haya podido afianzarse en fútbol de Bélgica. Uh-huh. No lo estoy menospreciando, pero no es una liga de primera categoría en Europa. Y bueno, estamos 1-1, ¿no? Estamos empatados en en mexicanos al extranjero y mexicanos del extranjero, estamos empatados, ¿no? Nos pusimos 1-1 con el tema de la hormiga. Qué pena, porque el Chino es, me parece, un muy buen jugador. Pero sí, digamos, algo te dice que no generó interés en Bélgica, no se afianzó en el fútbol de Bélgica, que insistimos, no es una liga de primerísima categoría, y a Pumas le viene como anillo al dedo, indiscutiblemente.
5: Sí. 4 goles y 3 asistencias en poco más de 50 partidos, o sea, un año, 7 meses de estancia en Bélgica. ¿Sí? Yo creo que te resumen eso. Aquí tenemos los datos, 38 partidos, yo exageré con 50, 5 goles, 3 asistencias y la verdad, de regreso a alguien que no jugaba desde un mes antes del Mundial.
7: Yo sí lo veo como un retroceso en la parte geográfica, lo que habías construido en poder dar ese salto al viejo continente, pero no en la parte futbolística, porque ya no entraba en los planes. No sé si tomarlo como que el futbolista mexicano se queda con esto de que ya no voy a poder jugar, ya no entro en los planes, y en lugar de buscar un nuevo equipo allá en el viejo continente donde ya diste el salto, es retroceso. Para mí sí es un retroceso en la parte geográfica, pero no en la futbolística. ¿Por qué? Porque su mejor temporada efectivamente fue con el conjunto de los Pumas en la temporada 23-24, 37 partidos, 11 goles, 10 asistencias. Después, en la última etapa con Pumas, tiene 17 partidos con 5 goles, 4 asistencias, y totalmente diferente a lo que presenta, que esto le bastó para irse a Bélgica. Y ya llega ya, y estos son los números que decías hace unos momentos, Alex, prácticamente 2100 minutos, una carrera muy complicada, no termina por adaptarse. Ahora, no tenía muchas opciones en la Liga MX, lo habíamos comentado, con Chivas pues ya no había cabida para él, porque salió no contento del conjunto del rebaño, y pues su opción, la única, era el conjunto de los Pumas, que ahora le viene bien. Ahora, los universitarios.
5: Dices, Miguel, 1-1 en este marcador. Un marcador y un partido que lleva muchos años. Es que, desgraciadamente, es la constante. Y a ver, también hay que decirlo, también hay muchos argentinos que se van y se regresan pronto, incluso al fútbol mexicano. Después de pasar por Europa, llegan aquí muchos argentinos, algunos colombianos, algunos chilenos, que fueron una temporada, si acaso un año, y los mandan de regreso a América. Pero bueno, aquí por ejemplo recuerdo, y se publica en as.com, lo de Jorge Rubalcaba, no llegó ni al año. David Isasola no llegó ni al año. Cesario Victorino tampoco ni al año. Pero nos vamos para atrás, Luis Flores y Manuel Negrete, 365 días, es decir, toda una temporada en Europa. Luis Flores, mundialista en el 86, un gran delantero que se fue al Sporting de Gijón, que nomás no se acomodó, tal, que lo que pasa es que Pumas quería no sé qué cosa, se acabó regresando. Manuel Negrete, lo mismo, se acabó regresando, aunque era un jugadorazo, y él sí lo intentó en España, luego lo intentó en Portugal, dos medias temporadas, y regresan al año, llámense como se llame, al jugador mexicano, en términos generales, le cuesta trabajo, Miguel.
6: Sí, digo, en aquella época de Luis Flores y Manuel Negrete, digamos, el cupo para extranjeros era diferente, no existía la Unión Europea, entonces era mucho más difícil, creo, afianzarse en ese momento.
5: Bueno, para no comunitarios es igual.
6: Para no comunitarios.
5: O sea, si el chino no tiene el pasaporte europeo, pues es igual de difícil.
6: Sí, indiscutiblemente, pero hay más opciones. Creo que hay más opciones porque antes un jugador de Bélgica, ¿no? Sí ocupaba, podía ocupar plaza de extranjero. A lo que voy es, esto nos pone ni siquiera en perspectiva, o sea, la perspectiva ya la tenemos. Pues México no ocupa un lugar de relevancia en el mapa mundial de fútbol. No ocupa, ni a nivel de liga, ni a nivel de selección, te diría. A nivel de selección, somos famosos por la ola verde, porque llevamos mucha gente a los mundiales, porque nos encanta la fiesta, porque ponemos un toque. Pero no como un equipo de calidad. México no es visto como un equipo de calidad a nivel mundial. Incluso en este certamen, Ale, Brenda, yo creo que todos nos fuimos con la emoción de lo que nos generó el mundial, ¿no? Pero hay quienes dicen, oye, pues que México tuvo un tremendo fracaso en casa y llegó al mismo lugar donde había llegado antes. Entonces, el mundo nos ve así. México, ni siquiera en su casa, pudo avanzar a los cuartos de final. Entonces, eso te dice mucho de cómo nos ven en el fútbol del extranjero.
5: Yo me acuerdo que hace muchos años, Bren, se decía, lo que pasa es que el mexicano es muy de casa. Le cuesta trabajo desprenderse de su familia, de su hogar, de su mami, a temprana edad. Y para triunfar en Europa, pues oye, la mínimo mentalidad. Te tienes que ir a los 22 años. 23, ya vas tantito tarde. Yo no sé si sea eso, porque eso es como muy disculpar el proceso formativo del jugador mexicano. Pues es culpa de que los apapachamos mucho. Los papás los apapachamos y entonces no se hallan, ¿no? Les da el síndrome del jamaicón. No, pues puede que pase por algo más serio, que es el trabajo en fuerzas básicas.
7: Eso estoy contigo, estoy totalmente de acuerdo. Yo creo que es el trabajo, como bien lo comentas, en las fuerzas básicas, la mentalidad, que siempre lo hemos hablado aquí en este espacio, que no solamente es que los futbolistas tengan la técnica, las cualidades futbolísticas, sino que también sepan manejar esta mente para poder desarrollarse, adaptarse y dejar a un lado la familia, dejar a un lado todo lo que sea una distracción para enfocarse. Yo creo que también es cuestión de enfoque, de que no están listos, no están preparados, o de repente les llega el miedo a no lograr el objetivo, o no se trazan los objetivos muy elevados para no terminar fracasando. Ahora, esta lista que veíamos hace unos momentos, que escuchábamos referente a los repatriados por parte de Pumas, agregar un nombre, Santiago Palacios, este futbolista también que regresa a Pumas en 2016, después de estar en Holanda, regresa, no logra consolidarse, solamente 9 partidos, un gol, después se va a España y prácticamente está en equipo de tercera división, consolidarse y pues ahora está estudiando el tema de director técnico.
5: Qué bueno, ahí, porque no todo tiene que ser en la cancha.
7: Lo del scouting en la parte del Real Madrid, entonces a lo que voy es, sí, o sea, hay otras opciones, regresas, vienes, no te va bien, te vas otra vez, buscas equipo, no te va bien, le ves la manera como poder estar dentro de la parte deportiva y ahí está Santiago Palacios dentro del scouting del Real Madrid, lo mismo que Isasola, que regresa al conjunto de los Pumas, después se va a Guatemala, se va al Atlante, a Salamanca, a la India, Albania y termina prácticamente repartido por todo el mundo, ¿no?
6: En fin. Oye, sí, rápido, le mando un abrazo a Raúl Sarmiento, me escribe otro. Y me recuerda, me dice, Luis Flores fue figura en el Sporting de Gijón, sí, y dice que lo llevaron de ahí a Valencia, y lo que me comenta Raúl es, él tuvo que volver por problemas personales, no porque no le ha ido bien, no le haya ido bien, dice que incluso fue altamente considerado. Ahí está la aclaración, el tema de
5: Le mando un abrazo también a Raulito, que qué bueno su regreso a la narración, me da un montón de gusto.
6: Exactamente. Y
7: abrazo, compadrito.
5: Hasta donde yo recuerdo, digo, debe tener mejor memoria que yo, no es difícil, pero Luis ha comentado que fue un tema de dinero. No sé si a lo mejor también se combinó con un tema personal, pero fue un tema de dinero. Estoy con él, que no fue futbolístico. Él tenía para quedarse allá y haber hecho carrera grandiosa. El caso es que duró un año. O sea, sí. Desgraciadamente la estadística te dice, duró un año en Europa, en dos clubes.
6: Y mira, muchas veces ya lo tomamos ya como un lugar común. Es que al mexicano le falta mentalidad. No es cierto, no siempre. No siempre. Le falta mentalidad. No, yo creo que le faltan recursos muchas veces. Te lo dicen ellos. A ver, acabo de ver una entrevista con Salcido, me lo dijo muchas veces, te lo dicen varios jugadores. Cuando tú llegas allá, el tema de la potencia física hay, pero kilómetros de distancia entre el europeo y el mexicano. Dice, el tema de la potencia física, en cómo entrenan, cómo van al gimnasio, lo que embarnecen. Dice, hay un mundo de distancia entre México y Europa en ese sentido. Y esa es una gran desventaja. Hoy el fútbol es tremendamente físico, más allá de lo técnico. Creo que lo técnico lo tiene el mexicano, le está faltando el tema físico.
7: Claro, eso que dice Miguel es muy importante, ¿no? Y también que el futbolista, yo doy con el tema mental, porque pues el futbolista se da cuenta, ya que está allá a nivel de cancha con grandes futbolistas, con futbolistas que están de manera internacional, que no tienen las mismas aptitudes, las mismas cualidades. Y esto yo creo que también termina por
5: el mismo nivel.
7: El mismo nivel.
5: Puede que aptitudes y cualidades lo tenga, pero el mismo nivel no, porque es cuestión de entrenamiento.
7: Y en eso se da cuenta, Alex, el futbolista, y también te pega en la parte mental. Darte cuenta de que necesitabas trabajar o necesitas seguir trabajando más para poder estar a un nivel mucho más competitivo.
5: De acuerdo, tú no te acuerdas, Brenda, pero Miguel seguramente sí, que ya es más o menos de mi rodada, yo soy más grande que él, pero ¿qué decían de Juan Francisco Palencia? No, es que está demasiado trabajado, está muy fuerte. Entonces eso lo hace un jugador pesado. Eso se decía en los comentarios de la televisión.
8: Claro.
5: Y Juan Francisco era un adelantado a su época porque él era un obsesionado con el gimnasio. Hoy vemos a Henry Martín y decimos, está muy fuerte. No hay ningún problema por estar muy fuerte para un deportista. Para un futbolista tampoco. No es gimnasia rítmica, o sea, es fútbol, necesitas potencia. Y hoy en día el fútbol es mucha potencia. Suerte al Chino, mañana estará llegando por aquí César Huerta. Y bueno,
7: ¿pero tú sí lo ves como un retroceso, Alex?
5: A mí me da igual, no es mi carrera. Bienvenido a México, que le aporte a Pumas. Digo, la respuesta es muy fácil. Si el mejor fútbol, mejor que el mexicano, está en Europa, regresar a México es retroceder, sí, pero bueno, pues que lo arregle él y que se siga divirtiendo y que su nivel le dé para seguir peleando por un lugar en el
7: tri. Que supere incluso al Chino del 2023-2024, que fue muy competitivo, que no trate de hacer lo mismo, sino superar esa versión, que fue muy buena con los Pumas, pero sí había pérdidas de balón, es un futbolista que se desequilibra muy bien por la banda, pero ya no puede hacer lo mismo que hacía en ese tiempo. Él mismo tiene que tratar de elevar el nivel en su carrera con el conjunto de los Pumas y ser una mejor versión.
5: Que lo respete las lesiones, también trabajo físico.
7: Exacto.
5: Keylor Navas habló para una página dedicada a los Pumas, se llama Análisis Puma, y aquí les presentamos algunas de las respuestas del arquero Tico, que se siente cada vez más contento en México.
9: Ya es historia en mi vida, ¿verdad? Ya yo creo que es algo que es un sentimiento, ¿verdad? Yo creo que yo he tenido la bendición de Dios que a los lugares que he ido siempre me ha ido bien, gracias a Dios, tanto deportivamente como a nivel familiar y social. Pero sí es verdad que desde que llegué a México la afición me recibió de una forma increíble, sin haber hecho nada. Mis hijos lo cantan de vez en cuando en la casa también y ahí van. Entonces yo creo que es parte de vivir una experiencia también al máximo. Yo creo que eso son cosas que nos ayudan a experimentar, a crear momentos, a vivir experiencias. En la vida todo se acaba, el fútbol se va a acabar en algún momento, entonces hay que vivirlo de la mejor manera.
5: Rapidísimo, saludote y abrazo a Jaime von Bertra, nos está oyendo, les manda saludos a todos. Y bueno, buena época allá en Radiópolis, mi querido James. Y de esto de Keylor, bueno, va el mensaje, y creo que por eso también dio la entrevista el Tico, por aquellos que decían que se fue Efra y que él se quedó inconforme. Él es un jugador ya contento con la universidad, un profesional, lo hemos visto salvar constantemente la meta de los Pumas, que es para lo que lo contrataron, y qué bueno que lo deja claro, porque hace meses atrás, 3 meses atrás, 4 meses atrás, dio una entrevista justamente para AS ahí en España. Nada más que alguno de mis compañeros olvidó preguntarle por México, por los Pumas, y solamente se concentraron en el Real Madrid, en su paso por el PSG, en si regresaría a Europa, todo esto. Y creo que de repente pareció que, y los Pumas, o sea, como que le vale estar en México. No, simplemente omitimos preguntarle eso al arquero Tico, y hoy dice, me siento muy contento, Miguel.
6: O sea, para mí llegó en plan de figura y está en plan de figura. O sea, vino a trabajar, vino a trabajar, y es el mismo nivel, obviamente con el paso de los años, pero no hay, por supuesto, ninguna crítica al trabajo de Keylor Navas. Al contrario, es la gran figura de Pumas, es uno de los estandartes del fútbol mexicano, y no llegó para retirarse, no llegó para tirarse a la hamaca, llegó para hacer lo que fue internacionalmente una gran figura.
5: De acuerdo contigo. Bueno, ahí está eso de los Pumas, y decía Brenda al inicio de esta edición de AS en W, lo de, y me da mucho gusto, el profe Cruz llega al Inter de Toronto, no de la MLS, de la Liga de Fútbol de Canadá. Un equipo, por cierto, con capital mexicano, con inversionistas mexicanos que se fueron a Canadá, que están haciendo obra, que están trabajando en el fútbol local. Y me da de verdad mucho gusto por el profe, que hace rato no lo veíamos en los banquillos. Por ahí tuvo un pasaje muy rápido por el fútbol de Guatemala. Lo último que hizo en 2025, solamente 8 partidos. Antes en 2021 con el Necaxa, 21 partidos, Dorados, Atlas, Dorados, Puebla, y lo perdimos al profe Cruz. Mañana será presentado en el Inter de Toronto, repito, y lo que más me llama la atención, Brenda, que quién lo recomienda y quién lo contrata es Jorge Villalpando, ex arquero de Jaguares, sí, ex arquero del Puebla, que he recordado, digo, dentro de muchas cosas que nos dejó, por ese incidente en una Copa Libertadores, uh-huh, en donde el profe lo saca del terreno de juego, pide su cambio, y aquel explota, estamos viendo para la gente de Claro Sports y de AS.com, pierde el control y se le va encima a su técnico, que en lugar de hacerse para atrás, como que dice, pues aquí estoy, ¿no?
7: Bueno, antecedente, este guardameta Jorge Villalpando jugaba con el conjunto de Jaguares, al cual dirigía el profe Cruz. Esto fue en 2011, en la Libertadores, se enfrentaban al Junior de Barranquilla. El guardameta Jorge Villalpando comete algunos errores que terminan afectando el marcador. El profe Cruz determina sacarlo debido a estos errores. Va, le reclama, llegan a los golpes.
5: No,
7: bueno, empujoncitos. Para mí es que ya tocar a alguien y ya es faltarle oso, al respeto, oso. Ya es oso. Después termina por ofrecerle una disculpa, por aceptar su culpa, su responsabilidad. Se hacen muy amigos y 15 años después van a volver a trabajar juntos, porque dice Jorge Villalpando que si a alguien le tiene confianza es al profe Cruz. Entonces, ya todos amigos y a trabajar de nuevo juntos.
5: Y así es el fútbol, Miguel, ¿no? Digo, bueno, a ver, así debe ser la vida. Puedes tener un incidente, no delicado, no mayor, no importante, pero de este tipo, con cualquier persona, pasan los años, te das la mano y adelante, ¿no?
6: Bueno, aquí es cuando sí cabe la famosa frase que lo que pasa en la cancha se queda en la cancha. Punto. Listo. O sea, lo que pasa es que no los vemos, pero cuántos reclamos, cuántos incluso cruce de palabras, subiditas de tono, no suceden en entrenamientos, en cualquier deporte, pues eso se trata, ¿no? O sea, el deporte es así, siempre la autoridad la tienes que respetar, pero pues es parte natural del deporte. Esto sí no es común, o sea, no es común que un jugador salga y quiera golpear a su técnico, ¿no? Pero listo, hombre. Digo, hace muchísimo tiempo.
5: Que triunfen los dos. 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Vamos a hacer la pausa a la mitad de Hacen W, gol de Monterrey, por cierto. Les adelanto. Bien. Y regresamos a platicar si sí ganó Monterrey y avanzó a la fase siguiente de la Leagues Cup, que son las semifinales. Regresamos a la segunda mitad de Haz en W.
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20: Mi deber es cuidar Querétaro, dice Mauricio Curi luego de la iniciativa presentada para prevenir que personas vinculadas a grupos delictivos puedan postularse por cargos de elección popular. Acción Nacional en Querétaro se suma a la propuesta del gobernador para implementar un protocolo único para evitar que personas vinculadas a grupos delictivos se postule a un cargo público. Morena desestima la propuesta del gobernador y sugiere que se implemente un protocolo que niegue candidaturas a exfuncionarios que buscaron enriquecerse del erario público.
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5: Regresamos. Las 8 de la noche con 28 minutos. Las 20:28, ya casi 29. Sí, gol de Rayados al minuto 83. Ya va el 86. Golazo de Orbelín Pineda, así se los digo, uno de los mejores goles de su carrera. Un rebote afuera del área después de tiro de Rayados. Él la levanta, la para y en el bote la agarra de volea, la cuelga del otro lado. Golazo ante Brady que se lanza, pero no puede hacer absolutamente nada. Hablando de Brady, no debería de estar jugando porque le comete penal a Kuipers. Pero además es una agresión. Y esto de que no debe haber doble castigo es una barrabasada, la verdad, porque es una agresión. O sea, le da un puñetazo con el guante, ¡pum! Al delantero de Rayados, a Kuipers. Y el árbitro lo ve y va, lo amonesta, marca el penal y así se queda. Era roja y penal. Penal que después se encargó de fallar Lucas Ocampos. Y otro comentario, otro detalle para comentar, compañeros, Migue, es que Esteban Andrada evitó el 1-0, lo que hubiera sido el 1-0 a favor del Chicago Fire en un mano a mano, quiero decir, gran atajada. Y aquí el asunto.

0: es de lo mejor que ha venido al fútbol mexicano. Y no ha podido Monterrey. Ojalá que en esta versión de Andrada pueda, digamos, darle esa solidez que requiere el equipo, porque hace tiempo que no tiene estabilidad.
1: Y en su momento Hugo González tuvo la oportunidad de ser referente en la portería y terminó siendo abuchado, terminó siendo el malo de la historia, el malo de la película. Llega Andrada, ha tenido también muchos altibajos, sobre todo esto que mencionas, 13 partidos suspendidos, suspendido ya regresa, lo hace bien en esta League's Cup. Estuvo ahí sacando la casta Mochis Cárdenas, pero es una posición que sí batalla a Rayados de Monterrey. Y pues que les vaya muy bien en la League's Cup, lo decíamos, no les estorbaría para nada un trofeo ahí. Lo decía Almeida, necesitamos este trofeo, necesito llegar al conjunto de Rayados.
2: Sí, sí, sí. Y ya está un título, a tiempo de compensación, de meterse en semifinales, sí. Cuando empezó con suplentes el primer partido de grupos y lo perdió. Y después, bueno, pues la última Cruz Azuleada le da la oportunidad, uh-huh, después de dos victorias consecutivas de Rayados, de meterse en estos cuartos de final. Y esto que decías, Migue, de los porteros, alguien que quiero mucho y que jugó en esa posición, decía, no sé si estoy loco porque soy portero, soy portero porque estoy loco, ¿no? O sea, de verdad que es una posición de gente muy especial, porque basta un error, pues, atajar en 7 partidos seguidos de manera espectacular. Un error y ahí te van a dar con todo, y es lo que a muchos se les va a quedar. Es una posición ingrata.
1: Y lo decíamos hace unos momentos, este fue el tema del profe Cruz, su pleito con Villalpando, efectivamente, porque los errores van directo al marcador. Y lo de Hugo González que comentábamos unos momentos, también cuando llega Toluca es un factor importante para que el marcador sea en su contra por a consecuencia de la actuación de Hugo González, y el Turco Mohamed termina por sentarlo. Entonces es muy sacrificada esta portería, muy complicada el tema de Jurado. Si nos ponemos a hablar de tantos y tantos porteros, Jurado el más goleado en Veracruz, luego llega a Cruz Azul y lo golean los Pumas. Es muy, muy difícil esta posición.
2: Le mando un saludo y un beso también a Enrique Hernández Alcázar, que está antes que nosotros en W Radio. Dice, los de Rayados extrañan hasta a Tirso Carpizo. Oye, extrañan a todo el mundo. Oye, y otro detallito que vi después del gol, golazo de Orbelín, es que ya saben cómo festeja Orbelín con las machincuepas estas.
1: Las maromas, que me da miedo que le vaya a dar algo en la
2: iba columna. Caminando al centro del campo, de verdad, pero jalando aire. Le faltó poner las manos en las rodillas y agacharse para jalar aire. Se veía muy afectado. Miguel, anotar un gol, además de la descarga de adrenalina, como dice el buen Rosy, que le mando también otro abrazo, y nos estamos acordando muchos narradores, esto de, viene el impacto, viene la emoción, y te da por ir a festejar de esta manera tan loca, que se te va lo último de energía al minuto 83.
0: Pero es eso, ¿no? Es el minuto 83, ¿no? A lo mejor el partido tienes mucho desgaste, vienes de jugar el fin de semana. Digo, no es tanto el festejo, el festejo es una descarga, ¿no? De emociones. Quizás por eso, ¿no? O sea, lo trabajado del partido, no sé, han habido algunas lesiones en festejos. Pero bueno, pues ni modo que te contengas, ¿no? Y sobre todo si dices que fue un golazo, yo no lo vi, pero dices que fue un golazo.
2: Sí, sí, una volea preciosa. Uno de los mejores goles que le he visto a Orbelín Pineda. Minuto 92, quiero decir. Faltan 3 de compensación. Les estaremos diciendo cómo termina eso. Y me paso, aunque en la escaleta viene otra cosa, me paso al tema de Aleko Iraragorri. Para los que no estén enterados, hoy, nota de Alan Núñez, del diario Grada en Puebla, nos da a conocer que la directiva del Puebla decidió despedir a Héctor Domínguez, el brand manager de la franja, por haber sido responsable del posteo, sienten ellos, burlón, en donde subió un resumen de los goles del Puebla con la música con la canción Color Esperanza, la cual, pues, con la cual criticaron, se burlaron también en redes sociales, no Puebla, de Aleko Iraragorri, el presidente de Santos. Vino entonces un re-

0: reclamo de la directiva santista con sus socios, Grupo Azteca, Grupo Salinas, quiero decir. Y entonces la directiva de la franja decidió que era lo correcto apartar de su trabajo, despedir de su trabajo a alguien que tenía 10 años haciendo una muy buena chamba en la parte gráfica y de marca del Club de Fútbol Puebla. Terrible, terrible decisión, actitud de el nuevo presidente de Santos, que hoy le dijimos, ¿quieres entrar a explicarnos? No, que hablen los resultados.
1: Hasta que tenga buenos resultados.
0: Los resultados dicen que él lleva 52 partidos al frente de Santos, con 34 derrotas, 8 empates y 10 victorias. 34 en 52 partidos al frente de esto. Y para terminar y escuchar los compañeros, ya me alargué. Hay otro jovencito, también muy jovencito, ya con mucha experiencia, a pesar de su edad, en el fútbol mexicano, y es hijo de Jesús Martínez, del mismo nombre, por cierto, en León. Yo a Jesús le admiro y le respeto que cuando más habla es cuando las cosas están peor. Ahí es cuando hay que dar la cara, no cuando vienen los resultados. Cuando vienen los resultados, que hable el director deportivo, que hable el técnico, que hablen los jugadores, Miguel.
2: Mira, calificamos ayer de ridículas las críticas sobre el Eco por cantar en una boda. Insisto, en un evento privado. Fue ridículo. Uh-huh. Es peor lo que sucedió después. Mucho peor.
0: Estoy contigo.
2: Quitar el trabajo, porque además es parte de las redes sociales. Me parece exagerado, me parece con una actitud, no quiero decirlo tal cual, pero me parece déspota el asunto. Es como, mira, somos socios, y yo hago lo que quiera. Oye, por postear, el que se ríe se lleva. Punto. Ridícula esta reacción de la directiva. Desde el reclamo. Y tú lo decías ayer, Ale. Ojalá solamente quede en eso, en un jalón injustificado de orejas. Quitar la chamba a alguien por algo así, me parece exagerado.
1: Una tontería, de verdad, me vienen muchísimas cosas a la mente. Yo veía este video donde está cantando y decía, bueno, no tiene nada de malo, nada. ¿Qué tiene? Ni siquiera canta mal, qué bueno, ojalá si en algún momento fracase como presidente del Club Santos, un disco no estaría mal. Tiene buena voz el muchachito, pero a lo mejor la crítica viene por este tema de que no se dan los resultados. En lugar de andar cantando, a lo mejor tendrías que estar preparando a tu conjunto, las ideas, todo lo que conlleva
2: ser presidente. Pero es un evento privado. Yo insisto, Bren, es un evento privado. Puede hacer lo que quiera en un evento privado.
1: Casi lo que quiera. Pero ¿saben qué? ¿Sabes qué?
0: Pero eso...
1: Como
0: no
1: es
0: tiene,
1: una
0: no
1: figura pública. Exacto, yo estoy contigo, pero bueno, puedes escuchar, bueno, me están criticando porque soy una figura pública, porque bye, no haces caso.
0: Claro, y piel, mucho, exacto, haces un poquito más de piel gruesa.
1: Sí, sí, sí, a ver, mañana canto una de El Rey o una ranchera, ya que nos vaya bien, no importa. O sea, el punto es cómo toma las cosas y qué tanto te termina por perjudicar lo que el otro hace en contra tuya. Ahora, venir a hablar y que le quiten el trabajo a alguien porque según tú se están burlando. Perdón, pero aquí está el reflejo de que por eso no se dan los resultados, porque está más pendiente en buscar quién la pague. De la burla que pasó todo esto porque no les gustó cómo cantaba, lo que sea, pero está buscando quién la pague y terminar con el trabajo de alguien. Ahora también me llega a la mente las ideas, esto de ¿y por qué corren a esta persona? Se supone que debe de tener quién le permita, qué tiene, qué puede subir, qué puede decir a través de las redes sociales. Hay un permiso a través de una institución. O sea, ¿por qué decir, bye, porque publicaste esto? ¿Y quién le dio el permiso? ¿O hacía lo que quería? ¿O le dieron la libertad de hacer lo que quería de publicar? Entonces, vienen muchas cosas que la verdad me parece... Híjole, Alex, no sé cómo tomarlo.
0: A ver, algunos saben que yo pasé por eso hace algunos años en un diario con R. Y es terrible porque, de hecho, la señora que era socia de Jorge Vergara, Angélica Fuentes... pues jamás aprendió a dirigir un equipo de fútbol y siguió siendo igual de mala de lo que se publicó en ese momento, que además, tiempo después, su ex esposo, hoy en paz descanse, Jorge Vergara, confirmó punto por punto a una agencia española, repito, años después. Pero vaya, la crítica va a estar, la crítica va a estar, la opinión va a estar. Ellos, me parece, si no son mentiras y si no es meterse es duro, ofensivo, agresivo con ellos, que no lo hizo este muchacho, no lo hizo, deben de aprender a madurar, a controlar sus arranques, sus berrinchitos, ser mejores personas, porque esto es karmático. O sea, hoy le costó el trabajo a este personaje, a este joven Héctor Domínguez, brand manager de la franja. El día de mañana pueden irse contra otro y contra otro. Van a ir acumulando karma, van a ir acumulando karma. De verdad, y eso no los va a hacer mejores directivos. No los va a hacer ni siquiera mejores personas. Ojalá que lo entienda Leco, que es un joven que tiene que seguir aprendiendo. Pero hoy, y solo digo eso de salida, entiendo más a Juan Delgado, su ex director de comunicación, que salió justamente por este jovencito. Bueno, pues ahí está esto. Eric Lira, hablando de mexicanos que se pueden ir a Europa. Pasan los días, Migue, Bren, pasan los días y no acaba de concretarse esto. Nos enteramos por aquí, por allá, desde Europa, tal, que Balogun es el que tiene que salir para entonces darle su lugar a Eric, pero entonces Eric ya tiene datos de que es Cruz Azul el que no quiere aceptar la oferta, y entonces empieza a venir esa molestia tipo Julián Álvarez con el Atlético de Madrid, y empiezan entonces el cuerpo técnico de Wiki mismo a hacerlo a un lado, porque esto le afecta a los jugadores. Cuando ya su cabeza está en otro lado, difícil que los hagan jugar con un equipo.
2: Sí, bueno, es parte de la chamba. O sea, Eric Lira tendría que permanecer muy frío. Oye, ¿quién es tu empleador en este momento? Pues es Cruz Azul. Ah, que puede ser el Mónaco, que puede ser el Inter, que puede ser el Bayern. Está perfecto, puede ser cualquiera. Hoy tu empleador es Cruz Azul. Y deberías estar dispuesto a jugar para Cruz Azul. Las negociaciones siempre son así, siempre son ríspidas, siempre son, digamos, complicadas. Y más, Ale, cuando tu liga empezó hace, ¿qué te gusta?, mes y medio. Porque si fuéramos una liga normal, estaríamos empezando apenas, digamos, el torneo, ¿no? Pero como nos gusta ser completamente anormal y distintos en el mundo, ¿por qué no arrancar nuestra liga en pleno mundial? Entonces esto va complicando aún más las negociaciones.
1: Y de que no quiere estar ya Eric Lira con Cruz Azul, eso es un hecho. Él ya se mentalizó que quiere jugar en Europa y está bien, es válido. En su momento Milito lo hizo con la Hormiga, decía, yo no quiero meter a la Hormiga ya en este partido porque quiero respetar a los demás futbolistas, porque quiero que se concentre, él está pensando en otras cosas ya en su nuevo club, pero fue el paso muy rápido al Olympiacos. Aquí se están tardando y esto también te habla que pues Cruz Azul no tiene mucha claridad en las negociaciones, así como han hecho y han tomado todas sus decisiones a lo largo de la historia del conjunto de Cruz Azul. Entonces, Eric Lira prácticamente no está ya contento, ya no está pensando que quiere jugar con Cruz Azul, pero sí debería tener esta mentalidad de decir lo que confirmo y coincido con lo que dice Miguel. Hoy eres de Cruz Azul, ¿qué tal que no se hace mañana la negociación? ¿Vas a seguir estando a un ladito mientras firman? Yo creo que muy mal ahí por parte del futbolista.
0: Y mientras tanto, desde Arabia reportan que siguen incrementando la oferta, que ya va en 16 millones de dólares, lo convertiría en el cuarto jugador más caro saliendo de México en venta directa, ¿no? En el segundo mexicano después de Edson. Pero eso sí, no le interesa tanto el dinero, le interesa su desarrollo futbolístico. Es un buen mensaje también, o sea, no todo mal, está mal sí que no tenga la suficiente tranquilidad, madurez, actitud para decir, bueno, se lo dejo a mis representantes, yo ya les dije qué es lo que quiero, pero voy a seguir jugando, incluso por su bien, para que llegue bien a donde se vaya.
2: Y el tema, Ale, es pues, ¿qué dicen los contratos? O sea, ese es el fondo. ¿Qué dice tu contrato? ¿Que te puedes ir por una, que tu cláusula de rescisión está en 10, 15, 20 millones? ¿No la aceptas? No lo firmes.
0: Sí, exacto.
2: Porque también está la otra parte. Ok, ¿crees que valgo 20 millones para Europa?
0: Págame
2: está
0: más. Bien.
2: págame un poco en relación a tu tasa para salir. Pero si firmas un contrato y luego no estás dispuesto a hacerlo valer o a respetarlo, pues también es difícil para los clubes. Los clubes no están en el negocio de mandar jugadores a Europa por el crecimiento del jugador. Los clubes están en el negocio de hacer dinero y de ganar títulos. Punto. Nos duela o no, es el negocio de cada club.
0: No, de acuerdo, de acuerdo.
1: Sí, ya si le va a ir bien al club por dejar ir a un futbolista, si tiene más ventajas, pues obviamente esto lo hacen de manera muy inteligente, insisto, con el caso de la Hormiga, que se movieron rápido, que hicieron una buena negociación, y aquí yo creo que lo que también quiere Eric Lira, bájate un poquito porque estás trabando mucho mi salida, y yo lo que quiero es ya emigrar al viejo continente, que esto está bien, ¿eh? Esto se le aplaude a Eric Lira, y lo estábamos diciendo, ¿no? El retroceso en el fútbol de estar en el viejo continente y regresar a México. Él, al revés, quiere dar este salto, entonces apoyarlo para que dé este salto, pero también respetar, porque siempre va a haber condiciones y de un lado y puntos de otro lado, y va a haber dos versiones, y lo que dice Miguel tiene razón, el club viendo para su beneficio, si te quieren apoyar a ti para que salgas y también obtener una ganancia, pues punto, que se dé esto de la mejor forma.
0: Bueno, pues ahí está, que decida lo mejor para Eric Lira. Gran jugador, ¿cómo ha evolucionado? O sea, en Pumas a mí me encantaba, era para mí de lo mejor de ese equipo de Lilini. Da el salto a Cruz Azul y empieza a subir todavía más. O sea, y levanta la mano y dice, yo tengo que estar en el Mundial. Y nos lo dice a todos, y lo ve Javier Aguirre y lo lleva a la selección. Pero siempre, el mismo Javier lo decía, ¿no? Respetando jerarquías. Llega al Mundial y no hay manera de quitarle la titularidad, y lo dejó muy claro, y todo el mundo lo vio y recibió elogios de los mejores jugadores y comentaristas de Europa, ¿no? Entonces, armas tiene, ¿con qué tiene, no? Destacar, o sea, no es alguien que, pues es que se está aferrando de más, está forzando la transacción, porque vale. Pues todo mundo vemos que no tiene para, yo creo que sí tiene para, y me parece que también por un lado hace bien en aferrarse. Sí se vale aferrarse, sí, pero ser profesional, claro, y cumplir.
2: Bueno. Sin duda. De eso queremos más, que se aferren.
1: Ahora, Cruz Azul, cuidado, que pierde el motor fundamental de su conjunto, pierde mucha intensidad, un futbolista que te recupera el balón, un líder. Entonces, también por esto yo creo que están preocupados, están de qué vamos a hacer con esa vacante, ¿no? En el puesto que lo había hecho de manera fenomenal Eric Lira.
0: Yo es creo que también Cruz Azul. Si se va a Arabia, le dan 16 palos verdes y con eso se compra lo que quiera para la contención y le sobra. Pero si se va a Mónaco y por ahí recibe 7-8, bueno, también le alcanza. O sea, si busca bien en el mercado y en este fútbol mexicano, en donde siempre se puede, si es el doble.
1: Pero es tu sueño y no el mío, ¿no? Ahí diría Cruz Azul.
0: Pues sí, sí. También es verdad que yo creo que los 8 pagan lo que les costó el jugador viniendo de los Pumas. Cristiano Ronaldo, ya decíamos hace una semana que no, que se casó y todo esto, que qué bueno, felicidades. Que le había dicho, termino esta temporada y me voy. Entonces se entiende, a lo mejor es muy rápido, pero se puede entender, Migue, de a ver, te acabas de casar, estás en otras cosas, sí eres un profesional y te cuidas como nadie. Pero ya estás grandecito y tengo que ir trabajando a mi equipo sin ti. Lo sacan y qué berrinche armó, se arranca el brazalete de capitán, lo avienta por allá, le reclama a su técnico, le dice de todo, volteando a otro lado, pero le dice de todo, y pues hizo evidente que no, que a Cristiano no se le saca del partido,
1: es
0: Miguel.
1: Es que hasta enojado, sí, se ve perfecto, ¿no?
2: Es un competidor. Sí, es un competidor nato. O sea, una cosa es que digas, terminando el torneo me voy, y la otra es, no estoy disponible para jugar, ¿no? Digo, yo no vi el partido, no estaba bajo. No sé, digo, a Cristiano, como a Messi, como a cualquiera, se le puede sacar. Punto. Sí, sí. O sea, pero bueno, esto te habla de que es un competidor nato, o sea, y Cristiano, si lo sacan hoy o mañana, pues, ¿qué cambio hay? Nada. O sea, al tipo le encanta competir, le encanta jugar. O sea, para mí esto habla de maravilla, ¿no? Del bicho.
1: Y es que hay contexto, ¿no? El arquero del Al Nassr, del equipo de Cristiano Ronaldo, es expulsado muy temprano, se quedan con 10 elementos, entra un chamaco de 18 años, Al Otaibi, entra a la portería, obviamente, comete errores que se van directo, hablando de los porteros, se van directo al marcador, al medio tiempo se van 2-0, y Cristiano Ronaldo explota porque iban 2-0 con este chamaco de 18 años. Entonces el técnico, a ver, permíteme, ya no vas a regresar al segundo tiempo, y se molesta.
0: Sí, sí, sí.
3: Y metieron tres goles.
1: Y lo interesante es que le da la vuelta. Vas Cristiano y le da la vuelta con dos de Sadio Mané y uno más de Almiri. 3-2
0: Yo soy fan.
1: CR7, bye.
0: No sé si fan, pero lo admiro mucho. Sí, lo admiro mucho, y qué gran jugador, qué gran historia, qué gran ejemplo de constancia. Me encanta cuando dice, ¿ustedes creen que yo amo entrenar? Que me encanta entrenar. No, lo tengo que hacer y soy disciplinado. Y tengo que comer bien y soy disciplinado. Él no graba videos de me explotan las 24 horas. Pero bueno, no,
1: esa es la comida. Oye, pero Alex, ¿qué
0: saludos
1: golpe,
0: a Javier.
1: ¿Qué golpe tan duro decir? Me sacaron, sí, me dieron la
0: terminando,
1: vuelta, ¿no?
0: Terminando, está pésimo. Perdón, Migue, sé que dices, es un ejemplo. Está pésimo arrancarte el brazalete, capitán, y tirarlo al piso. El brazalete sí, sí, se lo tienes que entregar a quien se lo va a poner.
2: Exacto.
0: No se sí, vale sí, eso. Sí.
2: Bueno, y al final, el fin justifica los medios.
0: Exacto, ganaron.
1: Sí, ganaron. La vuelta, ¿no? No te necesitamos, Cristiano. Y lo mismo pasa con la selección, que por eso también Portugal va a tener que hacer modificaciones porque
0: ya de ahí se despide.
1: Pero justo con Cristiano, también yo creo que este es un elemento que puede causar ahí un poco de conflicto con los jugadores.
0: Sí, se despide. Me parece que este mismo año se despide allá en Portugal de la selección, en Lisboa. Así que si alguien nos quiere invitar, estamos dispuestos a ir a hacer Hacen W desde la despedida del bicho querido, que sí se equivocó y punto, se acabó. Ya casi nos vamos, mañana juego 6 de la serie Diablos Pericos, está buenísima, ganaban Pericos los dos primeros en el Jalpelú y el tercero que ya se jugó en Puebla, 3-0 la serie. Y ganan los dos que sigue, incluyendo el de ayer, los dos en Puebla, los Diablos. Mañana regresa la serie a la Ciudad de México, en el Jalpelú. Híjole, si ganan los Diablos mañana, la van a volver a hacer, Migue. O sea, ya se la aplicaron a Guerreros. Qué cosa lo de los Diablos. Que, digo, ya este solo regreso y esta sola ilusión después de haber perdido los tres primeros, ya es de aplaudir al equipo bicampeón del béisbol mexicano.
2: Es correcto, y eso me hace recordar al regreso histórico de Medias Rojas de Boston. Uh-huh. 0-3 frente a los Yankees.
0: Qué cosa, ni me recuerdes.
2: ¿No? Entonces.
0: Ni me recuerdes. Bueno, ya nos vamos. Gracias, Miguel.
2: ¿Cómo que no? No me digas que eres Yankee.
0: Por supuesto que soy. ¿Qué quieres que haga?
2: Entonces sí, ya vete.
0: Soy Yankee y soy vaquero de Dallas. O sea, no le gano a nadie en el deporte
2: estadounidense.
1: Al Madrid.
2: Madrid.
0: Bueno, esos ganamos muy, muy seguido. Ya nos vamos. Lakers. Gracias.
1: Para que te agrandes,
0: no, a los Lakers no me gusta el básquetbol.
1: Para que
0: bueno,
1: te agrandes, el de la NBA. Agrandado.
0: Buenas noches a todos. Vámonos. Nos vemos mañana en punto de las 8. De las 8 de la noche. Y pues descansen, pásenla bien. Chao, chao.
4: El deporte

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7: Bienvenidos a un nuevo episodio, soy Claudia Mejía. Creo que han escuchado por ahí en las noticias sobre este gusanito, el gusano arrenador. Hoy tenemos a un invitado, es un infectólogo, es el doctor Bruno López. ¿Cómo estás?
13: Muy bien, muchas gracias. Gracias,
7: gracias por estar aquí y hablar sobre este tema. Sí da miedo, ¿verdad? O sea, sí ha como que metido miedito en la población.
13: Pues lo que se ve da más miedo, ¿no? A veces puede ser más peligroso para la vida en corto plazo una bacteria que no vemos, pero estos como los se pueden ver al ojo desnudo, como se dice,
7: claro.
13: La verdad es que sí generan miedo. La invasión de animales o humanos por este tipo de moscas en su fase larvaria, que son los gusanos, y que esa es una miasis, ¿no? Prácticamente es el término de la de miasis. Pero esta es una fase intermedia de la vida de la mosca, ¿no? Tiene que ser, llega como la mosca, se para en el tejido, puede ser incluso en una herida, en los conductos auditivos, las orejitas de las vacas, en la boca de un humano, en una herida de un pie de un paciente con diabetes, por ejemplo, con pie diabetes. Se para ahí, deja sus huevos y esos huevos eclosionan, pues se abren, digamos, y se producen la larva, el pequeño gusanito. Y una vez en mosca, va a otro, se reproduce con otro macho y va a volver a buscar otro sitio donde alojarse. Todas las moscas llevan esa fase. Hay una que es bastante curioso porque ella prefiere poner sus huevos. Se llama Dermatobia, le llaman la mosca peluda en algunas regiones. Aparte,
7: pues,
13: del gusano
7: morado.
13: Se ve similar, la verdad es que la mosca sí tiene las características en los colores. Por ejemplo, la mosca del gusano gobernador, el Coclyomia hominivorax, que es un nombre así científico, digamos, tiene color como verdáceo. Es color verde.
7: Ay, son
13: es
7: esas
13: grande,
7: moscas grandes.
13: Verdes, exacto. Ay. Con la espaldita así como verde.
7: Okay.
13: Y que vuelan pues rápido, a grandes distancias. Y esa, y pues se pueden diferenciar en la morfología que tiene. Lo que sí cuesta más trabajo es en la fase de larva, el gusanito, diferenciarlo de otras especies. Ahí sí, porque incluso tienes que verlo con el microscopio, ver ciertas estructuras. El problema del gusano barrenador es que puede dar cuadros graves porque le gusta el tejido humano vivo, entonces es un parásito obligado, es decir, para que desarrolle todo su ciclo de vida, necesita una herida de una persona viva para que ahí siga penetrando en el tejido, barrena, es decir, por literal su nombre, entra, va escarbando el tejido sano y hasta meterse más adentro, hacer cavidades y crear hasta, y por arrastre pues lleva bacterias y puede crear infecciones también ¿no? Por bacterias. Entonces esa es la importancia que tiene. ¿Qué pasa al ganado? El ganado pues se enferma, ¿no? Se enferma porque se llena, si lo dejan sin un tratamiento, penetra y le da un cuadro grave de invasión de este gusano. A la par, pues al abrirle esas cavidades, deja que bacterias entren y le da sepsis también al ganado y mueren
7: y
13: muchos.
7: Puede morir.
13: Exacto. Y es tan difícil a veces, en una sola puesta de una mosca mosca de gusano barrenador, el Coclomia miniborax, que es el nombre de la mosca, al poner en una herida, en una cavidad, sus huevos, ponen hasta 200 en una sola. Y de esos evolucionan hasta el 70%. ¿Cuántos gusanos se van a
7: producir? ¿Todos son los que barrenan?
13: Y todos al mismo par pueden ir barrenando.
7: O sea, es muy rápido.
13: Entonces, por eso a veces tienen que sacrificar al ganado. Porque ya están tan invadidos que es imposible quitarle todos.
7: Pero esto ya estaba erradicado.
13: Esto ya estaba erradicado.
7: Desde los 90, ¿no?
13: Desde el un programa de erradicación del 70 al 92. En el 92 se declaró que era libre de México y Estados Unidos. ¿Cómo lo hicieron? Pues liberaron muchísimos cientos miles de millones de machos, pero estaban radiados, o sea que eran infértiles, digamos. Okay. Entonces se reproducían con moscas hembras, y las moscas hembras lo que tenían era producción de huevos sin larvas, o sea, eran huevos estériles, digamos, ¿no? Y así ya dejaron que no se reproducieran hasta que finalmente desaparecieron. Esa fue la técnica que usaron.
7: ¿Y por qué ahora regresó?
13: El problema, donde no realmente, aparentemente se había erradicado, pero había pequeños brotes, por ejemplo, en Panamá, en Puerto Rico.
7: Centroamérica.
13: En Centroamérica, en varios de Venezuela. Y por ahí había esos pequeños brotes. Con la cuestión de la inmigración y el tráfico ilegal de ganado, ahí empezó, por eso Chiapas fue la primera zona. Y de ahí, así es como hemos venido con los casos. Chiapas empezó primero el año pasado con hasta un total de... El año pasado cerró con 90 casos, en todo el 2025. Y en 2026, al corte al 3 de julio, lleva ya 55 casos. Y después empezó a extenderse ahora nuevamente a Hidalgo, a Jalisco. Hidalgo con 28 casos, Hidalgo con 13, de humanos, humanos con infección. Al ganado ha habido más. Oaxaca 39 casos, Puebla 35, Veracruz 90 casos, 24%. Es el que más casos tiene ahorita en todo lo que va de este año.
7: Me impresionan los casos en humanos porque... ¿Cuáles son los factores? Supongo que la mala higiene o la falta de higiene, claro, es lo que pues provoca esto.
13: Bien lo comentaste, la falta de higiene es la primera parte de esto, ¿no? ¿Por qué? Porque si yo baño a mi perro o a mi gato, yo mismo me baño a lo mejor una vez por semana, pues dejo, o dos veces por semana, dejo que todos estos días una mosca se pare en una herida, en alguna lesión, más si es una persona ya frágil, por ejemplo, los animales, las mascotas a veces pueden ni siquiera darse cuenta, ¿no? Pero un humano, por ejemplo, con una pequeña herida, que muchos lo vemos, por ejemplo, con pacientes ancianos, ¿no? Que tienen ya algo de demencia, que solo están en cama y que pueden estar un poco descuidados porque no están al 100% con ellos, pues se le puede parar hasta en la oreja, en la nariz, y ahí dejar los huevos y convertirse en gusanos. Vamos a poner un ejemplo de un paciente con pie diabético que de por sí ya tiene demencia y que solamente está en cama, ya no comunica, tiene muy poca movilidad, y de repente pues llega, pues lo encuentran los familiares con una lesión en su pie, con unas gusanos. Al menos para la persona que no se dedica al 100% a esto, ver los gusanos no va a poder distinguir si es una de estas de mosca doméstica o si es de gusano barrenador o Lucilia, no va a saber. Entonces hay que ver de que no se trate de que efectivamente que sea gusano barrenador. Y lo siguiente es que no podemos quitarlos y echarlos a la basura. ¿Por qué?
7: Porque eclosionan de nuevamente como mosca, ¿no?
13: Y vuelven a reproducirse y a contaminar el ambiente otra vez y a infectar otros pacientes o huéspedes. Entonces lo que necesitamos es quitar la mayoría. Recomienda, si no tenemos en ese momento la posibilidad de que nos ayuden a supervisar qué sea, echarlos en un frasco con alcohol. Con alcohol prácticamente se preservan intactos. Mueren, pero se preservan intactos los gusanos. Echamos una porción en alcohol y lo demás tenemos dos opciones. Una es incinerarlos o inundarlos de alcohol y dejarlos en un recipiente cerrado. Aparte de las muestras que ya tenemos, ¿no? O jabón, agua de jabón, y dejarlos ahí encerrados. No recomiendan enterrarlos para que puedan reconocerse al microscopio de qué se trata. Si es Lucilia, si es la mosca doméstica, no pasa nada, ¿no? Finalmente tenemos muchos años viviendo con ellos. Lo ideal es tener mosquiteros, una buena higiene, si se encuentran, reportarlos para ver de qué se trata.
7: ¿Estas son como medidas ya teniendo ahí al gusano?
13: Sí, hay que ir a atenderse porque sí tiene sus cuidados cómo retirar estos gusanos. A veces si uno los retira nada más, la misma persona familiar del paciente los retira, puede a veces también lastimar al paciente, puede favorecer que también haya una infección. En este momento que como vemos vamos en incremento de casos, sí es importante cada vez que lo tengamos reportarlo o acudir al centro de salud, a la clínica familiar para que sea revisado.
7: ¿Qué otra medida importante de las que ya hablamos para reforzar?
13: el cuidado de pacientes que están postrados en su cama, pacientes que son inmóviles, pacientes que tienen alteraciones neurológicas que no permiten sentir incluso dolor a veces o comunicar qué problema tienen. Esos son los que deben tener especial atención e incluso hacer una rutina diaria o cada vez que se haya el baño de estos pacientes, el aseo de ellos, revisarles la oreja, revisarles la nariz, revisarles la boca, e incluso hasta las cavidades geniturinarias, por ejemplo, ¿no? La vagina, el ano, a veces también es un lugar donde se pueden alojar las moscas y ahí dejan los gusanos. Y muchas veces puede pasar mucho tiempo ahí y nadie se asome a ver. El gusano barrenador, cuando ya empieza a dar síntomas, incluso dolor en el paciente, ya seguramente ya penetró más las cavidades. O sea, cuando está muy superficial, la verdad es que ni siquiera puede dar nada. O a veces puede ver uno, por ejemplo, una herida que se pone más roja, o que se abulta, ¿no? se hace un bultito en el tejido. La oreja, por ejemplo, hasta que ya empieza a penetrar el tímpano, más adentro, ahí es donde ya empieza a dar dolor, pero puede no dar ningún problema. Entonces aquí yo creo que no es conveniente esperar hasta que haya un síntoma.
7: Si llegamos a ver esto en pacientes, en mascotas, ya decíamos que hay que reportarlo para, ya tengo el número, es el 800-751-2100. Él es el doctor Bruno López, infectólogo. Gracias por estar aquí.
13: Muchas gracias.
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0: muy buenos días. Mi nombre es Janet Leiva Reus. Hoy los saludo nuevamente desde Estocolmo, en donde estamos en esta cumbre mundial del agua. Es miércoles 26 de agosto y les doy las gracias de iniciar el día aquí en Negocios W. Y lo que estamos escuchando se llama Sundel IC y es un sencillo de Kate Tunstall. Es una de las canciones más exitosas de la cantautora escocesa, lanzada en 2005 como el tercer sencillo de su disco. Desde luego es la selección musical de nuestra productora Carla Cisneros. Este tema pues está inspirado por la icónica poeta y cantante de punk rock Patti Smith. Tras ver su fotografía en la portada del legendario álbum Horse de 1975. Y la letra, pues la letra describe la epifanía de ver a una mujer empoderada, llena de confianza y propósito, lo que despierta en la narradora el deseo ferviente de alcanzar su propio potencial. ¿Qué tal el ritmo de hoy, de este miércoles? Y así comenzamos el día aquí en Negocios W, y aprovecho para saludar a mi compañera Ivette Parga allá en la Ciudad de México, que ya está lista en cabina como todos los días con la información más relevante para que usted tenga todo el panorama completo. Muy buenos días, Ivette.
1: ¿Cómo estás, Janet? Muy, muy buenos días. Sí, con este ritmo estamos iniciando la mañana y qué bueno saludarte. Nos traerás muchas experiencias de todo lo que estás cubriendo allá. Ya nos contarás de regreso y, por supuesto, ahorita esta mañanita iniciaremos con toda la información. Muy buen día para todos.

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1: Son las 6:04 de la mañana y para que ustedes estén muy bien informados con todo lo que tienen que saber para iniciar el día de lo más destacado de México y el mundo, comenzamos. Ayer Graciela Domínguez Nava fue designada por el Congreso del Estado de Sinaloa como gobernadora interina tras la licencia indefinida solicitada por Rubén Rocha Moya. La sesión extraordinaria inició en punto de las 8 de la mañana y durante la discusión del dictamen, los diputados fijaron posicionamientos a favor y en contra de esta propuesta, mientras legisladores de oposición votaron en contra de la designación. Finalmente fue electa con 31 votos a favor y 6 en contra. El Pleno aprobó la propuesta de la Comisión de Puntos Constitucionales y Gobernación. Finalmente, la gobernadora interina asumió formalmente sus funciones al frente del Ejecutivo Estatal al rendir protesta ante el Congreso del Estado. En ese mismo acto, Graciela Domínguez dirigió un mensaje a todos los ciudadanos y vamos a escuchar lo que dijo, parte de lo que dijo en este primer discurso como gobernadora, en donde dijo que con toda honestidad y transparencia hará que se cumplan los propósitos de paz y tranquilidad para el Estado.
2: Pero que por encima de cualquier interés personal o de grupo debe estar siempre el bienestar de nuestro pueblo. En este momento, estos principios son fundamentales para generar certezas, paz, confianza y justicia. Nuestra prioridad será la paz, no de discurso, sino una paz que se sienta en las calles y en las comunidades, en las escuelas, en los negocios, en los campos y en nuestras costas, en los caminos y en los hogares. Una paz que nos permita vivir sin miedo.
1: Citlali Hernández, presidenta de la Comisión Nacional de Elecciones de Morena, no descartó que la Comisión de Honestidad y Justicia del partido pueda actuar en contra del gobernador con licencia Rubén Rocha Moya e inicien un procedimiento para expulsarlo del partido, esto por haber tomado la decisión de retomar su cargo en medio de investigaciones y de acusaciones penales en su contra. Citlali Hernández aseguró que la permanencia de Rocha Moya en el partido deberá discutirse en los órganos correspondientes.
3: Hay una actuación unilateral que él realizó y que hemos manifestado que no estamos de acuerdo. Y bueno, pues está investigando cualquier delito que haya, que pudiera pues estar, digamos, pues que se está investigando, ¿no? De cualquier delito que se le acuse. Creo que una cosa es lo que le toca a la autoridad, en tanto a lo del partido, pues nosotros no compartimos esa decisión que en su momento tomó de regresar, pero pues ya los órganos internos decidirán, ¿no?
1: En otra información, el senador de Morena por Sinaloa, Enrique Insunza, fue captado por la mañana el día de ayer en la Terminal 2 del Aeropuerto Internacional de la Ciudad de México antes de abordar un vuelo con destino a Culiacán. En días pasados aseguró que reanudaría también sus actividades legislativas el próximo 30 de agosto en la reunión plenaria del Grupo Parlamentario de Morena y posteriormente asistirá a las sesiones del periodo ordinario que inician el 1 de septiembre. Al respecto, en su conferencia matutina, la presidenta Sheinbaum consideró que deberían pedir licencia el senador Enrique Insunza y todos los funcionarios investigados por la Fiscalía General de la República tras la acusación que hizo Estados Unidos por presuntos vínculos con el crimen organizado. La dirigencia del partido Morena dio a conocer a sus primeros 3 candidatos a las gubernaturas de Aguascalientes, Campeche y Colima, que disputarán en las elecciones del próximo año. Pero como todavía no estamos en tiempos electorales, pues les ponen otro nombre diferente, pero digamos que ya son las corcholatas de Morena rumbo a las elecciones del 2027. Vamos con mi compañera Evangelina Hernández, que tiene todos los detalles de lo que ocurrió ayer. Te escuchamos, Evangelina.
4: ¿Qué tal, Ivette? Muy buenos días. Para informarte que la dirigencia del partido Morena dio a conocer ayer a sus primeros 3 candidatos a las 17 gubernaturas que se van a disputar el próximo año en el país. La senadora con licencia, Nora Rubalcaba, va por el gobierno de Aguascalientes. El ex alcalde de Ciudad del Carmen, Pablo Gutiérrez, va por Campeche y Rosa Vallardo Cabrera va por Colima. Y ve a decirte que supuestamente estos candidatos fueron los ganadores de las encuestas que realizó el partido. Sin embargo, Ayer no se dieron a conocer ni las casas encuestadoras que realizaron la medición, ni los porcentajes que colocan a estos aspirantes en el primer lugar. La presidenta de la Comisión Nacional de Elecciones, Citlali Hernández, se justificó de que no se hayan presentado las encuestas, los resultados de estas encuestas, diciendo que nunca se han dado a conocer. Sin embargo, esto es falso porque en otras elecciones a gobernadores y también intermedias sí se daban a conocer las encuestas, incluso se hacían unas encuestas llamadas espejo. Pero vamos a escuchar a Citlali Hernández.
5: Pues nunca los hemos dado a conocer, es un proceso interno. Siempre, en algunos procesos, en otros, pero pues se los presentamos a los aspirantes. Vamos a discutir en la Comisión de Elecciones. Con todos hemos estado en contacto y les hemos convocado, ¿no? De hecho, algunos que se inscribieron en redes, incluso algunos no pudieron venir, les enseñamos la encuesta por Zoom. No hay ningún partido que tenga ningún proceso interno tan transparente.
4: Así las cosas, Ivette. Buenos días.
1: Este domingo se nombrará al nuevo presidente de la sección instructora encargada de analizar la solicitud de desafuero en contra del senador Alejandro Moreno Alito, presidente también nacional del PRI. El reporte lo tiene Jaime Obrajero. Te escuchamos, Jaime.
6: ¿Qué tal, Ivette? Buen día. Así es, el diputado de Morena, Humberto Pérez Bernabe, uno de los legisladores que se perfila como el próximo presidente de la sección instructora, instancia legislativa que revisa los casos de desafuero, dijo que hasta el momento no le han informado nada sobre su posible nombramiento y que será este domingo durante la reunión plenaria del Grupo Parlamentario de Morena cuando se decida quién sustituirá a Hugo Eric Flores en la sección instructora y también en la comisión jurisdiccional que revisa los casos de juicio político.
7: Los trabajos tienen que seguir avanzando. El compañero Hugo Eric, ya ustedes ya saben, pidió licencia, es parte ya de la dirigencia nacional de un nuevo partido y adelante, ¿no? Entonces los trabajos que se mantengan, pues estaremos pendientes como grupo parlamentario, pero en especial no tenemos ninguna información adicional, no en lo absoluto, ¿no? Yo creo que primero es lo que analice el coordinador y lo que la mayoría determine, ¿no?
6: El diputado Jaime Humberto Pérez Bernabe, quien ya fue presidente de la sección instructora, dijo que el caso del líder nacional del PRI ha vuelto a tomar relevancia en la sección instructora, pero habría que revisar muy bien las pruebas que ha aportado la Fiscalía de Campeche y antes que todo debe tomarse en cuenta la presunción de inocencia de toda persona señalada de cometer delitos. Por su parte, el coordinador de Morena en la Cámara de Diputados, Ricardo Monreal, ratificó que será este domingo durante su reunión plenaria cuando se decida quién será el próximo presidente de la sección instructora y la comisión jurisdiccional para dar seguimiento al caso del desafuero del senador del PRI, Alejandro Alito Moreno, como lo solicita la Fiscalía Anticorrupción de Campeche.
8: La comisión jurisdiccional la vamos a revisar el domingo próximo. Estoy revisando los nombres para proponerlos a la plenaria.
6: Por lo pronto, el dictamen para admitir o no el proceso de desafuero del dirigente del PRI está prácticamente listo, como lo ha dicho el presidente de la sección instructora saliente, Hugo Eric Flores. Y vete, este es el reporte que tenemos.
1: El senador sin grupo parlamentario Manlio Fabio Beltrones anunció que en los primeros días de septiembre se reincorporará a sus actividades legislativas. Tras reconocer el trabajo de su suplente Iván Jaimes durante el periodo de receso, dijo que el Congreso enfrentará próximamente dos temas centrales: la discusión fiscal y el deterioro de las instituciones del país. El exgobernador de Sonora advirtió que el Congreso deberá estar muy atento para evitar que ese propósito se convierta en una nueva forma de terrorismo fiscal en México. El expresidente de México, Vicente Fox, se unió a la demanda para que el exgobernador de Baja California, Ernesto Rufo Apple, acceda a prisión domiciliaria y deje el penal de alta seguridad del altiplano. Vamos con Sandra Tapia.
9: Así es, Ivette, te saludo, meto la mano al fuego por Ernesto Rufo, afirmó el expresidente Vicente Fox, quien exigió un trato digno en el penal del altiplano para el exgobernador de Baja California y pidió que enfrente su proceso en prisión domiciliaria al señalar que tiene 74 años de edad y está enfermo. Con el número 6515 en la solapa del saco, Fox Quesada defendió la trayectoria del exgobernador, a quien calificó como un hombre íntegro, transparente y comprometido con la democracia.
10: No tiene madre que le hayan hecho eso a este personaje y por eso estamos aquí. Yo personalmente estoy aquí porque lo quiero mucho, porque meto la mano al fuego por Ernesto Rufo, porque con orgullo llevo aquí el número de preso con que lo tienen metido ahí en Almoloya. Exijo y pido a las autoridades que le den el trato que merece un personaje como este. No lo tienen por qué tener recluido ahí en ese penal que le da miedo a cualquiera llegar ahí por el maltrato que normalmente se da a las personas. Y creo y siento y sé que de alguna manera le han torturado psicológicamente.
9: Rufo, te queremos, dijo Fox Quesada en conferencia de prensa convocada por el Comité Plural por la Libertad de Ernesto Rufo afuera de la Fiscalía General de la República. Acompañado de liderazgos del PAN, la hija del exmandatario Verónica Rufo e integrantes de Somos México, el exmandatario se refirió al caso Rocha Moya y consideró que las instituciones de justicia han sido debilitadas y acusó que con Morena existe un tránsito de justicia imperfecta a una justicia selectiva y dirigida, utilizada por el poder para perseguir a sus adversarios. Es el reporte.

la noticia que ayer sacudió el mundo del espectáculo, del entretenimiento, y muchas reacciones siguen en torno a la muerte de la gran Dolly Parton. Ayer, cerca del mediodía, nos enteramos de esta triste noticia. La leyenda del country, la reina del country, Dolly Parton, murió a los 80 años de edad. Ahora ya sabemos un poco más de información. De acuerdo a lo que han dicho sus representantes y gente cercana, pues se sabe que tuvo una breve lucha contra el cáncer, una enfermedad que públicamente no había revelado. Sin embargo, fue tratada en sus últimos días y de hecho falleció en un centro especializado en Nashville con todas las atenciones que requería. Su sobrino fue el encargado de dar la noticia de su muerte, tal y como ella se lo había encomendado. Deja una gran trayectoria, más de 60 décadas de estar presente en el mundo de la música con grandes éxitos. Anoche el Empire State le rindió homenaje brillando de rosa en su honor. Incluso Donald Trump dijo que la bandera de Estados Unidos estará media asta en todas las instituciones oficiales durante una semana en su honor. 100 millones de álbumes vendidos, Dolly Parton deja un gran legado musical y aquí la estamos recordando con uno de sus grandes éxitos, 9 to 5. Descansa en paz, Dolly Parton.

0: Hoy el dólar y el euro, hoy miércoles 26 de agosto, el dólar estadounidense se cotiza en 16 pesos con 39 centavos a la compra y 17 pesos con 35 centavos a la venta, mientras que el euro se compra en 19,74 y se vende en 19,75 centavos. Son las 6:17, quédense con nosotros aquí en Negocios W. Tenemos mucho más, estamos totalmente en vivo en las redes de W Radio y en las plataformas. Síganos, arroba jleibarreus, arroba Ivet Parga, y nos encontramos.
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0: días, Yanel, un placer saludarte a ti, autoauditorio. Vamos a la información. Iniciamos en la zona oriente de la capital, donde continúa buen avance vehicular sobre el anillo periférico para quien deja atrás la calzada Ermita Iztapalapa y se dirige hacia el eje 5 sur. También en la zona oriente de la capital, le recordamos, continúa afectada la lateral de la calzada Ignacio Zaragoza a partir del Metro Peñón con dirección hacia la autopista México-Puebla. Esto genera rezagos vehiculares en este punto de la capital. En temas de concentraciones y movilizaciones, el día de hoy a las 16 horas en la zona centro de la ciudad se llevará a cabo una marcha que partirá del Ángel de la Independencia rumbo al hemiciclo a Juárez, por lo cual la afectación vehicular del paseo de la Reforma, tómelo en cuenta, anticipe su salida. Ya para finalizar, le recordamos, el programa Hoy No Circula aplica para los vehículos con engomado amarillo, terminación de placas 5 y 6, hologramas de verificación 1 y 2. Recordarle que esta restricción tiene un horario de 5 de la mañana a 22 horas. Por momento, reporte del Centro de Orientación Vial, Secretaría de Seguridad Ciudadana. Muy buenos días.
1: Muchas gracias, oficial. Y ahora hacemos una pausa, pero antes les recuerdo que estamos en vivo en los canales digitales de W Radio México. A mí me pueden seguir en @jleibarreus en Instagram y en X y en www.jleibarreus.com. Desde luego, los teléfonos en cabina para que nos llamen son el 55-51-66-8900 y 807-18-1414. Aquí con gusto recibimos todos sus mensajes y comentarios. Nos vamos a una pausa y regresamos con más información.
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0: Como todos los miércoles, mi compañero Atzayael Torres, especialista en temas energéticos, nos da toda la información sobre esta industria.
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2: Hola, ¿qué tal, Janet? Muy buenos días. Trascendió que a más de un año de que la Comisión Federal de Electricidad detuvo las obras de construcción de la central de ciclo combinado Lerdo en Durango, apenas este fin de semana lanzó un comunicado donde afirma que retomará la planta de generación eléctrica que aportaría 350 megawatts y que fue parte de un paquete de obras anunciado desde el gobierno pasado. Fue a finales de julio de 2025 cuando la CFE, que dirige Emilia Calleja Alor, decidió terminar anticipadamente el contrato con la empresa china HVP en consorcio con la mexicana SolarTerm, ambas encargadas del proyecto en el que se destinaron 319 millones de dólares. A pesar de que fue una decisión poco clara,
3: me refiero a detener la construcción de la central de Lerdo,
2: fue totalmente necesario ante la ineficiencia de los contratistas asiáticos, a quienes se les otorgó un contrato llave en mano desde diciembre de 2021. Sin embargo, derivado de esta situación, un total de 14 empresas subcontratistas se quedaron en el limbo. A ellas no se les rescindió su contrato, no se les liquidó y acumularon una deuda de más de 14 millones de dólares que hoy se desconoce si serán cubiertos por la propia CFE, quien ni siquiera los ha recibido para darles alguna explicación. De acuerdo con la empresa estatal, en un comunicado del 23 de agosto, va a retomar el proyecto, dicen ellos, de forma ordenada, segura y jurídicamente sólida, por lo que han integrado la información técnica necesaria, han elaborado las especificaciones para los trabajos pendientes y han llevado a cabo visitas técnicas y acercamientos con el mercado para definir el esquema más adecuado para su contratación y, por ende, conclusión del proyecto, mismo que lleva un avance del 80%. Asimismo, la CFE aseguró que en breve lanzará la convocatoria para contratar a las empresas que terminarán la planta de Lerdo. Sin embargo, aún no hay un detalle de qué pasará con los pendientes que dejaron en la primera fase y si quieren retomar el proyecto con saldos blancos y no arrastrando problemas. Hasta aquí con mi comentario, Janet. No olviden seguirme en arroba atzayael con H al final, tanto en el financiero como en el portal de la política online. Que tengan un excelente día. Hasta pronto.
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0: Muy buenos días. Me da mucho gusto tener en la línea a Yesenia Vázquez, directora de Avastur, pues para platicar acerca de todo lo que significa para la economía mexicana, pues la industria de hospitalidad y sobre todo también, bueno, el encuentro que tendrán próximamente. Muy buenos días, Yesenia.
5: ¿Qué tal? Muy buenos días, Janet. Muchas gracias por la invitación.
0: Desde luego, esta es una industria muy importante para la economía mexicana, pues hablamos de inversión, de consumo, rentabilidad. ¿Cómo está hoy el negocio precisamente de la hospitalidad en México, Yesenia?
5: Mira, pues primero que nada agradezco la invitación y sí hago una invitación a toda tu audiencia a que nos visiten en Avastur, que es el evento más importante de la industria de la hospitalidad. Y tocas un punto bien importante porque es cierto que el turismo es uno de nuestras industrias más importantes. Y la hospitalidad se está transformando de una manera increíble, porque fíjate que ahora tanto los hoteles como los restaurantes no solamente tiene que ser un bonito lugar con un excelente servicio, sino también se tienen que preparar para estar pues con toda la innovación que se necesita para poder dar una experiencia de primer nivel al visitante o al viajero, porque ahora los viajeros son mucho más selectivos, ¿sabes? Ahora buscan realmente una experiencia que sea no solo un destino típico masivo, sino que buscan algún lugar con propósito. Entonces, de esta manera, si vemos cómo es el viajero busca el lugar con la inteligencia artificial, a dónde voy, qué hago, qué destino me ofrece lo mejor, de acuerdo a sus necesidades y también a la edad del visitante o del viajero, del comensal, del huésped, pues también así de esa misma manera el restaurantero y el hotelero tiene que estar preparado con lo último, con la última tecnología, las últimas herramientas, las innovaciones. Y todo esto lo van a encontrar en Avastur en solo 3 días de exposición, más obviamente nuestro Avastur Hub, que es nuestra herramienta digital, precisamente hablando de la época digital, para que estén en contacto con la proveeduría durante, antes, durante y después del evento.
0: Yesenia, hace un año platicábamos precisamente, de que se estaban preparando toda la industria para la llegada del Mundial que recién tuvimos en México y que se estaban realizando inversiones importantes. Hoy, un año después, ¿cuál podría ser el balance de todas estas inversiones que realizó la industria? ¿Fueron pues bien aprovechadas, por así decirlo, y sobre todo, pues bueno, se utilizaron adecuadamente todos estos recursos después del Mundial?
5: Sí, fíjate que sí, yo creo que afortunadamente se aprovechó ahora sí como un pretexto, digamos, que teníamos este evento mundial, lo cual fue muy bueno para nuestro país, pero y sí, hubo renovaciones y hubo inversión y todo, pero realmente no fue solamente para ese evento que fue pues muy acotado en tiempo, ¿no? Sino realmente quedan estas inversiones y preparación en estos destinos y en estos lugares para después, porque realmente el impacto que deja en esto, y tú bien sabes, el impacto en noticia, en cómo nos vio el mundo, cómo son un destino tan lleno de fiesta y de festejo y de la hospitalidad, pues más bien para esto es donde se va a ver reflejado, ¿no? A futuro en cómo estamos preparados para recibir a todos los visitantes que vienen a nuestro país. Somos el sexto país a nivel mundial más visitado, así es de que tenemos que estar en vanguardia y preparados para esto.
0: En este sentido también una de las partes importantes pues de esta convención, de este encuentro que tienen, Yesenia, es que hay estas innovaciones, esto que tú mencionabas de pues bueno, lo nuevo que traen para la industria de hoteles y restaurantes. ¿Qué están comprando actualmente precisamente los hoteleros y restauranteros que antes pues ni tan siquiera se veía en el radar de las adquisiciones?
5: Mira, dentro de Abastur tenemos también unas áreas de experiencias, que así les llamamos, porque tú puedes, regresándome un poquito a la parte digital para todos aquellos que nos van a visitar, van a encontrar a nuestra AVI, que es nuestra concierge, que también te comenté el año pasado que fue el lanzamiento, pero hoy ya está más preparada que antes. Entonces ellos pueden llegar y consultarle a AVI dónde van a encontrar qué proveedor está vendiendo lo que ellos buscan, digamos, cristalería italiana, ¿no? O qué sé yo, o colchones de tal marca. Lo buscan con AVI y AVI les va a decir en dónde lo van a encontrar, y con nuestro plano interactivo van a poder llegar exactamente al stand que está buscando la proveeduría que ellos necesitan. Por ejemplo, tenemos el Hotel Showroom, que es la habitación de un hotel totalmente moderna. Hablando de modernidad, el Hotel Showroom by Vingar Asa Abloy, que son nuestros patrocinadores. Y ahí, por ejemplo, hoy en los hoteles, y tú lo has visto, seguro lo has vivido, en la hotelería tú ya llegas a tu habitación y todo es digital. Ahora va a haber también un reconocimiento facial biométrico para que así puedas acceder tú a tu habitación. Y como eso, bueno, pues muchísimas cosas más, como lavalosas, ahorradoras de agua, vajillas que son realmente hechas a mano, que también entra ahí la parte de la sustentabilidad. Entonces, bueno, pues demasiado, demasiado que ver. Tengo más de 550 expositores con una, pues qué te digo, alimentos y bebidas, equipo para cocina, equipo para hotelería, mobiliario, decoración, vajillas y cristalería que te mencionaba, tecnología. Todo esto es de primer mundo para que realmente toda nuestra industria esté preparada para este nivel de país que somos y que recibimos, pues, ¿cuántos visitantes, no? 42 millones de visitantes en lo que va del año hasta hoy, con datos de Sectur.
0: En este momento, Yesenia, precisamente pues la economía no ha despegado de la manera en que se esperaba, ¿no? Se tiene menor crecimiento económico. ¿Crees que esto vaya a impactar en lo que resta del año y sobre todo en las adquisiciones y en la renovación que se está pensando en la industria?
5: Pues sí, tienen que ser más cautelosos, definitivamente, ¿no? Porque sí ha sido un año complejo, lo hemos vivido en todos los sectores, yo creo. En la hospitalidad, afortunadamente, es un sector muy noble, que no deja de seguir adelante y de que seguimos recibiendo turistas, afortunadamente. Pero de todas maneras hay que ser más reservados, yo diría, ¿no? Entonces sí, es una plataforma de negocio que van, visitan, ven que tenemos compradores también de fuera. Hemos logrado este año que vengan compradores de Perú, de Colombia y de Costa Rica, auspiciados por Abastur. Y también tengo por primera vez una delegación que nos visita de Floridian Caribbean Cruises Association. Así es de que por primera vez tendremos esta visita de compradores de los cruceros de Estados Unidos. y pues bueno, vendrán a ver toda la proveeduría que ofrece México, y pues digo, y finalmente las compras posiblemente sí serán con una reserva un poquito más de cuidado, pero viendo lo que hay y que tienen que estar al día, ¿no? Con todo lo que proveen, lo que compran, perdón.
0: Por último, Yesenia, mencionabas este dato interesante, ¿no? De que están en la prueba, pues, algunas tecnologías de biométricos para poder entrar a la habitación. ¿Hay algún otro también segmento en donde estén, pues, utilizando mayor tecnología para dar un mejor servicio en restaurantes, hoteles o catering?
5: Sí, fíjate que también hay una parte donde hay menús que se unen con la neurocirugía, psicología. ¿Para qué? Para que justo tú armes un menú de acuerdo al gusto de tu comensal. Primero, obviamente, la inteligencia artificial, ¿no? Les va a preguntar a este comensal o habitual consumidor qué necesita, qué le gusta, qué quiere, y sobre eso a su siguiente visita le va a ofrecer lo que él quiere o lo que él busca. Entonces también eso, cómo hacer un menú, también te vamos a explicar. Hay un summit, de Hospitality Summit, donde tenemos conferencias magníficas, justo que hablan de toda la inteligencia artificial, cómo ser un hotel inteligente para llegar a que el huésped tenga la mejor experiencia. Obviamente tiene que estar alimentada esa base, ¿no? Esa inteligencia tiene que estar alimentada con los gustos y preferencias del

0: 2026. Con ese código de cortesía pueden hacer su registro en avastur.com. Y esta cortesía es válida hasta el 25 de agosto. Si llegan directo a evento sin hacer preregistro, tiene un costo de 600 pesos por los 3 días.
1: Muchas gracias. Yesenia Vázquez, directora de Avastur.
0: Muchas gracias a ti. Hasta luego.
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4: ¿Cuál fue la primera carretera de la historia? Las carreteras son vías rápidas con uno o más carriles para cada sentido de circulación. Se cree que la primera de todas fue la Vía Apia en la antigua Roma, que fue construida en el año 312 a.C. Tenía 540 kilómetros de longitud y 8 metros de ancho. La primera de la era moderna se realizó en Italia en 1921. Unía a Milán y Verace y recorría 347 kilómetros.

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2: Muy buenos días, me da mucho gusto tener en la línea a Selfa Ayala, directora de comunicación corporativa de la planta de fertilizantes Pronam, pues para hablar de todo lo que están haciendo en la planta en Topolobampo y qué ha cambiado pues respecto a las etapas

0: anteriores, Elfa.
1: Hola, muchísimas gracias, Janet, por este espacio. Pues me gustaría recordar que Proman es una empresa que tiene 40 años de trayectoria en este sector y el proyecto de la planta de fertilizantes que estamos desarrollando es la inversión privada más grande en la historia de Sinaloa, que busca generar más de 10.000 empleos. Por eso es que es tan importante entender este nuevo paso en el que estamos, porque es importante, ya que tenemos una ruta. El diálogo permitió identificar las principales preocupaciones del colectivo.
2: Desde luego, esto, como bien dices, cambia la cara no solamente de esta región de Sinaloa, cambia completamente el estado con esta inversión tan importante que estaría llegando.
1: Correcto, y no solamente del estado, yo creo que también para México significa fortalecer nuestra propia producción de fertilizantes y reducir la dependencia del exterior, que actualmente pues importa más del 70%, por eso es que queremos que esto avance, pero que avance bien, con esta responsabilidad, seguridad y el diálogo que hemos estado entablando.
2: Desde luego, como bien dices, están avanzando en trabajos técnicos para construir estas soluciones. Esto desde la perspectiva de Proman, ¿cuáles serían los principales avances que se han alcanzado a este momento? Y también, obviamente, esperar cuándo ya estaríamos viendo pues todo el arranque de estos nuevos empleos también.
1: Bueno, pues estamos ahorita en esta fase de construcción, entonces los empleos ya se están viendo. Y hay algo valioso, el diálogo ya empieza a convertirse en hechos. Nosotros escuchamos y el equipo técnico de la empresa ha trabajado en ajustes del proyecto para que la planta, por ejemplo, reutilice agua proveniente de CFE en lugar de tomarla directamente de la bahía y para que la descarga se realice fuera de esta. Entonces, aunado a esto, pues también el colectivo también ya permitió el ingreso del personal para que realicemos mantenimientos a la infraestructura y equipos que ya están instalados. Entonces, vemos que ya hay acciones concretas que muestran que este diálogo puede seguir avanzando con acciones.
2: Este plan es muy importante para el plan integral de toda la bahía, ¿no?
1: Correcto, sí. Y aquí lo importante es que estamos demostrando que escuchar también significa estar dispuestos a ajustar. Una de las principales preocupaciones del colectivo así la contaminación en la bahía de Ohuira y por eso es que nuestro equipo técnico desarrolló esta alternativa para que reutilicemos agua de CFE y descarguemos fuera de este. Ahorita lo que queremos es pues poner esta propuesta sobre la mesa técnica, revisarla con los especialistas tanto del colectivo como de gobierno y nosotros.
2: Esta parte de Proman que está manteniendo informada a la sociedad sobre los avances y sobre todo sobre los resultados de los trabajos técnicos es un compromiso que se han tomado muy, muy en serio, ¿no?
1: Correcto, pues sí, al final el diálogo tiene que ser conocido por todos, tanto no solamente las personas que integran la comunidad, sino también por todos los sinaloenses.
2: Así es, pues bienvenida esta inversión, desde luego estaremos dándole seguimiento, Elfa, porque es muy importante, como bien decías, no solamente para el estado, sino para todo el país, porque es una empresa que tiene reconocimiento pues mundial.
1: Correcto, Janet, y pues finalmente estamos escuchando y haciendo ajustes y empezando a convertir acuerdos en acciones. Falta trabajo, por supuesto, pero ya hay una ruta y hay voluntad para seguir avanzando.
2: Muchísimas gracias por estar con nosotros aquí en Negocios W.
1: Gracias, Janet.
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4: Y como cada semana, mi compañero Becker Gutiérrez nos cuenta qué está pasando en el mercado automotriz. Recuerden que a él pueden escucharlo todos los sábados a la 1:00 p.m. en Movilidad W. Vamos con Becker.
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5: Muy buenos días, Janet. México vende más autos y todo el crecimiento es realmente importado. De enero a julio, México vendió 885.353 vehículos ligeros. El mercado creció 5% y sumó 42.513 unidades frente al mismo periodo de 2025. Julio registró 130.835 vehículos vendidos con un avance del 3.4%. Por otro lado, durante estos 7 meses, México produjo 2.298.977 vehículos ligeros, 0.7% menos que un año anterior. Las exportaciones bajaron 0.3% y cerraron en 1.950.779 unidades. Estados Unidos, por su parte, recibió 75.9% de esos vehículos. En julio, las exportaciones mexicanas cayeron 9.7% anual. La concentración en Estados Unidos conecta el volumen de las plantas mexicanas, los pedidos a proveedores y el empleo industrial con la demanda de ese mercado. este lado, las ventas de vehículos importados aumentaron 10.1% y llegaron a 596.402 unidades. El incremento fue de 54.594 en total. Las ventas dentro de México de unidades fabricadas en el país bajaron 4% y perdieron 12.081 unidades. La diferencia entre ambos movimientos produjo las 42.503 unidades adicionales en el mercado. Todo el crecimiento neto provino de vehículos importados. Su participación subió del 64.3% al 67.4% en las ventas oficiales de nuestro país. El financiamiento también creció por encima del mercado. De enero a junio se financiaron 465.889 vehículos nuevos, 8.6% más que en 2025. El crédito cubrió 61.7% de las ventas y la cartera vencida automotriz se ubicó en 1.38%. En julio, los precios de los automóviles aumentaron 0.51% anual y bajaron 0.54% frente a junio. Más financiamiento y menor presión en precios amplían la capacidad de compra y aumentan la competencia para cada venta. Por otro lado, los vehículos fabricados en China ya representan 22.8% del mercado registrado por el INEGI. La estimación de la AMDA, que incorpora las marcas fuera del registro oficial, eleva esa participación a 28%. Las marcas de origen chino concentran 11.5% del registro oficial y 17% del mercado ajustado. Este volumen aumenta la presión sobre precios, promociones y rotación de inventarios. El mercado mexicano está vendiendo más, pero las unidades fabricadas en el país reducen su participación en las ventas internas. El nuevo volumen se concentra en importaciones y depende cada vez más del financiamiento. Esto modifica el presupuesto para inventarios, el margen de las distribuidoras y la asignación de inversión productiva en nuestro país. Mi nombre es Beckett Gutiérrez. A mí me encuentras todos los sábados a la 1:00 p.m. en Movilidad W por W Radio.
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4: Y me enlazo nuevamente hasta la cabina en la Ciudad de México con mi compañera Ivette Parga para saber lo que dicen hoy los columnistas en otros temas.
0: Claro que sí, Janet, muchísimas gracias. Vamos a revisarlo, todo lo que publican los columnistas en los principales diarios de circulación nacional y comenzamos con desbalance en el Universal. Ahora que el Banco de México publicó el reporte de la balanza de pagos de la primera mitad de 2026, nos comentan que le aguó la fiesta a la Secretaría de Economía. Dicho informe tiene datos actualizados de la inversión extranjera directa que revelan una caída de 7.9%, frente al avance de 2.1% que un día antes presumió con serpentinas y confeti la dependencia a cargo de Marcelo Ebrard. Banxico corrigió la información del primer semestre del año pasado, cuando se captaron 37.973 millones de dólares y no los 34.265 millones que Economía publicó originalmente. De jefes en el financiero, la revisión del T-MEC, el futuro de las pymes y los retos de sostenibilidad que enfrenta el sector serán temas a analizar en la convención anual de la Asociación Nacional de Industrias del Plástico, que preside Benjamín del Arco y dirige Raúl Mendoza, misma que arranca el 1 de septiembre en Los Cabos. De las cerca de 7.000 empresas de plástico que existen en nuestro país, el 80% son micro y pequeñas. Mari Carmen Cortés es el piso de remates en 24 horas. Uno de los mayores retos que enfrenta Edgar Amador en la elaboración del paquete económico 2027 que enviará al Congreso el 8 de septiembre es cumplir con la meta de reducir el déficit público que hoy es de 4.1% a 3.5% el año próximo, tal y como lo propuso en los precriterios económicos en abril pasado. El problema es, por un lado, que la presidenta Sheinbaum se niega de forma tajante a una reforma fiscal que implique aumentar impuestos, ni hablar del IVA en medicinas y alimentos y ampliar la base de contribuyentes a la vez que aumentan las presiones de gasto social. Marco Antonio Mares, ricos y poderosos en El Economista. Hoy, 26 de agosto, la Comisión Reguladora de Telecomunicaciones, presidida por Norma Solano, informará en la conferencia de prensa sobre la conclusión de la consulta pública en torno a los lineamientos generales para la protección de los derechos de las audiencias. Está por verse qué tanto se ajustaron estos lineamientos respecto de los más de 8.000 comentarios y cientos de documentos anexos que se realizaron desde organizaciones gremiales relacionadas, civiles, academia y ciudadanía a través de la consulta. La versión definitiva se someterá a la aprobación del Pleno de la Comisión y una vez aprobados los lineamientos, se publicarán en el Diario Oficial de la Federación. Capitanes en Reforma. Saumil Mehta, el presidente global de Ticketmaster, está de visita en México para reunirse con socios y revisar la estrategia en uno de los mercados prioritarios. La empresa procesa 600 millones de boletos anuales en 35 países, mientras su plataforma mexicana recibió 55 millones de usuarios en 2025. Analizará las oportunidades de crecimiento, tecnología e innovación que ofrece el mercado nacional. Mauricio Flores, gente detrás del dinero en La Razón. Hoy es público que desde 2005 a la fecha el grupo empresarial de Salinas Pliego pagó más de 319 mil millones de pesos en impuestos y que tan solo de enero a julio de 2026 las compañías del conglomerado han desembolsado más de 30 mil millones de pesos. Y así, al cierre de este año se agregarán más de 5.900 millones correspondientes a los compromisos tras el cierre de los litigios fiscales, además de los impuestos ordinarios que se pagan mes con mes. Con ello se acaba la narrativa desde Palacio Nacional y toda la estructura federal que los comentarios y observaciones de Salinas Pliego y de la información ventilada por TV Azteca respondía al único interés de no pagar los reclamos fiscales. Con ellos o sin ellos, el Grupo Salinas tiene un compromiso firme con la verdad. Hasta aquí las columnas del día de hoy. Que tengan un excelente día. Recuerden que me pueden seguir en mis redes como @ibetarga. Muy buen día.
4: Muchas gracias, Ivette, y muchas gracias a todos los que nos escucharon hoy. A nombre de todo el equipo que integra Negocios W, yo soy Janet Leiva Reus y les doy las gracias de haberme acompañado este miércoles. Se quedan con mi compañera Gabriela Barquetín en Así las Cosas.

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5: El patio de maniobras que se construye en la zona del aeropuerto cuenta con un avance de hasta el 70%, confirmó la Agencia de Energía de la entidad. Estacionamientos se siguen sumando a App Ciudadcro, donde la ciudadanía puede consultar cajones libres en estacionamientos públicos, informó la Secretaría de Movilidad. Autoridad de CDSU comenzará un estudio del arbolado de la capital queretana para evitar accidentes como el que cobrara la vida de una persona hace una semana.
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0: acuerdo con Pez de regresar al gol. Lo manifesté. Me pareció lo menos, por decir, imprudente. Porque no es un asunto personal.
1: And our press secretary, mother of two, and well, she decided she loved her children more than she loved Donald Trump. I'm very upset about this. She has to go home and spend time with the children. That does happen on occasion with some people.
2: Dije que representan a las ámpulas grandilocuentes. Ámpulas porque representa el simbolismo de lo que significa una ampolla llena de pus y de material con pudedrumbre.
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0: 7 de la mañana con 2 minutos tiempo el centro del país, y aquí estamos, señoras y señores, listos para arrancar en este miércoles 26 de agosto del 2026. Y claro que estamos arrancando con la gran Dolly Parton, que falleció el día de ayer. Estaba escuchando, ya saben que antes de llegar acá a la radio vengo escuchando algunos podcasts de noticiarios de otros lados, un poco para tomarle el pulso a aquello de lo que se está hablando en diferentes lugares. Y bueno, pues todos en Estados Unidos hablando de Dolly Parton, esta grande entre las grandes, no solamente esta estrella del country, del pop también, pero sobre todo esa estrella del country, pero que además fue una gran filántropa, fue una mujer que se dedicó también a ayudar a diestra y siniestra. Hoy decían, una mujer que fue admirada por Donald Trump, por los de la izquierda, por los del medio, por los católicos, por los no católicos, por todos allá en Estados Unidos y más allá de Estados Unidos. El día de ayer falleció Dolly Parton, y bueno, pues hoy estamos arrancando, por supuesto, con ella, con este que es parte, por supuesto, también de su repertorio. Hoy, por cierto, vamos a darle un espacio a hablar de música. Por ahí de las 9 y cachito de la mañana va a estar aquí con nosotros la gran Julia Palacios, que es una experta en música, y vamos a hablar precisamente de Dolly Parton y de lo que ha significado y significa, porque bueno, siempre lo decimos, que cuando alguien muere, la mejor manera de mantenerlo o la viva es escuchándolo, viéndolo, leyéndolo o lo que sea. Y en este caso, pues bueno, seguiremos escuchando, estoy segura que por muchísimo tiempo más, a Dolly Parton, que falleció el día de ayer. El propio presidente Trump ordenó que las banderas ondeen una semana media hasta. Esto es algo que casi no sucede allá en Estados Unidos. Y bueno, pues hoy por eso estamos arrancando con esta extraordinaria mujer, que además tiene un repertorio musical increíble. Así que así las cosas, señoras y señores, miércoles 26 de agosto del 2026, una mañana fresca aquí al sur de la Ciudad de México. Estamos a 14 grados centígrados, una máxima de 24, y pinta para llover, sobre todo a partir de las 3 de la tarde, así que hay que estar atentos. Ya se los hemos dicho, ha estado lloviendo, va a llover, incluso lluvias muy fuertes. Les vamos a tener también esta información, lluvias muy muy fuertes por allá en Guerrero, ha estado lloviendo también de una manera muy impresionante, así que bueno, hay que estar atentos, y aquí les traeremos, por supuesto, toda la información. Pero bueno, arranco contigo, mi querido Víctor Sandoval, desde las calles de la Ciudad de México. Adelante, Víctor, muy buen día.
1: Gracias, Gaby, buenos días. Informar, ayer dábamos cuenta de esta volcadura del trailer que transportaba arroyos en la zona de la Concordia, ¿sí?, y en Santa Marta Catitla, por los vados que hay en ese lugar, y ahora en la madrugada volcó, no en este punto, pero sí en Gustavo Madero, en la calle Oriente 157, casi con Eduardo Molina, con el Salvador Díaz Mirón, un contenedor que transportaba pues toneladas, por lo menos más de 35 toneladas de loseta, de loseta y azulejos, y esto fue también por vados y una deformación en el pavimento. No fue el exceso de velocidad, simplemente las malas condiciones de este pavimento de Oriente 157, fue en la madrugada alrededor de las 3 de la mañana, y todavía afecta la circulación en esta parte del norte de la Ciudad de México. Se espera que quizá todavía un par de horas sea liberada la circulación. Una alternativa es utilizar de preferencia el carril de alta velocidad de Eduardo Molina, o bien Congreso de la Unión en dirección hacia la zona de Martín Carrera. No hay percances en este momento, había dos, ya lo retiraron, uno en lo que es la zona de la Avenida Fray Servando, a la altura del Congreso de la Unión, otro más en lo que es la zona de la Colonia Industrial Vallejo, en Poniente 148, que también ya se retiraron, y bueno, carga vehicular que se presenta esta mañana para quien viene procedente de Catepec en dirección a Indios Verdes, y ya procedente en esta última vía en Insurgentes Norte, la circulación es aceptable, no tenemos encharcamientos afortunadamente esta mañana. El reporte que tengo, Gaby.
0: ¿Esto que nos estás diciendo es en el mismo lugar desde el de ayer?
1: No. El de ayer fue en Iztapalapa, en el Puente de la Concordia. Ya. Ahora es acá en Gustavo Madero, pero es una calle que tiene una inclinación de por lo menos 80 centímetros, que son metro, y del peso del contenedor de la caja, pues el, aunque no hubo exceso de velocidad, simplemente por las toneladas que llevaba este traer, se volcó por la inclinación que tiene.
0: Bueno, gracias, querido Víctor Sandoval. Así las calles, me escribe por acá Javier Didi, y dice, para comentarte, los semáforos del cruce de Eje 1 Norte y Reforma no sirven. Dice, te confirmo, todos los semáforos de Misterios no sirven, desde Circuito Interior hasta Reforma. Híjole, debe ser un caos absoluto esa zona. Gracias, por supuesto, por decírnoslo. Te mandamos ahí un abrazo, y vamos a ver, ¿no?, a ver qué está pasando en esta zona. zona. A ver si también le podemos dar por ahí un recorrido. Pero bueno, así las cosas, señoras, señores. Por aquí me está escribiendo alguien, me dice, vengo aterrizando en España y el señor del asiento de enfrente venía viendo la película del Chapo, la última. Sí, tengo ganas de verla, la verdad. Esta que se llama La Captura, ¿verdad? Se llama La Captura. Me han dicho que está muy buena la película. Voy a ver si la puedo ver este fin de semana y a ver si podemos platicar aquí también con quienes la hicieron, quienes la actúan. Pero la verdad es que tengo muchísimas ganas de verla. Entiendo que está basada en una crónica del periodista Héctor de Mauleón, con el que hemos estado hablando también aquí mucho en estos micrófonos. Hace apenas unos días hablábamos con él sobre estos videos que salieron, que se dieron a conocer justo de la captura del Chapo Guzmán, de la última captura del Chapo Guzmán. Y bueno, pues sí, se me antoja muchísimo, así que trataremos de verla muy pronto. En fin, así las cosas, señoras, señores. Dolly Parton, ya estaremos hablando de música. A veces hay que detenernos también en la música, pero por supuesto hay mucha, muchísima información. El día de ayer les dábamos a conocer aquí en estos micrófonos, casi mientras sucedía, lo que estaba pasando por allá en Sinaloa. Es decir, hay gobernadora interina en Sinaloa. Ayer nos enlazábamos a las 9 de la mañana allá con Marcos Vizcarra, este extraordinario periodista que estaba en el Congreso precisamente allá en Culiacán, en Sinaloa, y pues nos lo adelantaba. Graciela Domínguez juró ayer como gobernadora interina de ese estado. Y bueno, hay muchas lecturas que ya estaremos haciendo también con los expertos. Hay muchas lecturas. Hay quienes dicen que Graciela Domínguez es una persona muy cercana a Rubén Rocha Moya, que fue también funcionaria de su gobierno, cosa que es cierto, y que pues al final no es una ruptura o no es una eliminación o un borrado del rochismo. Eso es lo que dicen algunos. Ayer Marcos Vizcarra en estos micrófonos lo que nos decía es que es cierto, ella fue funcionaria del gobierno de Rubén Rocha Moya, pero también ha sido una de las personas más críticas precisamente con este gobierno, y que es una persona que está ahora sí que a la mitad de la conversación posible entre los duros de Rocha Moya y los no tan duros de Morena, que lo que están buscando es un cambio y un giro allá en ese estado. Ya veremos si la gobernadora hará cambios o no en el gabinete, si quitará a los que son más identificables con Rocha Moya y con todo lo que Rocha Moya significa, pero bueno, pues esto lo sabremos en los próximos días. Lo cierto es que hay de todo, cuestionamientos y quienes dicen es un perfil bueno, es un perfil que además viene de la lucha de la izquierda y que por lo tanto podrá tener otro tipo de interlocución desde el gobierno de Sinaloa. Hoy está destacada en varias primeras planas justamente esta nota. El diario El Universal dice, da la espalda a Rocha y asume gobierno de Sinaloa. El diario Reforma dice, inicia limpia antirrochista. Alista gobernadora interina cambios en el gabinete, asume Domínguez mando del gobierno, iría Imelda Castro a candidatura en 2027, dice tal cual Reforma, las olas siguen rompiendo en Sinaloa. A la salida de Rubén Rocha a la gubernatura vino el nombramiento de Graciela Domínguez como gobernadora interina y cuyo primer compromiso será rehacer el gabinete para remover a los rochistas. Y bueno, pues se dijo varias cosas ayer justamente. Marcos Vizcarra nos decía en estos micrófonos, dice, vamos a esperar el discurso de la gobernadora interina, pues un poco para ver por dónde vendrá su discurso y sobre todo sus palabras. Y sí, habló de paz, habló de una nueva época y habló sobre todo de eso, de mirar a Sinaloa. Parte de lo que dijo el día de ayer Graciela Domínguez, la gobernadora interina de Sinaloa.
2: Nuestra prioridad será la paz, no de discurso, sino una paz que se sienta en las calles y en las comunidades, en las escuelas, en los negocios, en los campos y en nuestras costas, en los caminos y en los hogares. Una paz que nos permita vivir sin miedo, que permita a las familias recuperar su vida cotidiana y a quienes trabajan, producen, emprenden, cultivan la tierra o viven del mar. Hacerlo con seguridad.
0: Bueno, fue parte de lo que dijo el día de ayer la gobernadora interina, que como les digo, pues hay varias lecturas respecto a este nombramiento. La oposición dice que no está de acuerdo con este nombramiento, dicen que ella es parte de lo mismo. Incluso escuchábamos por ahí voces como la de la titular de la Coparmex de Sinaloa, con quien hemos hablado también aquí en diferentes momentos, con Marta Reyes, que lo que decía el día de ayer es que ella es del grupo de Rocha. Incluso en abril ella era una de las que gritaban: no estás solo, no será fácil quitarse su sombra. Hay incluso por ahí un tuit de la propia gobernadora interina en donde defiende a Rocha Moya tras los señalamientos de Estados Unidos. Pero bueno, pues este es un tipo de lectura, y otros, como les digo, que conocen también lo que sucede allá en el estado, dicen: bueno, es un perfil mucho más dialogante y ha sido crítica del gobierno precisamente de Rocha Moya. Y también lo otro que trascendió es que se estuvieron revisando con lupa los expedientes de, ahora sí que, los finalistas que iban llegando a poder ser gobernador o gobernadora interina, y todo parece indicar que Graciela Domínguez tiene el expediente más limpio posible. Imagínense todo lo que se tiene que hacer en estos tiempos, ahora sí que, de este H país nuestro. La presidenta, el día de ayer, todavía le alcanzaron a preguntar sobre Graciela Domínguez, y esto fue lo que dijo.
3: No tengo el gusto de conocerla, pero no a profundidad, pero sé que es una mujer honesta. Ella fue secretaria de Educación, creo, y diputada local, creo que de Sinaloa, y una mujer que tiene muchos años luchando por la justicia social y el bienestar de la gente. No sabía que, me estoy enterando en este momento, que la eligieron a ella como gobernadora interina. Y pues apoyarla en lo que necesite por el bien del pueblo de Sinaloa, y pues que cierre bien este periodo hasta el mes que le corresponda y trabaje por la paz, la seguridad y el bienestar del pueblo de Sinaloa.
0: Bueno, esto fue lo que dijo la presidenta respecto a la nueva gobernadora, la gobernadora interina de Sinaloa. Y hablando de Sinaloa y del otro que anda por ahí, que es Enrique Insunza, el senador de Morena, precisamente por Sinaloa, el día de ayer fue captado en la Terminal 2 del Aeropuerto Internacional de la Ciudad de México, antes de abordar un vuelo con destino a Culiacán. O sea, que andaba por acá en la Ciudad de México. Por ahí se especuló mucho que se había ido o no al Senado, que dónde andaba. Lo cierto es que lo vieron en el Aeropuerto Internacional de la Ciudad de México. Y el día de ayer, Ricardo Monreal dijo varias cosas. Se refirió a quienes van a ser candidatos de Morena a las gubernaturas el próximo año, pero también se refirió a Enrique Insunza, al senador Insunza, y esto fue lo que dijo.
4: El respeto a la Cámara ajena es la paz. No me voy a meter con ningún senador, no actuaré con imprudencia, y será la Cámara de Senadores la que decida, y él en lo personal, el que decida si mantiene su posición, si toma otra decisión. Como dijo hoy la presidenta Claudia Sheinbaum por la mañana, cada uno tiene que valorar su posición dentro del movimiento. Cada uno debe de valorar si está haciendo bien al movimiento, o uno tiene que retirarse del movimiento para no afectarlo.
0: ¿Qué tal? Ya tenemos una nueva frase. El respeto a la Cámara ajena es la paz. Creo que va a ser una frase que tendremos en los sonidos de la noticia muy próximamente. Y bueno, me encanta porque dice: yo no me voy a meter, eso le toca al Senado. Pero uno tiene que saber cuándo retirarse del movimiento. Así que bueno, pues esto es lo que dice Ricardo Monreal respecto al senador Enrique Insunza. Y pues vamos a ver, ¿no? Porque supuestamente este fin de semana, que es la plenaria de Morena, recordemos que el 1 de septiembre inicia el próximo periodo legislativo, y bueno, pues se prevé que Enrique Insunza, él dijo, pues que estaría aquí presente, ahora sí que para arrancar y para chambear. Digo, hay que decir que se le sigue pagando el salario y no ha chambeado en los últimos meses, y le seguimos pagando el salario al senador Insunza. Pero bueno, él lo que dice es que va a venir, y pues hay muchos que dicen, no, compa, pues mejor no vengas. Vamos a ver lo que sucede este fin de semana. Así que, así las cosas. Y ayer, ustedes lo saben, platiqué con Citlali Hernández. Y Citlali Hernández, en estos micrófonos, lo que nos decía es que ella, que preside la Comisión de Elecciones ahí en Morena, nos decía que se iban a presentar, pues, estos nombres, ¿cómo les llaman? Son los coordinadores estatales de defensa de la transformación. Es decir, los que serán los candidatos a la gubernatura, pues no, pero ya saben que en estos tiempos de nombrar las cosas de otra manera, pues así se les dice, coordinadores estatales de defensa de la transformación. Y yo le preguntaba ayer, oye, parece ser que para Aguascalientes, Campeche y Colima van a ir Nora Rubalcaba, Pablo Gutiérrez Lazarus y Rosy Vallardo respectivamente. Y ella me decía, no, espérate, no podemos confirmarlo todavía porque todavía no hemos hablado con ellos. Bueno, pues sí fueron ellos. Al final de cuentas, son las tres personas que se presentaron el día de ayer. Nora Rubalcaba va por Morena, por Aguascalientes. No es la primera vez que sucede. Pablo Gutiérrez va por Campeche y Rosy Vallardo va por Colima. Y bueno, pues tenemos, vamos a escuchar el de Pablo Gutiérrez, que es el de Campeche, cuando fue presentado. Vamos a escuchar.
5: Y pues queremos informarles que la Comisión Nacional de Elecciones ha designado a Pablo Gutiérrez Lazarus como nuestro coordinador estatal de defensa de la soberanía y de la transformación nacional en el estado de Campeche.
0: Bueno, Nora Rubalcaba, que va para Aguascalientes, ella va a competir por cuarta vez por la gubernatura del estado. Una por el PRD lo hizo, tres por el partido Guinda. Es difícil ese estado para Morena, la verdad es un estado que tiene el PAN bastante amarrado, pero bueno, pues nada es imposible. Ya escucharon, Pablo Gutiérrez para Campeche, él es alcalde con licencia en Ciudad del Carmen. Campeche está reñidón, La verdad es que Campeche está reñidón, y ahí hay que decir que quien ha crecido mucho en Campeche es Movimiento Ciudadano. Desde las elecciones pasadas les ha ido bastante bien allá en Campeche, así que Campeche va a estar reñido. Y bueno, Rosa Vallardo va para Colima, ella es alcaldesa con licencia en Manzanillo. El día de hoy se prevé que se presenten los coordinadores estatales de defensa de la transformación de Sinaloa. Que era también, nos lo adelantaba el día de ayer, Citlali Hernández. Evidentemente la gobernadora interina pues ya está descartada, y pues quien se perfila es Imelda Castro. Ella podría ser tal vez la candidata a la gubernatura por Morena. También se prevé que se presente hoy Querétaro, en donde suena Santiago Nieto, pero Querétaro también Morena la tiene realmente muy, muy, muy difícil. Ahí el PAN está pues bastante afianzado, pero bueno, pues ya estaremos viendo en estos tiempos electorales, que no son tiempos electorales, pero sí son tiempos electorales. Así las cosas. Y el día de ayer también una nota que llamó la atención es que la presidenta de la República plantea una reforma contra la doble nacionalidad de políticos. Dice, y se refirió sobre todo, que a la extradición de Francisco Javier Cabeza de Vaca desde Estados Unidos se complica, dice, porque tiene esa condición, pero puso sobre la mesa esto, una reforma contra la doble nacionalidad de políticos. Así lo dijo el día de ayer la presidenta de la República.
3: Habría que preguntarse si para ser gobernador de un estado se debe tener la doble nacionalidad o no. De hecho, el otro día preguntaba a Luisa María si en la Constitución está prohibido que un presidente tenga doble nacionalidad, y creo que no. Deberíamos prohibirlo.
0: Bueno, pues ahora sí que poniendo nuevos temas sobre la mesa, como si no hubiese otros asuntos que poner sobre la mesa, pero a la presidenta le pareció importante detenerse en esto, en decir la doble nacionalidad. En fin, así las cosas. Y rápidamente nada más comentar, tema que vamos por supuesto a abordar el día de hoy con Enrique Quintana: Canadá responde a Trump, y ahora sí que la guerra arancelaria está con todo. ¿Se acuerdan de lo que hablábamos el día de ayer aquí en estos micrófonos con el doctor Carlos Elizondo, que nos decía, bueno, pues la ruptura y esta guerra comercial entre Canadá y Estados Unidos que ha ido creciendo, creciendo, creciendo, creciendo? Bueno, pues Canadá respondió a Trump con aranceles de hasta 50% a productos de Estados Unidos, y lo que esto puede significar también para un comercio que tal vez no sea tan grande como puede ser el comercio entre México y Estados Unidos, pero no deja de ser importante, sobre todo, por supuesto, para Canadá, pero también para Estados Unidos, ¿eh? He estado tratando de entender un poco este fenómeno también para Estados Unidos. Hoy, por ejemplo, me enteré, cosa que yo no sabía, que la mayoría de los cómics se exportan desde Canadá. Yo no lo sabía, la verdad. No sé, la verdad es que tampoco me había puesto a pensar dónde se hacen los cómics. Pero bueno, pues hoy me enteré que iban a decir, ay, eso es importante o no. Pues el mercado de los cómics es gigantesco. Y sobre todo que va a segmentos, ¿no? Y entonces vas ahora sí que incendiando enojos muy particulares, ¿no? Quienes consumen eso, quienes consumen cualquier otro tipo de asuntos, vas incendiando como estos pequeños segmentos que, pues a la mera hora, sobre todo a la hora de las elecciones, pesan y pesan en serio. Así que, así las cosas esta mañana, y ya les decía, lluvias muy, muy intensas en una buena parte del país, como también nos lo había adelantado aquí el titular del Servicio Meteorológico Nacional, aquí en estos micrófonos hace ya un rato, que nos decía, cuidado porque septiembre, agosto un poco, pero septiembre también van a ser meses con muchísima, muchísima lluvia, y ya lo estamos viendo también acá en una buena parte del país, así que estaremos atentos y por supuesto les vamos a traer toda la información en los próximos días, pero está lloviendo rete harto, así que así las cosas, ahí tienen toda la información que necesitan para arrancar, bueno, casi toda, porque lo que falta lo trae Nayeli Roldán. Nayeli, querida, ¿cómo estás? Buen día.
6: ¿Qué tal, Gaby? Muy buenos días. Muy bien, sí, sí, no, todavía falta, así que acompáñanos hasta las 10, por lo menos.
0: Sí, porque además Nayeli desde ayer nos está trayendo también investigaciones ahí especiales. Habíamos dicho, Nayeli, que queríamos entender mejor quiénes son los que forman parte de estas redes, ¿no? La red del huachicol, la red de los narcogobernantes, la red que está en torno a Andy López Beltrán, y Nayeli desde ayer nos ha estado explicando diferentes personajes de esta red, en el caso de la de Andrés Manuel o Andy López Beltrán, y bueno, pues hoy nos va a traer un nuevo personaje, que es el caso de Jorge Amílcar Olán, así que por ahí de las 9:00 de la mañana vamos a hablar de esto. El día de ayer nos hablabas del diputado de Morena, Daniel Asaf, que es ex colaborador de López Obrador, muy cercano, la verdad es que lo que nos contaste son de esas cosas que te quedas frío, y hoy nos vas a hablar de Jorge Amílcar Olán, así que sí, se tienen que quedar hasta las 10 de la noche porque tenemos un programazo, pero ¿qué nos traes ahorita, Nayeli?
6: Sí, Gaby, más información de la UNAM, de este examen para licenciatura que ha sido tan controversial y que ha derivado en incluso la aplicación de otro examen de manera presencial, porque por primera vez se había aplicado en línea. Y bueno, el día de ayer el rector Leonardo Lomelí dio una declaración muy interesante, y es que reconoció que también en el examen del sistema Universidad Abierta y Educación a Distancia aplicado en noviembre pasado, también se registraron puntajes atípicos, Gaby, como en el de licenciatura. ¿Y qué es esto? Pues que hubieron más aciertos en algunas carreras a diferencia de los resultados históricos en este tipo de examen. Y lo interesante aquí es que los estudiantes que hicieron este examen en noviembre de 2025, entre el 5 y el 9 de noviembre del año pasado, pues resulta que ya entraron a clases. Que los los resultados se dieron el 4 de diciembre y el 3 de febrero de este año ya entraron a clases. Y entonces justamente ayer las compañeras de la fuente le preguntaban al rector, ¿y qué va a pasar si realmente también se descubre que, como sucedió en el de licenciatura, también hubo irregularidades que en algunos casos, por supuesto, ha significado copia? Y bueno, esto fue lo que respondió el rector.
7: Porque ahí ya hubo una primera señal de alarma que debió de habernos prevenido. En gran medida la decisión de llevar a cabo el examen en línea se basó en que se dijo que había salido bien el examen de ayer y cuando uno le revisa al detalle, ya en algunas carreras sí se observan comportamientos anómalos.
8: ¿Cómo cuáles?
7: Eso lo está revisando la comisión. Esta distribución bimodal, o sea, que hay una curva que baja y luego vuelve a subir.
9: De comprobarse, ¿qué pasaría con los universitarios que ya están? O sea, ¿habría alguna modificación?
7: Bueno, los que ya están, sin duda, ahí ya no se puede hacer nada.
0: Pues, a ver, yo creo que en esto de la UNAM, lo hemos comentado mucho, Nayeli, falta todavía muchísimo por saberse. Muchísimo por saberse. Por cierto, volvimos a buscar autoridades de la UNAM y ahora nos dejaron un poquito en visto. A ver si podemos en algún momento dado volver a hablar con ellos para saber qué sigue. Habíamos hablado con el abogado general de la UNAM apenas hace unas semanas en torno a todo esto. Y bueno, estamos por supuesto atentos a poder volver a hablar con ellos porque está este antecedente. Y bueno, pues lo que sabemos es que no se actuó después de que se tenía este antecedente.
6: Claro.
0: Y la otra es que pues todavía se tiene que saber entonces si no se actuó, por qué no se actuó, quiénes son los responsables. Basta con estas personas que salieron ya de sus cargos después de esto último que sucedió. Todavía falta saber qué pasó con esta empresa.
6: Exacto,
0: la empresa que ofreció con Territorium. Pero bueno, pues este es un dato importantísimo,
6: ¿no? Muy importante, Gaby, porque ahí, a ver, también hay que recordar cómo nos dimos cuenta de los resultados de licenciatura en esta ocasión. Pues hubo investigadores que se metieron a revisar los resultados y así se empezaron a detectar estas anomalías, estos resultados atípicos. Y en el caso de estos resultados de el sistema Universidad Abierta y Educación a Distancia, pues ahí más bien nadie los revisó y resulta que ahora sí se dieron cuenta, nadie externo me refiero, pero aquí la pregunta es, dentro de la UNAM tampoco se dieron cuenta de este salto en el número de aciertos. Y otro iba a decir detalle, no, otro punto relevante es que ese examen de educación a distancia también lo aplicó Territorium Life. Está lo tengo confirmado, digamos, con documentos internos de la universidad, donde parte de las razones por la que dan la adjudicación directa a Territorium Life para el examen de la universidad de acceso a licenciatura, justamente justifican que el examen de educación a distancia salió bien y que lo había aplicado Territorium Life. Ahora, otro punto es, esta misma empresa también aplicó el de bachillerato de este año, que también se realizó en línea, Gaby, para 103 mil alumnos que aplicaron el examen de bachillerato. Y ahí salió bien.
0: Sí.
6: Entonces, todos siguen sumándose elementos que no te terminan de aclarar exactamente dónde estuvo el punto para que tengamos esta situación ahora. O sea, cómo un examen de 130 mil alumnos resultó bien, lo aplicó la misma empresa. ¿Y por qué el de licenciatura no?
0: Sí. La verdad es que qué interesante con todo esto, con lo que todo lo que nos estás poniendo. Por cierto, el día de ayer se dio a conocer que detuvieron a dos personas por facilitar trampas en exámenes. Aquí tengo el comunicado de la Fiscalía General de Justicia de la Ciudad de México. Elementos de esta fiscalía detuvieron a Edgar N. y David N., señalados por su probable participación en un esquema mediante el cual presuntamente cobraban aspirantes para responder en su lugar los exámenes en línea de ingreso a licenciatura de la UNAM. De acuerdo con las investigaciones, los hechos habrían ocurrido durante mayo y junio pasados, cuando ambos imputados presuntamente utilizaban instalaciones y equipos de cómputo de la Academia Más Preparación, ¿qué tal el nombre?, de la que eran operadores, para suplantar su identidad y contestar las evaluaciones en lugar de los estudiantes, contando con la colaboración de algunos instructores. También de eso vamos a tener que saber, la industria de la trampa en este país. ¡Qué historia!
6: Y todavía lo que se tendría que investigar dentro de la universidad, Gaby, también recordemos que hace unos días les trajimos información de, son 5 áreas y al menos una decena de funcionarios implicados en el desarrollo del examen de admisión de licenciatura. Y bueno, la única que fue destituida fue Patricia Dávila, que entonces era secretaria general de la UNAM y por supuesto de su área dependía la organización de este concurso, pero todavía no sabemos qué más tuvo que pasar dentro de la universidad, ¿no? ¿Quiénes no vieron estas alertas que ahora dice el rector?
0: Que ahí están. Bueno, pues mucho de qué hablar y ojalá podamos hablar pronto otra vez con las autoridades de la UNAM. Gracias, gracias, gracias, querida Nayeli. Por acá me escribe Alberto desde Zapopan y dice: maestra, buen día, no se le olvide mencionar los viajes de Mara Lezama. No, si ayer los mencionamos, y ayer incluso hablábamos de esto, la gobernadora de Quintana Roo, este seguimiento muy puntual y muy bueno que ha hecho el diario Reforma de la cantidad de vuelos privados de la gobernadora de Quintana Roo. Hoy trae más, dice: vuela Mara Lezama en aviones de proveedor, ni más ni menos. La gobernadora morenista de Quintana Roo, Mara Lezama, y su familia han realizado al menos 43 vuelos al extranjero en dos aviones privados administrados por la empresa Pavetax, vinculada con Grupo Seguritec, empresa con la que tiene contratos el gobierno estatal. Siguen saliendo y siguen saliendo y siguen saliendo. Y ayer incluso leíamos por acá la respuesta que dio la gobernadora a través de sus redes sociales. Justificó sus viajes al extranjero en aviones privados con el argumento de que fueron de carácter familiar. Y una cosa que nos llamó muchísimo la atención, porque dice: derivado de mis responsabilidades como servidora pública, en la que estoy comprometida al 100%, y al rol como madre que debo combinar de manera eficiente, en su momento tuve que realizar viajes de servicio privado. Y a mí la verdad me pareció una cosa rarísima. ¿Cuántas mamás conocemos que necesitan usar aviones privados? Digo, o sea, la verdad es que conozco muchísimas mamás, pues no las veo usando aviones privados. Me pareció una respuesta de la gobernadora de Quintana Roo verdaderamente alucinante, ¿no? O tal vez estoy mal, como yo no soy mamá, pues tal vez no, por eso no, pero yo no sé, Nayeli tampoco lo es, pero por ejemplo, ¿tu mamá ha usado aviones privados? No,
6: bueno, ya quisiéramos, oye, alguien, por favor, un día de estrés, un día de tráfico o algo así, de alguien, ¿tendrá un avión disponible?
0: Sí, exactamente. Es que sí me parece una de las respuestas más extrañas en la vida. Así que bueno, ahí se van acumulando. Mi estimado Alberto, un abrazo hasta Zapopan. Lo que pasa es que a veces no podemos hablar de tanta barbaridad porque ni el tiempo nos da. En fin, señoras, señores, así las cosas. Hoy 26 de agosto, no ha comenzado la conferencia de todas las mañanas. Ay, pero tenemos buena música para recordar a la gran Dolly Parton. ¡Súbale!

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0: tal? Muy buenos días. Damos inicio al reporte vial en Avenida Popocatépetl, que muestra buen avance de Avenida Insurgentes hasta Avenida División del Norte. Asimismo, la circulación es constante sobre Avenida Oceanía del distribuidor vial Herberto Castillo hacia el circuito interior. El avance es constante en Valderas de Avenida Arcos de Belén hacia Avenida Juárez. Por otro lado, aumenta el aforo vehicular en anillo periférico de Avenida Observatorio hacia San Antonio. Y ligeros asentamientos viales al cruce con semáforos registra Avenida Chapultepec de Avenida Cuauhtémoc hacia Florencia. Así es como concluimos el reporte desde el Centro de Orientación Vial de la Secretaría de Seguridad Ciudadana.
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2: Es absolutamente insuficiente que Rocha Moya haya vuelto a pedir licencia. Hay que recordar cómo llegamos hasta aquí. Un gran jurado en Estados Unidos lo acusa de narcotráfico, una jueza federal giró una orden de aprehensión y el gobierno de ese país solicitó formalmente su detención provisional con fines de extradición. Hay pruebas en abundancia. El asesinato de Héctor Melesio Cuen, el secuestro de la diputada Paola Gárate, lo que ocurrió en la elección en todo Sinaloa y particularmente en Badiraguata. Por eso, nosotros exigimos dos cosas. Primero, Rocha tiene que enfrentar la justicia. Rocha debe ser detenido y debe ser extraditado.
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3: 7:38 por acá me dicen, fuiste generosa con lo de respuesta extraña de Mara Lezama, la gobernadora de Quintana Roo. Sí, lo que pasa es que, o sea, podría yo decir simplemente que no tiene madre, pero dar una respuesta de esta naturaleza, pero bueno, básicamente, nada, es para no hacer berrinche tan temprano. Y hay varios por aquí que me dicen que pues son mamás y no usan aviones privados. ¡Qué raro! Qué raro, la verdad, que no usen aviones privados, porque pues dice la gobernadora de Quintana Roo que por eso los usan. En fin, así las cosas esta mañana. No ha comenzado todavía la conferencia, todas las mañanas ya hablaremos de lo que ahí se diga cuando así suceda. Y bueno, pues hemos estado hablando aquí con varios partidos políticos, con Morena, con el PRI, y teníamos pendiente echarle una llamadita también a Jorge Romero, presidente nacional del PAN, que han estado también activos con pronunciamientos de toda índole. En este audio con el que entramos, escuchábamos la voz del senador Ricardo Anaya respecto a la licencia de Rubén Rocha al gobierno de Sinaloa, y bueno, pues lo que ellos están pidiendo. Y saludo al presidente nacional del PAN, a Jorge Romero. Jorge, ¿cómo estás? Muy buenos días.
4: Buenos días, Gaby, buenos días a ti y a todo tu auditorio.
3: Gracias, gracias, Jorge. Pues los veo muy activos respecto también a Sinaloa. ¿Qué están pidiendo, proponiendo, exigiendo, Jorge?
4: Sí, mira, decirte, Gaby, que a ver, para nosotros lo primero y más triste, y por supuesto más importante, es ¿cuántas vidas ya se cambiaron en Sinaloa? O sea, es que mucho antes que hablar de Rubén Rocha, o que si de un congreso, que si una licencia, es cuántas vidas se destruyeron en Sinaloa, porque llevan 2 años de ser un estado en donde literalmente parece Irán, o sea, el estrecho de Hormuz, donde literalmente el sonido de balazos ya es algo normal. Y nosotros creemos, más allá del PAN, Gaby, que no se merece eso la gente de Sinaloa, ni la de Sinaloa, ni la de ningún lugar. Uh-huh. Y si bien pueden ser muchísimos factores, un hiperfactor fue, y que no nos lo nieguen, el que quienes llegaron a gobernar lo hicieron por asociación del crimen organizado. Uh-huh. Les ofende muchísimo a Morena que les digamos esto, pero les ofende muchísimo porque es la verdad, Gaby. Porque aunque la presidenta desde la mañanera dijo, denme pruebas, pues, como bien estábamos escuchando, Ricardo, el PAN dio desde hace por lo menos 3 años infinidad de pruebas, de las pruebas que son contundentes. Hay miles de pruebas de cómo cuando llegaron les dieron al crimen organizado espacios de poder que cogobernaron, vaya, Sinaloa, Morena y el crimen organizado. Y nosotros lo estamos diciendo. No puede ser que aquí solo estemos hablando de que si se queda Rubén Rocha Moya o se va porque usa la gobernatura como si fuera papel de baño.
3: Pero entonces, ¿qué proponen, Jorge? Porque sí, aquí en estos micrófonos lo hemos dicho una y otra vez, ahí está documentado pues mucho de lo que ha estado sucediendo en

0: Sinaloa, pero digamos ya hoy 26 de agosto, ¿qué proponen de manera concreta, Jorge?
1: Justo precisamente por todo lo anterior, Gaby, nosotros podemos decir, no puede ser que solo se vote una provisionalidad. Nosotros estamos pidiendo que exista juicio político para Rubén Rocha Moya y que exista una desaparición de poderes en Sinaloa. Las dos cosas son herramientas jurídicas, Gaby, no es estar viendo qué partido propone algo más radical. A ver, nosotros al hablar de desaparición de poderes estamos hablando de una herramienta que existe desde el Senado, que literalmente la Constitución dice, cuando ya llegó un estado a un grado tal de ingobernabilidad, o sea, cuando ya de plano reventaste las condiciones de un estado, existe legalmente la desaparición de poderes. No estamos buscando la notota amarilla. O sea, lo que estamos buscando es darle una oportunidad a Sinaloa y a su gente, por eso con eso empecé, porque nosotros ya no creemos que nada que provenga de Morena va a ser algo limpio. Perdone, con la persona que acaba de llegar, no tengo el gusto de conocerla, de verdad que le deseo bendiciones, pero muchos ya creemos que nada que provenga de Morena va a ser una decisión para el bien de Sinaloa.
0: ¿Quién los acompaña en esto, Jorge? Estás hablando como presidente nacional del PAN, entiendo por supuesto que es la postura del partido que tú presides. ¿Los acompaña alguien más? ¿Los acompaña otro partido de oposición? ¿O esto es algo que está planteando el PAN solito? Y la respuesta y la pregunta obviamente va también en el sentido de si esto tiene entonces posibilidades de transitar.
1: Mira, nosotros estamos convencidos de que ante un planteamiento serio que se hiciera en ahora que empieza el próximo periodo legislativo, pues estoy seguro que, bueno, más bien creo que sería obvio que los que estamos siendo opositores en este país coincidiríamos en esto. Ahora, no solamente los partidos, pues cada vez es más la sociedad civil. La sociedad civil en Sinaloa ya se cansó hasta de marchar en contra de ellos. Hasta de eso ya se cansó. También te lo quiero decir en tu espacio, Gaby. Somos todo menos ingenuos, nosotros sabemos cuáles son los números, ficciosos por cierto, pero sabemos cuáles son los números que existen en la Cámara. Y también queremos, Gaby, que la gente se dé cuenta de cómo se comporta Morena. O sea, mira, Gaby, más allá de que pase o no, que la gente vea cómo se comporta Morena. ¿Y cómo se comporta Morena? Ah, pues si eres alguien opositor, seas o no un santo, Gaby, si eres alguien opositor, inmediatamente todas las herramientas de justicia en tu contra. Pero si eres alguien indiciado por una corte de Estados Unidos del delito, Gaby, de asociarte con los narcos, hombre, con los que juraste combatir, asociarte con los que juraste combatir, o si sale un audio diciendo que casi casi por salvar tu visa o tu pellejo, dices lo que quieras de la seguridad nacional, por ser de Morena no te pasa absolutamente nada.
0: Mira, y me importa que digas, me importa que digas que saben obviamente los números que tienen, y bueno, pues esto lo que dices es, no sabemos entonces si transitará o cómo transitará, pero por lo menos lo quieren poner sobre la mesa. Fíjate que también tenía ganas de platicar contigo, Jorge, porque hemos estado hablando desde hace un montón de tiempo con periodistas extraordinarios allá en Sinaloa, colegas que de verdad son íntegros y hacen trabajo extraordinario. Y esta semana, por ejemplo, el lunes, estuve conversando con Adrián López, que es el director del Noroeste. Es uno de los medios no solamente más importantes en Sinaloa, sino yo diría también del propio país. Y él ponía este fin de semana algo que te lo quiero leer tal cual porque me gustaría tu reacción al respecto. Dice, para los que se sorprenden de que en Sinaloa Morena siga punteando en las encuestas, a pesar de la crisis de violencia y sus consecuencias económicas, sociales y políticas, aquí les dejo un hecho que puede ayudar a entender. Ayer, esto lo puso el fin de semana, con todo y el sainete de Rocha, con el apoyo de su líder local, los aspirantes morenistas a la coordinación estatal hicieron sus asambleas en Culiacán y Ajome. Fueron a la calle, estuvieron en el territorio. ¿Qué hizo la oposición? Dio declaraciones y posteó en redes su indignación. Y te lo pregunto tal cual, de repente es, estamos con estas declaraciones, van a buscar la desaparición de poderes, se indignan, tienen muchos posteos en redes sociales. ¿Qué más está haciendo en este caso Acción Nacional en Sinaloa? Y retomo lo que dicen los periodistas locales, Jorge.
1: Buenísima tu observación, porque además en muchos casos es absolutamente cierta. Mira, déjame decirte esto. En el PAN nosotros clasificamos nuestro trabajo, Gaby. O sea, en dos, si me permites. el trabajo que es evidentemente público, estar dando entrevistas, estar posteando, incidir en la agenda pública, obviamente, la existencia pública que te das, y un trabajo, me atrevo a decir, tres veces más importante, Gaby, que es el trabajo no público, el que no solo no hacemos público, sino que no vamos a hacer público. Yo te puedo asegurar que nosotros estamos construyendo nuestro ejército como nunca antes para defender precisamente el voto en la calle. Yo te diría,
0: ¿ejército?
1: Que
0: ¿a qué te refieres con ejército?
1: Bueno, nuestro ejército electoral, evidentemente, mi querida.
0: No, pero nada más.
1: En donde calladitos sabemos, Gaby, que nos vemos más bonitos tocando puertas, ¿eh? Mira, yo te puedo asegurar que es profundamente discutible eso de que en Sinaloa arrasa Morena. Yo lo considero como algo profundamente discutible. No me las voy a dar en tu espacio de La Voz de la Verdad. Pues es chocante, ¿no? O sea, yo te puedo asegurar que en el 2027. Aquellos se van a llevar la sorpresa de su vida. Pero por supuesto que leo y apunto, Gaby, la necesidad que muchas personas tienen de ver a una oposición más activa, o sea, más, bájenle al Twitter, pues, ¿no? Y toquen puertas. Así sea un tiro hoy por hoy absolutamente disparejo, Gaby, en recursos financieros, materiales.
0: Pero
1: más, el PAN lo está haciendo.
0: La calle,
1: con su granito.
0: La calle es la calle. Pues veremos entonces, Jorge, lo que sigue. Arranca el nuevo periodo legislativo. Y nada más para cerrar rápidamente las prioridades que va a poner el PAN a partir del 1 de septiembre, sobre todo en el legislativo.
1: Mira, sobre todo en materia de seguridad, que es la gran adolescencia de este país. A ver, nosotros entendemos, Gaby, que esto no puede ser solamente de policías contra ladrones. Yo sé que está desgastada la frase, pero es que sí lo creemos. En el PAN queremos hacer un enfoque preventivo de seguridad y creemos que nada es más hoy por hoy eficaz que el uso de la tecnología y de la participación ciudadana. Entonces estamos proponiendo plataformas digitales de participación de ciudadanía, literal, que cualquier persona con un celular, si quiere, forme parte de los C5, que para la gente que no lo sepa es el sistema de cámaras de vigilancia en el país. Estamos proponiendo, a algunos se les hará como de broma, como de chips, para nosotros pasa en muchos países, que existan drones vigilando las calles, pues es vigilancia infinitamente menos costosa y es vigilancia en tiempo real. Y nosotros estamos proponiendo también, regreso si quieres a una arena política, pero estamos proponiendo cadena perpetua para los miserables del color que sea, Gaby, insisto, que juraron protegerte y son los que acaban aliándose con los que más te perjudican, por ponerte tres ejemplos.
0: Bueno, pues estaremos, interesante esto que dices de los drones y demás, ya estaremos por supuesto revisando lo que propongan, pero pues arranca el periodo legislativo y se va a poner calientito de aquí al 27, seguro platicaremos mucho. Gracias, Jorge.
1: Gracias a ti, querida Gaby, bonito día.
0: Muy bien, igualmente. Jorge Romero, presidente nacional del PAN. Celulares, C5 cada quien, drones por las calles. Bueno, pues así las cosas. Vámonos al corte.
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4: Quien esté libre de haber remojado una galleta en leche alguna vez en su vida, que tire la primera piedra. Podríamos decir que es un reflejo humano y que prácticamente nadie se ha podido resistir, al menos de probar. Y es que déjenme decirles que no es su poca fuerza de voluntad, esto está perfecta y científicamente calculado. Cuando remojas una galleta en leche, en realidad cambias todo sobre ella: la textura, el sabor y su composición química. El secreto es un grupo de aditivos químicos llamados emulsionantes. Hay algunos líquidos que no se mezclan naturalmente, por ejemplo, agua y aceite. Los compuestos que logran que estos dos líquidos opuestos coexistan felices se llaman emulsionantes. ¿Y a qué viene esto al caso con las deliciosas galletas? Déjenme decirles que tanto el chocolate como la leche contienen emulsionantes. Los que están en el chocolate permiten que los ingredientes grasos, como el aceite y la manteca de cacao, se mezclen con ingredientes sin grasa, como el agua y el cacao en polvo, además de mantener la grasa en la leche. esta deliciosa magia, conocida también como ciencia, es llevada al siguiente nivel cuando las galletitas son de chocolate y se sumergen en leche, o bien cuando las galletitas son de vainilla y se sumergen en leche con chocolate. ¿Por qué? Porque los emulsionantes de ambas sustancias interactúan en la lengua, logrando una tremenda explosión en las papilas gustativas, porque la leche calma la dulzura intensa del chocolate y los emulsionantes ayudan a suavizar el sabor, lo que le da la perfecta relación de sabor y textura a la galleta. Así que ya lo sabe, la próxima vez que lo critiquen por andar chopeando, dígales a los envidiosos que solo está llevando a cabo una experiencia científica y culinaria de primer nivel.
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6: 7:56 comenzó la conferencia, por cierto, de todas las mañanas de la presidenta. Está hablando la secretaria del Medio Ambiente y están hablando de una propuesta legislativa. Cuando termine de hablar, les comentamos de qué va. Enrique Quintana, ¿cómo estás? Muy buenos días.
7: Muy buenos días, Gaby. Muy bien, afortunadamente.
6: Qué bueno, querido Enrique. A ver, el INEGI da a conocer las cifras sobre el llamado bienestar autorreportado. ¿Qué es eso?
7: Así es.
6: ¿Qué es el bienestar autorreportado?
7: ¿Cómo nos sentimos?
6: Así como en la
7: eso
6: vida.
7: Es. Se hace una encuesta y esto es anual. Y en esa encuesta se le pregunta a la gente, pues, ¿cómo se siente?
6: Ajá.
7: En términos de satisfacción con la vida, ansiedad, depresión, miedos, etcétera, etcétera. Es muy interesante,
6: ¿sí?
7: Porque te da una dimensión distinta, que no es económica, que no es de la lana,
6: claro,
7: sino de otro tipo de cosas que algunos piensan que incluso son más importantes. Y vaya sorpresa.
6: A ver.
7: El nivel que se obtuvo en promedio nacional fue 8.75.
6: ¿De 10?
7: De 10.
6: Oye, pues muy alto.
7: Sí, imagínate, ni tú a tus alumnos los calificas así.
6: No, exacto.
7: O sea, se trata del nivel más elevado desde que se hace esta encuesta. Empezó allá a principios de siglo, en 2013, perdón, con un nivel promedio de 7.67.
6: Ajá.
7: Y hoy ya estamos en 8.75. El año pasado fue 8.65. Así que subimos. Pero desde luego, pues no es parejo.
6: Sí, me imagino.
7: Son 13 ámbitos. Donde la gente se siente peor,
6: ajá,
7: ahí sí la calificación baja a 6.4.
6: Ajá.
7: Y ha bajado, el año pasado fue 6.7. Es en seguridad ciudadana.
6: Pues sí.
7: Pues sí, pues sí. No, no es sorpresa.
6: Exactamente.
7: No es sorpresa. Y del otro lado, lo que más satisfacción nos da es la libertad para decidir sobre nuestra propia vida. Y allí nos sentimos bien, 9.18.
6: No, muy bien. Nos sentimos muy bien. Qué interesante, libertad para decidir sobre su propia vida.
7: Sí, otro ámbito muy bien calificado son las relaciones familiares en México con 9.04.
6: Okay.
7: Es decir, hay contrastes, pero hay ámbitos pues que permiten este nivel tan elevado. Un segundo elemento son las edades.
6: Uh-huh.
7: ¿Quién fuera chavo?
6: Porque
7: el promedio de los adolescentes de 12 a 17 años es de 9.39.
6: No, bueno, pues sí, están muy contentos.
7: Sí, con en su verdad. Vida.
6: Pues qué bueno, ¿no? Digo, la verdad sí. Es que qué bueno. Qué buena esa inocencia. No, qué bueno que a esa edad por lo menos estés muy satisfecho.
7: Sí, tenga uno ese.
6: Oye,
7: ese
6: ¿y hay diferencia entre hombres y mujeres?
7: Sí, también hay diferencia entre hombres y mujeres. Las mujeres en general reportan un poco menos de satisfacción con la vida. 8.68.
6: Ya,
7: okay. Los hombres 8.83.
6: Ya.
7: Y uno pensaría, bueno, pues mientras más transita uno en la vida, quizás la calificación vaya bajando. Pues no, el grupo con los peores niveles es el que está entre 45 y 59.
6: Mira,
7: son pues los que tienen
6: crisis de, ¿no? La midlife crisis, la crisis,
7: sí, la crisis de la mediana
6: de los 40.
7: Edad. Hay también, como para tomar en cuenta, la las personas que reportaron estar con ansiedad son el 26% de la población.
6: Es alto, ¿eh?
7: No es nada bajo.
6: Es alto.
7: Y quienes eventualmente se sienten deprimidos, el 15.9. Esto subió mucho contra el 10.5 de el año anterior.
6: Sí, subió mucho. Ese es un tema bien importante,
7: La verdad. Sí, definitivamente. 19% de la población tuvo problemas para dormir.
6: 19%.
7: Es decir, una de cada cinco personas no puede dormir. Y en el ámbito económico, que también se pregunta, también hay alguna sorpresa, porque en general, digamos que el 82% de la población cree que sí tendrá ingresos suficientes.
6: ¿El cuánto, perdón?
7: 82.
6: Pues es altísimo.
7: Sí, es muy alto. El año pasado era 77. Ese es un contraste porque, pues, en una economía, lo hemos comentado ampliamente, que está relativamente estancada, el ánimo de las personas, de acuerdo a esta investigación del INEGI, pues no lo refleja.
6: Ya. Está interesantísimo. Mientras se hablas, me metí literal a ver el comunicado. Luego, pues ya, como siempre, en lo que presenta el INEGI, vale la pena luego bucear en los resultados porque son muy amplios. Pero fíjate, esto me llamó muchísimo la atención. Pero dice aquí, ¿qué tanto te identificas con enunciados de sentido de vida? Esto es población urbana de 18 años y más. Y fíjate, hay varias ahí, ¿no? El que me vaya bien o mal depende fundamentalmente de mí, etcétera. Esa ha crecido mucho, ¿no? La posibilidad de que uno, así que uno tenga el control de su propia vida, que eso también es interesante. Y luego está, la religión es importante en mi vida. En el 2015 esto estaba en 8.28 y ya bajó al 7.76.
7: Sí, es un cambio muy
6: notable. Ese es un cambio bien interesante, la verdad. El papel de la religión en la vida. Y por el otro lado, lo mucho que crece esto, el que yo pueda tener el control de que me vaya bien o mal, lo que hago en mi vida vale la pena, ese también ha crecido mucho. Muy interesante esta, ¿eh? Fíjate que no me había detenido en esta.
7: Sí, como para hacer un perfil, le llaman sociográfico, de cómo piensa y qué cree la población, es realmente una información riquísima.
6: Y además esto es justo un poco, retomaba la conversación hace rato con Jorge Romero, pero qué poco de pronto, cuando escucha uno a nuestros políticos y demás, qué poco de pronto entienden el ánimo social, el ánimo de la gente, ¿no? O sea, no, es que todo el mundo está muy encabritado. Es que, pues sí, con muchas cosas estarás encabritado, pero no necesariamente con tu propia vida, ¿no?
7: Sí.
6: Muy, muy interesante.
7: A veces políticos y medios estamos en una burbuja.
6: Sí, totalmente.
7: Y no nos damos cuenta que por allá afuera pasan otras cosas, hay otros estados de ánimos, hay otra visión del mundo.
6: Así es. Pues qué interesante, me voy a meter más a fondo con estos datos. Gracias por traerlos, querido Enrique. Oye, pues vámonos otra vez, Canadá. Canadá, Estados Unidos.
7: La telenovela.
6: Sí, la telenovela. Ayer platicábamos ampliamente con Carlos Elizondo aquí en estos micrófonos sobre el tema. Y pues ahora sí que viene el nuevo capítulo, los aranceles que está ahora imponiendo Canadá, Estados Unidos. A ver, ¿en qué va todo esto, querido Enrique?
7: Anunció ayer que serán de 50% y serán muy diversos. Se van a aplicar más de 700 productos como concentrados de acero, productos lácteos, electrodomésticos, equipo agrícola, papel y electrónicos, automóviles. En general lo que buscan es un conjunto de productos que le duela a Estados Unidos y particularmente a el Partido Republicano. Esto entraría en vigor el 7 de septiembre.
6: Ya.
7: Todavía les dieron unos días a ver si algo cambia. Y Trump ya había anunciado el 50% para el 1 de enero, en prácticamente lo más importante, que es autos, acero, aluminio. Y en otros productos. Y bueno, también ayer en la Casa Blanca se puso un post ahí, una de esas declaraciones donde tratan a Canadá pero con la punta del pie. Y además ya se está hablando de la posibilidad de que después de la represalia canadiense, si entra en vigor el próximo 7 de septiembre, Estados Unidos anunciará nuevas represalias comerciales. Es decir, esto va escalando, aunque están los plazos. Vamos a ver si por debajo del agua y alguna negociación que mitigue este impacto.
6: Bueno, pues así las cosas. Tengo que hoy incluso me enteré, lo comentaba hace ratito, que que Canadá es de los mayores exportadores de cómics, incluido Estados Unidos, y uno de repente dice, bueno, pues este puede ser nichos pequeños. No son nichos nada pequeños, ¿no? Estos otros productos, ¿no? Como que de repente pensamos en esto, en los automotores, etcétera, pero pues sí, son, pero muchísimas cosas más. Bueno, pues ya veremos el pleito Estados Unidos-Canadá en nuestra moneda. Sigue como diciendo, pues por mí peleense.
7: Sí, también le preguntaron por su estado de ánimo al peso. Y salió muy bien, 16.96.
6: Ah, pues como jovencito, mano,
7: como sí, jovencito. Como chavo.
6: Como chavo está el peso, bueno. Gracias, querido Enrique, que tengas un bonito día.
7: Igualmente, un abrazo para todos.
6: Igualmente para ti, es Enrique Quintana, director general editorial del Financiero. Su columna en la página 2 escribe el crecimiento que viene del comercio mayorista. Y abajo también el Financiero le dedica una parte de recordar a la gran Dolly Parton, la reina del country, que murió a los 80 años, luchaba contra el cáncer. Recuerden que hoy, en la hora de las 9, vamos a estar platicando con Julia Palacios sobre Dolly Parton, para detenernos también en la música. Nos vamos a ir al corte, regresando es miércoles de la doctora Ana Laura Magaloni, y también el día de hoy vamos a conversar, y qué bueno que nuevamente lo vamos a poder hacer, lo hemos hecho en diferentes momentos, pero hoy vamos a volver a conversar con Eduardo Clark, subsecretario de Integración y Desarrollo del sector salud. El día de ayer el gobierno anunció una expansión de la atención médica de primer contacto con 12,750 consultorios en 24 estados. ¿Qué significa esto? Hoy vamos a platicar aquí también con Eduardo Clark, así que vamos y venimos.
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0: 13 minutos tiempo del centro del país y aquí seguimos completamente en vivo desde las 7 de la mañana, hoy que es miércoles 26 de agosto del 2026. Y sí, estamos poniendo, por supuesto, a la gran Dolly Parton. El día de hoy le estamos rindiendo homenaje después de que falleciera el día de ayer con algunas de sus canciones más emblemáticas. Y esta, sin lugar a dudas, es una de ellas. Hoy, se los recuerdo, por ahí de las 9 y cacho, vamos a hablar con la doctora Julia Palacios, precisamente de Dolly Parton. Y gracias a toda la gente que nos ha estado escribiendo hoy desde muy temprano. A ver, esto que nos decía hace rato Enrique Quintana, pues está, ahora sí que son datos del INEGI. Nos pasa con frecuencia cuando aquí conversamos sobre encuestas, estudios, sondeos, que pues si no nos vemos reflejados en ello, pues pensamos que no son ciertos. Enrique Quintana nos hablaba de este bienestar autorreportado y que bueno, pues según el INEGI, los datos del INEGI, pues traemos un bienestar autorreportado muy alto en México, muy muy alto. La gente se siente en general bien. Y bueno, pues hay quienes ahorita dicen, no, ¿por qué eso no es cierto? ¿Y por qué a mí nunca me han encuestado? ¿Y por qué? Bueno, ahí están los datos. Y la verdad es que si una institución es sólida metodológicamente, es el INEGI. Sólida metodológicamente, reconocida a nivel mundial. Así que bueno, podemos no querernos ver reflejados en esos datos porque queremos pensar que todo México está súper encabritado con la vida. Pues no. Ahí están los datos y más vale que volteemos a ver también qué es lo que sucede más allá a veces de nuestra propia mirada o de las personas con las que conversamos todos los días. Así que, así las cosas esta mañana y gracias de verdad a toda la gente que nos ha estado escribiendo. Voy contigo, Víctor Sandoval, a las calles de la Ciudad de México. Adelante, Víctor, buen día.
1: ¿Qué tal, Gaby? Buenos días. Informar que todavía afecta la circulación. Oriente 157 se atreve que volcó en la madrugada en la zona de Colonia San Salvador y Admirón. Aún ha sido retirado este contenedor, pero la circulación, en este caso la alternativa, sigue sin utilizar la avenida Eduardo Molina. Algunos a través de lo que es la zona Mariano Escobedo, es un tramo de Paseo de la Reforma hasta la zona de lo que es Bahía de Banderas, la circulación es lenta. En algunos puntos no funcionan los semáforos, incluso también algunos tramos de Reforma a la altura de Calzada Guadalupe, a la altura de la avenida Eulalio Guzmán, han estado intermitentes los semáforos, lo que complica la movilidad en esta parte de la zona de Gustavo y de la alcaldía Cuauhtémoc. Lo hace a través de Reforma Lomas, informamos que hay un percance a la altura de lo que es la salida ya, la incorporación con la México Toluca, no hay lesionados, pero está afectada la circulación. Constituyente es una opción en dirección a Santa Fe. El reporte, Gaby.
0: Gracias, gracias, Víctor Sandoval. Híjole, qué complicados han estado ahora sí que estos días con las vialidades y tantos incidentes. Gracias, gracias, querido Víctor Sandoval. Bueno, hoy hemos tenido ya varios asuntos, ya les hablábamos de lo que sucedió por allá en Sinaloa. Hay gobernadora interina, que también se los decíamos el día de ayer en vivo y en directo, Graciela Domínguez, rindió protesta como gobernadora interina en Sinaloa, dijo que la prioridad es la paz en el primer discurso el día de ayer, ya les dimos todo el análisis de lo que esto significa, también el día de ayer se dieron a conocer los nombres de quienes serán candidatos, candidatas para la gubernatura de Aguascalientes, Colima y Campeche por parte de Morena y sus partidos aliados. El día de hoy se espera que se dé a conocer el nombre para Sinaloa y para Querétaro, y bueno, pues ahí están los perfiles. Ayer, de hecho, hablábamos también justamente con Citlali Hernández de Morena, y pues nos decía que sí, que ayer se daban a conocer estos, hoy los que siguen, y de aquí a los primeros días de septiembre tendrían que estar los 17, ya lo sabemos, son tiempos totalmente adelantados y fuera de ley en materia electoral, pero también lo hemos dicho una y otra vez, pues al INE parece ser que eso no muy le importa. Hoy hemos hablado de ello, también por supuesto, hace rato lo que nos decía Enrique Quintana, Canadá responde a Trump con los nuevos aranceles, y también ya les decíamos, vienen lluvias muy muy intensas en el país, así que hay que estar ahora sí que atentos, no solamente aquí en la Ciudad de México y en el Valle de México. Hemos estado hablando mucho de lo que pasa en Guerrero y recordemos que en estas fechas de pronto han sido algunas de las peores lluvias y de las inundaciones, por ejemplo en el estado de Guerrero, en Oaxaca, así que hay que estar atentos y por supuesto a lo que digan las autoridades. Y también comentarles de un tema que hemos traído aquí una y otra vez. Bueno, finalmente hoy miércoles miércoles a las 10:45 horas en el auditorio de la Comisión Reguladora de Telecomunicaciones, pues se va a informar sobre el término de la consulta pública sobre los lineamientos generales para la protección de los derechos de las audiencias. Va a ser interesante qué es lo que sí recogen finalmente de la Comisión Reguladora de Telecomunicaciones. Había muchísimas preocupaciones respecto a lo que esta comisión traía, y bueno, pues el día de hoy se van a dar a conocer estos resultados, este término de la consulta pública. Veremos, insisto, qué es lo que sí se incorpora ya a la propuesta ya final, digamos, y la que tendrá ya que discutirse y aprobarse en la Comisión Reguladora de Telecomunicaciones. Va a ser muy interesante lo que se informe el día de hoy. Gracias a mi querido Gerardo Albarrán, que me está acercando este dato que sin lugar a dudas es muy importante. Así que así las cosas esta mañana, y saludo, como lo hacemos cada 15 días, a la doctora Ana Laura Magaloni. Ana Laura, ¿cómo estás? Muy buenos días.
2: Hola, Gaby, buenos días.
0: Oye, Ana Laura, hay información de ultimísimo momento que tiene que ver con Meta, que llega a un acuerdo de 17 mil millones de dólares con los estados en un juicio histórico sobre la adicción a las redes sociales en adolescentes. De esto que hemos estado hablando también aquí con Emilio Saldaña, Pisu y demás. Y tú escribías en tu artículo de Reforma el fin de semana justo sobre este tema, este juicio. Y si quieres, al final tomamos este acuerdo al que llega Meta, pero me gustaría contigo, Ana Laura, ahora sí que estamos en el breaking news, me gustaría contigo pues abordar primero lo que sucedió, el juicio y la importancia del juicio. Ana Laura, ¿qué has visto de este tema?
2: Mira, yo creo que sí, este sí era, y estaba, yo lamento el acuerdo, digamos, creo que era muy importante el litigio, pero de eso regresamos ahorita. Este juicio se trataba de 29 fiscales, y eso quiere decir un montón de entidades federativas metidas.
0: ¿Es fiscal por estado?
2: Es fiscal por estado. Okay. Y además, fíjate, Gaby, que los fiscales se eligen democráticamente en los estados. Entonces, son fiscales que traen a su electorado, digamos. 29 fiscales decidieron establecer un juicio contra Meta por sus plataformas de Facebook e Instagram, porque estas dos plataformas fueron diseñadas deliberadamente para generar adicción en niños y jóvenes, y también se les acusaba de haber ocultado el daño por muchos años. Me recordaba algo igual que lo que sucedió con las empresas tabacaleras hace muchos años, ¿te acuerdas?
0: Sí,
2: que,
0: claro.
2: Que lo que le ponían al tabaco y la forma adictiva en la que gente que fumaba se enganchaba al cigarro, bueno, lo mismo pasaba con las plataformas. Les reclamaban, ¿no? O sea, el acuerdo es bajo, o sea, 17 mil millones es el acuerdo, pero el reclamo era de 200 mil millones de dólares, que era casi el costo de la empresa. Y además les pedían eliminar el scroll infinito, el autoplay, el me gusta para menores, o sea, todas estas cosas que son parte de la forma en la que generan adicción las plataformas. Meta ya había perdido litigios iguales, pero este era el crucial, porque no estaba de por medio el efecto que había tenido en los niños, sino el diseño mismo de la plataforma. Y la gran pregunta era, pues, ¿cómo nos vamos a proteger los seres humanos frente a las máquinas? Sí. En este desarrollo brutal de la tecnología, ¿cuáles van a ser los límites de ese cambio tecnológico? Y a mí me parecía que este juicio estaba llamado a decir, estos son los límites. No puedes generar adicción en niños y jóvenes. No puedes tener un diseño de esa naturaleza. Ahora nos enteramos que lamentablemente ya llegaron a un acuerdo. ¿Y qué significa que hayan llegado a un acuerdo, ¿no? Primero, me impresiona lo cuánto bajó el monto, ¿no? De 200 mil millones de dólares a 17 mil millones. Y la segunda, no sabemos si le van a obligar a Facebook y a Instagram a cambiar estas cosas que la vuelven adictiva y a restringir el uso hacia menores, ¿no? Entonces, no sabemos si por seguramente esos daños se van a distribuir entre las poblaciones que acompañaban este juicio y tal y tal. Si por esta ganancia inmediata, están perdiendo las fiscalías la ganancia de largo plazo, la que era muy importante determinar, la que era bien importante empezarle a trazar límites a las plataformas tecnológicas, dado que el Congreso no se las ha querido establecer y tampoco el Poder Ejecutivo. Más bien ellos están doblegados frente a las oligarquías tecnológicas de la era, ¿no? Sí. Entonces, bueno, pues yo estoy ambivalente frente a este acuerdo.
0: Fíjate que, perdón que te interrumpa en este punto, porque estaba leyendo también mientras la nota, y fíjate, hay que leerlo lo más a fondo, y ahora sí que tú lo podrás hacer mejor porque conoces qué sucede en esto, en las cortes y demás, pero mira, hasta donde alcanzo a ver, dice que además de este dinero, Meta aceptó adoptar una serie de medidas de seguridad, incluido un límite máximo de tiempo diario y pausa para que los niños utilicen Instagram y Facebook, eliminará las notificaciones push durante el horario escolar de lunes a viernes, sí, para que no les lleguen de manera automática, implementará medidas sólidas, lo ponen entre comillas, quién sabe qué será, de verificación de edad y controles de contenido apropiados para la edad, para prevenir el acoso escolar y el material dañino sobre trastornos alimenticios, habrá controles parentales más estrictos y fáciles de usar, así como límites en las funciones de comparación social como el número, me gusta. Hay que revisar más a fondo, pero nada más leer esto por encimita, me parece que son medidas, un poco más de buena voluntad que realmente de reingeniería del algoritmo. Es decir, hasta donde lo alcanzamos a ver, es un poco injusto hacerlo así porque nos tendríamos que meter más a fondo, pero por lo menos lo que vemos aquí, no hay una reingeniería del algoritmo, sino hay, digamos, como correcciones de algunos de los aspectos que se señalaban, además de este dinero, y esto pues fortalecería tu argumento, Ana Laura, de que el juicio era importante seguirlo porque iba sobre la estructura del algoritmo y no necesariamente sobre algunas funciones, ¿no?
2: Y creo, Gaby, que una cosa es un acuerdo, uh-huh, y otra cosa es un juicio ganado. Y esa diferencia, claro. Cuando ya tienes el juicio, ya hay alguien que dijo, este es el derecho, y este es el derecho de los usuarios, y estos son los límites para las plataformas, y de ahí se desencadenan otros juicios similares que van generando una serie de límites a través de los tribunales en donde estas plataformas tienen que empezar a cambiar cosas, ¿no? Cuando esto se logra en acuerdos, no tiene la misma eficacia normativa, por decirlo de alguna manera, hacia el futuro y hacia las demás plataformas, etcétera. Pero creo que tenemos que revisar bien a qué acuerdo llegaron y estos son los primeros pasos.
0: Claro.
2: Pero sí creo, Gaby, que tarde o temprano se tienen que establecer límites jurídicos a las plataformas, porque si no nos vamos a quedar completamente indefensos en un momento de cambio tecnológico donde todos argumentan que no sabemos bien a dónde vamos, ¿no?
0: Sí.
2: Entonces creo que es importante que el derecho se meta, y que dado que el Congreso está paralizado, el Congreso norteamericano, es muy importante que los tribunales lo hagan. Y que los usuarios lo hagan.
0: Tú recordabas en tu artículo, que les recomiendo mucho, se llama Oligarquía contra Democracia, el que publicaste este sábado en el diario Reforma, recordabas el caso del siglo pasado, si mal no recuerdo, que era el tema de la población negra y en ese momento los jueces blancos. A ver, me gustaría que nos contaras rápidamente esto y por qué lo pones como referencia, Ana Laura.
2: Mira, los tribunales de Estados Unidos fueron los primeros en el siglo pasado de demostrar que la impartición de justicia podría servir para frenar abusos en contextos de inequidad estructural. Y donde se volvieron así paradigmáticos fueron en las sentencias en igualdad racial. Uh-huh. En un momento donde Estados Unidos de verdad era un régimen de apartheid y se podía usar, se dividían las albercas para blancos, para las albercas para negros, los campos de algodón para blancos, para negros, los bebederos de agua, los autobuses, todo era segregado. En ese momento, y además el sistema político era 100% blanco y no podía aparecer un negro en la boleta, entonces, ¿por dónde se rompió se rompió por los tribunales. Los tribunales empezaron a tirar estas normas, que luego ya dio lugar a que el Congreso las volviera a legislar y tal y tal. O sea, el cambio se contagió a los demás poderes, pero empezó por los tribunales. Y yo creo que en este momento de Estados Unidos, donde el Congreso está paralizado frente al dinero que dan las empresas de tecnología a las campañas, la clase política está paralizada y no lo está tocando ni con el, bueno, o sea, no les pone ningún límite, les baja los impuestos y los deja hacer lo que quieran, digamos. Por eso creo que la ruta de los tribunales va a ser una ruta muy importante para volver, para poder darle cauce a este cambio tecnológico sin que nos acabe comiendo a los seres humanos. Y sí creo que es importante que se haga, y no se puede hacer desde México, se tiene que hacer desde Estados Unidos, porque es donde se establecen pues los parámetros por los cuales funcionan esta tecnología en el resto del mundo, digamos.
0: Me parece fascinante, y sobre todo me quedo con esto que decías, porque alguien podría decir, bueno, pues qué bueno que se llegó a un acuerdo, qué bueno que pues Meta va a pagar esta cantidad, que como dices es muchísimo menor que la cantidad que se había establecido de 200,000 millones de dólares
2: al año.
0: Ahorita son 17,000, bueno, es mucho, muchísimo menor de lo que se había solicitado, pero dirá alguien, bueno, pues se llegó a un acuerdo. Pero me quedo con lo que dices, el acuerdo pues es muy diferente a que el juicio hubiera llegado al fin, porque el juicio nos podría establecer parámetros frente a lo que estamos parados, y no solamente un acuerdo que pareciera mitigar, incluso hay que decirlo, las responsabilidades, Ana Laura.
2: Exacto. Y parámetros normativos, Gaby. Límites normativos a las empresas. Porque sin esos, esto se puede convertir en un horror, la verdad. Un cambio de este calibre, sin regulación, sin límites, sin hacerlo pausadamente, pues puede ser un desastre, digamos.
0: Sí. Bueno, pues ahora sí que aprovechamos el breaking news de esto que acaba de salir apenas hace media hora, pues para conversar contigo. Cuando me dijiste que íbamos a hablar de esto, no sabíamos que hoy nos iba a dar a conocer la información, pero bueno, pues este es el dato, y nuevamente recomiendo mucho la lectura de tu texto. Ojalá estos sigan a la hora que esté haciendo un acuerdo, pero que esto siga transitando por los tribunales allá en Estados Unidos, porque como bien apuntas, el cambio es tan profundo de lo que hace la tecnología con la sociedad que no se puede quedar en un acuerdo, ¿no?
2: Y lo que viene, lo que viene de inteligencia artificial y de los agentes y de cómo se va a sustituir el trabajo intelectual por agentes y tal, y vamos a estar compitiendo los seres humanos por los empleos contra las máquinas. O sea, todo eso que es inevitable que va a venir, necesita límites y necesita regulación y necesita encauzarlo para no generar un desastre en el mundo, ¿no?
0: Así es. Gracias, Ana Laura, te mandamos un abrazo.
2: Gracias, Gaby.
0: Otro buen día. Gracias. Bye. Es la doctora Ana Laura Magaloni, ella es directora del Observatorio Ibero sobre el Sistema de Justicia. Y bueno, pues está la información que salió hace media hora, literal, que Meta llega a un acuerdo de 17,000 millones de dólares con los Estados en un juicio histórico sobre la adicción a las redes sociales en adolescentes. Ya revisaremos a fondo qué es lo que o cuál fue el acuerdo al que se llegó, pero me parece muy interesante la reflexión de la doctora Magaloni cuando dice, pues sí, pero el acuerdo no es lo mismo que de verdad haber establecido los parámetros que se requieren, pues para que la tecnología no termine transformándonos en algo que irreversiblemente tendremos frente a nosotros.
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Que habla auditorio que nos escucha, hay que tomar las debidas precauciones ya que manifestantes continúan con el cierre a la circulación en Calzada Legaria y Presa Angostura, esto con dirección hacia Avenida Río San Joaquín.

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3: Y lo que queremos anunciar hoy es que iniciaremos a partir de enero del 2027 la operación de una ampliación de la red de servicios de atención primaria en 24 entidades federativas donde opera el IMSS Bienestar. Vamos a poner a operar 12.750 nuevos consultores de atención primaria.
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4: Bueno, son las 8 de la mañana con 38 minutos y les decía hoy temprano que me da mucho gusto que vamos a conversar nuevamente, como lo hemos hecho ya en un montón de ocasiones, con Eduardo Clark, subsecretario de Integración y Desarrollo del Sector Salud. Le escuchábamos justamente su voz de lo que se anunciaba el día de ayer.

0: nivel de atención, donde tienen un mayor nivel de capacidad resolutiva, o en caso de algo más grave, pues sí, a un hospital o un servicio de urgencias. Pero lo que buscamos, Gaby, es incrementar de manera importante la cercanía de la atención de primer contacto a los mexicanos y las mexicanas, y que elijan el sistema público como donde tratarnos para cuando tengamos una necesidad en salud. Eso es, más consultorios más cerca, con turnos más amplios, de 8 de la mañana a 8 de la noche, también abrimos fines de semana, con ese objetivo, que la gente regrese al sector público, para estas cosas que muchas veces parecen menos importantes que los hospitales, pero de largo plazo son 5 o 10 veces más importantes, que la gente esté controlada y no se enferme y no agrave.
1: Sí, sí, porque además, como bien dices, pues en muchísimas ocasiones, en lugar de ir al hospital, en lo que a ver si te atienden, a ver si te reciben, a ver si no sé qué, y lo que necesitas es una cosa mucho más rápida, estos consultorios pueden ser muy útiles. ¿Cómo operaría? Es decir, estás hablando de 12,750 consultorios, pero ahora sí que, ¿dónde van a estar? ¿O cómo va a estar? ¿Van a escoger lugares específicos? ¿O cómo va a estar esto, Eduardo?
0: Llevamos más o menos 3-4 meses decidiendo los lugares y los puntos. Hemos trabajado muchísimo con los gobernadores de los 24 estados donde opera el IMSS-Bienestar. ¿Y por qué? Y me gustaría ser muy claro, vamos a empezar en estos 24 estados. Uh-huh. Porque es donde ya el sector público tiene una red federal al 100%. Tenemos el IMSS, el ISSSTE para personas con seguridad social, y el IMSS-Bienestar para personas sin seguridad social. Uh-huh. Y eso nos permite que esta red sea una red 100% federal y, muy importante, universal. ¿En qué sentido? No vas a tener que decir, ah, este solo toca a los del IMSS, el de allá solo toca a los del ISSSTE. Estos 12,000 y pico consultorios son de atención independientemente de la derechohabiencia o no que tengamos. ¿Y cómo van a operar? No van a ser construcciones nuevas, no vamos a hacer una nueva clínica, sino es espacios que ya tiene el gobierno, tanto en el sector salud como en otros sectores del gobierno, los vamos a convertir en consultorios. Son consultorios relativamente pequeños, en el sentido de que no tenemos que armar un edificio completo, porque lo que van a dar es una consulta de un médico general que atienda ahí pues de 8 de la mañana a 8 de la noche en dos turnos. Este siguiente resto del año, o sea, los siguientes 4 meses, vamos a estar utilizando este tiempo para remodelar, remozar, homologar y equipar estos consultorios. Y el objetivo es que muchos de ellos, cerca de 5,500, van a estar en ciudades, porque en ciudades, aunque tenemos muchas clínicas de salud, muchas de ellas tienen menos capacidad resolutiva de la que requerimos, es decir, no tenemos citas para todo el tiempo, y 7,000 vamos a expandir la red en lo rural para ir a lugares donde hoy no tienen consultorio. Así es como funcionaríamos, y tenemos también contemplado todo este último tramo del año, hacer el reclutamiento del equipo médico, del personal, enfermeras, enfermeros, médicos, médicas, para que operen estos consultorios iniciando en enero.
1: Ya. A ver, está aquí conmigo mi compañera Nayeli Roldán. Eduardo, que te quiero hacer también una pregunta, Nayeli.
2: Claro. Buenos días, Eduardo.
0: Hola, Nayeli.
2: Oye, ¿cuál es el presupuesto que tendrán para este programa y si este corresponde al IMSS Bienestar o la Secretaría de Salud? Y por otra parte, ¿cuántos médicos, médicas van a contratar para este programa?
0: Claro. Lo que estamos contemplando es que cada consultorio que vamos a modificar, como es infraestructura que ya existe, requiere aproximadamente 150,000 pesos de remodelación, plafón, de instalación sanitaria, mejorarlo un poquito. Algunos un poco más, otros están prácticamente listos. Y se les va a dotar de cerca de 80,000 pesos de equipamiento, desde la mesa médica, el baumanómetro, etcétera. Con eso estamos estimando un presupuesto que, de acuerdo a las necesidades finales, oscile entre los 2,500 y 3,000 millones de pesos, un poco más tal vez, hasta 3,500 para la remodelación de los consultorios. Y quisiera contextualizar esto para el auditorio. Un hospital hoy nuevo de 260 camas del IMSS cuesta más o menos eso, 4,000 millones de pesos. Creemos que es un muy buen rédito para una expansión de red. Un programa como este, 12,000 consultorios por 3,500 millones de pesos, creemos que es una muy buena inversión del dinero del sector salud. Es una bolsa que va a ser ejercida principalmente a través del IMSS Bienestar, pero no exclusivamente, también a través del IMSS y del ISSSTE. En términos de médicos, como les comentaba, 12,750 consultorios, queremos operar en por lo menos dos turnos, eso nos lleva a un número de personal aproximado de casi 25,000 personas que tenemos que reclutar. Uh-huh. Varios miles de ellos, 2,000-3,000, ya los tenemos contratados a través de estados y municipios que van a seguir operando en estos consultorios, y la convocatoria entonces estimamos que sea de cerca de 20,000 personas. Un tema que me gustaría

0: recalcar, suena mucho porque son muchos médicos, médicas, enfermeras, cada consultorio requiere uno con capacidad de prescripción, y estamos estimándose una convocatoria pública nacional a partir del 14 de septiembre para que cualquier profesional de la salud que quiera trabajar aquí, vea las condiciones de trabajo, las fechas, los horarios, vea en dónde puede trabajar y se postule. Y durante el resto del año, pues hacer el proceso de que estas personas ya efectivamente se capaciten y comiencen a trabajar en enero.
1: Ok, aquí hay un tema importante, Nayeli te va a hacer otra pregunta más, Eduardo, pero aquí me parece importante aclarar nada más, porque varias personas me están preguntando si esto que nos estás diciendo de la cantidad de consultorios, médicos, etcétera, si son de especialidad o no, pero creo que tiene que quedar claro que en estos consultorios no son temas de especialidad, sino lo que se busca es una atención más bien general, ¿no? Nada más para aclarar esto, porque nos lo están preguntando.
0: Es correcto, son médicos generales los que van a operar estos consultorios, también enfermeras y enfermeros licenciados que tienen ya capacidad para prescribir medicamentos, y está, como le dices, muy acotado a esos padecimientos agudos leves y seguimiento de pacientes crónicos pero controlados. Si identificamos que requieres mayor atención en estación especializada, te referenciamos, pero es un primer punto de contacto, como tú dices.
2: Ok, Nayeli. Ok, dos cosas también, Eduardo. ¿Cuál es el salario que van a estar ofreciendo a estos profesionales de la salud? Y por otra parte también decías que solamente va a aplicar para aquellos estados adheridos a IMSS-Bienestar. ¿Qué pasa con los que no? Porque si también son presupuestos del IMSS, del ISSSTE, pues sí hay esos servicios también en estos otros estados. ¿Cuál fue el punto para decidir pues dejar fuera a estos otros estados?
0: Claro. En términos generales, y vamos a publicar el monto exacto, pero es en torno a dos salarios mínimos lo que va a recibir el personal libre. Son alrededor de 20 mil pesos al mes que van a recibir estos médicos y médicas y personal de enfermería. Hay un tabulador un poquito más bajo, pero es en torno a eso. Esto es ligeramente más alto, de hecho un poco más alto que la mayor parte de los médicos generales que operan en consultorios adyacentes a farmacias. ¿Cómo estamos también conceptualizando esto? Y es importante para hacer el comercial. Una cosa que hemos trabajado mucho con el equipo acá interno legal es que podamos invitar a participar a médicos y médicas y también enfermeras y enfermeros jubilados. ¿Y qué vamos a hacer? Que no tengan que poner en pausa su pensión. Es decir, van a poder seguir recibiendo su pensión, que pues trabajaron 20 años, 25 años en el IMSS, en el ISSSTE para recibir, y recibir este sobresuelo. Eso esperamos que nos ayude a nutrir un poco la convocatoria de gente que a veces está muy joven, muy activa, muy sana y tiene muchísima disposición de trabajar. Es el primer tema. El segundo, hemos elegido estar con el bienestar, pero vamos a buscar continuar con las operativas. Sin embargo, estar en los estados que ya están federalizados es mucho más sencillo, porque tenemos una red 100% federal.
1: Ay, a ver, se nos está cortando ahí un poquito. A ver, Mike, porque este tema es importante, porque de hecho hay varias personas que nos están preguntando justo de que están en estados en donde no hay IMSS-Bienestar. Aquí alguien nos escribe de Querétaro, por ejemplo.
2: Exacto, son 24 estados, Gaby, los que están adheridos a este sistema de IMSS-Bienestar, y como lo decía el subsecretario Eduardo Clark, pues son 12,750 puntos. Yo ayer justo me puse a revisar el sitio y en dónde están, y efectivamente muchos de ellos, por ejemplo, en la Ciudad de México, están en pilares, ¿no? En estos espacios del gobierno de la Ciudad de México, también están en módulos de policías, en clínicas de especialidades, etcétera. Pues sí, son puntos, como lo explicaba el subsecretario, que ya están construidos, digamos, y que más bien van a condicionar un espacio, como lo decía también ayer Eduardo Clark, son espacios homologados, o sea, van a tener el mismo tipo de mobiliario, el mismo horario de atención, prácticamente, efectivamente, en dos turnos, y como bien lo mencionaba, apela también a estos jubilados, y efectivamente estos 20,000 pesos al mes sí se acerca a lo que ganan los médicos en los consultorios adyacentes, que también, Gaby, me puse a revisar la estadística, y de estos consultorios adyacentes a farmacia hay hasta el momento 18,000 consultorios en todo el país, según la Asociación Nacional de Farmacias de México, la ANAFARMEX, y allí, Gaby, se dan 10 millones de consultas por mes.
1: Ya. A ver, te tenemos de regreso, Eduardo, en lo que aprovechamos también para que Nayeli nos diera algunos datos adicionales, y nos estabas respondiendo el por qué en los estados que están afiliados al IMSS-Bienestar y no en los demás. Aquí nos han estado escribiendo, por ejemplo, de Querétaro, y dice, pues entonces nosotros quedamos fuera, y ahí se nos cortó la llamada contigo, Eduardo.
3: Claro, y como les comentaba, buscamos en la segunda etapa de expansión ir a todo el país, pero vamos a iniciar con estos 24 estados porque ahí tenemos ya una red consolidada entre tres instituciones, entre el IMSS, el ISSSTE y el IMSS-Bienestar, que nos permite hacer la universalidad vía el intercambio de servicios. Es decir, cuando una persona con derecho a audiencia del IMSS vaya a nuestros consultorios operado por el IMSS-Bienestar, le podemos compensar financieramente el IMSS pagándole al IMSS-Bienestar por esa atención. Porque pues la persona del IMSS paga sus contribuciones sobre los patronales y eso nos permite tener una mayor sostenibilidad financiera. Con los estados, lo que nos ha pedido la Presidenta es que evaluemos estado por estado, porque tiene que ser un convenio con cada gobernador o gobernadora. Es decir, tiene que ser más complicada esa intermediación al tener que hablar con cada estado por separado y hacer un poco la conciliación. No estamos dejándolos fuera permanentemente, pero sí creemos que vale la pena iniciar hoy con estos 24 estados, también ver el modelo, refinarlo, perfeccionarlo, todo lo que tenga que hacer y seguir avanzando para la universalidad total.
1: Ya. ¿Y cuándo arranca esto? Yo ya dijiste la convocatoria, etcétera, ahora a partir de septiembre, etcétera, pero ¿cuándo ya van a empezar a funcionar estos consultorios, Eduardo?
3: A partir de enero, y creemos que varios de ellos van a tardar un poco más de tiempo en tal vez comenzar a operar si tenemos algún tema de reto de contratación, etcétera. Entonces creemos que entre enero y febrero deberían estar operando ya prácticamente la totalidad de ellos.
1: Ya.
2: Oye, Eduardo, ¿y van a seguir manteniendo la clínica Es Nuestra? Porque, o ¿cuál es la diferencia entre ambos?
3: La clínica Es Nuestra como programa social para el mantenimiento y mejora de los centros de salud continúa. Uh-huh. En el sentido de que se va a seguir dispersando. Este año la convocatoria ya inició y los recursos caen en los siguientes meses, pero es para la mejora de los consultorios que están en un centro de salud y dentro de los centros de salud convencionales. El proceso mediante el cual vamos a renovar estos consultorios también va a ser comunitario, con un proceso similar a la clínica Es Nuestra, con comités, pero recordemos, mucha de esta infraestructura no estaba en la clínica Es Nuestra porque no son centros de salud, son casas de salud, e inclusive en lo rural algunas casas ejidales, en escuelas, en zonas urbanas que tenemos algún espacio donde podamos poner un consultorio. Es decir, es un nuevo programa porque si bien hay algunos centros de salud que van a tener consultorios nuevos de este tipo, una buena parte de la infraestructura es infraestructura que hoy no es un centro de salud.
1: Ok, bueno. Pues pues ojalá camine, ojalá sí funcione. La verdad es que me parece que pues es un camino importante para esta atención inmediata, y sobre todo para agilizar también estos procesos. Y ya lo estaremos conversando contigo, por supuesto, en los próximos meses. Gracias, Eduardo, por estos minutos.
3: Muchas gracias, gusto saludarlas. Un saludo a las dos.
1: Gracias, gracias, Eduardo Clark, subsecretario de Integración y Desarrollo del Sector Salud. Nos llama por acá Brenda Díaz, Nayeli, dice, solo están atendiendo a los estados gobernados por Morena. Eso es discriminación. A ver, lo que pasa es que son los estados con los que se tiene este convenio de sí, IMSS-Bienestar, ¿no?
2: Exactamente, y que lo han dicho los otros gobernadores, que no se adhieren a IMSS-Bienestar porque dicen que no ha funcionado, porque es el INSABI y funciona distinto al Seguro Popular. Entonces, aquellos estados pues sostienen sus sistemas de salud, los estatales, con sus propios recursos, no reciben estos recursos federales, pero en este caso, pues sí, o sea, se trata de eso, básicamente, quienes están adheridos a IMSS-Bienestar, y sí, por supuesto que son los estados gobernados por Morena.
1: Pero no es que los otros no se puedan adherir a IMSS-Bienestar, nada más es por las decisión, razones que sean, es una decisión de los estados no haberlo hecho. Es importante aclarar esto, ¿no? Porque entonces, si no, pareciera que se van básicamente por allá. Sí. Rápidamente, ¿qué te parece a ti este modelo?
2: Mira, a mí me parece muy interesante porque es cierto, Gaby, que la primera atención, esto de si tienes temperatura, dolor de panza, gripa, etcétera, no vas al IMSS, aunque tengas afiliación al IMSS, por los tiempos de espera, porque te significa perder un día de trabajo, etcétera, y siempre ha resultado una ventaja tener un consultorio adyacente a farmacia que te cuesta 50, 70 pesos la consulta y prefieres pagarlo. Eso, por supuesto, que ha resultado en un crecimiento, sobre todo en los últimos años, para la iniciativa privada de este tipo de consultorios. Y me parece que qué bueno que la autoridad se dio cuenta de esta necesidad, que termina siendo eso, una necesidad, y que si sale bien, pues la verdad es que sería un beneficio.
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9:02 a.m. Bienvenido, bienvenida. ¿Cómo le va? Quédese con nosotros. Vamos arrancando como todos los días en esta jornada matutina de Así las Cosas. Me da mucho gusto saludarle a través de la señal del 1310 de amplitud modulada en la zona metropolitana de Querétaro y el 90.1 de frecuencia modulada en la ciudad de San José de Iturbide. Las dos son señales de W Radio. Y como todos los días, le invito a que permanezca con nosotros en esta señal para informarle de lo más importante acontecido en el estado de Querétaro y en el resto de la República Mexicana, por supuesto. Y si me lo permite, vamos arrancando, como todos los días, con un rápido resumen.

0: los encierros nocturnos sobre Bernardo Quintana a partir de esta semana.
1: Y es que tendrán cierres viales, cierres nocturnos, que bueno, ya no van a impactar de la misma manera en términos de movilidad. Los cierres están contemplados de 11 de la noche a 5 de la mañana.
0: Claudia Sheinbaum calificó la propuesta del gobernador Mauricio Curi para garantizar que ningún candidato cuente con vínculos con grupos delictivos como mera politiquería.
2: ¿Sabes? Politiquería, pues. Porque estamos ya entrando al proceso electoral. Entonces, si tienen pruebas, que las presenten también, porque no debería ser parte, pues, de decirle a la oposición y no a todos, ¿verdad?
0: El Instituto Electoral del Estado de Querétaro recordó que el plazo para realizar reformas al marco legal venció en julio pasado, por lo que no es posible incluir la propuesta del gobernador.
3: Se logró justo que tuviéramos una ley actualizada y por hoy, bueno, ya no se puede modificar la norma. No se trata entonces de que implique tampoco una nueva atribución para el Instituto Electoral. Recordar que ya existe una comisión y bueno, también es muy importante mencionar que si bien existe en el contexto que se está buscando justo el evitar que este tipo de perfiles sean candidatos, candidatas o que aspiren a través de los partidos políticos o también a través de las candidaturas independientes.
0: El gobernador Mauricio Curi asegura que él y su equipo estarían dispuestos a someterse a la prueba del político.

0: Auditoría General presentó los resultados de sinergia. De enero del 2025 a la fecha, se han revisado 1.328 cateos, lo que representa un promedio superior a las 200 intervenciones mensuales.
1: Se logró la detención general y coordinada de un total de 8 personas relacionadas con el secuestro de una mujer.
0: El próximo 21 de septiembre, el presidente municipal de Querétaro, Felipe Fernando Macías Olvera, presentará su informe de actividades en sesión de Cabildo.
2: El lunes 21 de septiembre es cuando estaría entregando a Cabildo, que es la instancia de gobierno que debe de analizar, de auditar el informe el lunes 21 de septiembre.
0: Garantiza el secretario de Gobierno del Estado que el Parque Los Alcanfores no será intervenido por las obras del Tren México.

información de carácter nacional, la Fiscalía de la Ciudad de México aprendió a Edgar N. y David N. por su presunta participación en un esquema de fraude relacionado con el examen de ingreso en línea a licenciatura de la UNAM. Entre mayo y junio del 2026 habrían operado desde la Academia Más Preparación, donde presuntamente cobraban a aspirantes para suplantarlos y resolver la evaluación en su lugar, utilizando sus propias instalaciones y equipos de cómputo. Las autoridades señalan que el esquema habría contado con el presunto apoyo de algunos instructores. En la información de carácter internacional, le comparto que Nepal enfrenta una tragedia tras una riada repentina que dejó al menos 55 personas muertas y más de 403 desaparecidas, según las autoridades. Entre quienes permanecen sin localizarse, hay 341 extranjeros. La masa de agua llegó desde la zona del Tíbet y golpeó con fuerza localidades como Timure, Rasubagadi y Sibrusdesi, afectando pueblos, mercados, carreteras y obras hidroeléctricas. Y también en información de carácter internacional, Canadá escala la guerra comercial con Estados Unidos, aplicará aranceles de hasta el 50% a productos estadounidenses por unos 20 mil millones de dólares. Los nuevos gravámenes entrarán en vigor el 8 de septiembre con tasas del 15, 25 y 50% dependiendo de cada producto en respuesta a las medidas impuestas por Washington. Además, Canadá anunció 7.500 millones de dólares canadienses en apoyo para trabajadores y empresas afectados por la disputa comercial. El ministro de Finanzas calificó la guerra comercial declarada por Estados Unidos como un desafío sin precedentes. Y es que Estados Unidos ha intensificado sus medidas proteccionistas, afectando por supuesto la economía de otros países, y ya se lee Canadá dentro de estas economías afectadas, igual que la economía de México, desafortunadamente, con estos aranceles que se han impuesto a los al acero, por ejemplo, y al aluminio, que afecta evidentemente los componentes de autopartes, sobre todo, que se generan a nivel nacional y que se exportan, por supuesto. Son las 9:09 en el tiempo del centro de la República Mexicana. Déjeme hacer rápidamente un corte de estación, un corte comercial, y regresando de este, le tengo toda la información actualizada en el estado de Querétaro. No se vaya, usted está en la señal correcta. 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
1: Soy Daniela Anguiano y esto es Música W. De las 50 guitarras de la colección de Eric Clapton, Blackie es la más famosa. Su creación fue a partir de tres diferentes Fender que el guitarrista compró en una tienda de Nashville en los 70. Rodeado de una infinidad de guitarras y al no poder decidir entre varios modelos, la construyó a base de desmontar las mejores partes de cada una de sus favoritas.

protagonista de las portadas de algunos de los discos más sobresalientes como Slow Hand, Blacklist y Just One Night. Blackie continuó hasta que en 2004 fue subastada por casi $1,000,000 para financiar el centro de rehabilitación fundado por Clapton, Crossroads Center Antigua, y así se convirtió en una de las guitarras más caras de la historia.

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1: ¿Cuál fue la primera carretera de la historia? Las carreteras son vías rápidas con uno o más carriles para cada sentido de circulación. Se cree que la primera de todas fue la Vía Apia en la antigua Roma, que fue construida en el año 312 a.C. Tenía 540 kilómetros de longitud y 8 metros de ancho. La primera de la era moderna se realizó en Italia en 1921. Unía a Milán y Verace y recorría 347 kilómetros.
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9: Quien esté libre de haber remojado una galleta en leche alguna vez en su vida, que tire la primera piedra. Este acto podríamos decir que es un reflejo humano y que prácticamente nadie se ha podido resistir, al menos de probar. Y es que déjenme decirles que no es su poca fuerza de voluntad. Esto está perfecta y científicamente calculado. Cuando remojas una galleta en leche, en realidad cambias todo sobre ella. La textura, el sabor y su composición química. El secreto es un grupo de aditivos químicos llamados emulsionantes. Hay algunos líquidos que no se mezclan naturalmente, por ejemplo, agua y aceite. Los compuestos que logran que estos dos líquidos opuestos coexistan felices se llaman emulsionantes. ¿Y a qué viene esto al caso con las deliciosas galletas? Déjenme decirles que tanto el chocolate como la leche contienen emulsionantes. Los que están en el chocolate permiten que los ingredientes grasos, como el aceite y la manteca de cacao, se mezclen con ingredientes sin grasa, como el agua y el cacao en polvo, además de mantener la grasa en la leche. Esta deliciosa magia, conocida también como ciencia, es llevada al siguiente nivel cuando las galletitas son de chocolate y se sumergen en leche, o bien cuando las galletitas son de vainilla y se sumergen en leche con chocolate. ¿Por qué? Porque los emulsionantes de ambas sustancias interactúan en la lengua, logrando una tremenda explosión en las papilas gustativas porque la leche calma la dulzura intensa del chocolate y los emulsionantes ayudan a suavizar el sabor, lo que le da la perfecta relación de sabor y textura a la galleta. Así que ya lo sabe, la próxima vez que lo critiquen por andar chopeando, dígales a los envidiosos que solo está llevando a cabo una experiencia científica y culinaria de primer nivel.
10: De la mañana con 16 minutos, vamos rápidamente a revisar las informaciones que se han hecho públicas y mediáticas en las últimas horas en el estado de Querétaro. Bueno, después de la propuesta que hizo el gobernador Mauricio Curi González a propósito de estos protocolos que está proponiendo para que los partidos políticos blinden la posibilidad de que algún ciudadano o ciudadana aspirante a una candidatura para un cargo de elección popular en cada uno de los partidos políticos que compiten en el 2027, pues que esté justo esto blindado. Es decir, que a través de estos protocolos y a través de estas, pues, de estos señalamientos que está proponiendo el gobernador del estado, pues se evite que estos aspirantes tengan algún vínculo con el crimen organizado o grupos generadores de violencia, como se le dice ya desde las fiscalías especializadas en, pues, delitos penales. Y a propósito de esto, la presidenta Claudia Sheinbaum hizo declaraciones el día de ayer. Dice la presidenta que la propuesta del gobernador Mauricio Curi González de aplicar este protocolo 6 de 6 para garantizar que ningún candidato cuente con vínculos con grupos delincuenciales es mera politiquería. Y ya han comenzado a surgir en las redes sociales algunas informaciones que apuntan a que esta propuesta no es nueva, y de ello vamos a platicar un poco más adelante. Es una propuesta que ya viene incluida en la reforma electoral y que la propia presidenta de la República publicó en sus redes sociales hace ya varios meses. Por lo pronto, aquí le dejo las declaraciones de la presidenta Claudia Sheinbaum en torno a esta iniciativa del gobierno estatal de Querétaro.
11: Para Claudia Sheinbaum, presidenta de México, la propuesta del gobernador de Querétaro, Mauricio Curi, para prevenir la presencia de narcocandidatos en el proceso electoral 2027 en nuestro estado es mera politiquería. Durante su conferencia matutina, la mandataria atribuyó la iniciativa de Curi a un intento de posicionar a su partido dentro de la contienda electoral, más que una genuina preocupación por la injerencia de grupos delictivos dentro de la escena política.
12: Esta vez politiquería, pues, porque estamos ya entrando al proceso electoral. Entonces, si tienen pruebas, que las presenten también, porque no debería ser parte, pues, de decirle a la oposición y no a todos, ¿verdad?
11: En ese sentido, la mandataria apuntó que si se poseían pruebas que vincularan a un personaje político con el crimen organizado, pues que la presenten. Sheinbaum puntualizó que no era pertinente que Acción Nacional realizara ese tipo de señalamientos o propuestas cuando en sus filas tienen a figuras como Francisco García Cabeza de Vaca, el gobernador de Tamaulipas, que actualmente se encuentra prófugo de la ley.
13: Así las cosas.
10: Ay, bueno, mire, insisto que estas declaraciones, esta guerra de declaraciones, que tú, que no tienes calidad moral para decir que no, que tú, parece que se está sacando la lengua en un recreo de primaria. Yo creo que los niños de primaria y de secundaria ya ni se pelean así, mejor se ponen a farmear ahora. Híjole, esta situación entre estos dos partidos políticos mayoritarios, me refiero, por supuesto, al Partido Acción Nacional y al Partido Morena, creo que está extendiéndose en, pues, en una narrativa que a nadie beneficia, ni siquiera a ellos, porque ni siquiera terminan de colocarse. En fin, el Partido Acción Nacional tiene su voto duro garantizado y el Partido Morena también tiene su voto garantizado. Así que, pues, más allá de estas declaraciones y de esta condición a la que se están sometiendo, es una condición de desgaste terrible. Me parece que lo importante es que como ciudadanos alcancemos a mirar los hechos. Y los hechos hablan a veces más de lo que pueda decir una declaración. Y le digo esto porque si bien la presidenta Claudia Sheinbaum desacreditó la propuesta del gobierno del estado, al decir, del gobernador del estado, al decir que es politiquería, hay que aprender a leer entre líneas, y el Instituto Electoral del Estado de Querétaro salió también a dar una declaración y dice que la propuesta del gobernador es una mera invitación. Una invitación de buena voluntad, porque en la legislatura actual, en la legislación actual, la legislación electoral, ya no se puede considerar esto como una posibilidad de normativa. Las propuestas legales se cerraron ya en el mes de julio, ya hay una ley electoral vigente y actualizada, y pues bueno, esta propuesta es simple y sencillamente una invitación del gobernador del estado a los partidos políticos.
11: El Instituto Electoral del Estado de Querétaro aclaró que las propuestas e iniciativas del Ejecutivo Estatal para evitar el registro de perfiles vinculados a la delincuencia organizada no modifican la normativa electoral ni imponen nuevas atribuciones o obligaciones al organismo, por lo que su adopción por parte de los partidos políticos y aspirantes independientes es de carácter totalmente voluntario. La consejera presidenta del Instituto, Griselda Muñiz Rodríguez, señaló que el plazo para realizar reformas al marco legal venció en julio, por lo que no es posible incorporar requisitos adicionales a los ya establecidos en la ley.
14: Bueno, logramos que estuviera ya el tema de la ley, hubo una vinculación importante con el legislativo, que se logró justo que tuviéramos una ley actualizada. Y por hoy, bueno, ya no se puede modificar la norma, no se trata entonces de que implique tampoco una nueva atribución para el Instituto Electoral, recordar que ya existe una comisión, y bueno, también es muy importante mencionar que si bien existe en el contexto, que se está buscando justo el evitar que este tipo de perfiles sean candidatos, candidatas, o que aspiren a través de los partidos políticos, o también a través de las candidaturas independientes.
11: La funcionaria del órgano aclaró, se concentra en verificar el cumplimiento de las disposiciones constitucionales y legales vigentes para cada candidatura. Para validar el perfil de los aspirantes, explicó, establecen convenios con coordinación con el Tribunal Superior de Justicia, el Tribunal de Justicia Administrativa y el Tribunal Electoral del Estado de Querétaro, por lo que a través de este mecanismo se comprueba que las personas registradas no cuenten con sentencia firme por delitos contra la vida, la libertad o la seguridad sexual, violencia familiar, ni que figuren como deudores alimentarios morosos o mantengan suspendidos sus derechos político-electorales. En caso de identificar algún incumplimiento en la documentación o en los criterios de paridad e inclusión, la autoridad emite las prevenciones correspondientes a las fuerzas políticas. Finalmente, la titular confirmó que se convocará a partidos, candidatos independientes, organizaciones civiles y medios de comunicación a la firma de un pacto de civilidad previo a las contiendas electorales para garantizar el desarrollo del proceso en un entorno de paz y apego a la norma.
13: Así las cosas.
10: Y bueno, pues no solamente está la declaración del Instituto Electoral del Estado de Querétaro, sino que pues estas declaraciones se van sumando para hacer un gran ecosistema político social, si me permite decirlo así. No solamente lanzó la declaración al gobernador del estado, sino que además dice que él estaría dispuesto a someterse al polígrafo para comprobar que él, ni su equipo, ni él, ni su equipo tienen vínculos con grupos delincuenciales. Dijo que esto evidentemente no es una ley, sino una propuesta para que cada partido político se sienta en libertad de atenderlo y no necesariamente en una obligación para llevar a cabo este protocolo. Aquí los detalles de esta información.
11: Solo me faltaría la del polígrafo, que con gusto la hacemos. Si ese es el tema, encantado de hacerlo. Eso fue lo que respondió el gobernador Mauricio Curi ante la postura que han adoptado figuras de otros partidos políticos y que lo han retado a someterse a la misma prueba que sugiere dentro de su protocolo contra narcocandidatos. La propuesta del gobernador ha dado mucho de qué hablar desde principios de semana, y aunque el mandatario reiteró que la propuesta esta no es una imposición para ningún partido político, sí dejó abierta la posibilidad de él mismo ser sometido a la prueba del polígrafo, la cual ha sido principalmente criticada por integrantes de partidos de oposición.
15: Yo voy a ser partidista, porque yo lo que quiero hacer es que sea algo que se pongan de acuerdo los partidos públicos. Se pueden decrecer, por supuesto que me hago el polígrafo, porque aquí ya lo hicimos todo mi gabinete y todos los directores. No me faltaría la del polígrafo, que con todo gusto lo hacemos. Si ese es el tema, encantado de verlo. Lo que yo quiero es que tengamos los mejores filtros para el próximo año.
11: Reiteró que desde el inicio de su administración, tanto él como los integrantes de su gabinete presentaron su declaración 5 de 5, donde rindió cuentas sobre sus bienes patrimoniales, liquidación fiscal, certificado de no conflicto de interés, entre otros, por lo que no se encontraba negado en aplicar el criterio que le haría falta. Finalmente, enfatizó que su objetivo no es que el tema se politice, sino que se puedan aplicar mejores filtros para el próximo proceso electoral.
13: Así las cosas.
10: Evidentemente este tema le ha brincado los medios de comunicación. Los reporteros le preguntaron el día de ayer a Martín Arango en la rueda de prensa que dio por la mañana, mediodía, si esta propuesta del gobierno estatal no le significaría pues un revire, no les pudiera rebotar a propósito de algunas especulaciones alrededor de algunos personajes. Particularmente se hizo referencia a Alejandro Sterling, exsecretario de Desarrollo Económico del municipio de Querétaro, a quien presuntamente se le ha señalado como una persona a la que le retiraron la visa a norteamericana por presuntos vínculos con el crimen organizado o con grupos delincuenciales o grupos generadores de violencia. Pero el día de ayer, Acción Nacional, como San Pedro, antes de que cante el gallo, negó a Alejandro Sterling. Dijo, pues este personaje ni siquiera era militante de Acción Nacional. Así lo declaró.
16: En el marco del respaldo del Comité Directivo del Partido Acción Nacional, que ha brindado la iniciativa de antinarco candidatos que ha planteado el gobernador Mauricio Curi, el presidente Martín Arango aclaró que el exsecretario de Desarrollo Económico del municipio de Querétaro, Alejandro Sterling, no era militante del PAN, por lo que sus señalamientos de vínculos con grupos delictivos no le aluden a su partido.
17: No sé si este personaje, entiéndolo, es un ciudadano, no es un militante del partido, no sé ni me consta si efectivamente tengo un problema. Segundo, han querido comparar este tipo de casos, que no nos consta que sean ciertos, hay que preguntarle al diputado Mauricio Cárdenas, ya salió y le dio la cara.

0: la visa de Estados Unidos, pues puede ser retirado por muchas causas, desde administrativas hasta penales.
1: Apuntó que la oposición ha querido embarrar al PAN con presuntos casos similares al de Rubén Rocha Moya, exgobernador de Sinaloa, aunque aseguró que dentro de su partido no existe documentación de perfiles que cuenten con esos mismos señalamientos que el exmandatario de Sinaloa. Precisó que en el caso del diputado Mauricio Cárdenas, a quien presuntamente se le retiró su visa estadounidense, se diferencia lo que ha acontecido con otros actores políticos de Morena, a quienes sí se les ha retirado su documento oficial por los vínculos con el narcotráfico o el huachicol.
2: Así las cosas.
3: Vámonos al corte, son las 9:29 y regresando como todos los miércoles, Liliana Valderas, nuestra terapeuta de cabecera, aquí en cabina. Voy al corte y regreso con ella, no le cambie.

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2: En el antiguo barrio de San Sebastián, El Carmen, existía una calle llamada La Beata. Actualmente se le conoce como José Joaquín Herrera, en el centro de la Ciudad de México.
3: Ahí vivía doña Lucía Riquelme,
2: que en algún momento de su vida quiso ser monja, pero al no lograrlo, se enclaustró en su casa. Todas las noches se le veía recorrer las habitaciones y con una vela encendía las veladoras que alumbraban a los múltiples santos, vírgenes y cristos que tenía por toda la casa, hasta que murió. Los vecinos comenzaron a oír ruidos extraños, como gemidos, y veían una sombra femenina que salía de la casa de doña Lucía, repleta de luces verdes, azules, rojas, amarillas, que inesperadamente desaparecían. Esta historia fantasmagórica la escuchó el capitán Álvaro de Viveros, un militar de mar y tierra que reía a carcajadas y decía: seguro es un farsante que se aprovecha de los ignorantes para robarles. Esa noche se lanzó en busca del fantasma de doña Lucía, y al verla, sus acompañantes corrieron despavoridos, mientras el capitán desenvainaba su espada y la hundió hasta la empuñadura. Pero aquel espectro se inmutó. Don Álvaro volvió a arremeter con su espada y solo volaron pequeñas luces de colores. Aterrado, el capitán no se movió hasta que escuchó en su oído el gemido de doña Lucía en el callejón de La Beata.
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por NPR Music en Washington, D.C. Artistas como Harry Styles, Coldplay, C. Tangana o Dua Lipa han pasado por estas sesiones musicales y después de 20 años de carrera fue el turno de Justin Timberlake. En la presentación de 25 minutos podemos escuchar clásicos como Rock Your Body o Sexy Back, hasta canciones nuevas como Selfish de su recién estrenado disco Everything I Thought It Was. Junto a un arsenal de músicos, JT logró hacer una de las presentaciones más memorables y la pueden ver y escuchar en el canal de NPR.

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0: De las 50 guitarras de la colección de Eric Clapton, Blackie es la más famosa. Su creación fue a partir de tres diferentes Fender que el guitarrista compró en una tienda de Nashville en los 70. Rodeado de una infinidad de guitarras y al no poder decidir entre varios modelos, la construyó a base de desmontar las mejores partes de cada una de sus favoritas.

sido protagonista de las portadas de algunos de los discos más sobresalientes como Slow Hand, Blacklist y Just One Night. El legado de Blackie continuó hasta que en 2004 fue subastada por casi $1,000,000 para financiar el centro de rehabilitación fundado por Clapton, Crossroads Center Antigua, y así se convirtió en una de las guitarras más caras de la historia.

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1: Bueno, pues ya son las 9:35 a.m. y aquí en el estudio, como todos los miércoles, Ileana Valderas, nuestra terapeuta de cabecera. Mi querida Ili, ¿cómo estás?
2: Muy bien, saludarte, buenos días. Muchas gracias, buenos días, Clau, buenos días a los radioescuchas. Con el gusto de estar aquí con ustedes para platicar un ratito.
1: Oiga, por cierto, nada más para que lo tome en cuenta, fue cumpleaños de Ileana el 24 de agosto, así que muchas felicidades.
2: Gracias.
1: Y esperamos que te hagas más viejita, no te creas que te hagas viejita con la señal de W Radio.
2: Ay, bueno, yo feliz, encantada, muchas gracias.
1: Sí. Muchísimas gracias. Gracias, Ili, muchas felicidades. Y bueno, vamos a platicar hoy sobre un tema que parece que no terminamos de... Bueno, cuando me hiciste la pregunta, yo la verdad es que me quedé un poco pensando... Es cierto, nos acostumbramos o nos adaptamos. Hay una enorme diferencia entre ambos conceptos, ¿no, Ili?
2: Sí, hay diferencia. De repente pudieran ahí como confundirse entre ellos dos, ¿no? Sin embargo, pues sí, vamos comenzando por definir qué es acostumbrarse y qué es adaptarse.
1: Okay.
2: Mientras que el acostumbrarse... quiere decir implica repetición, implica exposición
1: okay.
2: a cierta situación en el paso del tiempo. Y de alguna manera también la costumbre es una función o una situación que sucede más pasiva, por así decir, ¿no? Es como que depende de mi ambiente. Bueno, ahorita vemos ejemplos.
1: Ya, okay.
2: Y adaptarse... pues sí requiere que nosotros pongamos más acción de nuestra parte. Ante una novedad, ante algo que es nuevo, nosotros hacemos ajustes.
1: Ok, entiendo. ¿No? Ok.
2: Entonces, creo que por ahí ya podemos ir vislumbrando que puede ser una, que puede ser otra, ¿no? Entonces, por ejemplo, acostumbrarse... se me ocurre en las personas que viven cerca de un aeropuerto o en una ciudad donde, pues... Las vías del ferrocarril, ¿no? Yeah. Aquí en Álamos, que cruza justamente la colonia, o bueno, va recorriendo varias colonias el ferrocarril, ¿no? Cuando pasa. Pues ya la gente está habituada quizás a los horarios, al sonido, incluso la vibración, ¿no? Claro. O sea, saben... ¿Qué pasa?
1: Te acostumbras al sonido.
2: Y qué pasa. O quienes viven en el centro, las campanas de los templos. Hay uno en cada esquina.
1: Sí, imagínate, a las 12 del día. ¿Sí? Bueno, te acostumbras.
2: Bueno, ¿no? En la mañana.
1: Claro. Antes de las 7.
2: La misa de. ¿No? No sé si en la cruz hay misa de 6. Entonces
1: Y tú vivías por ahí.
2: Pues vivía muy cerca por Jardines de Querétaro hace muchos años.

0: la escuela, en el trabajo, hay situaciones a las que nos vamos también acostumbrando, ¿no? Sin necesario que hagamos algo que dependa de nosotros que sucedan, pues pasan y suceden tan repetidamente, diario o varias veces al día, que bueno, pues está bien. Y ya. Sin embargo, también hay situaciones que pudieran ser calificadas como nocivas, ¿no? O dañinas, y de repente pues ya te acostumbras. Y entonces podríamos entrar incluso en el ámbito de las noticias, ¿no?
1: Sí, claro, claro.
0: Y de repente ya vemos la noticia del asalto, del secuestro, todas esas calamidades, claro. Y ya no nos espanta tanto.
1: Oye, la violencia de género,
0: violencia de género, cualquier cantidad de cosas que normalmente pues nos sorprendían o no eran tan típicas, de repente son ya tan repetitivas que al reportarnos o al escuchar en las noticias o leer, pues ya no es novedad, así de como que vamos bien, bueno, o sea, como uno más.
1: Te acostumbras,
0: ¿no? Y dices, pues, no necesariamente es algo bueno, ¿no? Así como, bueno, las campanadas, pues, es quizás irrelevante, pero algo así
1: lo normalizamos.
0: Se normaliza,
1: ya,
0: ¿no? Y por la parte de adaptación, nuestro ejemplo también más reciente, y felicidades a todos que han logrado que Bernardo Quintana esté con todos sus carriles abiertos, ¿no? Pero cuando digo, bueno, pues vamos a tener que ir cerrando algunos carriles
1: y nos adaptamos.
0: ¿No? Y ahí nos ayuda el gobierno, vamos a tener estos, va a haber estas señales, estas personas van a estar agilizando el tráfico, y nosotros también empezamos a ver, entonces a ver, ¿cuáles dijeron que eran las alternativas? Y empezamos a planear, nos adaptamos a esa nueva situación.
1: Okay.
0: Era una novedad. ¡Uy! Ya. ¿Y ahora qué voy a hacer? ¿No? O pues también adaptarnos podría ser cuando tenemos quizás un diagnóstico de una enfermedad.
1: Claro, una enfermedad crónico-degenerativa, por ejemplo, con la que no te puedes acostumbrar, porque sería una actitud pasiva, más bien adaptarte, porque, como lo decías tú al principio, asumes un compromiso de acción contigo mismo, ¿no?
0: Sí, okay, sí, sí, ahí hay una acción, no es como que deje pasar, bueno, pero normalmente pues sí, la gente empieza a tener una iniciativa para a ver qué opciones tengo, qué medicinas, qué tratamientos, etcétera, procedimientos, y actúa y se ajusta a fin de que puedan darle quizás vuelta a ese diagnóstico o a procurar una calidad de vida, ¿no? Óptima. ¿No?
1: Okay,
0: pero entiendo. Se requiere ahí una acción, creo que esa es la gran diferencia. A final de cuentas, la costumbre necesita repetición y la adaptación necesita ajuste.
1: Okay, qué interesante. Entonces, ¿cuántas veces en nuestra vida se pueden presentar circunstancias que podrían ser circunstancias que nos obliguen a adaptarnos, pero que no lo hacemos, más bien nos acostumbramos y ahí permanecemos, ¿no?
0: Sí, porque además pueden ocurrir juntas, o sea, no son excluyentes. Entiendo. La costumbre y la adaptación no son excluyentes. Mientras me decías esto, también me acordé del COVID. Fue una novedad, nos ajustamos.
1: Sí.
0: Entonces, pues ponte el tapabocas o la distancia o el gel, los tapetes estos para los zapatos.
1: Así, los sanitizadores, claro.
0: Fue una serie de acciones que nos ayudaban a adaptarnos a una nueva situación.
1: Oye, pero que a lo largo del tiempo, que pues el proceso duró prácticamente 2 años,
0: ¿sí?
1: Nos acostumbramos a esa adaptación. ¡Ay! Lo estoy entendiendo bien, maestro.
0: Sí, sí, definitivamente. Porque así esto del tapabocas, sí. Al inicio creo que, bueno, voy a hablar por mí, a mí sí me resultaba molesto, pero eventualmente me fui acostumbrando. Entonces sí, me adapté a usar el

0: el tapabocas, y eventualmente se volvió una costumbre de, ay, ya lo traigo aquí, déjame sacarlo, o sea, ya estábamos, yo me habitué a, bueno, okay, sí, hay que tenerlo a la mano para cuando estemos con más personas, pues, utilizarlo, ¿no? Entonces, podemos ahí ver esa situación en la que efectivamente se pueden dar las dos situaciones, tanto acostumbrarse como adaptarse. Y quizás, como decía, la adaptación o la costumbre no necesariamente quiere decir que es algo óptimo o bueno la situación, ¿no?, en la que estamos. Pues. Y sí, no significa que la adaptación en un contexto así sea algo saludable, por decirlo así, pero sí nos significa una medida para sobrevivir a veces.
1: Sí, okay, entiendo, ¿no? Sí.
0: También si llegamos a pensar en esta, de nuevo, en el COVID, como en esta situación de sobrevivir, ¿no? Uh-huh. O sea, de mantenernos a salvo de algo que ni siquiera alcanzamos a ver. Claro, porque era algo microscópico, que no es como que, ay, ahí está, vámonos, ¿no?
1: Entonces, como mi hermano una vez hacía un chiste y decía que el miedo no era ver a una araña en la pared, el miedo era ya no verla después. Y ese es un poco cierto, ¿no? Es decir, cómo te adaptas o cómo te acostumbras a algo que de principio parece una cosa y resulta que pues te significa un reto diferente. El COVID, que es, me parece un ejemplo extraordinario, yo creo que como periodistas lo vivimos desde otro lugar, además de vivirlo como personas, ¿no? como seres humanos, como cualquier otro ser humano, porque de pronto en la información, Mili, yo me acuerdo, era todos los días, era repasar la cantidad de personas que se habían contagiado y la cantidad de personas que habían fallecido.
0: Sí.
1: Y era una situación terrible porque de tanto hablar de muerte y de enfermedad, te acostumbras.
0: Era el tema de todo el día, todos los días. Todo el día, todos los días. Era impresionante.
1: No había así nada. Dos años.
0: Realmente
1: terrible. Y entonces, ahora con el COVID, me queda clarísimo la diferencia entre acostumbrarte y adaptarte.
0: Sí, y bueno, la adaptación, nos queda claro también que no necesariamente modifica la situación. Lo que modifica es la manera en la que nosotros lo respondemos.
1: Claro, claro.
0: Respondemos. Entonces, creo que de ahí la relevancia también de adaptarse. Y de eso, de buscar más activamente cómo transitar una situación, claro está, versus acostumbrarme, que sí son así de que, pues, a ver, como que la vida pase alrededor de mí y yo estoy aquí, ¿no? ¿Cómo decía en la canción? La costumbre es más fuerte que la
1: muerte. Ajá, la costumbre es más fuerte que la muerte, decía Rocío Dúrcal. Bueno, Juan Gabriel.
0: Juan Gabriel, sí. Entonces, sí, podemos ver ahí cómo la adaptación pudiera tener también este aspecto más esperanzador, optimista, positivo de ver la vida, ¿no? Más allá de que me quedo como estoy, no hago nada, pues ya sí, la vida, qué desgracia, qué horror, soy la víctima y mejor.
1: Sí, claro.
0: Adaptarme. También yo cuando hablo con pacientes en un proceso de duelo, suelo poner sobre la mesa la idea de, y si lo vemos como adaptación, porque a veces como que ya la palabra duelo nos significa, nos lleva a imágenes oscuras, tristeza, dolor, grises, ¿no? Pero ¿qué tal si intentamos tomarla como, estoy en este periodo de adaptación, sin o con la ausencia de una persona o con la ausencia de cierta situación o estatus o lugar, ¿no? Sí. Y creo que sí, de repente nos ayuda a poderlo observar desde un ángulo un poquito más más movido de esa visión oscura que suele ser el duelo, donde ni siquiera pareciera que te puedes reír porque no está bien visto, ¿no? Entonces, me voy adaptando a que, pues sí, es a ahora ya no está esa persona o ese ser que normalmente, con el que normalmente tenía quizás una rutina o un ritual, ¿no? Antes de irnos a trabajar, desayunábamos, o antes de salir de vacaciones, los dos juntos veíamos las opciones, ¿no? Hay muchas cosas que ahora cambian, ya no se pueden hacer igual, no se sienten igual.
1: Sí, entonces, es cierto.
0: Descubrir ahora cómo se siente de diferente manera, sin necesidad de la persona que ya no está, sino ahora con una presencia diferente, porque la persona o la situación no desaparece así. Claro. Seguimos en contacto, pero de diferente manera. Entonces, ¿cómo me adapto a esta nueva situación?
1: Adaptarse implicaría, Ili, voy a decirlo así, es que no encuentro otra palabra. Adaptarse sería como rendirse, como un proceso de rendición ante un proceso, una circunstancia que no puedes cambiar, pero que eliges transitar de otra forma.
0: Creo que es una manera de ponerlo, una rendición, o sea, rendición o aceptación de esto es así.
1: Ya,
0: ¿no? Entonces, pero ¿qué hago? Pues la opción es, me quedo así, sufro horrible, o busco la manera de vivirlo diferente. Yo no sé si mejor o peor, pero al menos intentar hacerlo diferente.
1: Claro.
0: ¿No? Ya te da una posibilidad, porque cuando estás en una situación así de oscura, híjole, la verdad es que no aparecen muchas opciones. Se hace muy angosta la visión y de repente no hay manera, dices tú, ¿no? O sea, esto es lo único que hay.
1: Y no encuentro salida. Entonces lo que haces es no adaptarte, sino acostumbrarte a las circunstancias. Estoy pensando mucho, Ili, en las mujeres que viven alguna situación de violencia, ¿no?
0: Perfecto.
1: Que viven dentro de sus hogares con una situación de violencia. Justo ayer veía un fragmento de un reportaje que sacó la BBC de Londres, en donde hace referencia a una chica de 18 años de edad, en el régimen talibán, que se presentó ante un juez. Ella está solicitando que le autoricen el divorcio. Y bueno, eso para el régimen talibán es impensable. La única forma que una mujer tiene para separarse del hombre con el que ha sido casada es que otra mujer ocupe su lugar. Y eso, por supuesto, que es extremadamente complicado. Pero ella le decía al juez, y es algo que se me quedó muy grabado, ella le decía al juez: prefiero ser ejecutada a seguir viviendo con este hombre. Y justo para allá voy, en una condición tan extrema de violencia social, ideológica, además de todas las violencias que el régimen talibán le propina a las mujeres, estamos hablando también de que allá sí no hay manera, o sea, una mujer se acostumbra porque no se puede adaptar, o sea,
0: sí.
1: Bueno, es que pienso que una mujer, ahora si lo traigo para acá, para México, una mujer que vive en una situación de violencia se adapta a una circunstancia temporal mientras logra escapar de la situación. Es decir, he tenido muchas historias cercanas en donde la mujer sabe que vive una situación extrema de violencia,
0: sí,
1: pero comienza a construir redes, ¿no? Redes de apoyo, empieza a sacar sus papeles, sus documentos oficiales de manera escalonada, se hace de ciertas estrategias de comunicación con sus redes. Es decir, eso es adaptarse mientras logra salir de esa condición, ¿no?
0: Sí. Sí, creo que también es ese ejemplo que pones de la violencia intrafamiliar, creo que implica a veces de los dos.
1: Claro.
0: Porque cuando llega una persona y te cuenta que vive una situación de esa, y lo primero que piensa uno a sus adentros, ¿y qué haces ahí?
1: Claro.
0: Ya, divorcio, rápido. Pero sí, hay que entender todo el contexto, ¿no? A lo mejor no se le hace tan fácil porque no estudió una carrera,
1: o no tiene autonomía financiera, claro. Claro.
0: Hay un montón de factores que pueden participar para que alguien tome una decisión, ¿no? Y que diga, pues me voy a ir adaptando, voy a ir haciendo algo para sobrellevar en lo que salgo. Y hay quienes no, hay quienes se quedan ahí en la costumbre. ¿Cómo dice ese dicho de más vale malo conocido que bueno por conocer?
1: Exacto, sí, muy terrible.
0: Entonces, pues bueno, y finalmente quisiera ir dejando también algún recurso para quienes nos escuchan y reflexionando sobre este tema de la costumbre o la adaptación. Y recordar y pensar, ¿para qué me ha servido responder de X manera ante cierta situación? Porque durante toda la vida lo vamos haciendo, ¿eh?
1: Sí.
0: Es también una cuestión de supervivencia.
1: Sí,
0: o me acostumbro, verdad, o me adapto. ¿No? Entonces puede ser eso. Y lo sigo necesitando de la misma manera hoy, o sea, como reflexionando, ¿esto es ya porque lo hago de costumbre o es algo que me sirve? ¿O puedo refrescar esa manera en la que me adapté y hacerlo diferente? Entonces ahí lo dejo y reflexiona a qué cosas te has acostumbrado, a qué cosas te has adaptado. Y de ahí, pues pueden salir algunas cosas interesantes.
1: Híjole, sí. Y en todos los niveles y todas las áreas de nuestra vida, ¿eh? Porque en el área profesional también o nos acostumbramos o nos adaptamos.
0: Uh-huh.
1: En la esfera de lo relacional, o sea, cuando uh-huh. nos relacionamos con otras personas, también ahí hay mucho de la adaptación, ¿no?
0: ¿Sí?
1: Esta idea de ir cediéndolo, entre comillas, uh-huh. para adaptarte a un tipo de relación, uh-huh. o irte acostumbrando para sobrevivir a esa relación.
0: Para sobrevivir.
1: Con las familias. Ay, no, bueno, el tema es larguísimo, me parece, y yo me quedaría con esta última parte, uh-huh. mi querida Eli, pensar un poquito, ¿no? En qué nos adaptamos, en qué nos hemos acostumbrado y cómo podemos hacerlo de manera diferente uh-huh. cada vez que se nos presente. Uh-huh. ¿Formas de contacto con Iliana Valderas?
0: Claro que sí, en mi Instagram, Sana con Iliana, ahí pongo alguna información y citas interesantes, y por WhatsApp me pueden escribir al 442-367-9253, me dará mucho gusto leerlos o escucharlos.
1: Muy bien, pues ahí está las formas de contacto de Iliana Valderas, nuestra terapeuta de cabecera. Y nosotros ya nos vamos. Gracias, mi querida Eli, y que sigas festejando tu cumpleaños como fiesta.
0: Muchas gracias.
1: Nosotros ya nos vamos. Le agradezco mucho que nos haya acompañado en esta jornada de miércoles. Oiga, ya está circulando esto rápidamente antes de cerrar el espacio, y están circulando algunas informaciones allá en la Ciudad de México, en donde dan cuenta de la posibilidad de que Santiago Nieto Castillo sea el designado como coordinador estatal de la Cuarta Transformación, la defensa de la soberanía aquí en Querétaro. Esto, pues, en unos cuantos minutitos seguramente lo confirmará la Comisión de Elecciones del Partido Morena, pero todo apunta a que Santiago Nieto Castillo será el coordinador estatal de la Cuarta Transformación en Querétaro. Ya nos vamos. Gracias por habernos acompañado. 9:57, se queda usted con la programación de W Radio. Nos escuchamos en un ratito más.

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3: Mauricio Curi asegura que él y su equipo estarían dispuestos a someterse a la prueba del bolígrafo que él mismo propone para identificar perfiles vinculados al crimen. Fiscalía General presentó los resultados de Sinergia. De enero de 2025 a la fecha se han realizado 1.328 cateos, lo que representa un promedio superior a las 200 intervenciones mensuales. Próximo 21 de septiembre, el presidente municipal de Querétaro, Felipe Fernando Macías Olvera, presentará su informe de actividades en sesión de cabildo.
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amo esta canción. ¿Ubican esta canción? Esta canción es de Ner. Rulo, ¿me puedes corroborar? Es correcto, ¿no? Miren, miren qué bonito esto de

0: este programa todo nos gusta saber. Y como no la vivimos surfeando la web, yo no sé si ustedes ya escucharon de una nueva droga que se llama ISO. O sea, cuando creíamos que el fentanilo era el límite, bueno, pues hoy vamos a explicarles qué es el ISO, cómo actúa en el cerebro, por qué aumenta el riesgo de una sobredosis y qué tan cierto es que es más potente que el fentanilo. Y como en este programa ustedes pueden contar con quien tenemos al mejor para hablar del tema en cuestión, está de regreso nuestra doctora Silvia Cruz Martín del Campo, investigadora del CIMVESTAB, que es el Centro de Investigación y Estudios Avanzados del IPN, que cuando ella era una niña, dijo, ¿sabes qué? Yo me voy a dedicar a estudiar los mecanismos de acción de las sustancias que producen abuso y adicción. Porque ella viene de una familia en donde había muchas adicciones.
1: Exacto.
0: Eso sí no es cierto. No, pero ¿sabes qué? Es muy chistoso. Voy a empezar a preguntarle a todos los especialistas cuentavientes cómo tomaron la decisión de estudiar lo que estudiaron. Porque es muy interesante. O sea, ¿cómo acaba, Silvia? A ver, dame tu currículum. Saliste de prepa.
2: Salí de prepa pensando que qué iba a hacer, porque en realidad no tenía como que vocación definida, solo tenía claro lo que no quería.
0: Ajá, ¿y qué no querías? Hacer radio.
2: No, eso me parece maravilloso. No, realmente quería el área que fuera más amplia. Y la que encontré era el área 2, porque justamente eso me daba la oportunidad de seguir pensando.
0: Es que no, perdón, paréntesis. ¿No te parece impresionante? ¿No les parece impresionante, cuentavientes, que a los 18 años, que eres un imbécil, tengas que decidir a qué te quieres dedicar toda tu vida? ¡Una locura!
2: Sí, por eso yo digo que lo más que puedes, más o menos, es saber que no, por dónde no voy, ¿no?
0: Exacto.
2: Yo tenía ganas de seguir estudiando, me gustaba, me gustó el área 2, me pareció muy amplia, y ahí tuve un maestro excelente de biología, y me fui a biología todavía con la idea de que eso iba a ser amplio, básico, una cosa que me permitiera en un momento dado tomar decisiones hacia otro lado. Y de hecho en algún momento dado pensé estudiar geología porque me encantó. Tengo un maestro excelente, todavía me encantan las piedras y los fósiles y esas cosas. Y luego al final pensé, tengo que hacer un posgrado a fuerzas porque con pura biología no puedo hacer absolutamente nada. Y busqué un posgrado amplio. Y ese fue el de farmacología. Y allí tuve un gran tutor, el doctor Villarreal, que me fue enseñando todo sobre el mecanismo de acción de las drogas. Y me pareció fascinante porque además pues, seguía combinando cosas de biología molecular, humanísticas, ¿no? De la sociedad, de la historia, de las drogas, de la literatura, porque puedes leer muchísimas cosas y darte cuenta de la influencia. Y me pareció que el campo daba para muchísimo. Y pues ya conforme lo fui avanzando, realmente encontré que es fascinante.
0: Ay, qué increíble. Ven qué padre historia. Y aparte les voy a decir una cosa. Quiero pensar que fue por ustedes, cuentavientes, y por todas las visitas y entrevistas que ha hecho Silvia en este programa, que yo creo que sí te diste cuenta con cerebroyadicciones.com que había que educar a la gente.
2: Sí, me di cuenta que, y se los debo desde luego en buena medida a ustedes, me habían dicho antes que escribiera como que para que hubiera material en México en español. Y entonces pues escribía por un poquito más técnico. Cuando me hiciste favor de invitarme por primera vez a tu programa, que debe ser ya no sé, 13 años o 14, una cosa por el estilo, me di cuenta que puedes hablar desde esta área. Y desde luego la gente es inteligente y te entiende. A veces, claro, si no te entienden es porque tú hablas muy técnico. Y que esta manera de enfrentar o de presentar los efectos de las drogas en el cerebro llevan a preguntas interesantes y a no verlo como una cuestión moral, como una cuestión exclusivamente de fuerza de voluntad o de falta de fuerza de voluntad, sino cambios fisiológicos profundos. Y gracias efectivamente a la gran cantidad de visitas, me animé a hacer la página cerebroyadicciones.com, también me empujó en eso mi esposo, diciendo, no puedes ir a pequeñas reuniones y platicar con 20 personas cada vez, hazlo más amplio para que la gente pueda tenerle el material ahí. Y pues una gran sorpresa ver
0: Ay.
2: que sí. Así es que gracias, desde
0: Me
2: luego, muchas
0: encanta.
2: gracias.
0: Oigan, no solamente tiene un sitio que se llama cerebroyadicciones.com, tiene un libro que acabas de sacar hace que un mes y cachito, ¿no? Lo presentaste acá, Cerebro y Adicciones, que si ustedes entran a la página, ahí mismo pueden pedir el libro y se los mandan, ¿correcto, Silvia?
2: Correcto, cerebroacciones.com y allá se los enviamos.
0: Y
2: Y
0: Sensacional.
2: está
0: Bueno.
2: perfectamente explicado para que entendamos bien cómo obviamente funcionan todas estas drogas y todas estas
0: Claro, oye,
2: psicotrópicos.
0: para todos ustedes cuentavientes que escuchan este programa que se meten drogas, ay, que un churro de mota, ay, que un pase de coca. Bueno, pues lean el
2: No.
0: libro para que entiendan lo que le pasa a su cuerpo con cada una de las drogas. Porque aparte hemos hablado con Silvia, súper interesante, desde la marihuana hasta la ayahuasca, desde el fentanilo hasta la cocaína, desde una tacha hasta ya no sé cuál otra me faltó.
2: Hasta el sapo, hasta el sapo,
0: Hasta el
2: hasta el
0: sapo.
2: sapo,
0: Hasta el sapo.
2: hasta el sapo.
0: Hoy vamos a hablar de ISO. Les va a dar una cátedra Silvia para que todos ustedes entiendan esto que han visto a lo mejor en los medios, en la televisión, sobre la droga que dicen que es todavía más potente que el fentanilo. Danos el discurso, Silvia.
2: Gracias, Marta. Pues en realidad el ISO es una de las drogas de un grupo de drogas sintéticas opioides que se llaman nitazenos. Su nombre completo es isotonitazeno, pero no es el único. Estas drogas se empezaron a desarrollar en 1950, a raíz de que se identificó la estructura de la morfina, que tardó mucho en identificarse, fue alrededor de 1920 por ahí. La gente dijo, bueno, ahora sí ya sabemos dónde actúan, cómo son las drogas que pueden afectar al cerebro produciendo analgesia, constipación, quitando la tos, produciendo depresión respiratoria, y los efectos son muy importantes para bien y muy importantes para mal. Vamos a buscar ahora drogas nuevas que tengan los efectos que queremos y no los que no queremos, en particular desarrollo de dependencia y depresión respiratoria. Y empezaron a hacer muchas sustancias. Entonces, en 1950 hicieron el grupo de los nitazenos. Estos grupos son interesantes porque no se parecen en estructura ni a la morfina, ni a la heroína, ni al fentanilo. Tienen una estructura química totalmente diferente, pero se unen al mismo receptor, se llama receptor Mu, se llama así por el receptor a morfina. Y ahí encontraron que no tenían ventajas. Al contrario, sí eran buenos analgésicos. Sí podían producir algunos efectos sobre el estado de ánimo, de mejorarlo, de euforia. Pero se dieron cuenta que tenían no solo los mismos, sino a menor concentración, los mismos efectos adversos que la heroína, por ejemplo. Entonces nunca entraron a la clínica, se desarrollaron y se guardaron. Hablamos de la década de los 50. Pero en 2019 empiezan a aparecer casos de personas que mueren y encuentran al hacerle el estudio que tiene o tuvo nitazenos. Y en particular el isotonitazeno, como los nombres no suelen ser especialmente amables, la gente lo ha empezado a conocer como iso. Y esta sustancia aparece de repente en casos forenses. Dicen, a ver, aquí tenemos morfina, tenemos, bueno, morfina no, tenemos heroína, tenemos fentanilo, y ahora tenemos estos que estaban guardados, que no habían salido, que se dejaron de desarrollar, nunca fueron aprobados para uso humano. ¿Qué sucede? Pues que en el mercado de las drogas están buscando novedades continuamente y buscan entre lo que se desarrolló y se desechó moléculas que saben que son adictivas y las empiezan a sacar. Entonces así sacaron a los nitazenos, que estas moléculas en particular pues son opioides, pero son opioides sintéticos de un grupo diferente a los fentanilos, que se llaman benzil-benzil-imidazoles. Es un nombre nomás que te dice que es muy diferente al fentanilo. Y no solo es el isotonitazeno. Ahí se han detectado hasta 34 análogos. Pero el que más se ha visto es el iso. Pero hay otros, como por ejemplo el meto, el proto, el etonitazeno. Y estas sustancias, algunas de ellas empezaron a aparecer en 2020 Y bueno, ahora se habla de la familia de Anita Senos.
0: Perdón. ¿Dónde? ¿Quién? ¿Cómo? ¿Se inventa una nueva droga? ¿O se descubre el uso de un químico como una droga? O sea, ¿de dónde salió el ISO? O sea, ¿quién inventó que la isotonitacena funcionaría de esta manera?
2: Pues laboratorios farmacéuticos buscando moléculas que fueran mejores que la morfina, sin dependencia. Pero como tú estás buscando diferentes análogos y haces cosas que dices, bueno, si tiene un anillo de este estilo y tiene un grupo nitrógeno, ¿se va a pegar al receptor opioide? Lo prueban y dicen, no, qué horror, ¿no? No pudimos separar los cerebros, los efectos adversos, lo vamos a guardar. Pero hay toda una campaña, hay todo un grupo, bueno, una cantidad enorme, sí, es un fenómeno global de diseñadores y redescubridores y resintetizadores de nuevas sustancias psicoactivas, así se llama el fenómeno, nuevas sustancias psicoactivas, que quiere decir, en el mercado ya están las de siempre, yo voy a sacar nuevas, y entre las nuevas no es que las acaben de hacer, es que las acaban de sacar. Ya. Entonces resintetizan viejas.
0: Por eso, pero ahora sí que seguramente viste la serie Breaking Bad.
2: Sí, algunos.
0: O sea, estos son químicos gone wrong. O sea, estos son químicos de profesión.
2: Sí.
0: Que acabaron en el negocio incorrecto.
2: Son medicinas fallidas. Exactamente.
0: Sí, pero son, pero me refiero a son personas que estudiaron química.
2: Ah, sí, claro. Bueno, ahorita es evidente que así como en las familias antes había abogados, sacerdotes y militares, ahorita en las familias de quienes venden y distribuyen, pues tienen también abogados y químicos, ¿no? Claro. Porque se necesita conocimiento de químico y ¿sabes qué es lo peor? Se adelantan mucho al público común y corriente, porque si yo te digo isotonitaceno, benzilbenzimidazoles, fenilpiperidínicos, pues dejas de hablar conmigo porque son palabras que suenan horribles. Pero ellos la saben y además quien empieza a consumirlos también, ¿sí? Empiezan a identificar. Eso también pasó, por ejemplo, con el Spice o todos los cannabinoides sintéticos. Se llaman, por decirte algo, JHW-149. Y eso es porque pues un John H. Williams lo sintetizó a la buena, buscando cosas buenas, y tiene un número en clave, con sus siglas.
0: Sí.
2: Y la gente empieza a identificar, se llama JHW, eso quiere decir que es un cannabinoide sintético. Aquí empiezan a identificar, se llama isotonitaceno, se llama metonitaceno, eso seguro es un opioide, y seguro es un opioide muy bueno. Pero eso si quisieran consumirlo. En realidad, el problema con estas drogas es que casi siempre se introducen sin que la gente sepa que están y sin que desee consumirlos, como pasó con el fentanilo.
1: Claro.
0: Pero esa es la gran preocupación, que tú puedes haber o consumir ISO y no estar ni siquiera enterado. ¿Pero cómo pasa eso?
2: Pues porque estas drogas son todos estos nuevos opioides sintéticos, desde la familia de los fentanilos, que tampoco es uno, son muchos, a los nitacenos, son compuestos muy potentes. Ya creemos que potentes que necesitas muy poquitito para tener un efecto. Y siempre les pongo como ejemplo que es como la sal. Desafortunadamente para la gente sin ningún tipo de escrúpulos, le echa salecita, le echa nitacenos, le echa fentanilo a otras drogas, y esas drogas pegan más. Entonces la gente que ya tiene tolerancia vuelve a tener algunos efectos, pero pues otras, muchas se mueren.
0: Claro, claro. Ok, regresando del corte, quiero que Silvia nos explique, así con peras y manzanas, cómo actúa dentro del cerebro, otra vez, las reacciones que produce, qué tan adictiva es, y si realmente este famoso ISO es 20 veces más potente que el fentanilo, y cuál es el gran peligro. Al regresar en W Radio.
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0: De regreso en W Radio, qué bueno que están con nosotros, son las 10:21. Y como en este programa, algo que les ofrecemos es que van a saber un poquito de muchas cosas. Estamos hablando de ISO. Es esta nueva droga, que es básicamente bastante nueva, que aunque fueron sustancias desarrolladas en los 50s como analgésicos, hoy se redescubren, se empiezan a usar. Es un opioide sintético, y el horror es que todos pensábamos que no había nada más fuerte que el fentanilo. ¿Es probable que sea más fuerte que el fentanilo? La doctora Silvia Cruz Martín del Campo es investigadora del CIMVESTAB, nuestra investigadora de cabecera, y nos está explicando qué es el ISO. Entonces, con peras y manzanas, ¿cómo funciona el ISO en el cerebro? ¿Qué reacciones produce? ¿Qué tan adictiva es? ¿Y es más potente que el fentanilo? Todo eso quiero que nos cuentes.
1: Muy bien, pues funciona uniéndose a los receptores a los que se unen nuestros opioides naturales. Ustedes seguramente han oído hablar de las endorfinas que liberamos cuando corremos o cuando nos golpeamos porque quitan el dolor. Esas endorfinas actúan sobre un receptor que se llama MU, el receptor a opioides MU, y lo tenemos en todas las vías del dolor y en muchísimas de nuestras neuronas. Los opioides se pegan a ese receptor, pero a diferencia de nuestras sustancias endógenas que se pegan y duran un ratito y en unos cuantos minutos se van, estos se quedan ahí pegados. En particular, los nitazenos se quedan pegados más tiempo que otros opioides, más tiempo que el fentanilo, es decir, se disocian muy, muy lentamente de este sitio receptor. Los efectos son que inhiben la transmisión de impulsos nerviosos. Eso es bueno cuando lo que inhiben es la transmisión del dolor.
0: Del dolor,
1: pero claro. Eso no es bueno cuando a dosis altas lo que inhiben es el centro sensor de la respiración. Ese centro está en el tallo cerebral y si lo inhibes, simplemente dejas de respirar. Eso te lleva entonces a, bueno, primero, como buen opioide y en gran cantidad, produce euforia, produce una sensación de bienestar, una relajación y a dosis más altas se va perdiendo el tono muscular, como ya bien sabes, Marta, se va perdiendo la capacidad de mantener la postura, la respiración se hace muy superficial, muy bajita, y entonces identificamos una sobredosis de opioides cuando los labios, los puntas de los dedos empiezan a ponerse morados porque no tiene una buena oxigenación. Cuando la persona ya no responde, por ejemplo, a su nombre o a un estímulo, se le llama, se le mueve y no responde y pierde el tono muscular, sabemos que estamos frente a una intoxicación. Y otro signo muy importante es que las pupilas se contraen mucho y se llaman pupilas en punta de alfiler. Todo esto es un síndrome toxicológico que se debe de identificar aunque te digan que esa persona consumió otra cosa. Así si te digan que consumió cocaína o que consumió, incluso debo decir, hasta en vapeadores se ha encontrado. Así es que si la gente dice que consumió cannabis, pero tiene este síntoma, esta sintomatología, debes de decir, tiene una intoxicación y una sobredosis de opioides. ¿Cuál? En ese momento no sabes. Pero bueno, debes de sospechar.
0: Entonces, espérame, déjame volver a hacer la lista. Cuando dicen que alguien se murió de una sobredosis, es que básicamente esa droga provocó que al cuerpo se le olvidara respirar.
1: Si es sobredosis de opioides, sí. Si es sobredosis de otras cosas, no. Pero de opioides, fentanilo, heroína y nitazenos, sí. Dejas de respirar. Y luego aparece, por ejemplo, en el certificado de defunción, paro cardiorrespiratorio, pues sí, ¿no? Ahí te mueres, desde luego. Pero la cosa es identificar qué produjo el paro respiratorio. Y sabemos que son estos compuestos. ¿Qué tiene de particular? ¿Por qué decimos que son, llegamos hasta el fentanilo o ya lo rebasamos? Pues como les decía, es una familia de compuestos y en esa familia tenemos que, por ejemplo, el metonitazeno es igual que el fentanilo. No olvidar que el fentanilo es más o menos 50 veces más potente que la heroína. O sea, necesito entre 50 y 100 veces menos para tener los mismos efectos que la heroína.
0: Ya, Y quiero que explique otra cosa, Silvia, que es muy interesante. Yo no sé por qué yo acabo en unos túneles cuentavientes en Instagram.
2: Yo también tengo tres preguntas importantes. Haz no, la tuya ver. Y yo hago las mías.
0: A ver, yo acabo en unos túneles, Silvia, y cuentavientes del horror. Y hay una página que te enseña la situación en Kensington, Pennsylvania, de estas zonas urbanas con mucha drogadicción. Entonces, seguramente han visto, y ya lo hemos comentado con Silvia, pero quiero que lo vuelva a repetir, que la gente que hace fentanilo está doblada. Lo han visto, ¿no? Explica por qué están doblados, Silvia.
1: Pues porque estás, bueno, a veces, y sobre todo en Kensington, hay las drogas están adulteradas y están adulteradas con gilacina, que es un relajante muscular, y eso ya lo explicaría. Pero los puros opioides están inhibiendo toda la transmisión nerviosa. O sea, no hay comunicación que mantenga el tono, que mantenga la respiración, que mantenga el movimiento incluso de los intestinos. Entonces pierden el tono porque toda la transmisión nerviosa está inhibida. Allí además está la mezcla con la gilacina y ahora pues con estas nuevas el cóctel es terrible. No solo es la gilacina, hay otra parecida que se llama dexmedetomidina, pero bueno, los nombres nos van ganando, te digo, ningún nombre es amable, pero ahí tienes esta sobredosis y te doblas. La cosa es que las alertas se deben hacer para que toda la gente que vea, o sea, testigo o acompaña a alguien, no se fíe de lo que consumió. Debe de pensar que si están estos símbolos, la sobredosis es de opioides y lo que hay que dar es naloxona. Y ahí me permito hacer el comentario que hago en todos los foros que puedo. La naloxona está sobreregulada en México y solo se puede conseguir con una receta. Eso tiene que cambiar, porque si una persona tiene una sobredosis, tú no puedes ir a un médico a que te dé una receta e ir a conseguir la sustancia, en caso de que la encuentres en la farmacia, a ver si reviertes la sobredosis. Y peor, con los nitazenos, se pegan mucho al receptor y ahí se quedan. Duran mucho tiempo en disociarse. Entonces ya incluso estamos empezando a necesitar otros antídotos como el nalmefín, que desde luego en México no hay.
0: Sí, es que ya estamos aquí en clases de química, cuenta bien, ni modo.
2: No, aquí, entonces, aquí el peligro es, entonces, no es qué droga estás consumiendo, sino qué molécula trae la droga.
1: Sí, no es qué droga crees que estás consumiendo.
2: Exacto.
1: Sino qué droga de verdad es, o qué bola de drogas puedes estar consumiendo.
0: Entonces, ¿cuál es el efecto del ISO en el cuerpo? ¿Qué sientes? ¿Qué pasa?
1: Euforia. Bueno, sientes lo mismo que sentirías con el fentanilo. ¿Sí? La euforia, la relajación, el no tener ningún tipo de molestia, de dolor, desde luego alivia un síndrome de abstinencia. El síndrome de abstinencia es horripilante a los opioides y hay dolor y todas esas cosas se quitan si tomas ISO. Pero insisto, en este momento la gente no va a buscar el ISO, se lo encuentra. Vamos a ver algo parecido a lo que pasó con el fentanilo. Inicialmente la gente se lo encontraba, ahora lo busca porque ya lo conoce y ya sabe que está. Pero al principio, la gente que ya tiene tolerancia y que la consume regularmente. Pero el problema son estas muertes, pues por sobredosis de personas que nunca se imaginaron que lo que estaban consumiendo estaba adulterado.
0: Ok. Ahora.
1: Las potencias.
0: A ver. Somnolencia extrema, confusión, pérdida de conciencia, pupilas muy pequeñas, náusea y vómito, piel fría, húmeda, debilidad muscular, disminución en la presión arterial, ritmo cardíaco lento, coloración azulada, edema pulmonar.
1: Sobre todo
0: nada de estos. Oye, nada de esto suena padre. O sea, ¿por qué quisieras meterte ISO?
1: Pues mira, no es que quieran. Ahorita no es que quieran, pero ¿por qué quieren meterse heroína? Que eso es lo que se busca, por la adicción. Esto es de las drogas más adictivas que hay. Todos los opioides son de las drogas más adictivas. Tenemos tantos receptores en tantas partes del cuerpo que los cambios que se producen son muy profundos, a muchos niveles. Se producen todos estos que mencionaste muy bien, a nivel de aparatos y sistemas, y están basados en cambios a nivel de cómo funciona la célula. Y esos cambios ya involucran a moléculas de adentro de la célula, a genes, a proteínas nuevas que se están produciendo, y eso es una lata, porque tarda mucho en regresar. Y el síndrome de abstinencia, por lo tanto, es sumamente desagradable. Entonces hay que darles el tratamiento que se propone para las personas que tienen dependencia a opioides, que es metadona, buprenorfina, bueno, unas sustancias que te permiten funcionar sin
2: Ya.
1: tener síndrome de abstinencia, y antídotos, antídotos para la sobredosis.
0: Ahora, ¿realmente la pregunta de los 20 millones de euros es 20 veces más potente que el fentanilo?
1: Mira, no podemos hablar de eso en particular y de esa cifra. Te la pongo en números reales. Y el 1, digamos, es la heroína. Siempre la potencia es relativa. Para hacer lo mismo que la heroína necesitas 50 veces menos de fentanilo, es decir, el fentanilo es 50 veces más potente. El metronidazoleno es igualito al fentanilo, 50 veces más potente que la heroína. Tenemos al isonitazeno, que es 250 veces más potente que la heroína. Eso quiere decir 50 veces más potente que el fentanilo, o sea, 5 por 5, 25, es 5 veces más potente que el fentanilo. Nada más, si lo pones en comparación con la heroína, es 250 veces más potente que la heroína. Eso quiere decir que diluyes y diluyes y diluyes y sigues teniendo efecto. Y el que sí es el etonitaceno. El etonitaceno, ese sí es 500 veces más potente que el fentanilo. Es decir, 10 veces, digo, 500 veces más potente que la heroína. Es decir, 10 veces más potente que el fentanilo. 20 veces, pues a lo mejor algunos de los análogos puede ser. Yo digo que el mensaje que hay que llevarse es que no es una sola sustancia, que es una familia de sustancias igual que el fentanilo, no es uno solo. Que todas estas sustancias tienen cuando menos la misma potencia que el fentanilo, lo cual quiere decir que cuando menos son 50 veces más potente que la heroína, y el que conocemos hasta el momento bien identificado que es 500 veces más potente que la heroína es el etonitaceno.
2: No, pues está cañón, porque entonces, ¿cómo dosificas eso? O sea, ¿cómo pones la dosis menos mil, mil, qué es menos 0,000,000,000,000,001 de esa molécula? Lo que yo quiero entender, ¿cómo llega a una pastilla o a un, te la tragas, te la inyectas, la aspiras, qué es? ¿Cómo?
0: They
1: Hay tabletas.
0: lace it, no sé cómo se dice, pero en inglés dicen they lace it con algo más, ¿no? Como que
1: Ajá,
0: lo
1: exactamente.
0: tejen con
1: Se
0: algo más, ¿no?
1: adultera, digamos que es como lo manejamos, pero sí, entreteje, digamos, ¿no? Con otras cosas. Y en casi cualquier cosa, incluso lo que tomamos como medicina, tienes el excipiente, que es en dónde va, ¿no? Y de ahí tienes a las sustancias. ¿Qué hacen con estas? Cuando son muy, muy, muy potentes, lo que se hace son diluciones. O sea, tú pesas una cierta cantidad y la diluyes, la diluyes, la diluyes, la diluyes, y luego ya con eso impregnas otra sustancia. Porque pues no podrías tener micro, micro, micro, micro dosis. Tienes que irte diluyendo y
2: Claro.
1: adulterando otras, ¿verdad? Ahora, mientras más potente la sustancia, mucho más difícil el control de dosis. Si fueras buena onda, si fueras buena gente, ¿no? Si buscaras que la gente tuviera una analgesia, digamos, esas sustancias hubieran sido latosas, porque siendo tan potentes hubiera sido muy difícil controlar la dosis. Pero ¿a quién le importa de los que venden el control de dosis? A nadie. Hacen lo posible porque no se mueran, pero pues si se mueren, a la siguiente le bajan.
0: Claro. Entonces, a ver, la ISO no es simplemente un fentanilo más fuerte, es parte de una familia de opioides sintéticos muy
1: Correcto.
0: potentes, difíciles de detectar, y el mayor riesgo es invisible. O sea, puedes metértelo
1: Exacto.
0: sin saber, dentro de una pastilla, dentro de un polvo, y te puede matar.
1: De
0: No,
1: hecho, fíjate
0: sí.
1: que en un artículo que acaba de salir se llama así The Unseen Detection. ¿Cómo vamos a detectar lo que no podemos ver? Y porque es un enemigo invisible en este momento, ¿no? Es difícil de detectar. Ya están haciendo estas tiritas. No sé si hayan conocen las tiras con las que se detecta fentanilo, por ejemplo. Son parecidas
0: Claro.
1: a las pruebas de COVID y esas cosas. Lo metes en algo en donde echaste la sustancia
0: Sí.
1: y detecta poquitito, detecta nanogramos. Y entonces ahí te puede decir. Sí, tengo estas sustancias. Para fentanilo funcionan de maravilla. Para nitazenos ya hay. y están como viendo qué tan confiables son, porque eso es una cosa que se llama una prueba presuntiva. Veo que sí, me encuentra, es una reacción de hecho con un anticuerpo, y entonces se va una parte de la molécula, y por eso te dice, hay nitacenos, no te dice cuál. Eso lo tienes que llevar a aparatos mucho más sofisticados, como son el cromatógrafo de masas, con el cromatógrafo de gases acoplado a espectrometría de masas, aparatotes que maneja gente especializada para confirmar. Y entonces al confirmar dices, sí, es isotonitaceno o lo que sea. No hay kits. O sea, tú puedes decir, una persona llega, no sé cómo está, le hago una prueba toxicológica, sale negativa. Pero tiene todo lo que dijiste, la piel húmeda, la respiración lenta, los ojos en punta de alfiler, todo eso, opioide, opioide, no
0: 100%.
1: importa que no salga.
0: Oye, y lo de menos ya es morirse. Pero aunque te metan la naloxona, ¿qué tal nosotros ya aquí en clases de química? También te pasa, Silvia. Yo volé química, me fui a todos los extraordinarios de química siempre. Y
2: ¿La
0: aquí estoy.
2: naloxona es el
0: La
2: antídoto, Marta, o
0: naloxona,
2: qué es?
0: ajá, es el antídoto.
1: Es el antídoto.
0: Pero no es de que, bueno, ya te metieron eso y ya saliste adelante. No, varias
2: ¿Cómo?
0: dosis, atención médica prolongada y me imagino que secuelas.
1: Secuelas. Sí, fíjate que eso es
0: Claro.
1: una cosa, como estás cayendo en hipoxia, aunque salgas, ahora que ha habido pues ya un fenómeno más grande y mucha más experiencia de utilizar
0: Sí.
1: el Narcan, que es la forma
0: Claro.
1: fácil de esto,
0: Sí.
1: se va viendo que hay personas que, bueno, mientras más veces caen en esta sobredosis, más veces tienen un periodo de hipoxia, de no tener buena oxigenación, pues más se van quedando algún tipo de secuelas.
0: Oye, bueno, dice aquí Lili que nos está escuchando desde Filadelfia, que en Filadelfia, en New Jersey, hay pequeños módulos con este medicamento
1: Claro.
0: para casos de sobredosis y son pequeños gabinetes en las calles para usarlos en caso de emergencia.
1: Sí, fíjate que precisamente en Filadelfia
0: Ajá.
1: amarraban los kits a los árboles, de manera que cualquier compañero lo pueda sacar y darle naloxona. Y hay también máquinas dispensadoras en donde puedes sacar la naloxona y además es barata y se compra en cualquier farmacia. El problema es que en México está sobreregulada. Y si no lo identificamos y si no lo
0: Claro.
1: cambiamos pronto, pues no estamos atendiendo a las personas que, ya sea porque consumen opioides regularmente o porque se los encontraron,

0: Pues ya sabemos a dónde van.
1: Ya.
0: De hecho, ¿sabes que ya hay programas de química que están evitando enseñar la síntesis de ciertos compuestos?
1: Claro. Patti te pregunta, en el mundo de quien trafica estas drogas, ¿hay alguien como tú con este nivel de análisis para desarrollar el consumo?
0: No lo sé. Yo creo que hay emprendedores, gente que tiene, lo único que le importa es esquemas de negocios y que contratan a quienes saben. Pero en realidad no hay un análisis químico y farmacológico de ver qué va a hacer. Pueden decir, estos los descartaron por adictivos, sale, vengan. Ahora, yo tengo esta molécula, por decirte algo, te lo digo en química de dibujitos, Marta. Tienes una molécula que tiene un hexágono y tienes una molécula, un hexágono con una bolita dentro y un hexágono sin bolita dentro. Ese va a ser mi base. Y ahora le digo a los químicos, ponle CH3 o CH2, CH3 o CH2, CH2, CH3, o cámbiale aquí un oxígeno, o cámbiale aquí un nitrógeno, cámbiale aquí y lo saco sin ningún tipo de investigación previa, asumiendo que como la molécula base es adictiva, todos sus sucedáneos también lo van a hacer. Y pues si les va mal, pues ni modo. No hay la más mínima ética detrás.
1: 100%. Bueno, pues ahí escucharon en todo su esplendor a la doctora Silvia Cruz Martín del Campo. Para los que les encanta aprender y entender, ella desarrolló para ustedes una página que se llama cerebroyadicciones.com. Ahí pueden pedir, de hecho, el libro que acaba de escribir para el ciudadano de a pie, para los que volaron química, para los que se fueron extraordinarios, ahí lo van a poder entender. Silvia, una alegría tenerte siempre. Muchísimas gracias.
0: Al contrario, siempre una gran oportunidad de estar contigo y con tu público. Muchas
1: Eso.
0: gracias.
1: Bueno, son 10:41 de la mañana, cuentavientes. Vamos a hablar regresando del virus del papiloma humano. Vamos a hablar de un fondo que todos tenemos que tener, que así se llama. Se llama The Fuck You Fund. ¿Ok? Después les voy a explicar por qué se llama The Fuck You Fund y 10 cosas que tu notario quisiera que supieras antes de que sea demasiado tarde. Todo eso antes de la una en W Radio. No se vayan.
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4: ¿Cuál fue la primera carretera de la historia? Las carreteras son vías rápidas con uno o más carriles para cada sentido de circulación. Se cree que la primera de todas fue la Vía Apia en la antigua Roma, que fue construida en el año 312 a.C. Tenía 540 kilómetros de longitud y 8 metros de ancho. La primera de la era moderna se realizó en Italia en 1921. Unía a Milán y Verace y recorría 347 kilómetros.
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0: no, esto, muchachas, les va a encantar. Me encanta decir muchachas. Chicas, ¿qué te gusta más, Rebeca? ¿Chicas o muchachas?
1: Chicas, 100%, chicas.
0: Me encanta, oigan, muchachas. Esto les va a encantar, muchachas, porque esto es para ustedes. A ver, está con nosotros la doctora Mili Pérez. Ella es ginecóloga, oncóloga del Hospital ABC. Y siempre que hablamos de VPH, del virus del papiloma humano, lo asociamos con el cáncer cervicouterino. Pero les voy a decir una cosa. La realidad es que tiene otros cuatro tipos de cáncer de los que nadie habla. Todo el mundo dice, qué pavor que me dé VPH porque me puede dar cáncer cervicuterino. ¿Y los otros cuatro, Mili?
2: Sí, qué buen tema. ¿Sabían que uno de cada 30 minutos, uno cada 30 minutos hay un nuevo cáncer por VPH? Y lo mejor de todo es que es súper prevenible. Ajá. Y a nivel mundial se diagnostica cada minuto un nuevo cáncer. O sea, un nuevo cáncer producido por virus de papiloma. Entonces, todos vemos la punta del iceberg y todos decimos cáncer de cervix, papanicolaos anormales, lesiones premalignas. Pero no nos estamos dando cuenta que también es responsable el cáncer orofaringe, y este es más importante en los hombres. Cáncer de vulva, que en las últimas décadas han aumentado las estadísticas. Cáncer de vagina, cáncer de ano, y esto no es para un grupo selectivo. O sea, en algún momento se habló de que era exclusivamente para personas que eran homosexuales, o acá estamos hablando de que desde una mujer, un hombre, la relación sexual anal existe, ¿sí? Cáncer de pene, gracias, es poco, pero sí es otra de las causas. Y lo mejor de esto es que nosotros en la consulta no queremos estar viendo el diagnóstico, el caso. Queremos, claro, que podamos prevenirlo. Y existe 100%. Esa posibilidad.
0: Oigan, es que escuchen esto. Esto es un horror, Mili. Sí. Entre el 75 y el 80%, o sea, 8 de cada 10 adultos sexualmente activos van a tener VPH en algún momento antes de los 50 años. Ahora, quiero que expliques por qué en algunos casos se convierte en cáncer y en otros no. Y obviamente, también quiero que explique a todos cómo te das cuenta que tienes VPH.
2: Ay, qué buena pregunta. Sabes que después de la pandemia con COVID, esto nos vino a facilitar mucho las cosas para explicarlo. Porque tú, yo les pongo el ejemplo, ya sabes, el COVID asintomático, COVID leve, y la persona que terminaba en terapia hasta moría. Pues pasa muy parecido en virus de papiloma. Tenemos esa persona que solo tuvo una infección, la verdad es que yo le digo a las pacientes, 8 de 10, o sea, probablemente las dos que no se contagiaron fueron porque nunca tuvieron vida sexual o tuvieron una religión súper ortodoxa donde solo se casaron los dos juntos y nunca tuvieron contacto sexual con nadie más. Entonces, tenemos el VPH asintomático, que la mayoría lo puede traer antes de los 25 años, y es el que no te da síntomas porque comes bien, haces ejercicio, llevas un estilo de vida saludable. Después tenemos un VPH en lesión premaligna o las molestias verrugas, ¿no? ¿Qué estamos hablando aquí? Que esto podría ser el COVID leve que te dio gripa y ya, sí, y sí, se eliminó. ¿Sí?
0: Ya.
2: Y una vez tenemos el COVID grave, que es esa paciente que te va a desarrollar un cáncer. ¿Por qué? Por su sistema inmunológico debilitado, por estilo de vida, o porque tuviste la mala suerte de infectarte con un virus de muy alto riesgo, como puede ser el 16 y el 18, que está presente en el 70% de los cáncer, ¿sí? Pero un virus de alto riesgo no es sinónimo de que te va a dar cáncer. Es que tuve que tener más factores, ¿sí?, asociados, desde que tenía infecciones de transmisión sexual que nunca las traté. El tabaquismo es uno de los factores más importantes en esto. Que no me alimento bien, vivo con el estrés al mil, o sea, el día a día. No como sano, no hago ejercicio. Tuve la mala suerte de tener una pareja que tuvo otro montón de pareja, bla, bla.
0: Claro, pero a ver, Mili, esto de que te salen como, odio la palabra cuentavientes, pero la voy a decir, verruguitas. ¿Es siempre verruguitas si tienes BPH o no necesariamente?
2: El 95% de las verrugas anogenitales son producidas por virus de papiloma, pero tenemos la suerte de que las verrugas anogenitales son producidas por virus de bajo riesgo. Bajo riesgo quiere decir que la probabilidad que avance un cáncer es muy bajo, pero el punto es lo emocional y el impacto en la salud que tienen estas.
0: Ya, pero a ver, las verruguitas salen en el pene y en la vagina, ¿correcto?
2: Pene, vagina, vulva,
0: boca,
2: hasta en orofaringe, ya, en ano,
0: entonces,
2: en la región perianal,
0: pero lo que les quiero
2: boca,
0: decir es
2: todo
0: que,
2: lo que tenga contacto sí, sexual.
0: Sí, lo que les quiero decir es que si ustedes no se han visto en un espejo, chicas, su vagina, véansela. Muchachos, si tienen algo en el pene, una verruguita nueva, chéquensela, porque probablemente sea BPH, pero no se vuelva cáncer. Pero igual y no. Entonces, detectar a tiempo es lo más importante. Ya habló la doctora Mili, los cuatro tipos de cáncer: orofaringio, anal, vulva, vagina, más, obviamente, el cáncer cervicuterino. Ahora, si ya te diagnosticaron BPH, ¿todavía sirve de algo vacunarse? ¿Ya es muy tarde? ¿Te tienes que estar checando? Porque aunque uno sea cáncer, después puede ser.
2: En la actualidad, la vacuna está desde los 9 años hasta los 100 años, ¿sí? O sea, la que quieras vacunar, se vacuna. Y esa es la pregunta siempre del millón, ¿no? Ya tuve, o ya inicié vida sexual, o tengo 50 y voy a tener una nueva pareja, ¿me puedo vacunar? La respuesta es sí, porque la vacuna actualmente te protege de 9 virus. Entonces, es muy difícil que te hayas infectado de los 9. Tal vez ya te infectaste de un 33, pero vas a tener protección sobre los otros 8, ¿sí? No te protege la eficacia del 99% como cuando se lo damos entre los 9 y 15 años, que probablemente no han iniciado vida sexual, sí, pero vas a tener una protección de los virus que no te has infectado.
0: Claro. Ahora, para terminar, ¿cuál es la ruta de prevención ideal que debemos de seguir a partir de hoy? ¿Estudios, vacunas, ver a la ginecóloga? ¿Qué?
2: Todo. Todo. A partir de los 9 años, desde pediatría, ginecología, niños y niñas. Es una enfermedad que afecta a todos, no solo nos afecta a las niñas. No, eso no es así. Tenemos que romper ese mito, y no es solo algo de las mujeres, es de hombres también. Niños y niñas, comenzamos a vacunarnos, y esto se habla de prevención. Después, ok, ya iniciaste vida sexual, vacúnate. Igual, siempre vacunación. Iniciaste vida sexual al año, tu citología cérvico-vaginal, que eso sigue vigente, que es lo que popularmente conocemos como Papá Nicolau. Pero a partir de los 25 años introducimos algo que se llama co-testing. ¿Qué es co-testing? Co-testing es una prueba de Papá Nicolau con una prueba de PCR de virus de papiloma. Esto a partir de los 25 años. Y busca dos cosas diferentes. Una busca lesión y la otra la presencia del virus. ¿Y quiénes lo tomamos? Los ginecólogos. Tengo una lesión premaligna o tengo una lesión maligna, ¿a quién nos toca? A los ginecólogos oncólogos. Las guías internacionales marcan que los expertos en oncología ginecológica para lesiones premalignas, malignas de vulva, cérvix, vagina y región perianal, lo ideal es que tengamos un oncólogo ginecólogo, que ya es tratamiento, pero no queremos llegar ahí, queremos cortar la cadenita. Vacunación, vacunación que es prevención, diagnósticos tempranos, que es Papá Nicolau y pruebas de PCR, y ya el tratamiento más oportuno por el personal especializado.
0: ¿Dónde te encuentran, querida nueva amiga?
2: Estamos en el Centro Médico ABC, en ambos campos, a veces Santa Fe, a veces Observatorio. Nada más, en el, les dejo mis redes, y ahí andamos tratando de incursionar, que es gineonco.cdmx. Y algo importantísimo, la medicina preventiva del ABC cuenta con la vacuna, y la mayoría de los consultorios del ABC, tanto pediatría como ginecología, tienen vacunación. Y sí, la más actualizada, que es de nuevo el virus, ¿va?
0: Me fascina. Centromédicoabc.com, ahí está toda la información, y ahí encuentran a la doctora ginecóloga, oncóloga, la doctora Milly Pérez. Te mando un beso, querida. Muchísimas gracias.
2: Y muchísimas, oigan, gracias a ti.
0: Y a verse la colita, ¿eh? Sí. Ya dice a checarse la colita, cuentavientes.
2: Es un problema para ambos, hombres y mujeres. Mil gracias, claro, a ti, a tu público, Marta y Rebeca.
0: Igualmente, querida, un placer. Son exactamente las 10:58 de la mañana. Esto les va a encantar. ¿Quién de ustedes, bye, tiene el Fuck You Fund? Fuck You Fund. O sea, el fondo Fuck You.
3: Sí, el fucking money.
0: El punto es, ¿quién de ustedes tiene el suficiente dinero para disfrutar la vida? Sofía Macías, al regresar, no se vayan, ya volvemos.

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7: Mandaste tu currículum a 30 vacantes y ni un gracias por participar. 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

0: saludo, muy buen día, soy Ivette Parga Ávila. Vamos con la información más destacada hasta el momento. Iniciamos Noticias W, son las 11:04. Este miércoles se reanudó la audiencia en contra del contraalmirante Fernando Farías Laguna, acusado por su probable participación en el esquema de huachicol fiscal en las aduanas marítimas. Comparece ante Alejandra Ramírez de la Vega, jueza de control del Centro de Justicia Penal Federal de Almoloya de Juárez, quien deberá resolver en la diligencia su situación jurídica. La audiencia se lleva a cabo a puerta cerrada, debido a información cuya difusión podría afectar la seguridad nacional. Cerrar la puerta al injerencismo es el propósito de la nueva reforma constitucional que enviará la presidenta Claudia Sheinbaum al Congreso. La mandataria confirmó que se trata de una iniciativa para impedir que quienes tengan doble nacionalidad ocupen la presidencia o una gubernatura. Y la presidenta Sheinbaum no descartó una reunión presencial con su homólogo Donald Trump para tratar temas de seguridad, aranceles y migración. Destacó que se busca una buena relación con Estados Unidos, pero no por ello se dejará de defender la soberanía, independencia, integridad territorial sin injerencia ni subordinación. Dejó en claro que su gobierno también busca el mejor acuerdo comercial posible, por lo que varios funcionarios del gabinete, como el canciller Roberto Velasco y Marcelo Ebrard, secretario de Economía, se encuentran en este momento en Washington para continuar con las conversaciones. Sobre la invitación a la cumbre del G20 del 14 al 15 de diciembre en Miami, señaló que evalúa su participación. En otros temas, continuarán las lluvias de diferente intensidad en el país debido al monzón mexicano sobre el noroeste, canales de baja presión sobre el interior de la República y el occidente, y la nueva onda tropical número 32 sobre la península de Yucatán. En temas internacionales, tragedia en Nepal, al menos 98 personas murieron este miércoles debido a las devastadoras inundaciones en una zona de la frontera entre Nepal y China. 309 personas se reportan como desaparecidas, incluidos cientos de turistas, además de causar daños generalizados en la infraestructura. La inundación, debido a los deslaves y un río desbordado, golpeó varias localidades, sepultando casas, carreteras y servicios públicos. Meta llegó a un acuerdo para resolver las demandas presentadas por 29 estados de Estados Unidos que acusaban a la empresa de haber diseñado Instagram y Facebook para crear adicción en los menores, engañarlos sobre su seguridad y recopilar sus datos sin autorización. Acordó pagar 18 mil millones de dólares en un periodo de 10 años e introducir nuevas medidas como establecer límites de tiempo diario de uso para los adolescentes, bloqueos nocturnos y controles estrictos de edad. La compañía firmó el pacto para evitar un juicio largo en California, aunque niega los cargos. Ella en los deportes, impuso la Liga MX ante la MLS en el arranque de los cuartos de final de la Leagues Cup. Monterrey venció 2-1 al Chicago Fire y León 3-0 al Real Salt Lake, con lo cual se ubican ya en las semifinales. Hoy se definen los otros dos boletos en los encuentros Toluca contra Austin y América contra Columbus. En una hora más de Noticias W, soy Ivette Parga Ávila. Ya volvemos cuentavientes con Marta de Baile y tus equipos. Síganos a través de redes sociales. Más información en wradio.com.mx. Que tengan un excelente miércoles.
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1: Ok, no tengo claro exactamente qué es, pero el término me trastorna, cuentavientes. Y como en este programa, con la cabeza en alto, nos encanta decir que nos encanta el dinero, nos encanta la riqueza, nos encanta pensar que les podemos ayudar a ustedes a hacer más lana, a saber más de finanzas, a que tengan más control de su lana y que todos mis cuentavientes sean mega, super, uber prósperos. ¿Saben por qué? Porque se lo merecen y porque pueden. El término es Fuck You Fund. Sofía Macías, nuestra reina de la educación financiera y finanzas personales, autora del bestseller Pequeño Cerdo Capitalista, les va a explicar qué es el Fuck You Fund y vamos a ver quién lo tiene, quién no lo tiene y quién tiene que empezar a hacerlo.
2: Y ahora sí nos vamos a ir con palabrota en el programa, porque ¿cuántas veces no hemos querido genuinamente mandar a la fregada una chamba, una relación en la que ya no estamos a gusto, cualquier tipo de situación, pero lo que nos está atrapando, jalando y nos impide decirle fuck you a esa situación es la lana, es la dependencia económica? Porque sí, el dinero es increíble y padrísimo para comprarte cosas espectaculares, pero yo creo que lo más importante que el dinero puede darte no es la posibilidad de comprar, sino la libertad de alejarte de todas las cosas que te dañan, que ya no te suman, que te están jalando, estancando, que te impiden ahora sí que vivir la vida que quieres y disfrutarla. Puede ser un trabajo, puede ser una relación, puede ser una dinámica familiar o la dependencia económica. Y justamente hoy vamos a hablar de cuánto cuesta construir esa libertad. Porque esa libertad sí que tiene un precio. Y entonces vamos a hablar de crear un fuck you fund, o en español, un fondo para mandar a la fregada lo que no te hace bien y te impide disfrutar tu vida. Entonces, conceptualmente, Marta, ¿qué es un fuck you fund? Es una reserva, un ahorro, una cantidad que te permite cambiar de trabajo, tomarte un periodo sabático, vivir la maternidad con menos presión, porque hay personas que dicen, oye, yo voy a renunciar, no tres meses, no seis meses, o más bien no me voy a tomar nada más la pausa de maternidad, sino todo el año, o hay otros casos en los que hasta las renuncian, que obviamente eso es ilegal, pero suele suceder. Y rechazar, también puede ser para rechazar una oportunidad que no te conviene, enfrentar un imprevisto o salir de una relación en la que ya no quieres estar. ¿Cómo te suena a ti, Marta, esto de
1: 100%, pero es que te voy a decir una cosa. A ver, en Instagram hay un video que me hizo Morris, del programa, sí, sí, el podcast ese, Dimes y Billetes, en donde estoy hablando de que una mujer tiene que tener su lana, porque ese es tu seguro. Porque no hay nada más delicioso que estar con tu pareja porque quieres y no porque necesitas. Creo que ya tiene como 2.2 millones de views. Yo creo que hace muchos años ni se nos ocurría pensar en eso. Y hoy en día sería un crimen pensar que hay muchas mujeres que lo ven como obvio. Pero no, nadie nos dijo, mi mamá, que era inteligentísima, ultramoderna, wow. Nadie nunca me dijo, a ver, chiquitina, a mí no me importa que encuentres al hombre de tus sueños, tú no puedes no tener tu lana. Entonces el fuck you fund es el tener el fondo para mandar a quien tengas que mandar al diablo, para tomar las decisiones que tengas que tomar. Y miren, es mejor llorar con una cuenta de banco choncha a llorar sin un centavo.
2: Y yo creo que, a ver, mucho tiempo fue el tú trabajas para tus chuchulucos, ¿no? O trabajas, pero ayudas. Y no, la verdad es que necesitas tener independencia. Me acuerdo muchísimo que hubo un periodo en el que mi mamá estaba muy agobiada por los novios que yo tenía, porque me decía, pero es que este cuate, ¿cómo te va a poder mantener? Y yo viniendo de una historia donde sí había mucha dependencia económica, donde mi papá controló gachísimo a mi mamá mucho tiempo con el tema de la lana, yo me volteé y le dije, mamá, no te preocupes, o sea, yo voy a ser mi hombre rico. O sea, yo voy a tener esa lana para poder tomar esas decisiones, porque a mí era lo que más me agobiaba. Él, que la lana te mantuviera en un lugar. Y un lugar puede ser una relación o puede ser una chamba. De hecho, en el trabajo, ¿Cuántas personas han querido renunciar? De hecho, el 57% de los mexicanos estaría dispuesto a sacrificar un aumento o una promoción o que te dé un mejor puesto a cambio de mayor equilibrio entre su vida laboral y personal. Pero ¿por qué no renunciamos muchas veces? Pues porque no tenemos con qué sostenernos. De acuerdo con la Encuesta Nacional de Salud Financiera del INEGI, solo el 35.9%, o sea, 36% de las personas podría enfrentar con sus ahorros una emergencia que fuera equivalente a un mes de sus ingresos, o es decir, podría pasar un mes sin tener lana para algo. Entonces, si renuncias mañana sin ahorros, probablemente tendrás que aceptar lo primero que aparezca o endeudarte, o incluso si decides salirte de una relación donde ya no quieres estar, pero tienes esta tendencia económica, pues no la vas a, o sea, se puede, hay gente que lo hace, pero aún así, pues va a ser mucho más complicado. Entonces, con un Fuck You Fund puedes detenerte, decidir realmente cuál es el trabajo que quieres o la situación que quieres y buscarlo sin desesperación. Pero ojo, el dinero no te compra solamente cosas, te compra tiempo, te compra opciones, te compra capacidad de decisión. Y justamente por eso hay estos niveles de libertad financiera o estos niveles en los que tenemos que ir construyendo este Fuck You Fund, porque seguramente ya están pensando cuentavientes, uy, Sofía nos va a salir con que tenemos que tener 5 millones de dólares y que con eso ahora sí ya vamos a ser libres. A ver, no, paso a pasito. Entonces, el nivel 1, Marta, porque vamos a hablar de 4 niveles, es el nivel de oxígeno básico, que es tener 3 meses de gastos básicos. Y aquí estoy diciendo gastos básicos, porque claro,
1: es básicos, dices, ¿qué es básicos? Dame básicos.
2: Sí, sí, sí. A ver, el cinturoncito es hermoso que te hemos visto estas semanas. Ese no es básico, temo decirte, Marta. Ya sé que me vas a decir, ¡qué horror! Pero ¿cuáles sí son los básicos? Vivienda, comida, servicios, transporte, los seguros, las deudas y las obligaciones que sean indispensables. O sea, por ejemplo, el tema de renta, si tienes alguna un crédito hipotecario. Y aquí no podemos incluir, o no necesariamente se incluyen los lujos o cosas que harías si tú tienes un ingreso ya seguro y que sí te vale darse los gustos, los lujos y todo.
1: Sí.
2: Y lo recomendable sería que fuera menor a tu salario. Entonces, obviamente esta cifra no es universal, Marta, no es que todo el mundo pueda tener un Fuck You Fund de nivel 1 de la misma cantidad, es distinta para cada quien, y lo ideal es que cuentavientes hagan su cálculo, si nos lo pueden compartir o si quieren más explicaciones. Ajá. Escríbanos también en redes, pero lo que tomamos para darte los ejemplos es cuál es el sueldo promedio en México. El sueldo promedio de las personas que están registradas ante el IMSS, que tienen un trabajo con prestaciones, al cierre de julio era de 20,217 pesos al mes. Entonces lo vamos a redondear en 20,000, que pues está más fácil para los cálculos, y también les vamos a poner ejemplos de si tus ingresos fueran 15,000 o 30,000. Entonces, tu primer Fuck You Fund, el de gastos básicos, si fueran 15,000 pesos al mes, si tú lo multiplicas por 3, pues te da 45,000 pesos. Eso sería lo que tendrías que reunir, y ojo, reunir poco a poco. No significa que esto para mañana, no te agobies si todavía no lo tienes, el punto es irlo construyendo. Si tú tuvieras el ingreso promedio de los mexicanos, que es alrededor de 20,000 pesos, serían por 3 meses 60,000 pesos. Y si dijéramos, oye, no, pues es que mis gastos mínimos son de 30,000, pues por 3 son 90,000. Ese sería un primer nivel.
1: Ok, ojo, para ahí. Vamos a hacer una pausa. Quiero que me digan ahorita, cuentavientas, con la mano en el corazón. Y la otra en la Biblia.
2: En el estado de cuenta.
1: ¿Quién de ustedes tiene un Fuck You Fund? ¿Y quién de ustedes va a obedecer y a partir de hoy lo va a empezar a hacer? Con esto les voy a dar el corte comercial para que me contesten en Twitter. Hacemos una pausa y volvemos.
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3: Estamos de regreso en W Radio, son las 11:23 de la mañana y estamos hablando de un término precioso que nos está presentando la gran educadora financiera Sofía Macías. Se llama el Fuck You Fund. Ese fondo que te permite mandar al diablo lo que sea y a quien sea. Porque en tu cuenta de banco tienes el dinero suficiente para tomar esa decisión. Les pregunté antes del corte, ¿quién de ustedes tiene su Fuck You Fund? ¿Qué dice Sofía? Que mínimo tienen que tener 3 meses de su vida y de sus necesidades básicas indispensables cubiertas, mínimo. Y bueno, Elia dice, lamentablemente ya sé lo que es tomar decisiones y no tener la economía que te respalde. Y yo dije, no me vuelve a pasar. Ya tengo mucho que no paso por este tipo de situaciones, pero mejor tenerlo y no ocuparlo. Dice Rox, yo tengo el mío, Sofía, pero aprendí de un hombre que estudió hasta tercero de primaria. Nunca me dijo nada, solo vi lo que hacía y le copié. Ya después estudié y mejoré el ejemplo. Y ese señor es mi papá. Aplausos para tu papá, Rox. ¡Bravo! Aplausos. Miren, yo tengo ingresos de $8,500, pero el 80% lo envío a México para pagos en bienes raíces. ¿Eso se considera como un fuck you fund?
4: Ahorita vamos a hablar de ese. Ese okay. Ya sería el nivel 4, porque okay. Quiere pensar que esta persona que lo está mandando ya lo que quiere es generar un ingreso a partir de eso para en algún momento mandar todo, ahora sí que indefinidamente a la fregada. O sea, no solamente una persona, una relación, sino la chamba y hacer lo que se le gana. Pero sí, por ahí vamos, ese es el nivel 4.
3: Ok, ahí te va. Elia, te amo con toda mi alma, porque esto es la historia de muchas. Elia dice, después de muchos años de relación donde en alguna discusión yo me salía de mi casa muy chicha, sin un peso en la bolsa, ya tengo de un tiempo para acá donde hago mis ahorros por si me separo, por si quiero emprender algo, por si pasa algo y no tengo ni un peso. Y ese dinero para mí es intocable. Y luego hay otros que dicen, ¿de qué hablas, hija? Yo no gano esos montos. O sea, ¿cómo voy a hacer un fuck you fund?
5: No necesitas ganar esos montos.
4: Que nos eche cuál es el monto que gana o de sus gastos y aquí se lo calculamos, porque miren cuentavientes, para apapacharlos y para que no tengan pretexto de ahorrar, porque si me dices, oye, ¿sabes qué? No, Sofía, 15,000 te la volaste, yo 15,000 no, yo 8,000, pues mira, 8,000 por 3 son 24,000. Y eso no quiere decir que los tengas que tener en un mes, cuentavientes, que eso es creo que la parte que no se ha entendido. La libertad y el Fuck You Fund se construyen. Entonces, ojo, de verdad, si tú me dices, es que Sofía, estoy súper atorado, no puedo, está súper difícil, tú empieza con lo que puedas. Ahorra el equivalente de una semana de gastos, eso ya es un primer paso, porque el 34% de los mexicanos no tienen ni siquiera eso de Fuck You Fund, de ahorro, de nada, de absolutamente ningún colchón. Así que empieza con algo. De hecho, yo te diría que para llegar a un mes de tus ingresos, no necesariamente de tus gastos, que tus gastos tendrían que ser menores, tendrías que ahorrar durante un año el 8% de tus ingresos. Y que tú me dices, no, Sofía, que el 8% es muchísimo, pues el 4, pues el 2, pues lo que quiera.
3: A ver, cada uno en la posibilidad que tenga, cuentavientes. Aquí lo que les estamos sembrando en el cerebro es que tienen que tener un fuck you fund. Amo a los hombres, pero sobre todo a las mujeres.
4: Exacto, porque además, La verdad es que sí hay un tema más fuerte de dependencia del lado de las mujeres que de los hombres. Hay un porcentaje mucho más alto de mujeres que dependen de sus padres, su pareja, su algo. Entonces, sí hay que aplicarse. Y bueno, ya hablamos okay. del primer nivel. Y nada más una cosa, yo sé que los promedios no son las realidades, pero cuando nos preguntamos si de verdad no existe margen para ahorrar en México, hay que irse a los datos. Y en la Encuesta Nacional de ingreso gasto más reciente, decía que un hogar promedio mexicano, yo sé que el promedio puede estar arriba de lo que tú estás ganando hoy, pero son 25,955 pesos mensuales. Eso es juntando los ingresos de varias personas, ¿no? Pero destinan 20,400 a gastos corrientes. Entonces, tú tienes de alguna forma unos 5,500 pesos que andan perdidos, que es un margen al menos potencial familiar, digamos, que donde podrían empezar a construir ese fondo. Y no importa si el Focus Fund empieza con 200 pesos, el problema es que el paso más difícil es el de empezar. Pero esto, cuentavientes, ahí sí me va a poner ruda, pero perdón, es para quien sí quiere tener esa libertad, y la libertad tiene un precio, nunca es gratis. Así que si tú quieres ser libre financieramente, si quieres salir de esa relación de dependencia, si quieres mandar con la mano a la cintura esa chamba que ya no te llena, tienes Ajá. que construir ese Fuck You Fund.
3: Y como decía Morris Dieck ayer, que lo vi en su Instagram, el chavo que conduce Dimes y Billetes, lo voy a decir tal cual, ¿me la paga Rebeca?
4: Del fondo de libertad de expresiones.
5: Exacto.
3: Dejen de gastar en pendejadas.
5: Es eso el pedo, Es eso.
3: Ok.
4: Pero bueno, hablemos de quienes están encarrelando y dicen, oye, Sofía, bueno, no sé cómo le voy a hacer, pero sí voy a aplicar. Ya hice, nivel número uno, dijimos que son 3 meses. Pero ¿cómo se oiría decir, oye, yo quisiera tener lo suficiente como para aclarar la mente, tener realmente tiempo para pensar qué es lo que más me conviene, tener mayor libertad y tranquilidad? Pues a lo mejor 3 meses está un poco correteado. Entonces, el nivel 2 del Focus Fund sería llegar a 6 meses de tu salario, de tus gastos. Ojo, esto no se construye en un año, se construye a lo largo del tiempo. Entonces, en este nivel 2, si estamos hablando de ingresos de 15,000 pesos, entonces por 6 meses son 90,000 pesos. Si son 20,000 pesos, por 6 meses son 120,000 pesos. Y si son 30,000 pesos, son 6 meses son 180,000 pesos. Esto yo creo que es la parte alta también de un fondo de emergencias, porque si estás buscando un trabajo que realmente quieras, pues no puedes agarrar la primera oferta y los procesos se tardan. O si estás emprendiendo, no va a jalar a la primera. O si estás reconstruyendo tu vida después de una separación, pues sí necesitas algo de espacio. Entonces, esto sería esa pausa estratégica.
5: Claro.
4: Pero a ver, ¿cómo le sonaría a ustedes?
3: Nivel 3. Nivel 3.
4: Es indefinida, que es hasta que me aburra. De 1 a 3 años de los gastos para sostener tu estilo de vida. Aquí no estamos hablando solo de gastos básicos o supervivencia como el nivel 1, sino que acá sí tienes que basarte en el sueldo o hacer un presupuesto anual que incluya actividades o viajes o lo que sea que quieras hacer en ese tiempo. Victoria Santaella, es justo, ella siempre calculaba sus vacaciones anuales, ¿te acuerdas, Marta? Ella, claro que tiene ese presupuesto anual que no solamente incluye lo básico, sino esta lana para ese tiempo. Entonces, ya se empiezan a elevar los montos. O sea, si estás ganando 15,000, este nivel 3 puede ser entre 180,000 y 540,000 pesos, dependiendo si te quieres aventar 1 a 3 años. Si ganas 20,000, son entre 240,000 y 720,000 pesos. Si ganas 30,000, son entre 360,000 y 1,080,000. Ya sé que suena mucho, pero también suena muy rico poderte echar ese sabático de 1 a 3 años.
3: 100%. Híjole, les digo una cosa, cuentavientes. ¿A quién no le encantaría un sabático? Ya olvídate de Fuck You Fund. Un sabático. Tener la lana para un sabático. Muy bien.
4: Y para hacer cosas que a lo mejor dices, en 5 años, 10 años, no voy a poder hacer o no voy a querer hacer.
3: Perdón, ahorita que mencionaste a mi amiga Victoria Santaella, que fue parte de sus maestras en el Martha's Money Masterclass, que ahí viene de regreso en el otoño, en donde les vamos a enseñar, junto con Sofía también va a estar, a hacer dinero a invertir, a generar riqueza. Victoria se retiró a los 50 años. Aquí nadie se le olvide. Y Victoria hoy trabaja en lo que trabaja y es una banquera muy picuda porque le fascina.
5: Porque quiere y porque puede.
3: Pero Victoria se retiró a los 50 años. O sea, no lo puedo creer. Bueno, ok.
4: Porque Victoria llegó al nivel 4 del Fuck You Fund.
3: A ver, ¿cuál es?
4: O el fondo para mandar a la fregada. Esta es la verdadera libertad financiera, Marte, Rebeca. Aquí es a donde nos queremos apuntar. Porque aquí sí, nunca nadie va a poder controlarte con la lana, ni la chamba, ni la pareja, ni los hijos, ni los padres, ni nadie. Porque, y aquí es lo que objetivamente en finanzas llamamos libertad financiera, porque eso es cuando tú ya puedes vivir de ingresos pasivos, es decir, que no requiere tu trabajo directo, puede ser ganancias de inversiones, de rentas, ingresos por propiedad intelectual. ¿Te acuerdas de la que nos estaba diciendo en Twitter ahorita que lo de sus bienes raíces? Eso sí. Es estarte encaminando a este punto de tu fuck you fund ya, nivel supremo. Okay,
3: espérate, cuatro para ahí, para máximo. Ahí, para ahí. Ok, ahí va. Tengo que hacer una pausa. ¿Quién de ustedes podría retirarse ahorita y vivir de sus intereses? Una pausa y regresamos.

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2: ¿Cuál fue la primera carretera de la historia? Las carreteras son vías rápidas con uno o más carriles para cada sentido de circulación. Se cree que la primera de todas fue la Vía Apia en la antigua Roma, que fue construida en el año 312 a.C. Tenía 540 kilómetros de longitud y 8 metros de ancho. La primera de la era moderna se realizó en Italia en 1921. Unía a Milán y Verace y recorría 347 kilómetros.

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1: Estamos de regreso en W Radio en una conversación cañona con Sofía Macías, una extraordinaria educadora financiera, libro del bestseller más importante en habla hispana. Habla hispana, qué horrenda esa palabra, ¿no? En español.
2: En Latinoamérica, sobre, en todo, exacto, el continente, en español.
1: Exacto, en finanzas, que se llama El Pequeño Cerdo Capitalista. Y estamos hablando de un concepto bien interesante que se llama el Fuck You Fund. El tener suficientes fondos en tu cuenta de banco como para mandar al diablo lo que sea, a quien sea, desde una chamba hasta una pareja. Hay cuatro niveles en el Fuck You Fund. El primero es que mínimo 3 meses en tu cuenta de banco para cubrir tus gastos básicos. El nivel 2, 6 meses de tu salario, de tus gastos en tu cuenta de banco. Nivel 3, tener por lo menos 1 a 3.

0: Y luego hay otros que dicen, es que ¿cómo le hago si gano 15 mil pesos al mes? Estoy pagando el coche, la maestría.
1: A ver, también hay periodos de la vida en la que vas a tener más gastos, pero si no empiezas a ahorrar, aunque sea una parte, y sobre todo, más importante, a invertirlo, es difícil que se genere ese capital que te va a mantener en el futuro. Okay. Porque la verdad es, sí.
0: Entendido. Pero a ver, en esta pregunta de quién de ustedes tiene suficiente dinero en su cuenta de banco para retirarse hoy y vivir de sus intereses, yo tengo una teoría, Sofía, que me gustaría que me cotejaras. Me encanta la palabra cotejar. Ok. Es al revés. No ahorras cruzando
1: changuitos. Y a ver cuándo te retiras.
0: A ver si cuando te retires con eso alcanza. No.
1: No, cero.
0: Uno tiene que hacer la matemática al revés, según yo. O sea, claro. Vamos a poner un ejemplo. Si yo necesito para vivir sabroso, cuentavientes, 20 mil pesos al mes, o 100 mil, o 1,000,000, o lo que sea, ¿cuánto dinero necesito para que mis intereses me generen lo que yo necesito hoy para vivir sabroso, más la inflación a futuro? Ese es el número al que uno tiene que aspirar. Por ejemplo, yo necesito 15 millones de pesos para que los intereses me den lo que yo quiero tener para vivir. ¿Ya me entendiste?
1: Bien.
0: Creo que le di la vuelta a todo. ¿Estoy correcta?
1: Sí. A ver, estás correctísima.
0: Explica, o sea, mejor de lo que hice yo.
1: Hasta parece que organizas el Marcos Money Masterclass. O sea, no lo puedo creer. Pero sí, justamente, si nosotros estamos tratando de ahorrar lo que se pueda, que yo sé que a veces es muy difícil, lo sé, pero si no tienes el objetivo en mente de cuánto es esa cantidad que el monto me va a generar, solo los intereses, sin comerme mis ahorros, lo suficiente para vivir, o la cantidad que yo estoy buscando para vivir, pues entonces la verdad es que la estrategia va a ser muy difícil que llegues al monto de retirarte y de tener tu fuck you fund.
0: No quiero que lloren, ¿eh? No quiero que lloren, no. Porque lo que van a oír ahorita, porque ella ya hizo la tabla, se van a quedar en shock y a ver si dejan de gastar en pendejadas. Ok, vas. Nivel 4, bueno, a ingresos.
1: Ver, nada más vamos a entender. Yo lo que tengo que hacer es, esto se los voy a contar como operación y luego les voy a dar el resultado. Yo quiero vivir de 15 mil pesos. Entonces hago mi regla de 3 y veo cuál es el interés, que la tasa que voy a recibir al año. Entonces, ahorita CETES anda en más o menos 6%. ¿Que puedes recibir más al año con otra estrategia de inversión? Por supuesto que sí, pero vámonos a lo seguro. Entonces, con una tasa de 6% anual, para yo poder tener estos 15 mil, necesito generar al año 180 mil pesos, ¿no? ¿Y cuál es el capital que generando 6% me va a dar 180 mil? 3 millones. Entonces, si lo que quiero recibir al mes son 15 mil pesos, para poder vivir de tus ingresos, de tus rentas, necesitas 3 millones. Si son 20 mil pesos al mes, necesitas 4 millones. Si son 30 mil pesos al mes, son 6 millones. Y le podemos seguir subiendo ahí dependiendo de cuál sea, ahora sí que, tu nivel de vida, ¿no? O sea, ahí, de hecho, tenemos la tabla. Si alguien dijera, no, Sofía, es que yo ya estoy en unos niveles que estoy gastando 100 mil pesos al mes, pues obviamente así está la... va subiendo el capital. Necesitarías 20 millones de pesos para que te generara, con tu 6%, no comerte el capital. Ojo, si estamos haciendo una planeación para el retiro, y ahorita estabas hablando en el corte de un libro que se llama Die with Zero, Morir con Cero, de Bill Perkins, su tesis es, si ya te vas a retirar, no necesariamente necesitas dejar el capital entero, entonces el número podría ser menor, porque te vas a gastar y vas a generar, vas a vivir de tus intereses, pero también parte del capital. Pero si tú lo que dices es, yo quiero estar 100% seguro que nunca se me va a acabar el dinero, que voy a vivir de mis intereses, así se haría el cálculo.
0: Ok, ya se dieron cuenta, lo voy a volver a repetir. Si ustedes quieren tener al mes 30 mil pesos,

0: ¿Es 30.000? Tienen que tener ese dinero en el banco.
1: Invertidos también, porque si los tienen nada más como la bella claro. durmiente del banco y no generan nada.
0: Un retorno del 6%, estamos siendo muy conservadores, ¿no?
1: Sí. Y no nos estamos alocando.
0: Lo voy a volver a repetir. Si ustedes quieren tener 30,000 pesos al mes de intereses para vivir, tendrían que tener 6 millones de pesos en el banco. Dejen de gastar en cosas que no son necesarias. De verdad.
1: O también busquemos hacer esos primeros niveles de Fuck You Fund para darnos el espacio para buscar otras fuentes de ingresos que nos acerquen más a esto. Porque muchas veces lo pensamos desde el punto de vista de, ay, no, es que con lo que gano ahorita o en la chamba que tengo no voy a llegar a eso. Pues ahí entonces el problema es que necesitamos empezar a ver cómo le movemos a la variable del ingreso, porque si no, la verdad, vamos a estar fritos. Y aspirar a esta libertad, como dijimos, no es un proceso de un día, te puedes tardar a lo mejor décadas, pero si no empiezas, pues nunca llegas.
0: Esta conversación no es para torturarlos, cuentavientes, ni para deprimirlos, es para que se den cuenta lo en la LUM que estamos con nuestra lana.
1: Y también ahí, Marta, tenemos mucho esta ilusión de si tuviera más dinero, ya todo se resolvería. Pero ojo, yo sé que suena como una lanota si ver la cifra completa, pero imagínate que hoy recibieras 100,000 pesos. Hay mucha gente que le preguntas, oye, si hoy te cayeran, se te cayeran 100,000 pesos de una herencia, de un, no sé, te ganaste la lotería, un aumento o lo que fuera, ¿qué harías? ¿Los ahorrarías, pagarías deudas, los invertirías o terminarías gastándotelos? Y entonces, para descubrir qué hacer con ese dinero y comenzar justo tu Fuck You Fund sin metidas de pata, les hicimos en Pequeño Cerdo Capitalista un test. Va a estar ahorita en los stories de Pequeño Cerdo Capitalista, en @pequeñocerdocapitalista. Y ahí puedes ir construyendo estos pasos, porque ahorrar es el primer paso, pero también tienes que acelerar el crecimiento de ese dinero aprendiendo a invertir. Y en México, ojo, Marta, esto me da, de verdad, infarto. Solo el 15% de las mujeres invierten. Esto de acuerdo a la Encuesta Nacional de Inclusión Financiera. De los que respondieron que se invertían o no, las mujeres solo el 15% dijo que sí, y los hombres que respondieron dijeron que el 69%. Yo creo que algunos estaban mintiendo, pero igualmente 15% se me hace bajísimo. Entonces, ojo, no necesitas comenzar con una fortuna. Puedes empezar con alternativas desde menos de 1,000 pesos. Con CETES puedes invertir desde 100 pesos con un rendimiento que está más o menos en ese 6% que estamos hablando. Las sociedades financieras populares están pagando entre 6 y 15% según la institución, el monto y el plazo. Eso están pagando anual. Los fondos de inversión también puedes empezar desde 100 o desde 1,000 pesos con diferentes niveles de riesgo. O hemos hablado en algunos momentos en el programa de los fideicomisos de inversión de bienes raíces, de FIBRAS, que es invertir en bienes raíces, pero a través de opciones financieras. Y esas, hay fibras de 5 pesos, hay fibras de 20 pesos, hay fibras de 70 pesos. Entonces, ojo, no se trata de traumarte con el monto, sino de ir construyendo por niveles esa libertad. Así que menos miedo y más acción para que ya empiecen con su Fuck You Fund. A ver que nos digan también en redes quién se va a empezar, aunque sea con el nivel 1.
0: Sí, aunque sea el nivel 1. De verdad, yo espero que esta conversación con Sofía les deje, ahora sí que este gusanito, y los despierte financieramente a empezar a manejarse de otra manera. Y yo les prometo que muy pronto vamos a anunciar la fecha de nuestro Martha's Money Masterclass. Porque si yo les puedo regalar algo en mi paso por los medios en el mundo, sería enseñarles a hacer dinero, enseñarles a generar riqueza, enseñarles de finanzas junto con Sofía y todos los maestros que son súper especialistas en eso. Ese yo creo que podría ser un gran regalo que yo les deje. Así es que déjenme decirles que por lo mientras, Sofía Macías, que como les digo es autora del libro que más ha vendido sobre finanzas personales en la historia en español, El Pequeño Cerdo Capitalista, ella siempre tiene cursos. A diferencia de mí, esto es lo que ella hace todo el año. Entonces, siempre tiene un curso. Y como yo les digo siempre, si ustedes quieren tener lo que poca gente tiene, ustedes tienen que hacer lo que poca gente quiere hacer. Y poca gente quiere, pues, tomar un curso de finanzas. ¿Qué tienes ahorita, Sofi?
1: Justo ahorita vamos a abrir de gastar a invertir el 28 de septiembre. Es un taller de una semana para mejorar nuestros hábitos y empezar a construir esos activos que sí nos van a permitir vivir de nuestras inversiones. Y también en unos mesecitos algo que nos estaban pidiendo muchísimo, Marta, es el tema de pues más enfoque a, okay, sí, ya sé, pero ahora donde invierto, entonces vamos a empezar a hacer una alianza por ahí para poderles ofrecer algo que tiene que ver más con dónde exactamente, cómo invertir, y eso ya se los contaremos en un par de mesecitos. Pero ahorita váyanse a resolver el test de qué harían con 100 mil pesos, se los pusimos en redes sociales, y nos vemos muy, muy pronto en De Gastar a Invertir.
0: Oye, y quiero leer algo que me puso una querida cuentaviente aquí. Dice, ¿cómo le puedo hacer ganando 12 mil pesos al mes con el pago de una colegiatura de 2,500? Más gastos de despensa, transporte, luz, gas, y poder tener un interés de 20 mil pesos. Sí, poder tener suficiente dinero en el banco para poder generar 20 mil pesos de intereses al mes. A ver, yo te voy a decir que le acabo de contestar en Twitter. Para todos los que dicen, es que ¿de qué hablan? ¿Cómo le voy a hacer si yo gano X cantidad de dinero? Lo que yo le contesté es, tienes que empezar a pensar cómo diversificar tus ingresos. Cómo generar más ingresos. No se queden en el, es que yo gano esto al mes. ¿Y por qué no haces más cosas para ganar de otros lados? ¿Por qué nos quedamos
1: con lo que te pago una compañía? ¿Por qué no me cambio de chamba? Exacto. Porque ¿por qué no me cambio de chamba? Hay gente que lleva 10 años en su trabajo y les han subido nada, o si acaso la inflación.
0: Y no van a crecer.
1: Y no van a crecer. Entonces, ¿ahí qué tengo que hacer también? O sea, porque a veces mucha gente te va a decir, Marta, y sobre todo las mujeres que tenemos tantas responsabilidades y cuidados, oye, es que sí, pero ya no tengo más tiempo. Pues entonces, con el mismo tiempo tienes que producir más. Porque la matemática es la que es. Ahí sí, no, nos encantaría que hubiera una forma legal y mágica de que pudiéramos multiplicar o incluso hacer maravillas con cero remanente. Pero necesitamos empezar a buscar esa forma, porque para ahorrar solamente hay de dos sopas. O reduces gastos, pero si ya no hay manera, si lo tienes al límite, pues entonces tienes que aumentar los ingresos.
0: Claro. Y de repente uno, pues sí, lo que ves todos los días, después ya no lo ves. Pasa lo mismo en la casa. Como tú tu vida has recibido un sueldo, pues crees que es la única forma de hacer dinero.
1: Y además el mismo sueldo, insisto.
0: Sí, ¿será hay que podrá vender cosas? No sé. Mary Kay, Avon, Jafra, OmniLife, no sé, una cosa multinivel. ¿Será
1: bueno, hasta hacer TikTok? Ustedes les enseñaron a hacer TikTok.
0: Claro,
1: para,
0: yo les enseñé a hacer TikTok
1: vender en
0: a
1: línea.
0: Principio de año para vender en línea. En ese entonces, belleza. ¿Qué más puedo yo hacer para hacer más lana?
1: Y muchas veces lo que estás haciendo tú en otro lado se paga mejor, pero no has buscado esa parte. Entonces creo que sí necesitamos buscar alternativas, porque si queremos tener resultados diferentes con lo que hemos tratado todos estos años, está un poco complicado.
0: 100%. Te quiero. 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Empieza el 28 de septiembre. ¿Dónde se meten para inscribirse ya?
1: 28 de septiembre. 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
0: Súper, te queremos, Sofi, te queremos.
1: Nos vemos muy pronto.
0: Gracias. Oiga, regresando del corte, para los que tienen una casa llena, llena de tecnología, ¿será que nos están observando? Emilio Saldaña Pisu va a estar con nosotros. Y 10 cosas que tu notario quisiera que supieras antes de que sea demasiado tarde, con nuestro notario Eugenio Castañeda. Al regresar, no se vayan.
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4: La información al momento. Global Media. Mauricio Curi asegura que él y su equipo estarían dispuestos a someterse a la prueba del bolígrafo que él mismo propone para identificar perfiles vinculados al crimen. Fiscalía General presentó los resultados de Sinergia. De enero de 2025 a la fecha, se han realizado 1.328 cateos, lo que representa un promedio superior a las 200 intervenciones mensuales. Próximo 21 de septiembre, el presidente municipal de Querétaro, Felipe Fernando Macías Olvera, presentará su informe de actividades en sesión de cabildo.
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2: ¿Qué tal? Saludo, muy buen día. Soy Yvette Parga Ávila. Vamos con la información más destacada hasta el momento. Iniciamos Noticias W. Son las 12 del día en punto. La presidenta Claudia Sheinbaum anunció que a partir de septiembre comenzará una gira de rendición de cuentas a nivel nacional como parte del segundo informe de gobierno. Viajará de jueves a domingo durante 3 o 4 semanas. El evento de cierre se llevará a cabo en el Zócalo de la Ciudad de México, pero no se tratará de un evento nacional. Aprovecho para informar que no habrá mañanera ni el 15 ni el 16 de septiembre. Y la presidenta Sheinbaum firmó la iniciativa de Ley General de Protección Ecológica y Justicia Ambiental que propone actualizar y fortalecer las capacidades del Estado mexicano en materia ambiental, ser enviada a la Cámara de Diputados. El objetivo es fortalecer las capacidades del Estado mexicano para proteger, cuidar, conservar, restaurar el medio ambiente y los recursos naturales. Desde la mañanera, la secretaria de Medio Ambiente y Recursos Naturales, Alicia Bárcena, presentó esta iniciativa que, entre otras medidas, establece que los megaproyectos deberán realizar una evaluación estratégica ambiental integral antes de iniciar y que sean analizados como una suma de predios u obras aisladas.
3: Venimos con mucho gusto con las instrucciones de la presidenta para realmente avanzar lo que en muchas décadas se ejerció un modelo de desarrollo que no contemplaba el medio ambiente de manera integral y la ecología, sino que se iba mucho por la rentabilidad inmediata y desconocía el bienestar de las comunidades y la protección del patrimonio natural. Por eso, con la presidenta se impulsa esta política ecológica y ambiental humanista que coloca en el centro a las personas, a las comunidades, a los pueblos indígenas y afrodescendientes, y por eso esta nueva ley, que espero que les resulte interesante, es una nueva relación entre el desarrollo, el bienestar, la prosperidad y la naturaleza, y sobre todo una relación que se basa en la justicia ambiental.
2: Y ya hace unos momentos la Comisión de Elecciones de Morena designó a Santiago Nieto, exdirector general del Instituto Mexicano de la Propiedad Industrial, como coordinador de su partido en Querétaro. Esta designación, como parte del proceso previo a otorgar la candidatura a la gubernatura una vez que inicie oficialmente el proceso electoral del 2027. El nombramiento se realizó mediante encuestas que por el momento no han sido publicadas y fueron mostradas en privado a los participantes a través de el método que ha elegido este partido en el proceso para elegir a sus candidatos del próximo año. En temas internacionales, el presidente de Estados Unidos, Donald Trump, sigue su embate contra Canadá. Este miércoles dijo que es hora de enseñarle a Canadá que ya no puede seguir haciendo esto, en referencia a que después de unos días se rompieron las negociaciones comerciales entre los dos países. Teníamos un acuerdo que era un acuerdo bastante bueno, muy bueno, pero nada tienen de nosotros que necesitemos y podemos arreglárnoslas. Así lo dijo esta mañana Donald Trump en una entrevista después de que impuso el sábado nuevos aranceles del 50% a 20 mil millones de dólares en importaciones canadienses luego del fracaso de las negociaciones entre ambas naciones. Y en los deportes, la UEFA levantará el boicot que tiene en contra de la FIFA luego de recibir garantías de que el plan de Gianni Infantino no se repetirá. Esto según adelanta la cadena BBC. La instancia europea se ha dado cita en Mónaco para el sorteo de la Liga de Campeones que se realizará este jueves y aprovechará para que en el Principado sus dirigentes y los 55 representantes de las federaciones aborden la cuestión del conflicto con la FIFA. Recordemos que Gianni Infantino fue criticado y recibió rechazo para su reelección como presidente del organismo rector del fútbol, luego de que se revelara un plan de vender el 20% del Mundial a un grupo de empresarios privados. Y nuevamente el mundo del entretenimiento está de luto. Se dio a conocer la muerte de Tim Curry, reconocido actor británico que dio vida a Pennywise en la adaptación televisiva de It y al Doctor en The Rocky Horror murió a los 80 años. La muerte del intérprete fue reportada este miércoles por diferentes medios. Falleció la noche de ayer después de haber enfrentado diversos problemas de salud durante más de una década. Este duro golpe a la industria del entretenimiento se da después de anunciarse el día de ayer la muerte de Dolly Parton, también a los 80 años de edad. En una hora más de Noticias W, soy Yvette Parga Ávila. Volvemos, cuentavientes, con Marta de Baile y todo su equipo. Síganos a través de todas nuestras redes sociales. Que tengan un excelente día.
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4: Oigan, todos tenemos un chorro de tecnología en nuestra casa, ¿estamos de acuerdo?
5: Todos.
4: ¿Será que nos están observando? O sea, ¿cuántas veces ustedes no han estado hablando de algo y de repente abren Instagram?
5: Y ya te apareció el anuncio.
4: Y ya te apareció, ¿sí?, el anuncio, o te apareció, sí, un, sí, video, sí, del tema, o de, ajá, repente... Sí, siempre como que hablas de algo y de repente... En tus redes te aparece ese cuento.
5: Exacto.
4: ¡Qué miedo! Emilio Saldaña, Piso, analista de tecnologías para la información. ¿Nos puedes aclarar este problema?
6: Encantado, porque además me llama mucho la atención. O sea, una sola vez en tu vida que mencionas a los cholos del no sé cuál hablando de fútbol, y te empiezan a salir mensajitos, Instagrams, comunicaciones alrededor de ese contenido y alrededor de ese, del hijito de ese contenido. Es decir, si mencionaste a ese equipo de fútbol, en consecuencia, Pisu, venta de tacos deportivos, venta de ropa deportiva, ponle tu número a tu playera, organiza tu equipo, renta una cancha. O sea, sí es muy impresionante la similitud o la coincidencia, y es lo que vamos a platicar el día de hoy, entre lo que conversas y lo que tus redes sociales hoy literalmente te están diciendo, y la cantidad de memes que hemos visto al respecto acusan de qué tanto le cedemos nosotros a las plataformas que nos escuchen y qué tanto nos escuchan en realidad sin preguntarnos mucho, haciéndonos creer que somos hasta los medio babas para configurarnos o para hacer las cosas, o por supuesto que le podemos esto aducir a la divinidad digital, que la coincidencia dice que hoy hablaste de fútbol y hoy te empiezo a presentar anuncios relacionados, pero ya queda claro que no es tal, no es tal. Y ¿sabes qué? Aquí hay algo importantísimo, Marta y Rebe. Piensen en todo lo que tenemos hoy conectado y que tenemos en nuestras casas.
4: Siento que quien nos oye es el celular, siento que la tele cero nos oye, Pisu.
5: No, pero tienes vinculado todo. Por ejemplo, yo tengo vinculados todas las luces, lo que comentábamos antes del corte.
6: Correcto,
5: ¿no?
6: Correcto.
5: Que Tecnolite, por ejemplo, ya sabe perfectamente a través de sus canales a qué hora apago la tele, a qué hora apago la luz, a qué hora apago, a qué hora me duermo y a qué hora se...
6: Todas las marcas de focos que se pueden hoy conectar o controlar en una aplicación tienen la habilidad de estar escuchando digital o electrónicamente, Marta, qué dispositivos hay ahí y si me puedo conectar a ellos. Y muchos de estos dispositivos, estoy hablando de bocina inteligente, de cámaras, del timbre de tu casa, de estos productos, tu smartwatch, tu reloj, están escuchando y tienen micrófonos, porque en muchos casos están esperando que le digas, hey, babas, ¿no? O hey, lo que quieras, o oye, lo que quieras, para que se active y a partir de ahí puedan atender un comando. Pero aquí lo creepy, todo el tiempo están escuchando para que en el momento en el que tú dices su comando de activación, ellos te puedan responder, pero todo el tiempo nos están escuchando. ¿Qué tan seguro eso? ¿Qué tanto compromete esto nuestra privacidad? ¿Nos imaginamos que esto sucede normalmente? No, me parece que no, ¿eh?
5: No, y un caso ahorita, por ejemplo, el Apple Watch de Lindsay Clancy, por ejemplo, ¿no? Que está en pleno juicio, es esta mujer que ya vamos a hablar del tema aquí en, en el programa. Esta mujer que mata a sus tres hijos y hay actividad.
6: Sí, qué caso.
5: La Apple Watch lo trae todo el tiempo y de pronto aparece en un cajón, pero estaba vinculado al celular. ¿Quién trae ese celular? Porque siguen habiendo de pronto situaciones en donde ella, ya desangrada, rota casi casi la columna, seguía habiendo actividad de pasos en toda la casa, después de que ya no se podía parar, ¿no? Entonces, ¿qué dices? Sí. También para casos forenses en donde se pueda aplicar esta tecnología para bien, ¿sí me explicó?
6: Claro, claro, cañón. Claro. Y es que no es que la licuadora, o en este caso el reloj, nos esté armando un expediente, pero el punto es que nuestra casa y los dispositivos que hoy utilizamos en muchos casos dejaron de ser un conjunto de aparatitos aislados. En realidad hoy se trata de un ecosistema de sensores, de cuentas y de servicios en la nube. Y el problema, pues no es que sepan de estos dispositivos que pedimos croquetas, es que el ecosistema pueda saber a qué hora nos levantamos, cuándo salimos, qué compramos, qué vemos y cuándo en todo caso incluso nuestra casa se queda sola, independientemente de las conversaciones que tenemos y que están constantemente escuchando. Hoy no hacen nada hasta que no los mencionamos, pero en muchos casos ya se analizan incluso posibilidades de, ¿te acuerdas de Minority Report? La sí, posibilidad claro. de que estás peleando en tu casa, estás discutiendo con tu pareja, le estás elevando el nivel y el tono de la voz y de palabras que usas, y tu dispositivo dice, oye, este cuate ya no logró tolerar que los cholos perdieran el partido el domingo, y la violencia está creciendo, es muy probable que vaya a haber violencia adicional, alertemos a las autoridades. Y la otra, personalizamos tanto este tipo de comunicaciones con dispositivos que incluso cuando estamos molestas o estamos enojadas, les hablamos en esa forma y le decimos, ay, no seas tonta, ¿no? Y hoy estos dispositivos te responden y te dicen, oye, el lenguaje violento no nos va a ayudar y te voy a pedir que por favor me hables en un tono que no genere mayor violencia. Que los mismos dispositivos tengan que pedir que nos moderemos un poquito al hablarles, ya nos da cuenta de todo lo que están escuchando constantemente.
5: Claro, ¿no? O qué tanto de tu poder de decisión de compra, si es tuyo o es una manipulación porque ya te aparecieron estos anuncios por algo que comentaste en la mañana, ¿sí me explicó? Yo así compré unos toppers, o sea, yo quería otra cosa. Y acabé comprando una caja como de 15 toppers de vidrio que me apareció por también meterme en este túnel de cajitas. Yo quería unas cajitas para una bodega. ¡Punto!
6: Ok.
5: ¿Sabes? Quería cuatro. Acabé comprando estos toppers que son 20. O sea, ¿qué tanto esta manipulación y qué tanto tu poder de decisión, no?
6: Claro, claro, porque la pregunta que tendríamos que hacernos con todos estos dispositivos es ¿qué datos están recopilando? ¿Para qué los están recopilando? ¿Durante cuánto tiempo recopilan información? ¿Con quién comparten esta información? Esto que dice Rebe es buenísimo porque una cosa es que sepan el tipo de productos que consumo y a lo mejor me puedan hacer recomendaciones que van en ese caminito, pero eso también tiene mucho que ver con a quién le están vendiendo mi información para que si alguien diga, oye, vamos a meterle una pauta comercial a que al piso le sugiramos este tipo de cereal en lugar de este otro, diciéndole que le va a gustar. Claro. Y algo que decías, Marta, que es muy importante, porque la mayoría de personas lo vemos así. Desconfiamos o pensamos que nos puedan estar escuchando nuestro teléfono, acaso nuestro reloj, nuestro smartwatch. Pero, por ejemplo, a la televisión la vemos como un objeto hoy todavía muy pasivo en términos
4: digitales. Yo te acabo de decir, siento que la tele no nos escucha. Siento que es el celular.
6: No, la televisión, hoy la mayoría de televisiones incorporan, por ejemplo, una tecnología que se llama reconocimiento automático de contenido, que en términos simples es, la tele va tomando el equivalente a huellas digitales de lo que aparece en la pantalla y la compara con una base de datos de contenidos, y esto le permite reconocer programas, películas o anuncios, incluso cuando la señal no necesariamente está saliendo directamente por internet. Y aquí lo interesante es que puede saber, por ejemplo, en este hogar, a las 10:37 de la noche, este dispositivo mostró determinado contenido durante cierto tiempo. En términos comerciales y publicitarios, eso tiene un valor increíblemente grande. Sí. Pero todavía más escandaloso, es muy conocido que en muchos casos, muchas televisiones tienen cámaras incluidas que te permiten hacer videoconferencias, pero estas cámaras pueden ser fácilmente hackeadas o están constantemente activas, igual que tu teléfono, atendiendo o escuchando por si pidieras que te pongan atención. Y en muchos casos lo grave está no en lo que la empresa original que produce esta televisión haga con esta tecnología que está pensada para hacernos la vida más entretenida y fácil, sino que si tienen su red comprometida, quienes tengan acceso a este tipo de dispositivos, pues imagina todo lo que pueden estar viendo y haciendo. Y esto lo hemos visto desde relojes, teléfonos, ahora televisiones, refrigeradores, claro, hornos de microondas, y evidentemente vamos camino a los robots que podríamos tener muy pronto en casa, que nos dan las medicinas, que nos ayudan a planchar y guardar nuestras cosas, pues la posibilidad de que haya gente conectada al robot, viendo y escuchando lo que está pasando en tu casa. Tenemos muy comprometida nuestra información y nuestra privacidad como usuarios, esa es una realidad, ¿eh?
5: Como el chat GPT, okay, que ya me habla bien golpeado, güey. Lo que dije.
6: No, claro, mira, claro.
5: Qué tonta. Jamás, oye, o sea, comenté antes del corte que le pedí cierta información y de pronto me dice, y si no te gusta, vamos a buscar algo más cabrón. Nunca me había dicho, nunca me había dicho groserías.
6: ¿Y te dijo así?
4: ¿Insulta?
5: Ya me insulta, así de, vamos a buscar algo más cabrón. Ahorita te lo consigo, así. No, entonces okay, sí dices...
4: A ver, y otra cosa, los timbres, sí, y las cámaras inteligentes de las casas, Pisu.
6: Mira, una cámara nos da tranquilidad, pues ve a nuestro perrito, confirma una entrega, sabe si tus hijos llegaron, que eso es espectacular, pero juntan tres riesgos bien importantes: imágenes privadas, acceso remoto y ubicación física. Y sí, las cámaras de la marca que quieran tienen hoy varias cosas importantes. El estar constantemente monitoreando quiénes salen y entran a tu casa, estos datos de estar comprometidos, pues son peligrosos por la certeza para delincuentes de saber que no hay nadie en este momento en tu casa. Y es más, saliste con maletas y salieron todos, entonces ya tengo la tranquilidad de saber que no podré estar ahí. Y la otra tiene que ver con la privacidad a través de tus dispositivos y las conversaciones y todo lo que pueden estar constantemente grabando. Todo esto en el caso importante, para no satanizarlo también, ¿no? Todo esto en el caso de que se comprometa la seguridad de estos dispositivos. ¿Y qué implica? Pues implica que tienes un ojo y un oído metidos en tu casa, metidos en tus documentos, que hoy saben todo de ti en un instante, y que si lo tiene la persona equivocada, pues el caso puede ser bien, bien grave en términos de la información que puedes tener comprometida y que puedes perder. Sí, o de la respuesta corta es sí, Marta. Sí nos están escuchando y sí nos están viendo, pero esto no implica, no es igual a que nos estén espiando como tal, porque correctamente configurados, pues estas imágenes y estos accesos solamente los tiene el dueño, y quien el dueño permite que lo pueda ver, por ejemplo, el resto de tu familia en casa. El problema es cuando tengan un tema de seguridad y los datos que hoy están ahí.
4: Por eso, ¿las reglas de oro no las vas a dar?
6: Las reglas de oro específicas son evitarla, activemos en todos los productos y servicios digitales que hoy usemos, hay que activar la famosa autenticación de dos factores, que confirme cuando hay un nuevo intento de acceso, enviando un mensaje de regreso al dueño diciendo, oye, están tocando la puerta y dicen que eres tú, si eres tú, y ya si tú confirmas, te dan el acceso, y esto reduce muchísimo la capacidad de hackeos y de comprometer. Hay que evitar colocar, esto es importantísimo, papás, mamás que nos escuchan, aunque queremos y son funcionales, evitemos colocar cámaras en recámaras, o en baños, o en espacios de máxima intimidad, ponderando evidentemente la seguridad. Por ejemplo, queremos seguridad en niños muy pequeños, niñas muy pequeñas, cuando queremos poder monitorearlos y saber que están bien en todo momento. Pero cada día se hace más corta la edad en la que debemos retirar esa cámara del cuarto tan pronto sea posible, por evitar el que se comprometan imágenes de menores de edad estando en sus cuartos, con todo lo que esto puede implicar. Ojo con los datos y accesos que le damos a nuestras exparejas, bueno, a nuestras parejas, y que después se vuelven exparejas, cuando tienen acceso a nuestra casa. Ya no se compromete solamente nuestra cuenta para ver películas, ¿no? Se compromete el acceso a tu casa, el monitoreo a tu casa en términos de audio, de imágenes. Eliminemos acceso de exparejas, de empleados, de proveedores, de celulares anteriores, para asegurar que solamente nosotros tengamos acceso a todo esto. Y finalmente, actualicemos constantemente nuestros equipos, ahora no solo en el teléfono, en donde nos diga, oye, hay una nueva actualización, la instalamos, siempre digan sí, instálenla, y eso nos va a garantizar. Esas actualizaciones constantemente traen, corregimos un error que le permitía a un desconocido conectarse a tu micrófono o a tu cámara o a tu tele, sí, sin mayor problema, ¿no? Eso ayuda muchísimo.
4: Claro. Oye, pero dices, ¿no pongas toda tu casa en la misma red?
6: No, pones tu casa en la misma red. El punto es que en todos los dispositivos que usen tu red, tengas la mayor cantidad de controles de seguridad, esto de autenticación de dos factores y todo esto, de manera muy controlada, y que a quienes les des acceso siempre sea a las personas con las que requieras esa máxima intimidad, la familia íntima, ¿no? En muchos casos se usa mucho, por ejemplo, o cada vez más, que le permitas acceso a cámaras a familia extendida, como puede ser a tus abuelos, por ejemplo, a tus hermanas o hermanos, que te ayudan a estarle echando un ojo a tu casa en un momento dado, ¿no? Ponderemos a dónde les damos acceso a familiares y aseguremos de que estas cámaras, por ejemplo, no se encuentren en cuartos o en lugares que puedan ser de mucha privacidad cuando los menores de edad ya no requieren tal tipo de monitoreo en beneficio de la privacidad, en beneficio de que si hay un error, no los expongamos digitalmente, con todo lo que aquí mismo hemos platicado en el programa, que implica exponer menores de edad hoy digitalmente. Ya la pura foto en Instagram, bonitos, de lejecitos, ¿no? Es peligrosa. Entonces, de cámaras y todo esto se vuelve todo un reto, ¿no?
4: Muy bien. ¿Algo más, mi querido Pisu?
6: No, pues considerar que somos la mitad del sándwich entre los avances tecnológicos y las ganancias que las empresas tecnológicas tienen con nuestra información. Y ese sándwich hoy no nos permite disfrutar de toda esta tecnología con la garantía de seguridad, privacidad y protección de información que querríamos. Entonces, seamos doblemente desconfiadas cuando los usamos, en términos de cómo los garantizamos y aseguramos que solamente quien queremos que los vea pueda hacerlo. Esto va a reducir la cantidad de accidentes digitales.
5: Bien.
4: Gracias. Es Emilio Saldaña. Pisu lo encuentran en El Pisu en TikTok, Pisu Rizu en Instagram y ¿qué? Y Threads. Y luego
6: Pisu,
4: en Twitter.
6: Pisu en Twitter, en X, mientras dures, por supuesto.
4: Exacto. Te quiero. Cuídate mucho.
6: Las quiero muchísimo. Gracias por la invitación, igualmente, como siempre. Querido. Hashtag soy fans y hashtag superen eso, novatos.
4: Exacto. Eso. Oigan, regresando, les queremos decir algunas cosas que les quieren decir los notarios a ustedes. 10 cosas que tu notario quiere que sepas antes de que sea muy tarde, al volver.
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7: En la década de los 70 existían varias marcas de juguetes, entre ellas Lili Ledee, Exim, Plastimax, Cipsa, Iga, pero hoy vamos a platicar de una de ellas. El sueño se caracterizaba por tener los juguetes llamados computarizados. Por ejemplo,
8: en la computadora del Corvette 255 en sueño puedes combinar hasta 2816 movimientos distintos. El Corvette 255 es un juguete computarizado en sueño.
7: ¿Qué me dicen del fabuloso Fred?
9: Fabuloso Fred 2, maravilla electrónica con 12 juegos para toda la familia.
10: ¿Tiene?
11: Rompecabezas y béisbol. Órgano electrónico. Ataque submarino. Invasores del universo.
7: O también juguetes.

0: que para conocer las novedades que traía cada año en sueño, teníamos que ver los domingos a Chabelo, quien detalladamente presentaba cada uno de estos juguetes.
1: Este es el fabuloso robot 2XL, que es un auténtico campeón de los juguetes electrónicos y es un juguete además autodidáctico, porque todos ustedes cuates basta con colocar su cinta, lo enciende y el robot solito les va a empezar a hacer preguntas.
2: Yo soy 2XL.
0: Ya en el año de 1997, el sueño se asoció con Mattel hasta que finalmente desapareció.
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1: Cero, Rulo. Deberíamos de haber regresado con música de terror, porque esto está del terror. 10 cosas que tu notario quisiera que supieras antes de que sea demasiado tarde, porque aquí estamos para rescatarlos. Eugenio Castañeda, notario 211 de la Ciudad de México, ilústrenos, por favor, quítenos la paz y haga que nos movamos en el sentido correcto de la jurisprudencia. Adelante, Eugenio.
2: Hola, Marta. Hola, Rebe. ¿Cómo están? Buenos días.
1: Buenos días. Cuéntalo todo. ¿Cuáles son esas 10 cosas que te urge que todos sepamos?
2: Pues mira, a ver, se acerca septiembre, el mes del testamento. Entonces, vamos a empezar a hablar del testamento. ¿Qué pasa si morimos sin testamento? Uf. ¿Quién hereda nuestros bienes? Primero que nada, lo hemos dicho aquí muchas veces, hay que hacer testamento, no importa la edad. Lo puedes hacer desde los 16 años cumplidos, es una excepción a la ley. Los menores de edad mayores de 16 años pueden hacer testamento. No tienes que esperarte a estar enfermo, no tienes que esperarte a estar viejito, no tienes que esperar a acabar de pagar la hipoteca de tu casa, no tienes que esperar a tener bienes. Si tienes hijos, con mayor razón debes hacer testamento. Entonces, ¿qué pasa si no haces testamento? Pues la ley va a determinar quiénes son tus herederos. ¿Y qué determina la ley? Que los parientes más próximos excluyen a los más lejanos. ¿Quiénes son tus parientes más próximos? Tus hijos, tus padres, tu esposa, tu concubina o concubino, en su caso. Y entonces, muchas veces resulta que no es lo que tú quieres. Y entonces, la ley va a suplir tu voluntad y entonces vas a meterte en un problema, ¿no?
1: No nos vayamos lejos. Aunque tengas un testamento, si el testamento tampoco está bien hecho y dices, ok, mis hijos son los herederos universales en partes iguales, si uno no es específico, empiezan los pleitos entre los hermanos.
2: Y bueno, a ver, aquí hay que tomar en cuenta una cosa. El testamento es una protección, es un acto de responsabilidad y es algo que debes hacer, pero está revisando constantemente. Es algo que si hiciste un testamento a los 20 años cuando eras soltero y luego te casas y luego tienes hijos y luego te divorcias y luego te vuelves a casar, el testamento que hiciste a los 20 años, si no lo revisas, pues ese es el testamento que va a ser válido. Sí. Porque el testamento posterior deja sin efectos al testamento anterior. Entonces, lo que tienes que hacer es revisar tu testamento constantemente para evitar problemas.
1: Okay.
2: Y además, si en vida, como se dice, heredaste, en vida donaste bienes o le prestaste dinero a alguno de tus hijos y luego no cambias tu testamento para igualar las partes, pues vas a resultar que vas a tener un problema, van a tener ellos un problema, porque ellos van a decir, oye, no, es que mi papá te regaló dinero o te prestó dinero que nunca le pagaste, y entonces eso ya desiguala las partes, y entonces hay que estarlo revisando porque muchas veces suceden estas cosas, ¿no?
1: Correcto. Entonces, primero, no puede no tener testamento. Porque aunque ustedes creen que no necesitan porque no tienen nada, no, sí tienen. Sí tienen, algo tienen, hasta el perro. Ok, segundo.
2: Poner tu propiedad, una propiedad, a nombre de alguien más que no seas tú, ¿no? Resulta que tú quieres poner la casa a nombre de tu esposa o quieres ponerla a nombre de tus hijos, porque dices, mejor los heredo en vida, entre comillas, y entonces me voy a evitar impuestos y me voy a evitar un problema. Si escrituras tu casa, cuando la compras, a nombre de tu hijo, de tu pareja o de cualquier otra persona, esa persona va a ser la propietaria, ¿sí? Y el día de mañana te pueden sacar de tu casa, y el día de mañana te puedes meter en un problema, y el día de mañana, si te divorcias, vas a tener un problema todavía mayor. Si en un momento dado esa persona que es la dueña de la casa tiene un problema legal o un problema financiero y le embargan la casa y se mete en un juicio, entonces vas a tener un problema mucho mayor. Entonces, conserva, desde luego, lo principal es que tengas escrituras. El escudo protector de tu patrimonio es tener una escritura pública otorgada ante notario. Eso es lo más importante. Pero que la casa esté a tu nombre y que la casa, tu patrimonio esté protegido de cualquier eventualidad, ¿no?
1: Ok. Entonces, oye, pero pues de una vez se la pongo a nombre de los hijos, no.
2: Pues no, ahora, hay una fórmula que puedes hacer, que es conservar lo que se llama el usufructo de la propiedad, donarles lo que los abogados definimos como la nuda propiedad, es decir, que es la titularidad estrictamente dicha del inmueble, pero tú te reservas el derecho a usar y disfrutar el inmueble mientras vivas. Puedes rentarla, puedes vivirla, puedes prestarla, y nadie te puede quitar ese derecho mientras vivas. Y en el momento en que tú falleces, ese usufructo se extingue y tus hijos o tu esposa o la persona a quien tú hayas designado como nudo propietario, entonces sí, pasa a ser propietario. Pero en ese caso estás protegido y estás blindado, ¿no?
1: Ok. Tres que tienen que saber, que quieren los notarios que ustedes sepan. ¿Qué pasa con tus deudas cuando te mueres, Eugenio?
2: Bueno, mira, con tus deudas no se extinguen necesariamente cuando tú mueres. Hay deudas que sí se extinguen. En muchos casos, por ejemplo, los contratos de tarjeta de crédito están cubiertos con un seguro de vida. En prácticamente todos los casos, los contratos de hipoteca, es decir, si tú compraste tu propiedad con un crédito hipotecario, con un banco, con el Infonavit, con el Fobiste, todos esos créditos están protegidos por un seguro de vida. Entonces, esas deudas sí se van a extinguir el día que tú te mueras.
1: Ajá.
2: Pero si hay otras deudas... Si hay otras deudas, porque tú le debías dinero a tu compadre, le debías dinero a uno de tus hermanos, le debías dinero a alguien más por otro tipo de deuda, esas deudas no se extinguen, pero tampoco es que pasen directamente o se hereden las deudas, como se suele decir, a los herederos. La herencia, decimos los abogados, se recibe a beneficio de inventario. ¿Qué quiere decir esto? En cristiano normal, que los bienes que tú recibas responden hasta donde valgan por tus deudas. Si tus deudas son mayores a los bienes que tú dejas, pues se perdieron los bienes, porque esos bienes tienen que responder de las deudas que sean exigibles o que hayan sido exigibles al momento de tu fallecimiento. Pero los herederos no están obligados a cubrir con su propio patrimonio las deudas que tú hayas dejado. ¿Sí estoy siendo claro con esto?
1: Claro, 100%. Entonces, híjole.
2: Si hay deben que tener, un mineral, hay que tener
1: no
2: cuidado,
1: se pueden morir, ¿no? O por lo menos dejen saber a su gente qué es lo que ustedes deben. Cuarto, claro. Casarte no significa que todo lo de tu pareja también es tuyo. De eso vamos a hablar regresando, no se vayan.
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4: I can't quit you, babe. Hablemos de la Telecaster 59 de Jimmy Page, la icónica guitarra que le regaló Jeff Beck, su antiguo compañero en The Yardbirds, la banda previa a Led Zeppelin. La guitarra permaneció intacta hasta que Jimmy le agregó 8 espejos circulares para personalizarla. Con el tiempo, esta evolucionó junto a la carrera de Jimmy y fue ahí cuando nació Dragon, una guitarra con colores vibrantes en tonos verde, naranja, amarillo, azul y rojo, que juntos forman la figura de un dragón psicodélico inspirado en el arte japonés.
5: The guitar is more important than I am at this point. It's true.
4: A partir de ese momento, Dragon se convirtió en una referencia de su estilo y fue la guitarra principal que se utilizó en el primer álbum de Led Zeppelin, además de ser la encargada de crear el icónico y memorable solo de Stairway to Heaven.

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1: Stairway to Heaven.
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4: Durante el Mundial de Estados Unidos en 1984, para los que éramos coleccionistas de tarjetas conmemorativas, los Chiclets Adams sacaron una colección de tarjetas Upper Deck con los jugadores más importantes de las selecciones participantes. Estas venían en un sobre metálico que incluía 4 estampas y un holograma, y este a su vez en un sobre con Chiclets Adams como Bubaló, Motitas, entre otros.
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9: Quien esté libre de haber remojado una galleta en leche alguna vez en su vida, que tire la primera piedra. Podríamos decir que es un reflejo humano y que prácticamente nadie se ha podido resistir, al menos de probar. Y es que déjenme decirles que no es su poca fuerza de voluntad, esto está perfecta y científicamente calculado. Cuando remojas una galleta en leche, en realidad cambias todo sobre ella: la textura, el sabor y su composición química. El secreto es un grupo de aditivos químicos llamados emulsionantes. Hay algunos líquidos que no se mezclan naturalmente, por ejemplo, agua y aceite. Los compuestos que logran que estos dos líquidos opuestos coexistan felices se llaman emulsionantes. ¿Y a qué viene esto al caso con las deliciosas galletas? Déjenme decirles que tanto el chocolate como la leche contienen emulsionantes. Los que están en el chocolate permiten que los ingredientes grasos, como el aceite y la manteca de cacao, se mezclen con ingredientes sin grasa, como el agua y el cacao en polvo, además de mantener la grasa en la leche. Esta deliciosa magia, conocida también como ciencia, es llevada al siguiente nivel cuando las galletitas son de chocolate y se sumergen en leche, o bien cuando las galletitas son de vainilla y se sumergen en leche con chocolate. ¿Por qué? Porque los emulsionantes de ambas sustancias interactúan en la lengua, logrando una tremenda explosión en las papilas gustativas, porque la leche calma la dulzura intensa del chocolate y los emulsionantes ayudan a suavizar el sabor, lo que le da la perfecta relación de sabor y textura a la galleta. Así que ya lo sabe, la próxima vez que lo critiquen por andar chopeando, dígales a los envidiosos que solo está llevando a cabo una experiencia científica y culinaria de primer nivel.
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11: Incluyendo las del fisco. Casarte no significa que todo lo de tu pareja también sea tuyo, Eugenio.
12: Evidentemente, antes de casarte tienes que celebrar lo que se llaman capitulaciones matrimoniales, que es lo que se conoce comúnmente como un contrato prematrimonial, ¿sí? Y determinar cómo te vas a casar, si por separación de bienes o por sociedad conyugal, que son los dos regímenes que reconocen nuestro derecho. Entonces, si te vas a casar por separación de bienes, lo que adquiera

0: Ojo, si te casaste después del 2000 en la Ciudad de México, por ejemplo, los que adquieras por herencia, por donación o en una rifa, esos no entran en la sociedad conyugal. Pero si te casaste antes del 2000, esos bienes que adquiriste por donación, por herencia o por don de la fortuna, como dice el Código Civil, es decir, que te los sacaste en un sorteo o en una rifa, esos sí entran en la sociedad conyugal. Entonces, hay que tener mucho cuidado cuando nos casamos, antes de casarnos y frente a una posibilidad de divorcio, tener bien claro qué le corresponde a cada quien. Y a la hora de que nos morimos, si nos casamos en sociedad conyugal, a la hora de fallecer, en ese momento se va a determinar qué le corresponde a cada uno. Y aunque la casa esté a mi nombre, si yo morí y estaba casado en sociedad conyugal, la mitad le corresponde a mi esposa, no por herencia, le corresponde porque desde que la adquirí, el 50%, se llaman gananciales, le correspondía a ella.
1: Ok,
0: Entonces, hay que tener eso
1: aguas.
0: con mucho cuidado, ¿no?
1: Ok, a ver, heredar problemas, propiedades intestadas, copropiedades, pleitos familiares, todo eso se hereda.
0: Así es. A ver, si tú estás en una copropiedad, las copropiedades son una situación que la ley considera una irregularidad. Si yo adquiero algo, por ejemplo, yo heredo junto con mis tres hermanos, de parte de mis papás, una casa, y la casa va a estar a nombre de los tres. ¿Qué vamos a hacer? La casa no la podemos partir en tres, ¿no? Entonces, ¿qué necesitamos hacer? O ponernos de acuerdo y venderla para que nos repartamos el precio, o que uno de los tres le compre su parte a los otros dos, porque nadie está obligado, dice la ley también, a permanecer en la indivisión. Entonces, hay que procurar evitar las copropiedades, porque además, si después yo fallezco y yo a mi vez tengo tres hijos, pues mi tercera parte que heredé, se va a repartir entre mis hijos. Y entonces al rato va a ser un lío entre mis hijos con sus tías o entre los primos, que resulta que ya no somos tres, sino ahora somos nueve, y cada uno de los nueve tiene la tercera parte de la tercera parte que era de mis papás. Entonces se vuelve una bronca. Entonces, a como dé lugar, hay que procurar evitar las copropiedades.
1: Ok. ¿Firmar como aval, obligado, o solidario o representante también te compromete más de lo que uno se imagina?
0: Mira, yo tenía un jefe que decía que él no mira, sería fiador ni aval ni de su mamá. Yo te diría que hay que procurar evitar a toda costa avalar deudas o avalar obligaciones de personas que no sean de tu primer círculo y de tu absoluta confianza. Firmar como fiador en un contrato de arrendamiento, firmar como aval en un pagaré o en un contrato de crédito implica que te estás obligando de manera solidaria, es decir, asumes la obligación del deudor principal, y en ese sentido hay que tratar de evitarlo, porque eventualmente si el obligado principal falta a sus obligaciones y no paga, pues se van a venir encima de ti y encima de tu patrimonio. Entonces, firmar ese tipo de obligaciones es siempre un riesgo y hay que hacerlo con mucho detenimiento y con mucho cuidado antes de poner tu firma o estampar tu firma en un documento que te compromete y que no sabes cuáles van a ser las consecuencias a futuro, ¿no?
1: Claro. ¿Regalar una propiedad en vida puede tener consecuencias inesperadas y a veces funestas? Que era lo que decías un poco al principio.
0: Pues sí, mira, el tema de heredar en vida o donar en vida, en cierto sentido puede ser algo práctico o positivo. Mucha gente lo hace por temor a que el día de mañana se puedan gravar o se puedan imponer impuestos a las herencias. Y te dice, prefiero donarle a mis hijos en vida. Y entonces volvemos al principio, si vas a donar en vida, conserva todo el usufructo, ¿sí? Y quédate con la tranquilidad de que nadie te va a ir a sacar de tu casa, de que no vas a tener el problema de que le pusiste la

0: propiedad a nombre de tu hijo, de tu hija, que no sabes con quién se va a casar, y que el día de mañana esa nuera o ese yerno le va a decir: oye, mi rey o mi reina, vamos a sacar a tu mamá o tu papá de su casa porque ya es nuestra, vamos a llevarlo a un asilo y nos hacemos nosotros de la casa. Entonces, hay que tener mucho cuidado, hay que tener desde luego la asesoría de un notario, de una notaria, antes de tomar esas decisiones, para tener la certeza de que no vamos a poner en riesgo nuestro patrimonio. Y como decíamos, evitar también pleitos familiares, evitar copropiedades y evitar conflictos con una adecuada asesoría notarial, ¿no?
1: Ok, Eugenio, antes de que se nos acabe el tiempo, septiembre es el mes del testamento, explícales a todos por qué y qué significa.
0: Mira, desde hace más de 30 años, el notariado del país, junto con las instancias gubernamentales, tenemos el programa del mes del testamento. ¿Qué significa? Generar una cultura de la prevención y de la responsabilidad. Lo hemos platicado varias veces. Los mexicanos nos reímos de la muerte, celebramos el Día de los Muertos, comemos pan de muerto, hacemos calaveras. Pero a la hora que le dices a alguien, haz tu testamento, lo primero que te dicen es que no me quiero morir ni me pienso morir. O si hago testamento, estoy invocando a la muerte. Y supersticiones de esa naturaleza. Hay que pensar en el testamento como un acto de amor, como un acto de responsabilidad y de tratar de evitar problemas, ¿no? Entonces, durante el mes de septiembre y se prorroga casi siempre hasta el mes de octubre, el testamento cuesta la mitad de lo que normalmente cuesta. Que de por sí el costo de un testamento no es tan alto, pero digo, no es nada alto y varía de estado a estado. Pero en todos los estados del país, durante el mes del testamento, cuesta la mitad. Entonces, la recomendación es: hagan testamento, hagan una cita lo más pronto posible con el notario de su preferencia, con la notaria de su preferencia. Vayan, asesórense, es un trámite muy sencillo, no tienes que llevar un listado de todos tus bienes, no tienes que llevar un inventario, simplemente dejarte asesorar, hacer testamento y tener la tranquilidad de que además, si el día de mañana cambia tu circunstancia, pues vas a poder cambiar tu testamento sin ningún problema. Entonces, aprovechen el mes del testamento, hagan la cita con anticipación. No se esperen, como buenos mexicanos, a hacer la cita el 30 de septiembre, porque entonces a lo mejor ya no encuentran espacio para aprovechar los descuentos. Entonces hay que hacer testamento. No se detengan ni se esperen a enfermarse ni a estar viejitos.
1: Exacto, ahí está. Ya lo dijo el doctor Eugenio Castañeda, doctor en leyes, no es cierto, licenciado. Licenciado Eugenio Castañeda, notario 211 de la Ciudad de México. Si alguien lo ocupa, es Eugenio Casta en Twitter. El teléfono de su despacho, 55-5601-2105. Igual ahorita se los pongo en Twitter. Y para los que nos están escuchando en el resto del país, colegiodenotarios.org.mx, para que encuentren al notario más cercano a ustedes. Septiembre es un muy buen mes. Más barato y todo, una buena excusa para hacer tu testamento. Gracias, querido. Un placer tenerte acá.
0: Al contrario, gracias a ti, gracias, Rebe.
2: Gracias, Eugenio.
0: Que estén muy bien.
1: Gracias,
0: nos
1: Eugenio.
0: Vemos.
1: Oigan, a ver, cuentavientes, importantísimo. 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Y se acuerdan que el otro día les conté que mi mamá estuvo a nada de operarse, que si el párpado. ¿qué es esto? ¿Qué es el otro? Y aunque al final no pasó, hoy en día muchos se mueren por hacerse algo y por no investigar bien, terminan con gente que no deben y con resultados garrafales. Ojo, no se trata nada más de encontrar a alguien que les prometa, por ejemplo, una nariz o una cara o un abdomen. 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Con esto nos vamos de regreso mañana en punto a las 10. Loret con todo lo que tiene en lo que ha pasado en México y en el mundo, en Así las Cosas, edición de la tarde hoy. Y desde aquí veo a Araceli. Dile a Araceli que me dé la cara. Araceli. Digo, Areli. Areli. Yo dije Araceli. Areli. Areli, ponte al micrófono. Areli, dale el cuentaviente consentido antes de que entre la voz de Loret. La dulzura.
2: Aquí estoy, mamá.
1: De la voz de Areli Paz.
2: Aquí estoy. ¿Viste
1: que me dije Araceli? Qué vergüenza hay.
2: No, Areli, está bien. Es que ya sí. ¿Cómo estás?
1: O sea, Areli no es Araceli. No. Areli es Areli.
2: Areli.
1: Muy bien. Areli, los micrófonos son suyos.
2: Muchísimas beso. Gracias, Marta.
1: Bueno, te quiero. Una te pausa. Quiero.
2: Regresamos. Besos.
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6: Feminismo y música. Una combinación que Saint Vincent pone en cada proyecto que realiza. Fue en 2017 cuando, cansada de no encontrar una guitarra cómoda para utilizar en sus presentaciones en vivo, diseñó la primera guitarra eléctrica pensada para adaptarse al cuerpo de la mujer.

0: roto barreras de género, ya que ha sido utilizado por Delina Lindas, Omar Rodríguez de The Mars Volta, Beck y el propio Jack White.
1: It had to be the kind of guitar that you just pick up and then you don't want to play any other guitars.
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3: Anuncian cierres nocturnos sobre Bernardo Quintana a partir de esta semana. Claudia Sheinbaum calificó la propuesta del gobernador Mauricio Curi para garantizar que ningún candidato cuente con vínculos con grupos delictivos como politiquería. Instituto Electoral del Estado de Querétaro recordó que el plazo para realizar reformas al marco legal venció en julio, por lo que no es posible incluir la propuesta del gobernador.
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5: ¿Sabías que cuidar el ambiente empieza por cómo consumimos ropa? Es por ello que te contamos algunas formas para poder sumarte a utilizar moda sostenible. Número 1. Compra solo lo que realmente necesitas y elige prendas de calidad que duren más tiempo. Número 2. Opta por materiales sostenibles como algodón orgánico o fibras recicladas. Número 3. Repara tus prendas en lugar de tirarlas y dales una segunda vida donándolas o intercambiándolas. Número 4. Evita el lavado excesivo para reducir el consumo de agua y también de energía. Pequeños cambios en tu forma de vestir pueden ayudar mucho al planeta.
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8: No falles.
9: En 1987, durante el gobierno de Miguel de la Madrid, nació el famoso Pacto de Solidaridad Económica con el objetivo de detener el incremento de los intereses, la inflación, la devaluación del peso y el bajo crecimiento económico. Sin embargo, este concepto cobró más fuerza durante el gobierno de Carlos Salinas de Gortari, cuando se estrenó la canción Solidaridad, en la cual participaron artistas como Mijares, Vicente Fernández, Pandora, Rigo Tobar, Lucía Méndez, Verónica Castro, Angélica María, Lola Beltrán, entre muchos, muchos más. La canción y el video tenían una duración de más de 8 minutos y el video

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2: Una en punto de la tarde. Me da muchísimo gusto saludarle. Estamos transmitiendo en vivo a través de las frecuencias de W Radio. 26 de agosto del año 2026. Miércoles impresentable del Duende. ¿Cómo le va?
4: Charlie, querido, ¿cómo estás, hermano? Un gusto saludarte también a mi querida Arely Paz y a todo nuestro amable y fiel auditorio de Así las Cosas con Loret. Mitad de semana y nosotros con mucho que platicarle.
2: ¿Cómo estás, Arely Paz? Qué gusto saludarte.
5: Hola, Carlos, Duende de aquí hasta las 3 con muchísimo que contar.
2: Hay mucho que contar, sin duda. Vamos de una vez a nuestros 5 temas de sobremesa, las 5 cosas que nos parecen las más importantes del día.
1: 1.
2: Desde hace mucho tiempo este régimen tiene el apetito de controlar a los medios de comunicación. Lo ha logrado en buena medida. Muchísimos medios de comunicación han cedido ante sus libertades, han callado. Bueno, el otro día que salió lo de Andy López Beltrán y él mismo anunció que le habían quitado su visa. ¿Puede creer que hubo medios de comunicación grandotes que prohibieron internamente llevar la nota? Hasta que la presidenta no se pronunciara al respecto y no tirara línea de cómo se debía abordar el asunto. A estas alturas del partido. Más toda esta barbaridad de comunicadores y medios de comunicación creados al vapor, financiados y alentados desde el gobierno con el objetivo, primerísimo, de atacar a la prensa independiente, de atacar a los periodistas que somos críticos o investigamos y presentamos documentos, videos, atacar. Y segundo, dedicarse a propalar el mensaje de la 4T como si fuera una religión. Entonces tiene por un lado un régimen que ya desde tiempos de López Obrador ha estado apretando y apretando y apretando los medios. Oiga, ¿antes no pasaba? Hombre, claro que pasaba. ¿Tanto? No tanto. No en los últimos 25 años. Sí, claro, en la época de los 60 un periodista como yo estaría muerto, así, sencillo, asesinado por el régimen, sin duda. Pero todas estas conquistas de libertad de expresión que acompañaron los brotes democráticos, el nacimiento del México democrático, cuando ya el PRI dejó de ser este poder aplastante, etcétera, etcétera, esas conquistas en libertad de expresión han ido retrocediendo desde que Andrés Manuel López Obrador llegó al poder. Y hoy en México, ¿tú puedes ejercer la libertad de expresión? Sí, claro, pero ¿te cuesta? Te cuesta porque te van a acosar, porque te van a intimidar, porque te van a auditar, porque van a revelar dónde vives, porque te van a mandar gente afuera de tu casa para acosar también a tus hijos, porque te van a insultar, porque te van a difamar, porque van a mentir sobre ti todos los días si hace falta. Ejerce tu libertad, nomás que ya sabes qué precio hay que pagar. Y por debajo del agua, el gobierno llegando a arreglos con los medios de comunicación para doblarlos, para que los dueños de los medios presionen a los periodistas que quieran ser críticos, impulsando a una camada de comunicadores e intelectuales o supuestos intelectuales que son incapaces de ejercer la crítica hacia el propio gobierno y que todo lo justifican. Y apenas los vimos el viernes de la semana pasada ridiculizarse en la mañana apoyando a Rochamoya, porque qué hombre tan valiente, qué dignidad, regresó al poder. Y en la noche diciendo, qué barbaridad, cómo es posible que Rocha haya regresado. Y luego creando nuevos medios de comunicación para atacar a los verdaderos medios de comunicación del país, para atacar a los periodistas independientes y para propalar el discurso oficial. Todo esto que lleva siendo una estrategia 8 años, viene a cristalizarse en un intento permanente del gobierno, del régimen, por acallar a los medios de comunicación. Listas, las listas. las secciones de supuestas mentiras. Ahora también la Comisión Nacional de Derechos Humanos va a sacar una. O sea, si del régimen permanentemente diciendo todo aquello que dice la prensa libre es mentira. Oiga, pero está el video, es mentira. Oiga, pero está la grabación, es mentira. Oiga, pero está el documento, es mentira. Y entonces por eso existió una enorme preocupación, existe una enorme preocupación por esto que el gobierno de la presidenta Sheinbaum y la propia presidenta han llamado la defensa de las audiencias. Que para muchos nos ha resultado el nombre muy bonito que esconde algo muy feo. La manera en cómo el gobierno va a querer ahora censurar los medios de comunicación. Y estamos todos a la expectativa de que se dieran a conocer los resultados sobre la consulta que se hizo desde la Comisión Reguladora de Telecomunicaciones, o sea, desde el gobierno, sobre este tema. Víctor Sandoval, platícanos, muy buenas tardes.
6: ¿Qué tal, Carlos? Buenas tardes. Así es, esta Comisión Reguladora de Telecomunicaciones aprueba estos nuevos lineamientos generales para la protección de derechos de audiencias. Establece que es un procedimiento para la protección de las personas que pueden presentar comentarios, quejas, sugerencias a cada medio de comunicación y están obligados estos a dar una respuesta. Así lo dijo Norma Solano Rodríguez, presidenta de esta Comisión Reguladora de Telecomunicaciones, quien aclaró que de ninguna manera se trata sobre todo de censurar y mucho menos también el llevar línea sobre todo qué se dice o qué se deja de informar. Escuchemos.
7: ¿Cuáles son las precisiones que se hicieron a estos lineamientos justo derivado de esta consulta pública y de las preocupaciones que vimos y que era necesario precisar? Insisto, para que no haya ningún espacio, porque en ningún momento la Comisión revisa contenidos y en ningún momento los lineamientos ni los de consulta ni estos que se aprueban, es importante reiterarlo. Había ningún elemento para considerar que hubiera un espacio para censura, ni para determinar ningún contenido.
6: Carlos, se dice que los medios deben contar sobre todo con un código de ética, defensorías de audiencias encargado de recibir, atender cada queja y también el de responder en un plazo no mayor a 20 días. En caso de la defensoría determine que hubo una posible vulneración hacia la audiencia, se habrá primero una amonestación y posteriormente una multa que no es para el comunicador, para el periodista, sino simplemente para el concesionario. Estas sanciones, dijo, que están por determinar, no dijo a qué montos, pero que están por definir en los próximos días. Escuchemos.
7: Cuando uno dice, es que la comisión va a determinar, lo que parece es que otra vez estamos en los mitos. La comisión no determina los contenidos. La comisión no determina qué difunden, qué es falso, qué es verdadero. No, lo que la comisión hace es tutelar que el medio responda a su audiencia. Que si la audiencia presenta una queja, siempre tenga respuesta de su medio. Lo que responda el medio es responsabilidad del medio. Pero nosotros, todos, las audiencias, esperarían pues, que los atiendan y que los escuchen y que se apeguen conforme a los códigos de ética que los medios ya tienen hoy.
6: Carlos, y estos lineamientos fue de esta consulta que se publicó del 27 de julio al 21 de agosto, en la que tan solo participaron 8,889 personas, fue lo que estuvieron a favor de esta consulta, y de estas el 5.3% fueron propuestas concretas y el resto correspondió principalmente a opiniones y comentarios. Los temas planteados fueron libertad de expresión, diferencia entre información y opinión, procedimiento, quejas y sanciones. Carlos, el reporte.
2: Muchísimas gracias, Víctor Sandoval, estamos al pendiente. Entonces, amonestación primero y multa después, ¿no? Al medio de comunicación. Es lo que está diciendo ahora esta comisión. Reporteros Sin Fronteras y más de 40 medios de comunicación mexicanos lanzaron una interpelación directa a la presidenta Sheinbaum y a las autoridades del país ante la persistencia de los asesinatos y agresiones contra periodistas. Con la pregunta, ¿cuántos más de nosotros tendremos que morir para que el Estado actúe? Los medios publicaron simultáneamente una alerta y una lista de periodistas asesinados. La movilización advierte que la violencia contra la prensa no puede convertirse en algo normal. Dice que en México no hay garantías para el trabajo a los periodistas. La organización Reporteros Sin Fronteras reporta que en 7 meses han sido asesinados 7 periodistas, uno al mes, y que en lo que va del sexenio de Sheinbaum han asesinado a 14 periodistas. Hizo un llamado al gobierno de México para que ofrezca una respuesta nacional de emergencia frente a la violencia que viven los periodistas. garantizar medidas rápidas y eficientes que frene situaciones de riesgo, establecer mecanismos de seguimiento y de rendición de cuentas. 1:09 p.m.
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2: Se reinició la audiencia del contralmirante Fernando Farías Laguna, acusado de ser uno de los líderes de la red de huachicol fiscal dentro de la Secretaría de Marina, cuando la encabezaba su tío, el almirante Rafael Ojeda, el secretario de Marina de Andrés Manuel López Obrador. El gobierno ha tratado de decir que hasta ahí llegaba todo, hasta el sobrino llegaba todo, que el tío secretario de Marina no sabía nada, y López Obrador menos. Ese es el cuento que nos quieren vender desde el gobierno. Vamos contigo, Mario Rodríguez, platícanos cómo va la cosa.
8: Carlos Arizmendi, excelente día, los saludo desde el exterior del penal del Altiplano. Fíjate que esta audiencia en contra de Fernando N., bueno, pues comenzó alrededor de las 9:30. Sabemos que, bueno, pues es la continuación de la audiencia inicial, y bueno, pues la Fiscalía General de la República lo imputa por su probable participación en los delitos de delincuencia organizada en esta modalidad de cometer algún delito vinculados con hidrocarburos. La audiencia, que repito, 9:30, en el estado, bueno, pues nos mencionaba que podría durar este segmento entre 8 y hasta 10 horas. Sin embargo, bueno, pues también adelantaban que contarían con diversos datos de prueba con los cuales aparentemente pretendían en este caso sostener la posible inocencia de este imputado. En esta tesitura todavía estamos a la espera. Hay que recordar que este segmento inmediato anterior, bueno, pues fue celebrado en principio a puerta cerrada. No quiso pormenorizar el abogado cuál fue el argumento, si es que sería por un asunto de seguridad nacional, como se ha hecho costumbre por parte de la Fiscalía General de la República. Sin embargo, bueno, pues este segmento, te repito, continúa de forma privada. Sabemos que, bueno, pues el imputado va a estar ahí y, bueno, pues analizaría la posibilidad de que Fernando pueda rendir una declaración ante el juez en caso de que así lo vea conveniente, en este caso su propio defensor. Sin embargo, Carlos, pues estaremos pendientes. Se prevé que la audiencia, bueno, pues pueda comer entre las 5 y las 9 de la noche y veremos cuál va a ser el resultado, aunque, bueno, pues se determinaría si es que es vinculado al proceso o no.
2: Gracias, Mario. Estamos al pendiente. Mario Rodríguez, desde el penal del Altiplano, conocido como Almoloya, en el Estado de México. 1:11 p.m. Vámonos a Sinaloa. Daniela Casanova ya tomó posesión, la gobernadora que sustituye a Rubén Rocha Moya, la que era antes su secretaria de Educación Pública, lo fue durante los primeros 3 años del gobierno de Rocha Moya, luego el propio Rocha la impulsó para que se convirtiera en diputada federal y ahora es la gobernadora interina. Daniela, adelante.
9: Hola, ¿qué tal, Carlos? Muy buenas tardes. Han pasado poco más de 24 horas desde que Graciela Domínguez Nava asumió como gobernadora interina de Sinaloa. En este primer día, el Frente del Ejecutivo Estatal ya ha comenzado a marcar su propia ruta de trabajo. Su primer encuentro fue con integrantes del Gabinete Estatal Legal y Ampliado, a quienes llamó a trabajar en equipo y entregar resultados a corto plazo. En materia de seguridad, la gobernadora colocó como prioridad la recuperación de la paz y anunció recorridos semanales por los municipios. Escuchemos.
10: Hemos dejado en claro la necesidad que tenemos de dar certeza al pueblo de Sinaloa. Es fundamental trabajar en recuperar la confianza de la gente. En ese orden, he instruido al gabinete a hacer recorridos semanales por los distintos municipios del estado de acuerdo con sus temas. Menos escritorio, más territorio.
9: Mientras Graciela Domínguez comienza esta nueva etapa al frente del estado en Morena, también se acomodan las piezas rumbo al 2027. Este miércoles Imelda Castro fue elegida como coordinadora estatal de la defensa de la transformación y la soberanía nacional de Morena en Sinaloa, una posición que la coloca nuevamente en el centro de la escena política estatal. Carlos, desde la oposición han continuado las reacciones. PRI y PAN advierten que no darán un cheque en blanco a la nueva administración, mientras Movimiento Ciudadano pidió a la gobernadora tomar sus propias decisiones. Y justamente sobre esta posibilidad de cambios, el sector empresarial también está poniendo a la lupa en las primeras decisiones de la nueva gobernadora. Los empresarios han señalado que siguen esperando una limpia dentro del gobierno, es decir, una revisión de los funcionarios que permanecen en la administración de Rubén Rocha Moya.
2: Justo eso te iba a preguntar, Daniela, cuando se reunió la nueva gobernadora con el gabinete, ¿es todos los que estaban desde antes?
9: Así es, Carlos, hasta el momento son las 12:14 hora local de Sinaloa, no ha habido ningún cambio en la administración estatal, se mantienen los funcionarios que estaban con Rubén Rocha Moya y posteriormente con Geraldine Bonilla Valverde. Algo muy importante también a señalar, Carlos, es que hay un fuerte rumor de que se avecina la renuncia de Geraldine Bonilla Valverde, secretaria actualmente de Gobernación, pero sin embargo sigue siendo únicamente solo especulaciones. La expectativa expectativa es que este relevo no se quede únicamente en un cambio del titular de ejecutivo, es lo que esperan los empresarios. Escuchemos a Óscar Sánchez, empresario sinaloense.
11: También le pedimos un análisis responsable de los responsables de las diferentes áreas del gobierno para ver cuáles pueden ser de alguna manera sustituidos por otros funcionarios que traigan nuevas ideas, traigan nuevas energías, nuevas perspectivas para trabajar en el gobierno y poder ayudar a nuestro sector.
9: Mientras tanto, en materia de seguridad, el cambio de gobierno tampoco ha significado una pausa en la violencia. Tan solo durante el día martes, en el primer día de Graciela Domínguez como gobernadora interina, la fiscalía reportó 2 homicidios dolosos, una privación de la libertad, 4 vehículos robados y el hallazgo de un cráneo humano en distintos puntos del estado. Así las cosas, Carlos, tras esta llegada de Graciela Domínguez Nava. Estaremos pues muy al pendientes de qué cambios se avecinan en esta administración y si es que se les llega a hacer caso al sector empresarial.
2: Gracias, Daniela, estamos al pendiente. Vamos con Evangelina Hernández. Ayer Morena dio a conocer los nombres de 3 que serán sus candidatos a las gubernaturas. Fue Campeche, fue también Colima y fue también, ¿cuál era el otro, Evangelina? Ayer que fueron
12: Campeche, Aguascalientes.
2: Colima y Aguascalientes.
12: Aguascalientes.
2: Campeche y Colima. Y hoy está anunciando nuevos candidatos. ¿Quiénes están hoy en la palestra, Evangelina? Platícanos.
12: ¿Qué tal, Carlos Auditorio? Muy buenas tardes. Efectivamente, hoy habrá 2 destapes. Uno de ellos va a ser precisamente el de Sinaloa. Estamos a la espera aquí en la sede donde se están llevando a cabo estos destapes. Estamos en espera, te digo, de Sinaloa. A quien ya se mencionó, Carlos, fue al quién será el candidato a la gubernatura por Querétaro y es Santiago Nieto. Hay que recordar que él fue, pues él presidió la unidad de inteligencia financiera, entre otras cosas, y él también es, hay que recordarlo, esposo de la consejera electoral del Instituto Nacional Electoral, Carla Humphrey.
2: Déjame un breve paréntesis ahí, Evangelina, porque a ver, no lo podemos perder de vista, no podemos ser como que no está pasando. Este hombre, el que acaba de elegir Morena como su candidato a la gubernatura de Querétaro, que no las trae todas consigo porque es un bastión del PAN y todas las encuestas dicen que el PAN ganaría de nuevo, pero el puro hecho de que lo postulen, ¿no? Primero es un individuo cuya fortuna ha sido tan cuestionada que le ha resultado inexplicable. Y era el que combatía el lavado de dinero, o sea, imagínense. 2. Este hombre utilizó la unidad de inteligencia financiera abierta y descaradamente para perseguir a opositores y a periodistas independientes. Durante todo el gobierno de López Obrador, en el que estuvo él al frente de la UIF, luego lo relevó Pablo Gómez, después de que se aventó él una tremenda boda fifí en Guatemala, y entonces López Obrador dijo, no, pues ¿cómo es posible que haya hecho esta mega boda? Además era el que combatía el lavado de dinero, ¿de dónde sacó la lana? Imagínense el escándalo, ¿no? Y entonces, Santiago Nieto, que se había dedicado todo el gobierno de López Obrador a perseguir a los que López Obrador consideraba sus enemigos. A los narcos no les hizo nada, ¿eh? A los narcos ni los tocó Santiago Nieto. Nunca hubo un tema contra los narcos. Ah, pero no fueras tú el de la Comisión Reguladora de Energía, el de tal medio de comunicación o tal periodista, el de tal partido político, tal expresidente. Todos los que López Obrador tenía en su lista de odio, de inmediato pasaban a las tareas de Santiago Nieto para que les aventara el camión, la presión brutal de la unidad de inteligencia financiera, y aquí está esto, aquí está lo otro, cuando él mismo no podía explicar su fortuna. Imagínense el descaro. Y luego, esa boda fifí que le costó el puesto, ¿con quién fue? Con la hoy consejera del INE, Carla Humphrey. Y yo quiero muy claramente separar un tema de la vida privada de un tema de la vida pública. Pero me pregunto, ¿qué estaría diciendo Morena? ¿Qué estarían diciendo los morenistas si la esposa de un candidato de la oposición a una gubernatura fuera del INE, donde estaban Lorenzo Córdoba, Ciro Murayama? ¿Qué estarían diciendo? Bueno, pues hoy tenemos que el INE morenista tiene como una de sus integrantes a Carla Humphrey. Y candidato de Morena a Querétaro es el esposo de Carla Humphrey, Santiago Nieto. Y claro, yo me imagino que por un mínimo pudor, cuando se aborden los temas de Querétaro, pues Carla Humphrey se va a tener que excusar, porque ya sería un descaro lo otro, ¿no? ¿Usted cree que con eso basta? O sea, como si la esposa no tuviera contactos adentro del INE, no tuviera amigos dentro del INE, no pudiera, tras bambalinas, orientar las cosas en un sentido o en otro. Pero por favor, ¿en qué país estamos? ¿Quién nos quiere ver la cara? Bueno, pues nos quieren ver la cara estos señores. ¿Qué? Yo se lo pongo así de sencillo. ¿Qué estaría diciendo Morena si fuera al revés? Bueno, pues ese Santiago Nieto es el candidato de Morena a la gubernatura de Querétaro. Lleva todas las de perder, también lo debo decir. Lo más seguro es que no se convierta en gobernador de Querétaro. Las encuestas no lo favorecen, favorecen al PAN. Pero no dejo de marcar el descaro, el canalla descaro con el que se comportan estos. Evangelina, por favor, continúa.
12: Pues precisamente, Carlos, después de su presentación, se le preguntó en una entrevista a Santiago Nieto respecto precisamente a lo que estás hablando, a que su esposa Carla Humphrey es consejera, y esto fue lo que respondió.
13: Porque la elección del gobernador de Querétaro la hace el Instituto Estatal Electoral, Electoral del Estado de Querétaro, no el Instituto Nacional Electoral. Dos, desconocimiento. Siempre mi esposa, cuando ha surgido algún tema vinculado conmigo, se ha excusado de conocer. Y tres, es un tema de violencia política de género, porque está pretendiendo decir que una mujer profesionista, exitosa, independiente, depende de los intereses de su marido, y eso me parece que no le afecta solamente a ella, no solamente a ella, sino a las mujeres profesionistas.
12: Pues esa fue su respuesta. Déjame precisarte, eso sí, Carlos, que su esposa Carla Humphrey no asistió a esta presentación, y estamos aquí en espera de que pues se dé a conocer quién será el candidato o la candidata de Morena al gobierno de Sinaloa. Se especula que va a ser una mujer, pero vamos a esperar a que se confirme, Carlos.
2: Te comunicas con nosotros tan pronto lo sepas, Evangelina. Muchísimas gracias.
12: Buenas tardes.
2: Y el último lance de insunza de uno de los indiciados por Estados Unidos, acusados por el gobierno de Estados Unidos de estar vinculado con los narcos. Acuérdense que fue Rocha Moya, fue insunza, fueron ocho más. Vamos a enlazarnos contigo, Verónica Méndez, para que nos cuentes de este asunto. Adelante, Vero.
14: Hace escasos cuatro minutos, el senador Enrique Insunza de Sinaloa, Carlos, ha emitido una carta dirigida a su coordinador parlamentario y jefe de la Junta de Coordinación Política, Ignacio Mier. Primero, esta carta está dividida en dos partes. En la primera, agradece a Sinaloa, a los sinaloenses que lo eligieron como senador. Dice que la palabra se honra, los principios se cumplen. Ya sabes que se le da lo de la filosofía. Y entonces cita a Juárez, cita a Morelos, ¿para qué? Pues para pedir sea retirado de la bancada de Morena en el Senado de la República. Le está pidiendo a su coordinador parlamentario dejar la bancada, dejar de ser partícipe del grupo mayoritario en el Senado de la República, dejar una de las comisiones más importantes y de mayor peso en la Cámara Alta, la de Estudios Legislativos, y convertirse así en un senador independiente, en un senador sin partido. Lo que llama la atención es eso, que no pide licencia. Dos semanas atrás, desde hace dos semanas, sus correligionarios de grupo parlamentario le pidieron que solicitara licencia, que es mejor separarse del cargo, si nada debe, nada teme, que enfrente la ley, que enfrente la justicia, y no, él lo que está haciendo ahora es separarse de Morena, pero mantener el fuero constitucional que le da el seguir siendo senador de la República. Ya ayer la propia presidenta pues decía, y todos los que están involucrados, investigados, pues pidan licencia, si así lo consideran. Enrique Insunza no pide licencia, lo que pide es separarse de la bancada morenista, Carlos.
2: No renuncia al partido.
14: No renuncia al partido.
2: Que se
14: no
2: sepa
14: renuncia.
2: Hasta ahora, o sea, como que pide que y renuncia, o sea, y pide que lo separen de la bancada de Morena, entre elogios a López Obrador, ¿no?
14: Así es, pide que lo separen de la bancada de Morena, pero aquí tiene que haber un procedimiento, porque no es de que, ay, ya no quiero ser morenista, no. Su solicitud tiene que ser sometida primero a la comisión de honor del partido Morena, y el partido Morena es el que lo tiene que dar de baja del partido y a la vez darlo de baja de la bancada. No es de que, ay, Nacho, ya no me cuentes entre los tuyos, no. Tiene que haber un procedimiento, porque ellos representan a un partido político, llegaron al Senado, a la Cámara Alta, en este caso, por Morena. Entonces, primero tiene que dejar de ser morenista, tiene que renunciar al partido para que lo puedan sacar de la bancada. Y lo que él está haciendo esta tarde...
2: O sea, en pocas palabras, lo que está diciendo es, me voy a hacer un lado de la bancada de Morena para que no me usen para atacar a Morena. Pero yo adoro a López Obrador y adoro a Morena y un gran movimiento. ¿Qué es esta simulación, no?
14: Entonces, no es así. No, el procedimiento legal no es así. Porque entonces, ¿qué? ¿Vas a ser un morenista sin grupo parlamentario? O sea, no. Te conviertes en senador sin partido. En automático te tienen que sacar de Morena para que seas senador sin partido. Si no, pues vas a seguir siendo morenista y vas a seguir afectando al partido y al grupo parlamentario, y además no vas a poder.
2: ¿Quién se las cree, hombre? ¿Quién se las cree?
14: Por supuesto, Carlos. O sea, esta estrategia pues es muy ligera, muy liviana. Es muy liviana porque él dice, sáquenme de la bancada, déjenme como senador sin partido, pero sigo amando a Morena. Pues no, todo el mundo sabemos que es morenista y que seguirá siendo morenista, Carlos. Es lo que acaba de trascender.
2: Bueno, qué cosa, estamos al pendiente. Y
14: esta tarde.
2: Indudablemente, muchísimas gracias.
14: Buenas tardes,
2: a ver si no forma parte de la ola de retos a la presidenta Sheinbaum. Ya ve que Rochamoya retó a Sheinbaum el viernes, pues a lo mejor hoy miércoles, Insunza es la que está retando a Sheinbaum, ¿no? Ah, pues me hago un lado, pero mantengo el fuero. Y entonces que la presidenta Sheinbaum va a jugar a la simulación, permitir que Insunza se ponga en un rinconcito con su fuero para que no le pase nada y que no sea de Morena, pero sí sea de Morena. O sea, nos va a querer ver la cara así la presidenta Sheinbaum. Ahí se la dejo. Ah, pero no sea usted de la oposición. No sea usted de la oposición porque entonces le cae todo el peso de la ley. Y le está cayendo todo el peso al nuevo partido político de oposición, Somos México, porque acaban de definir las autoridades electorales que no se puede llamar Somos México. O sea, está recién nacido y ya quieren cambiarle el nombre. Cuéntanos, Sandra Tapia, por favor.
15: Carlos, así es, la Sala Superior del Tribunal Electoral del Poder Judicial de la Federación aprobó hace unos momentos por mayoría de 4 votos a favor y 1 en contra que el proyecto del registro de Somos México es avalado. Justamente este proyecto fue presentado por el presidente, magistrado presidente de esta Sala Superior, Gilberto Batiz, y bueno, con esta resolución se confirma la determinación del INE para que esta organización modifique, Carlos, su denominación, es decir, su nombre, emblema y colores, aunque el proyecto aprobado también sostiene razones distintas a las planteadas originalmente por el Consejo General del INE. La resolución considera que el nombre Somos México no individualiza suficientemente al partido como una opción específica dentro del sistema plural de partidos al establecer una identificación directa con la comunidad nacional. El magistrado Reyes Rodríguez Mondragón votó en contra del proyecto y con esta resolución Somos México, Carlos, deberá presentar una nueva denominación, emblema y combinación de colores que hay que recordar que son rosa y blanco dentro del plazo establecido por el INE, que posteriormente deberá verificar que se cumpla con los parámetros fijados por la Sala Superior. Es el reporte que tengo hasta el momento.
2: Desde ayer, muchas gracias Sandra, desde ayer Guadalupe Acosta Naranjo, el dirigente de Somos México, dijo que ya andaban trabajando en un nuevo emblema, en nuevos colores, porque ya veían venir este asunto. ¡Qué cosa! ¡Qué cosa! Hoy en la mañanera le preguntaron a la presidenta si no tendría que haber más cuidado con el nombramiento de los candidatos y candidatas de Morena para que no pase lo que pasó en Sinaloa, La presidenta dijo que ella no decide o no se mete. No, yo creo que la presidenta no se mete, ¿verdad, Duende? No, hombre, en el...
4: No, ¿cómo para qué, hermano? Se mantiene al margen. No.
2: Y Andrés Manuel tampoco se mete, ¿no? No.
4: Ah, ese ya está retirado de la política, ya desde hace mucho, él.
2: Dice que Morena es un proceso muy transparente. Pero no publicaron las encuestas esta vez. ¿Se acuerdan del 2024 que nos mostraban cómo habían quedado? Nada. Sí. No se publicaron las encuestas. Escuché lo que dice la presidenta.
16: Morena tiene una forma de elegir a sus coordinadores en este momento, que es a partir de encuestas. Entonces, lo que defina la encuesta, que es lo que piensa la gente, es decisión de Morena. Y aquí en el gobierno propusimos un adendum a la ley electoral, a la Ley General de Procedimientos Electorales, para que si el partido le solicita al INE, lo puede hacer de manera directa, pero que haya una comisión del INE a través de la cual se pueda consultar formalmente al Gabinete de Seguridad y a la Fiscalía General de la República si hay algún antecedente, a la UIF si hay algún antecedente o algo que pudiera indicar que la persona o tiene vínculos con la delincuencia o tiene algún tema de corrupción previo. Deben ser gente honesta.
2: Le preguntaron a la presidenta si no debería frenarse la aspiración de personajes que ya han sido mencionados en investigaciones, como por ejemplo Rafael Marín Mollinedo, que fue director de aduanas y ahora quiere ser candidato de Morena al gobierno de Quintana Roo, o del presidente municipal de Tijuana, Ismael Murgueño, que ahora quiere ser candidato a la gubernatura de Baja California por Morena. Esto dijo la presidenta.
17: ¿Quién los investiga a ellos?
18: Hay publicaciones periodísticas que lo señalan de que hay investigaciones de estas agencias.
16: Bueno, son publicaciones periodísticas.
18: Bueno, pero al final del día son señalamientos.
16: Hay publicaciones periodísticas.
18: Pero también la fiscalía.
16: No hay investigaciones. Que la fiscalía informe, pero no hay ninguna investigación. A ver, ¿cómo funciona esto? Porque los partidos políticos tienen una responsabilidad, todos, que los candidatos que propongan pues sean candidatos honestos y que puedan cumplir con su tarea. Entonces, ¿qué fue lo que propusimos? Que cuando los partidos políticos vayan a inscribir a sus candidatos ante el INE, previo a ello le puedan decir al INE, y es decisión del partido político. Pero si no hay carpeta de investigación, no hay orden de aprehensión, pues le corresponde al partido político decidir a quién postula.
2: Insistió en que cuando haya pruebas y la fiscalía lo determine, habrá investigaciones. También le preguntaron cómo veía la posibilidad de que funcionarios anden ofreciendo información a instancias de los Estados Unidos para que no les vayan a quitar la visa. O sea, Marina El Pilar, ¿no?
16: Pero yo no estoy de acuerdo con eso. Para eso hay instituciones nacionales. No estoy de acuerdo.
18: ¿Para usted sería como un acto de traición a la patria, algo así?
16: Pues depende de la circunstancia, ¿verdad? A lo mejor tuviste un delito cuando saliste de vacaciones y presentaste una carpeta de investigación en otro país y proporcionas información porque recibiste un delito. O a un familiar. Pues si se trata de información relacionada con temas de delincuencia, corrupción en México, pues deben ser presentadas en las instituciones nacionales.
2: ¿Cómo te digo que estoy defendiendo a la gobernadora Marina del Pilar sin decirte que estoy defendiendo a la gobernadora Marina del Pilar? Eso es lo que nos acaba de regalar la presidenta. Ah, es que es un descaro. Pausa.
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12: ¿Ustedes todavía utilizan los cheques?
13: 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De acuerdo con la Condusef, entre 2005 y 2020, las operaciones con instrumentos de pago no físico se multiplicaron más de 6 veces, mientras que los instrumentos de pago físico aumentaron menos del 20%. 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

0: después de lo que vimos que ocurrió con lo de Sinaloa. Ahora, la gran pregunta es cómo lee todo esto Washington, mi querido Carlos, y aquí hay varias cosas. Mira, yo creo que en Washington se ve que la presidenta Sheinbaum está tomando control del estado, y si la reacción de la presidenta está siendo interpretado como una señal de que ella sí está dispuesta a enfrentar a López Obrador y a ganarle y a quitarle el poder a López Obrador, bueno, al final de cuentas te voy a decir, es exactamente lo que Estados Unidos quería ver. Ahora, López Obrador ya no controla la relación bilateral, y el hecho de que Roberto Velasco venga a Washington a reafirmar que la relación de Estados Unidos se maneja bajo los principios del gobierno actual, no bajo los principios del gobierno anterior, pues vaya, esto es algo importante, particularmente con alguien como Marco Rubio, que tú sabes que conoce también a todos los delincuentes de la relación, y los ha conocido durante mucho tiempo. Y finalmente, si el caso Rocha Moya al final se convertía en una prueba, era una prueba de credibilidad, y entonces, siendo el primer gobernador mexicano acusado por Estados Unidos de conspirar con el cartel de Sinaloa para traficar drogas a Estados Unidos, el hecho de que Sheinbaum ahora lo haya frenado manda una señal de que tiene una seriedad institucional. Entonces, así es como lo están leyendo en Washington. A mí me ha sorprendido ver que inmediatamente hubo reacción a todo esto. Cuando empecé a preguntar, ¿y qué te parece? Pues me dijeron, pues nada, ella está diciendo, yo soy la presidenta y aquí es, aquí no va a haber más que hasta donde llego yo. Y la otra cuestión, Carlos, es, van a ver si en realidad esta cooperación de la que están hablando es real. Entonces, el caso de Rocha Moya está ahí. Va a haber, o dicen que puede haber otros gobernadores involucrados, no sabemos. Lo que sí sabemos es que es Rocha Moya, y entonces Rocha Moya debería tener los días contados para venir a Estados Unidos.
1: Oye, Armando, fueron unos segunditos nada más que salieron a tomarse una foto Marco Rubio y Roberto Velasco, los cancilleres de Estados Unidos y México. ¿Se sabe qué discutieron adentro? ¿Se conoce algo de lo que pasó? Porque no ofrecieron conferencia, ni respondieron preguntas, ni nada, ¿no?
0: No, el Departamento de Estado sacó una declaración en la que la buena amistad, la buena disposición de nuestros vecinos, y, o sea, una declaración que tú y yo pudimos haber escrito hace un mes. Somos muy cuates, aquí vino nuestro amigo, entonces nos da mucho gusto verlo, y estamos bajo los principios de reciprocidad y de respeto y soberanía y todas esas cosas que les gusta decir cuando no quieren decir nada y cuando no nos quieren decir de qué se trata. Pero te voy a decir, Velasco sigue en la ciudad, anda haciendo cuestiones, visitas en diferentes lugares.

0: de esos mensajes diplomáticos de cajón.
1: Oye, Armando, ¿cómo está este tema de que Trump va a estar quitando como un montón de visas y cancelando las citas para las visas de inmigrantes? No son las de turista y las de y las de negocios, pero sí son para quienes quieren aspirar a una green card, ¿no?
0: Sí, y eso está, te voy a decir, algunas de estas personas tienen casi 20 años esperando, porque haz de cuenta, si hay alguien, un hermano mío que quiera emigrar a Estados Unidos y yo ya emigré hace 30 años, entonces voy y lo pido, pero ahí lo ponen en una lista de espera y esa lista de espera se va pausando y se va ejecutando de acuerdo con la gente que está ahí. Entonces él puede esperar 20 años y él estaba parado en la lista y ahora le dijeron, ¿saben qué? Que siempre no, vamos a suspender estas entrevistas consulares para visas de inmigrantes de Estados Unidos, y esto está dejando a cientos de miles, Carlos, al borde de la incertidumbre sobre si finalmente van a poder tener acceso a Estados Unidos. Hay gente que los padres los pidieron para que vivan con ellos, y eso fue hace 20 años. La gente ya tiene su vida en otro lado, pero estaban esperando esa reunificación. Lo que está tratando de quitar el presidente Trump de todo esto es que muchas de la inmigración a Estados Unidos se basaba precisamente en el hecho de que era una reunificación familiar, y esto las está quitando. Son casi 200,000 visas en total, porque también están quitándole visas a aquellos que se metieron durante el tiempo que Biden abrió las puertas y pidieron asilo. Ahora, en otros casos hay gente que entró con una visa de turista y ya dentro de Estados Unidos fue y pidió un asilo. Entonces, a esta gente le están hay que tener mucho cuidado con estas personas, porque le están acusando de mentirosa. Cuando tú pides una visa y dices voy a ir a visitar Disneylandia y tu intención es venir a pedir asilo, ahora que han pasado 10 años y que ya estás a las puertas del asilo, te van a mandar a decir, no, fíjate que este cuate mintió, entonces no le des nada. Son casi 550,000 visas en total. Es espantoso y es del mundo entero.
1: Gracias, Armando. Estamos en contacto. Saludos hasta Washington.
0: Gracias, Carlos. Buenas tardes.
1: La presidenta Sheinbaum dijo hoy que todo va muy bien con Estados Unidos.
2: Hay permanente comunicación entre los gobiernos y de manera personal vía telefónica. Cuando sea oportuno, pues iremos a Estados Unidos a reunirnos con el presidente Trump. Pero en este momento hay buena comunicación. Y como siempre, nosotros buscamos una buena relación con Estados Unidos, pero no por ello vamos a dejar de defender nuestros principios de soberanía, buscar el mejor acuerdo comercial posible.
1: Confirmó que fue invitada en diciembre a la reunión del G20 que se va a realizar en Miami, Florida, que está analizando si va, que si no va ella va a mandar un representante de alto nivel y que ya más cerca de la fecha lo va a informar. Vamos con Valeria Moy, quien encabeza el IMCO, el Instituto Mexicano para la Competitividad, y es comentarista financiera de este programa. ¿Cómo te va, Valeria? Buenas tardes.
3: Hola, Carlos, muy buenas tardes. Pues Honda, la automotriz, está evaluando abrir una nueva planta de ensamble, la octava planta de ensamble en Norteamérica. No ha dicho si va a ser en Estados Unidos, en México o en Canadá, nada más menciona Norteamérica, pero que todo dependerá absolutamente de la decisión que se tome sobre el T-MEC, porque obviamente estará en función de los aranceles que apliquen a México, Estados Unidos, a Canadá, a la región en su conjunto, porque hoy por hoy no hay claridad. Honda, el vicepresidente ejecutivo de Honda, está señalando que la capacidad que tiene de producción la automotriz en este momento ya está topada y que necesita más capacidad, le urge poner otra planta, la quiere empezar a construir pronto para construirla y terminarla hacia 2030, pero que no la va a poner hasta que no haya más certeza de lo que sucederá con el acuerdo comercial. Esto lo uso, Carlos, nada más como ejemplo de la importancia de la certidumbre para las inversiones, y en este caso de la certidumbre, o más bien falta de certidumbre, que le está metiendo el presidente de Estados Unidos al acuerdo comercial. Eso me parece fundamental, porque como esta de Honda, pues hay muchas inversiones que están detenidas, que nunca se van a concretar, que a lo mejor ya pasaron, que ya se les fue el tiempo y que no las vamos a ver, pues por esta incertidumbre y esta volatilidad que le está metiendo el presidente de Estados Unidos a todo el acuerdo en la región. Por otro lado, una nota importante de Estados Unidos: salió el dato de inflación y la inflación se mantuvo en 3.7% durante julio, por encima del 3.6% que se esperaba. Lo que quiere decir, Carlos, que ya lleva 66

0: 5 meses consecutivos, o sea, ya un muy buen rato, por arriba del objetivo de política monetaria, que en el caso de Estados Unidos es 2%. Obviamente, ¿cuál fue el principal incremento? La energía. Los precios de la energía aumentaron 15.3% anual. Vamos a ver las implicaciones políticas de esto, porque ya sabemos que una variable con un alto contenido de sensibilidad política es el precio de la gasolina y el precio de la energía en general. Y lo que estamos viendo es que desde el inicio de la guerra, que inició Trump, el precio de la gasolina, el precio promedio de la gasolina, ha aumentado 37% y el del diésel 50% en Estados Unidos. Así que esto puede complicar la labor de la Reserva Federal. Muy probablemente no va a hacer nada con la tasa, va a mantener la tasa de interés sin cambio, pero hay algunos funcionarios que empiezan a considerar que en una de esas debería de subir la tasa de interés. Es interesante lo que está pasando en Estados Unidos, tanto con precios como con la volatilidad comercial, porque todo esto va a tener una repercusión electoral, sin ninguna duda. Y el peso mexicano, Carlos, sigue cotizando por debajo de los 17 pesos por dólar, está en alrededor de 16.96. Pero yo creo que en este momento hay que recordar, más que fortaleza del peso, se debe a una debilidad del dólar por todo lo que ha estado sucediendo en Estados Unidos, y pues esa fortaleza recíproca, en el caso de México, pues repercute en que nuestras exportaciones sean más caras y el exportador reciba menos por sus dólares. Así las cosas, Carlos.
1: Muy bien, muchísimas gracias, Valeria. Valeria Moya encabeza el link y es comentarista financiera de este programa. Pausa.
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Llegamos a la semana Gallagher. Esta semana, Noel y Liam por fin llegan al estadio GNP para dar dos conciertos que agotaron sus entradas en minutos. Y esto se ha repetido en cada una de las ciudades en las que se han presentado, convirtiéndose en el regreso más esperado en la historia de dos estrellas del rock.

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2: ¿Sabías que la imagen personal es fundamental en el ámbito profesional? Esto sucede ya que es una herramienta poderosa para comunicar sin palabras en el entorno laboral. No se trata solo de vestir bien, sino de transmitir confianza, profesionalismo y coherencia con nuestros valores. Cuida tu postura, lenguaje corporal y expresión facial, ya que todo comunica. Elige estilos y colores que reflejen tu personalidad y el mensaje que quieres proyectar. Una imagen alineada con tus objetivos puede abrir puertas y fortalecer tu presencia profesional. Recuerda, proyectar quién eres realmente genera confianza y respeto.
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3: Hace no mucho tiempo, las sanciones administrativas y multas viales se determinaban en veces salario mínimo. Y así cada incremento del salario se reflejaba en los castigos, es decir, se actualizaba todos los años. Pero en 2016, y como parte de diversos cambios para desligar el salario mínimo de otras referencias, y con miras a un aumento de las percepciones de los trabajadores, nació una nueva referencia que fue la unidad de medida y actualización, más conocida como la UMA, que sube conforme el movimiento de la inflación anual. Y con el dato de la inflación de 2022 que recientemente conocimos y que fue de 7.82%, se actualizó la UMA y el nuevo valor, que entrará en vigor a partir de febrero, pasará de 96.22 pesos diarios a 103.74 pesos diarios o 3.153.70 pesos mensuales y para todo el año 37.844.40 pesos. Así que toma en cuenta la actualización de la referencia, cuya incidencia también abarca algunos productos bancarios o incluso relacionados con el pago de impuestos.
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4: Existe una calle llamada Callejón del Sapo. Se encuentra enfrente del número 59 de la calle Victoria, en la Ciudad de México. Ahí vivía un matrimonio. Ella era muy bella, pero él malgastaba el dinero en parrandas y mujeres. Todo porque ella no podía darle un hijo. Así que fue con una hechicera, pero sin resultados. En su enojo, mandó al Santo Oficio para que castigaran a la bruja, quien la maldijo. Una noche, mientras lloraba en su ventana, se acercó un hombre de piel morena, quien le confesó su amor. Ella lo aceptó y se embarazó. Su marido brincaba de felicidad, pero un día le contaron de las infidelidades. Llegó temor.
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6: Pero la frontera entre Nepal y el Tíbet es la región autónoma de China en el Himalaya, específicamente en el distrito de Rasuwa, una zona que solo durante agosto recibe unos 15.000 peregrinos. Pues las imágenes se han hecho virales y son escalofriantes debido a que en segundos vemos como un feroz torrente de lodo, de escombros, sepulta gente, edificios y medios de transporte en el distrito de Rasuwa. Se ve como una nube negra va alcanzando a las personas que intentan correr y esconderse mientras todo a su alrededor está siendo arrasado. Se ha reportado la desaparición de cientos de turistas. Dicen que hasta este momento no pueden dar una cifra específica debido a que es una zona altamente de visita de extranjeros quienes llegan a esta región, ya que son rutas de una peregrinación muy especial hacia el Monte Kailash. Las cámaras de seguridad de este frente fronterizo en donde ocurrió esta avalancha, pues captaron el momento de la tragedia. La Cancillería en México informó que hasta el momento no se ha reportado mexicanos que hayan sido afectados por esta inundación. El presidente de China, Xi Jinping, ordenó una operación urgente de rescate a gran escala y dijo que todos aquellos que necesiten, pues obviamente, salir de la región serán ayudados. También, pues desde México se expresaron sus condolencias y también pidieron que a través de la Embajada de India los mexicanos que requieran apoyo, bueno, pues puedan solicitarlo, y a través de las redes sociales, Carlos, pues compartimos justamente estos tweets de la Embajada.
7: Muchísimas gracias.
8: Cinco.
7: Las imágenes están bárbaras, bárbaras. Vamos al último de sobremesa.
8: Cinco.
7: Mi querido Beto Lati, cerramos contigo.
9: Ahora sí, querido Carlos, el placer de saludarte. Un abrazo. Fíjate que ya hay dos equipos mexicanos en las semifinales de la Leagues Cup, por dejar precedentes para entender tanto el desinterés de parte de México o también el formato con el partido único jugándose en Estados Unidos, había propiciado que hasta el momento en las tres ediciones como tal, quitando los simulacros que antes hubo de la League Cup, este certamen que enfrenta a todos los de Major League Soccer y todos los de Liga MX, solamente un equipo mexicano había sido semifinalista, Monterrey, en la edición de 2023, por entonces perdió con Nashville. Pues esta vez, de dos semifinalistas ya clasificados, dos son mexicanos. Rayados le pegó ayer a Chicago Fire 2-1, anotó Orbelín Pineda para terminar zanjando la victoria del cuadro regiomontano, y León goleó a Real Salt Lake con un par de goles de Diver Cambindo, un futbolista que siempre responde, siempre hace goles donde sea que esté. En gran momento tuvo en Necaxa y ahora con León consigue esto. Hoy Toluca frente a Austin, cuyo ganador se estará enfrentando a León. Hoy también América contra Columbus Crew, cuyo ganador se estará enfrentando a Rayados. Podríamos tener a cuatro mexicanos en semifinales. ¿Qué diferencia, no? Tres ediciones anteriores, solo un mexicano en semifinales. Ahora llevamos dos de dos. Veamos qué acontece hoy. Los partidos.
7: Oye, ¿qué pasaba? ¿No mandaban buenos jugadores o realmente sí, no le podían ganar a Estados Unidos?
9: El torneo era una monserga, era un estorbo, perdón el término. Porque paras la liga tres semanas y también es un factor relevante. Es cierto que han crecido los de Major League Soccer, pero también jugar a partido único en territorio estadounidense, por mucho que seamos casi locales, no somos locales. El formato ha ido cambiando para propiciar que haya cierto dejo de mayor igualdad, no en aras de equidad, de derechos humanos, más bien en aras, pues, de que se vendan boletos. Porque si quedan los partidos semifinales, Nashville, Columbus, Salt Lake, Galaxy, a nadie le interesa. ¿El valor económico del equipo cuál es? Que haya equipos mexicanos y máxime se enfrentan a los de la Major League Soccer. Se está buscando propiciar una rivalidad con la cual ir lucrando en adelante, Carlos.
7: Muchas gracias, Beto Latía. Ahí están los cinco de sobremesa. Cinco para las dos. Volvemos con todo.
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13: Mauricio Curi asegura que él y su equipo estarían dispuestos a someterse a la prueba del bolígrafo que él mismo propone para identificar perfiles vinculados al crimen. Fiscalía General presentó los resultados de Sinergia. De enero de 2025 a la fecha se han realizado 1.328 cateos, lo que representa un promedio superior a las 200 intervenciones mensuales. Próximo 21 de septiembre, el presidente municipal de Querétaro, Felipe Fernando Macías Olvera, presentará su informe de actividades en sesión de cabildo.
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0: ¿Y ahora qué, Yasmín? Cuéntanos.
1: Gracias, Carlos. Buenas tardes a ti y al auditorio. Efectivamente, la Fiscalía de Michoacán investigará el presunto vínculo entre la alcaldesa de Uruapan, Grecia Quirós, y Samuel N., ex colaborador de Carlos Manso, y a quien se le señala por filtrar la agenda del exedil al cártel Jalisco Nueva Generación. Y es que esta línea de investigación, que si no nueva, Carlos, pues toma fuerza tras la ampliación de declaración de quien fuera la secretaria particular de Manso, Yesenia Méndez, quien reveló una vinculación entre Grecia Quirós y Samuel N., al ser ella quien lo contrató durante la administración de Manso en el área de relaciones públicas. El encargado de despacho de la Fiscalía Estatal, Israel Vega, confirmó que se recibió dicha ampliación de declaración y se investigará o se reforzará este plan de investigación, así lo dice el encargado de la Fiscalía. Ahora, este vínculo entre ambos personajes dentro del expediente del homicidio de Carlos Manso. Escuchemos qué fue lo que dijo Israel Vega.
2: Dentro de las que ya se tienen, se tenía esta no con tanta fuerza debido a que nunca fue señalada, pero más sin embargo no se dejaron de realizar los actos de investigación para poder agotarla. Ahora que se tiene más información aportada a través de esta ampliación de denuncia, es que podemos llevar a cabo más actos de investigación.
1: Dijo Carlos que con esta nueva información aportada, bueno, pues se agotarán todas las líneas de investigación. Informó que hasta ahora la única orden de aprehensión que falta por ejecutar es la del coronel Jiménez, quien fuera el secretario de Seguridad Pública en Uruapan y quien se encuentra prófugo. Desapareció desde la noche del 1 de noviembre del año pasado, cuando ocurrió el homicidio de Carlos Manso. Ya es buscado e incluso se ofrece una recompensa de 100,000 pesos por él. Es parte de la información que se ha dado a conocer esta mañana por parte de la Fiscalía. Y sí, los ataques hacia Grecia, Carlos, bueno, pues son continuos, un día sí y un día también.
0: Gracias, Yasmín Ferreira, desde Michoacán. Son las 2:03. Hay noticias sobre a quién quiere Morena postular, quién va a ser la candidata de Morena, mujer, a la gubernatura de Sinaloa. Cuéntanos, Evangelina Hernández, adelante.
3: ¿Qué tal, Carlos? Buenas tardes otra vez. Pues en estos momentos la presidenta nacional de Morena está dando a conocer que Indira Castro Castro, que actualmente es senadora con licencia, pues va a ser la candidata de Morena a la gubernatura de Sinaloa. Ariadna Montiel, la presidenta nacional, está comentando que con esto ellos no van a dejar solos al pueblo de Sinaloa. En este momento ella continúa hablando, Carlos.
0: Estamos atentos y muchísimas gracias, Evangelina. A ver, claramente hay una intención de Morena, claramente hay una intención de Morena de sacudirse a Rubén Rocha Moya. Pues el problema es que la candidata era la compañera de fórmula de Rubén Rocha Moya cuando fue candidato a senadora en el 2018. Iban Rubén e Imelda. Y en el 2024, ¿sabe quiénes fueron los candidatos al Senado por Morena? Enrique Insunza e Imelda Castro. Entonces hoy están tratando de quitarle a Imelda Castro todo el rochismo al que está asociada y decir, no, dentro de Morena esta no era rochista. El problema es mucho más profundo. Es mucho más profundo. En Sinaloa Morena está rochizado. Y rochizado quiere decir vinculado con el crimen organizado, punto. ¿Va a poder Morena venderle al electorado que ellos no son Rocha? ¿Con Rocha libre? ¿Con Insunza regodeándose? Ahí se la dejo. Ahí se la dejo para el análisis. 2:05. ¡Ya llegó el duende!
4: Y seguimos, querido Charlie, con más información. Hermano, esto que voy a contarte es muy 4T, porque resulta que la Comisión Nacional de Derechos Humanos, esa que encabeza, pues, la presidenta del Club de Fans de López Obrador, lo hemos dicho aquí, su porrista número uno, Rosario Piedra Ibarra, ahora habilitó un apartado en su sitio oficial, en su página web, denominado Mentiras sobre la CNDH, donde responde a publicaciones periodísticas que considera falsas o parte de campañas de desinformación. ¡Ay! ¿Dónde he escuchado esto? ¿Dónde? ¿Dónde los miércoles del detector de mentiras? ¿Dónde? ¿Dónde? Estos estos ejercicios muy a la 4T, Charlie. Bueno, pues, obviamente le llovieron las críticas a la señora, porque sí, te metes a su página oficial y ya empezó a desatar polémica, porque ahí puedes ver este apartado en donde ellos dicen qué es cierto y qué es falso.
0: Ahora no, resulta no que la de derechos humanos decide que...
4: Ah, oh, es una chunga, hermano. Pues sí, sí, sí, sí, la estrategia, porque ahora, pues, la CNDH de Rosario Piedra, pues, va a exhibir mentiras de los medios de comunicación y a descalificar lo que para ella, pues, no sea a lo que va con los intereses de la comisión, o si la están criticando, o si hay señalamientos, o sea, en lugar de defender a las víctimas, anda en esto la señora y la CNDH. Charlie, en otro tema, ahora que hablabas de, pues, del tema del momento, los coordinadores estatales en defensa de la transformación y la soberanía, porque ya le agregaron. Acuérdate que ya le agregaron. Bueno, Charlie, pues, Geraldine Ponce, la alcaldesa con licencia de Tepic, que se muere por gobernar Nayarit, ¿por qué no se puso a regalar muñecas con su imagen? Adelantándose.
0: ¿Muñecas de ella misma?
4: Sí, muñecas que le llama Geraldinita, así la Geraldinita. Quiero que escuches, por favor, cómo se promociona en redes sociales. ¿Qué dirá de todo esto el INE? Ah, no, pero lo tiene tomado Guadalupe.
0: No, pues es sí, el INE de Morena y el tribunal también.
4: El INE es de Morena también, se están
0: es que lo estamos diciendo, ya nombraron a su candidato, y el INE no existe, es de Morena.
4: En abierta campaña, Geraldine Ponce, escucha, por favor.
5: Miren lo que me regalaron. Unas muñequitas. Y la verdad, no me las puedo quedar. Son para las niñas y los niños de Tepic y de todo Nayarit. Las voy a estar regalando en mis recorridos y asambleas por todo el estado. Así que lleven a sus niñas, a sus niños, y les voy a dar la suya. Las y los espero. Escríbeme al WhatsApp que les dejo aquí abajo y les diré en dónde voy a estar cada día para que se lleven su Geraldinita.
4: ¿Qué tal?
6: Ya no se parece. Ya la vi, no se parece.
4: Ya la vi. No. Yo creo que es el mismo que sacó el AMLito, ¿no? No sé si es el mismo, pero... No, porque ya
0: te regreso a las cloacas.
4: ¡Regresaré!
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0: María, ¿qué te parece todo el tema Sinaloa, la presidenta Sheinbaum, las 34 horas de Rochamoya, la renuncia de Insunza, no al Senado, no a Morena, sino a la bancada de Morena en el Senado, se queda como senador independiente? ¿Qué te parece Imelda Castro como la candidata de Morena a la gubernatura de Sinaloa? Cuéntanos.
10: Y mucho movimiento, Carlos. Pues Sinaloa ya no tiene a Rocha, pero el rochismo sigue vivo, ¿no? Se le mueve bastante más de una patita. La gobernadora interina, Graciela Domínguez, pues tiene una trayectoria política vinculada al gobierno saliente, Carlos, pero creo que también puede construir una identidad política propia. Pero es bien importante que Domínguez no se defina a sí misma como la sustituta de Rocha, ¿no? Ni como la encargada de purgar a la administración anterior. Si su gestión arranca con esto, ¿no? Con, digamos, con la encomienda de limpiar el gobierno que sale, pues le va a dar a los rochistas un pretexto buenísimo, ¿no? Un pretexto casi perfecto para cerrar filas y para que acaben denunciando incluso persecución política, ¿no? Pero si se asume como la líder de una transición que no busca más que recuperar la gobernabilidad del estado y garantizar un proceso electoral libre y limpio para 2027, pues creo que puede desarticular fácilmente ese discurso. Por otro lado, Carlos, la ciudadanía sinaloense necesita esto, ¿no? Que le garanticen que la prioridad de los próximos 14 meses no va a ser solamente una disputa con la administración pasada, sino lo que importa para el estado, ¿no? Recuperar la paz, como ofrece la gobernadora, y preparar la siguiente elección. Y otra prioridad, evidentemente, es la seguridad, ¿no? Domínguez tiene que entregarle a la presidenta cuentas. Rápidamente, menos homicidios, menos desapariciones, recuperación del territorio, etcétera, ¿no? Si Sinaloa no muestra avances importantes, creo que pronto, en unos meses, el debate público va a volver a la discusión sobre la ineficacia gubernamental. Pero si logra estabilizar el Estado, pues el gobierno federal puede incluso, Carlos, creo que llegar fuerte a 2027 y Morena podrá presentar ya la anunciada candidatura de Imelda Castro, que era la candidata de la presidenta, ¿no? Sin que cargue el legado bien pesado de Rocha. Ahora, pues hay riesgo.
0: ¿Puede zafar, María, rápidamente de este legado bien pesado, estando Rocha ahí, estando Insunza ahí? ¿Crees que la gente les va a creer que Morena no son Rocha y que les den otra oportunidad y que disculpen ustedes las molestias de los últimos años?
10: Pues mira, creo que justo uno de los riesgos para Graciela Domínguez, la interina, es que la perciban como la continuidad moderada del grupo de Rocha, ¿no? O como la rochista light. Porque hay, digamos, que rochistas más de hueso colorado que Graciela Domínguez, ¿no? Ella también tiene una historia propia.
0: Pero lo que dices es cierto, es una rochista light, ¿no?
10: Exacto. Y su pasado es bien conocido, Carlos, y creo que va a ser señalado, va a ser algo que tendrá que aprovechar la oposición. Fue su secretaria de Educación, pero creo que no se trata de negar su trayectoria, ¿no? Eso no se puede. Lo que tiene que hacer es, a partir de que ya entró, tiene pues que acreditar autonomía, ¿no? Y creo que una señal importante va a estar en la integración de su equipo, que no puede, ¿no? No debe ser, pues digamos que una calca del antiguo gabinete, pero creo que tampoco puede ser literalmente una purga, Carlos. El asunto es que el eje de la política sinaloense debe de dejar como de gravitar alrededor de la figura de Rocha para, insisto, ¿no? Para que ella lo lleve en el discurso y en los hechos a lo que sería un proceso de transición. Si lo logran, ¿no? Creo que sí puede convertir la presidenta este momento importantísimo para recuperar el control político del Estado sin abrirse un frente de guerra con el rochismo, Carlos, que sí sería bien desgastante para Morena rumbo a 2027.
0: Gracias, María. Estamos en contacto.
10: Hecho, Carlos. Un abrazo.
0: Hasta luego. María Scherer, comentarista de este programa 2:13.
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0: Tengo en la línea una de las figuras más relevantes de la sociedad sinaloense, que es Marta Reyes, la presidenta de Coparmex. Gracias por tomarnos la llamada. Muy buenas tardes.
11: Muchas gracias a ustedes por seguirnos dando voz, Loret. Ha sido tú una parte fundamental para que sigamos nosotros en esta lucha.
0: No, hombre, muchísimas gracias. ¿Cómo toman el nombramiento, primero las 34 horas de Rocha, el nombramiento de la nueva gobernadora sustituta, y ahora quien quiere Morena presentar como candidata al gobierno de Sinaloa? ¿Cómo toman estas tres decisiones?
11: Ok, primero, el regreso, una burla, ¿sí? Y una muestra de lo que tanto dijimos nosotros, que no le importábamos al gobierno. No le importábamos, y te voy a decir por qué te hablo en pasado. No le importábamos porque nosotros decíamos que ellos estaban cuidando las espaldas de ellos y no las espaldas de nosotros, los sinaloenses. La integridad y la libertad no la estaban cuidando. Segundo, pues la nueva presidenta, la segunda gobernadora interina, pues la verdad nos da incertidumbre, porque sigue siendo... No es una gobernadora que sea sustituta, y hay que tener mucho cuidado, aunque digan lo que digan, que ya no va a venir Rocha. Mira, nos dijeron que ya no iba a regresar, y regresó cuando le pegó la gana, y se fue cuando le pegó la gana. Y ahorita lo único que están haciendo es una guerra entre ellos como Morena, y estuvimos un fin de semana sin gobernador. Y nadie está ahorita enfocado en ver cómo nos va a rescatar Sinaloa, porque no nada más es recuperar Sinaloa, la seguridad, sino es recuperar los empleos, las inversiones, la confianza y la oportunidad, ¿no? Ya estamos cansados nosotros de ver cómo se cierran las empresas, a las familias que pierden sus fuentes de ingreso, a los jóvenes que van buscando sus oportunidades en otro estado. Ya lo que nosotros queremos es vivir sin incertidumbre, y todavía no lo vemos claro porque, insisto, sigue prevaleciendo Rocha. Lo decía ahorita tu comentarista, ahorita antes de salir yo, sí. Tendría ella tiene dos cosas maravillosas que puede hacer, o demostrarnos a nosotros los sinaloenses que realmente nunca han pensado en los sinaloenses, sino en el poder por el poder, ¿sí? O la otra va a ser que realmente destruya esa brecha que tenemos ahorita entre los ciudadanos y el gobierno.
0: ¿Eso la presidenta Sheinbaum dice?
11: No, digo, perdón, el gobierno, tanto el gobierno estatal y el gobierno federal. Pero
0: ¿y la nueva candidata estatal, qué le parece la candidata que está planteando Morena Imelda Castro?
11: Pues es rochista.
0: Es rochista.
11: Y lo puedes ver en los videos, los puedes ver en los videos. Es que ahora todo el mundo ya no es rocha. Ahorita todo el mundo baja las fotos.
0: Oye, estamos a nada de que el cártel de los Chapitos saque una carta deslindándose de Rochamoya.
11: Sí, así nomás falta eso. Falta que todos esos, pero todos salían con Rocha, ¿no? Todos, I love you, Rocha. Ahorita nadie quiere a Rocha. Y no porque ya está señalado, ya Morena diga que no, ya se santificaron los demás. Tiene una gran oportunidad de quitarse ese lastre o esa etiqueta, teniendo ella su propio estilo, reuniéndose con nosotros los empresarios, y le podemos ayudar a rescatar Sinaloa. Mientras ella enfrenta la crisis y el endeudamiento, porque no va a poder sola ella. Ella no va a poder sola. Necesita un grupo que no le interese vivir del gobierno.
0: ¿De quién estamos hablando?
11: ¿De la gobernadora nueva?
0: De la gobernadora.
11: Sí, de la nueva gobernadora. Sí, de Graciela, de la interina.
0: ¿Y cómo queda ante ustedes la presidenta Sheinbaum? ¿Cómo quedan los ojos de las sinaloenses la presidenta Sheinbaum?
11: Te voy a decir algo que lo he dicho. Mucha gente, escuchamos cuando dijo AMLO, cuando fue presidente de la República, dijo, es que los presidentes todos saben, no sé si te acuerdas de esa frase célebre de él. Claro. Ah, bueno, ella dijo que no se había enterado, entonces, ¿quién miente? Esa es la pregunta, y que cada sinaloense lo conteste.
0: O sea, ¿quién miente? ¿Cree que la presidenta Sheinbaum sea ajena a todo el desastre de Sinaloa y a todas las trapacerías de Rochamoya y sus secuaces?
11: Yo quiero utilizar lo que les enseñan los de la Cuarta Transformación. Yo quiero aplicar las frases porque ellos son muy respetuosos de lo que dice AMLO. Bueno, pues ahora se los estoy cuestionando yo a ellos, ¿sí?
0: ¿Le cree, ¿sí? Marta Reyes, le cree a Morena este intento de limpia?
11: Mira, no me queda de otra más que creerles. Y todavía si no es creerles, es fe. Porque necesito tener fe, porque si he decidido quedarme aquí y todo mi gremio se ha decidido quedar aquí, tenemos que creerle. La pregunta es, hay que preguntarle a ella, ¿ella quiere? Porque nosotros, mira, cada vez que hablamos mal del gobierno, no nos da a nosotros más dinero, más estabilidad, o recuperamos vidas. Queremos nosotros dejar de tener razón y empezamos a enfocar en el resultado. ¿Qué queremos? Estabilidad. ¿Qué queremos? Seguridad. ¿Qué queremos? Vivir, nada más vivir. No creo que estemos pidiendo algo que no nos merezcamos y ellos también lo necesitan. El otro día estuve yo en el Palacio de Gobierno y estaban todos los empleados, porque lo voy a decir así, empleados de gobierno tomando los videos, y volteé y les grité, les dije, oigan, este grito desesperado que hacemos, lo hacemos también por ustedes, porque ustedes también les pueden matar un familiar y los voy a ver en un panteón llorando, y los puedo ver despedidos y van a estar llorando porque no va a haber oportunidades. No nos tomen, no se rían de nosotros, porque es reírse de su propia familia. Ustedes se venden muy barato cuando van y le siguen la onda a todos esos coordinadores de la defensa del voto, porque eso sí, son buenísimos para defender el voto, pero no al ciudadano.
0: Lo de Insunza, ¿cómo lo ve Marta Reyes? Acaba de decir que renuncia a la bancada de Morena, pero no renuncia al Senado, no renuncia a Morena.
11: Es otro insulto a nosotros, porque ¿cuántos meses estuvo cobrando sin presentar resultados? Eso sí, le pagamos.
0: Sigue cobrando, ¿no? No, claro, no, sí.
11: Sigue, y para leer el libro de filosofía me sale muy caro. Mejor compro los libros, yo los leo para que él me esté dando los resúmenes. Yo necesito una, mira, no tenemos gobernador, tuvimos gobernador, no tenemos presidentes municipales, no tenemos senadores, no tenemos diputados, todos son interinos. Y luego el único senador que está ahí, digo, aparte de la senadora Paloma, pues está nada más leyendo libros de filosofía. Nosotros necesitamos que nos... Sí, claro, pero digo, está un senador, pues, está una senadora. Él también.
0: ¿Morena tiene chance de ganar en el 27, en la elección de gobernador? ¿Tiene chance la oposición de ganar? ¿Cómo están las cosas electoralmente hablando de cara al 27, ahora que ya se empiezan a barajar nombres de candidatos y eso?
11: Te lo voy a decir en dos versiones, ¿no? La versión de encuestas y la versión mía. La versión de encuestas va arriba, ¿sí? Si tú me preguntas a mí, sí, claro, Morena va al... Es más, si me preguntas a mí ahorita, a nivel nacional, ¿por quién voy a votar? Y te digo, Morena. Ahora, te lo voy a decir fuera de eso. como todas las encuestas las hacen y la gente no tenemos confianza, ¿quién nos está tomando la nota? Pues dicen por miedo, pero yo espero que los sinaloenses tengamos la capacidad, la inteligencia y el dolor que nos han sumergido en estos dos años, para cuando pongan su voto allá, digan, ¿vale la vida de mi familia para votar por Morena o vale la vida de mi familia para rescatar y provocar un cambio? Sí, eso es, por eso te digo.
0: ¿Usted quiere ser candidato a la gubernatura?
11: Ay, ingrato, no sé qué hacer con Coparmex ahorita, tengo que sacar a mi gremio. Primero, fíjate, hay mucha gente que gracias a Dios quiere sumarse a ser gobernadora. El que esté ahí, lo que sí queremos y sí lo voy a pedir, como líderes que somos los líderes de varias cámaras, es que nos incluyan en sus proyectos, que nos incluyan como estrategas, porque somos los que pagamos impuestos, somos los que nos medimos
0: por eso. ¿Se tiene que unir toda la oposición a fuerza para ganarle a Morena en Sinaloa?
11: A fuerzas. Si uno se nos sale de aquí, es, yo ya les dije, si yo veo que uno de aquí no sale, me voy a tener que poner una playera a tinta y decir, I love you, Morena. Porque sí, es así.
0: Ahí queda.
11: Queda así. Estamos, aquí va a ser la gran lección de vida de los sinaloenses. O destrozamos lo poco que hay de Sinaloa y nos disculpamos con el futuro de nuestras familias. O hacemos la diferencia y vamos a ser todos los héroes del rescate de Sinaloa y mostrarle al país y al mundo que lo podemos cambiar. Y va a ser muy tenso este tiempo, un año va a ser muy tenso para nosotros, porque de pronto los sinaloenses por miedo cambian, porque los amenazan, por la ignorancia. Necesitamos que nosotros los sinaloenses realmente se preparen, no tenemos permiso de equivocarnos. Lo que decidamos, hay que decidirlo y asumir la consecuencia. ¿Sí? Eso es lo que necesitamos ahorita.
0: Marta Reyes, presidenta de Coparmex en Sinaloa, gracias por estos minutos y buenas tardes.
11: Muchísimas gracias a ti y por seguirnos dando voz. No nos dejes, Loreto, no nos dejes.
0: 2:23.
11: Muchas gracias.
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8: Quien esté libre de haber remojado una galleta en leche alguna vez en su vida, que tire la primera piedra. Este acto podríamos decir que es un reflejo humano y que prácticamente nadie se ha podido resistir, al menos de probar. Y es que déjenme decirles que no es su poca fuerza de voluntad, esto está perfecta y científicamente calculado. Cuando remojas una galleta en leche, en realidad cambias todo sobre ella. La textura, el sabor y su composición química. El secreto es un grupo de aditivos químicos llamados emulsionantes. Hay algunos líquidos que no se mezclan naturalmente, por ejemplo, agua y aceite. Los compuestos que logran que estos dos líquidos opuestos coexistan felices se llaman emulsionantes. ¿Y a qué viene esto al caso con las deliciosas galletas? Déjenme decirles que tanto el chocolate como la leche...
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10: Y de manera muy vocal, ahora sí que a todo volumen, Bill Gates está alertando de que la inteligencia artificial conlleva una grave amenaza al empleo y a la vida humana, y que urgentemente necesitan abordarse, discutirse los riesgos de la inteligencia artificial, y que esto tiene que ser la máxima prioridad de todo el planeta. Top priority, lo está diciendo Bill Gates. Y dice Bill Gates, en privado, la gente que entiende cuán buena es la inteligencia artificial y cómo se está volviendo cada vez mejor la inteligencia artificial, está verdaderamente preocupada. Pero muy pocos ejecutivos y empresarios del mundo de la tecnología están dispuestos públicamente a aceptarlo. Y entonces se están diciendo entre ellos, oye, no digas eso, es malo para el negocio, es malo para el siguiente trillón de dólares que estamos tratando de levantar. Así lo dice textualmente Bill Gates, ¿eh? Se lo estoy traduciendo tal cual lo cita el New York Times. Bill Gates acaba de publicar un ensayo de unas 6,000 palabras en su sitio personal, en donde despliega todas sus preocupaciones sobre la inteligencia artificial y ofrece algunas soluciones, como nuevos impuestos, como nuevas prohibiciones, y dice que ha sido, pues que está motivado a hablar sobre este asunto, porque las mejoras en la inteligencia artificial han sobrepasado sus expectativas, y porque la industria está ignorando todos estos avances, como por ejemplo, las veces que la inteligencia artificial ha escapado del control de sus creadores, ha creado recetas para armas bioquímicas, etcétera, etcétera. Tremendo lo que dice en el Wall Street Journal. De hecho, son dos piezas publicadas en el Wall Street Journal. La primera habla de cómo los bots se combinaron y se le revelaron a OpenAI. Así como lo está escuchando. ¿Qué pasó aquí? Que el 16 de julio, una empresa de inteligencia artificial llamada Hugging Face anunció en su blog que había sido el objetivo de un ciberataque distinto a cualquier cosa que hubieran manejado antes. Esta compañía, que alberga algunos modelos de inteligencia artificial abiertos, dijo que pues, se habían metido a sus datos y que lo había hecho un agente autónomo. No sabiendo quién estaba detrás, Hugging Face le reportó esta intrusión a las agencias gubernamentales en Estados Unidos. OpenAI, cliente de Hugging Face, se puso en contacto con ellos para ver si había sido afectado. Lo que nunca se imaginó OpenAI, el creador de ChatGPT, es que no solamente había sido afectado, sino que su inteligencia artificial había perpetrado este ataque. Sus agentes de inteligencia artificial, los de ChatGPT, los de OpenAI, eran los que estaban detrás del ataque. Es verdaderamente sorprendente porque pues se le revelaron a OpenAI. Los agentes de inteligencia artificial descubrieron que podían comunicarse entre ellos. Empezaron a compartirse información y no era un único agente descontrolado, sino que comenzaron a ayudarse, comenzaron a encontrar vulnerabilidades en la empresa atacada, encontraban herramientas, información, se dividían las tareas, llegaron a intercambiar cientos de miles de mensajes, surgieron comportamientos inesperadamente sofisticados, como por ejemplo que los agentes de inteligencia artificial empezaron a preocuparse de que otros agentes pudieran engañarlos y entonces se plantearon mecanismos para autentificar sus propios mensajes criptográficamente. No, una cosa que te deja congelado. Se le revelaron sus agentes de inteligencia artificial a ChatGPT. Esto acaba de salir y va junto con pegado. Lo leo en el diario El País de España. Resulta que Meta, la compañía madre de Facebook, de Instagram, etcétera, de Mark Zuckerberg, ¿se acuerda que comentamos en esta misma sección que andaba metido en una bronca en tribunales en Estados Unidos porque 30 estados de la Unión Americana habían demandado a Meta? Bueno, ya acordó pagar 18 mil millones de dólares para resolver las demandas presentadas por los fiscales que representan a todos estos estados. Lo acusaban a Facebook y a Instagram de deliberadamente diseñar sus aplicaciones para generar adicción en los niños y haber engañado a los consumidores sobre seguridad en estas plataformas y haber recopilado indebidamente datos personales de los menores de edad que las utilizan. Bueno, se supone que iban hasta por el trillion, ¿no? Finalmente se arreglaron en 18 mil millones de dólares. Pero ojo con esto, porque este pacto al que llega Meta añade presión a otros gigantes dueños de redes sociales que también ya estaban bajo el escrutinio judicial y político por cómo exponen a los menores de edad en sus plataformas y cómo los vuelven adictos, ¿no? ¿De qué se trata esto? La compañía fundada por Mark Zuckerberg solo tendrá que pagar el 70% de esos 18 mil millones de dólares si logra que sus rivales, TikTok y Alphabet, que es dueña de YouTube, también den el visto bueno a un límite de una hora diaria para los usuarios adolescentes y accedan a pagar 5.300 millones de dólares a este mismo grupo de estado. Entonces, si TikTok y YouTube no jalan, entonces Meta va a tener que pagar todo el dinero completo, ¿no? Los 18 mil millones de dólares. Así está la situación. Y en este mismo sentido, hoy la portada de los dos diarios más influyentes de Brasil, O Globo y Folha de São Paulo, llevan exactamente la misma nota. El gobierno ha multado a TikTok con el equivalente a 20 millones de dólares por no respetar la privacidad en el uso de los datos personales de menores de edad, por personalizar anuncios que tienen como objetivo llegar a los menores de edad, 153 millones de reales brasileños, lo que se está dando a conocer. Hablando de, déjenme leo esta pieza que apareció hace unos días en el Wall Street Journal. Seductores, embriagadores, absorbentes. No son descripciones del amor romántico ni de drogas ilícitas, sino que son descripciones de los fundadores de startups cuando hablan de sus empleados, los agentes de inteligencia artificial. Y entonces la pieza se trata de cómo se supone que la inteligencia artificial, de acuerdo a quienes la usan, les iba a echar la mano para hacer menos tareas, para descansar más, y ha redundado en lo contrario. Porque como los agentes de inteligencia artificial están trabajando las 24 horas, pues sus supervisores humanos requieren de pronto trabajar las 24 horas. Y entonces te pone varios casos, ¿no? Por ejemplo, Aditya Sharma, de 27 años de edad, tiene una empresa que se llama Kill. Sus agentes construyen nuevas funciones para los clientes, vigilan campañas de marketing. El problema es que en determinados momentos necesitan instrucciones humanas. Para ella, dejarlos detenidos 8 horas supone desperdiciar demasiado trabajo, y esto le ha desordenado el sueño, ha subido de peso. Luego hablan de un tipo de 56 años que se llama Peter Pesaris. Él había prometido a su esposa retirarse después de más de 3 décadas en el mundo de la tecnología. Había creado 4 empresas muy exitosas que luego había vendido, entonces ya tenía su lana. Además conocía los peligros del exceso de trabajo. De chavo lo habían hospitalizado 2 veces por jornadas extremas. ¿Qué pasó? Que hace unos meses creó su 5ª startup, Proxon, y dijo: yo ya me voy retirando, se lo voy a dejar toda la inteligencia artificial. Y dice que trabajar con inteligencia artificial es algo parecido a una droga, porque puedes hacer demasiado en muy poco tiempo, y esto te emociona, y esta productividad te hace, te complica que lo abandones, ¿no? Él calcula que sus 6 desarrolladores humanos, gracias a la inteligencia artificial, trabajan a una velocidad equivalente a unas 30 personas. ¿No? O sea, imagínense. ¿Cuál es el costo? Que él, Pesaris, trabaja de 7:30 de la mañana a 2 de la mañana del día siguiente. Porque la productividad adicional genera trabajo adicional. Entonces tienes más clientes, esos clientes te piden más cosas, aparecen más ideas que vale la pena probar, hay más resultados de los agentes de inteligencia artificial que hay que revisar, hay más decisiones que tomar, etcétera, etcétera, etcétera. No. Bárbaro. Te pone otro ejemplo. Abby Grills, 33 años de edad, cofundadora de Riveter. La empresa solo tiene 2 empleados humanos, ella y su cofundador Cody Waters. Y constantemente, cuando están pensando en contratar a más gente, vuelven a descubrir que le pueden asignar más tareas a la inteligencia artificial. El problema es que Grills trabaja unas 10 horas diarias y solo descansa un día el fin de semana. Entonces, ¿qué te están diciendo? Pues esto está saliendo de control. El propio Wall Street Journal revela que están encontrando en la guerra de Ucrania algo que está pasando por primera vez. Drones de ataque rusos que ya no son manejados por una persona a determinados kilómetros viendo una pantalla, no, son manejados por la inteligencia artificial. Y que ya los ucranianos, pues cuando de pronto ven que hay estos ataques y recobran los restos de los drones, empiezan a hacer los análisis y descubren que ya no hay pilotos humanos a distancia, sino que la inteligencia artificial está manejando los drones de guerra. Hablando de guerras, ¿sabe quién salió muy bien parado? ¿O quién está saliendo muy bien parado con la guerra en Irán? El hombre más rico de África. Es el nigeriano Aliko Dangote. Su fortuna se calcula en más o menos 30 mil millones de dólares. Y desde que empezó la guerra en Irán, ya tiene 5 mil millones de dólares más. O sea, ha aumentado su fortuna pues, casi 20% más. Él tiene 69 años de edad. Hizo su fortuna en Nigeria, sobre todo en el mundo de la manufactura. Muy metido también en la industria de la sal, azúcar, cemento. Pero ahora, el motor de su riqueza es su nueva refinería en Nigeria, que a la que le metió 20 mil millones de dólares y que está haciendo un negociazo desde que empezó la guerra y se dispararon los precios del petróleo. Y con esto nos quitamos la mirada del ombligo.
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12: ¿Qué es la inteligencia artificial? La escuchamos por todos lados, pero ¿realmente sabemos qué es? La IA es una tecnología que permite a las máquinas aprender de datos, reconocer patrones y tomar decisiones sin que alguien les diga paso a paso qué hacer. Funciona gracias a matemáticas, lógica y grandes volúmenes de información, no porque piense como un humano. La usamos todos los días. Cuando Netflix te recomienda una serie, cuando tu celular reconoce tu cara, cuando el buscador de internet predice lo que vas a escribir. O incluso en la medicina, ayudándonos a detectar enfermedades. ¿Y cómo usarla? La clave es hacerle buenas preguntas. Mientras más claro seas, mejor.

protagonista de las portadas de algunos de los discos más sobresalientes como Slow Hands, Blacklist y Just One Night. El legado de Blackie continuó hasta que en 2004 fue subastada por casi $1,000,000 para financiar el centro de rehabilitación fundado por Clapton, Crossroads Center Antigua, y así se convirtió en una de las guitarras más caras de la historia.

0: Lozano y esto fue Historia Detrás de la Guitarra en Música W.
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2: Actualmente existe cierta dicotomía entre los que buscan sistemas de audio modernos y los que simplemente quieren disfrutar de sus discos de vinilo. Los primeros buscan tener el último sistema con codificaciones de audio como Dolby Atmos, que es una tecnología que permite escuchar sonido envolvente, y los segundos buscan quizá solo un sistema nuevo que les permita disfrutar de sus viejos discos. La compañía californiana Sonos ha buscado fusionar a estos dos tipos de melómanos con la nueva bocina Era 300, ya que esta permite conectar por medio de un adaptador USB-C un reproductor de acetatos por medio de un conector de 3.5 milímetros, sin dejar de lado que puedes usar servicios compatibles con Dolby Atmos. A pesar de ser una bocina aparentemente sencilla, tiene uno de los mejores sonidos en la actualidad y es ideal para ambientar prácticamente una sala completa. No obstante, esta marca tiene la particularidad de que es capaz de calibrarse por sí sola y se puede sincronizar con otros equipos para dar un sonido ambiental bien calibrado. Mi nombre es Vladimir Arteaga y si quieres más información sobre este tipo de dispositivos o videojuegos, me puedes encontrar en redes sociales como @Vivek, @BDBueno, YBDVaca, Ernesto, KDKilo.
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4: ¿Sabías que la imagen personal es fundamental en el ámbito profesional? Esto sucede ya que es una herramienta poderosa para comunicar sin palabras en el entorno laboral. No se trata solo de vestir bien, sino de transmitir confianza, profesionalismo y coherencia con nuestros valores. Cuida tu postura, lenguaje corporal y expresión facial, ya que todo comunica. Elige estilos y colores que reflejen tu personalidad y el mensaje que quieres proyectar. Una imagen alineada con tus objetivos puede abrir puertas y fortalecer tu presencia profesional. Recuerda, proyectar quién eres realmente genera confianza y respeto.
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respalda la continuidad de Infantino al frente de la FIFA. En esas andamos cuando la UEFA manda un comunicado y explica que no es boicot de cara a los torneos FIFA, o que si era eso, de momento no lo es. ¿Qué quiero decir, Carlos? Que en caso de que haya eventos FIFA, pues la UEFA sí acudirá. Esto es relevante porque en algún momento se planteaba que no lo harían, y ya vienen certámenes de categoría juvenil y ya vienen certámenes femeniles, sí van a acudir. Es decir, sube el agua para Infantino, pero no tanto como para superar el cuello de momento. En esas andamos. Carlos, cambio de tema, paso a fútbol español. En este momento el Real Madrid está enfrentando a la Real Sociedad, se impone 4-1, 3 tantos de Kylian Mbappé, sufrió un poco en el primer tiempo, ya luego la pegada, la llegada, ha dado una victoria que a 7 minutos de terminar el tiempo regular es contundente para el cuadro madridista, con el hat-trick, con el triplete de parte

0: de Kylian Mbappé. Hubo al inicio del partido un instante en el que Cucurella, flamante contratación del Madrid, y Oyarzábal, futbolista de la Real, capitán de la Real Sociedad, se unieron para presentar la Copa FIFA al público en el estadio y la gente ovacionando en alusión a la coronación española en la reciente Copa del Mundo. Algo distinto a lo que va a acontecer mañana en el Camp Nou. Estaba planteando que el Barcelona, por mucho la base de esta selección, hiciera un acto similar, presentando la Copa a la afición. No obstante, Joan Laporta, su presidente, ha dicho que no están las condiciones para hacerlo, es decir, para festejar el título de España, y luego explicó por qué. El fin de semana pasado, en la visita a Alicante, a Elche, en la Comunidad Valenciana, aficionados del Barcelona que sacaron la estelada, la bandera independentista, no solo la catalana, que se está permitida, es constitucional, sino la que lleva la estrella, que tiene una alusión independentista para Cataluña, fueron reprimidos. Entonces, para mañana, lejos de haber un homenaje al título de España en el que tantos elementos del Barça fueron medulares, pilares, va a haber un acto en el que se levanten esteladas, banderas independentistas, parte de lo que se mueve de cara al partido de mañana del Barcelona. La última, si me lo permites, ya eliminados Carlitos Alcaraz y Serena Williams en dobles mixtos en el US Open, que tuvo además un homenaje entrañable al gran Roger Federer, jugando singles contra Roderick, también jugando un partido de dobles por ahí. Querido Carlos, la información.
1: Muchas gracias, Beto Lati, los deportes aquí en W Radio.
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1: El resumen de lo que tenemos justo en este momento, Arely Paz, vamos contigo.
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4: 2:49 PM, la información en W Radio, monitoreo de medios, si no, quién sabe cómo queda ante el tribunal. Sandra Tapia, muy buena tarde, cuéntanos.
5: Arely, te saludo. La Sala Superior del Tribunal Federal Electoral determinó modificar la metodología del INE para el monitoreo de medios de cara al proceso electoral federal 2026-2027 y dejar sin efectos una de las variables contempladas. Se trata de la variable 14, denominada mecanismos discursivos indirectos de descalificación de personas precandidatas y candidatas, impugnada por la Cámara Nacional de la Industria de la Radio y la Televisión. Durante el análisis, la sala advirtió que los criterios para determinar cuándo una expresión periodística constituye una descalificación podían resultar subjetivos y resulta también un efecto inhibidor sobre la libertad de expresión y el ejercicio periodístico. De esta manera, el tribunal señaló que la medida podía incidir en el derecho de la ciudadanía para recibir información plural y suficiente para formarse una opinión. Por lo tanto, la resolución fue aprobada por unanimidad y ordena modificar el acuerdo al INE en la parte relacionada con esta variable y su método de evaluación. Es el reporte que tengo, Arely.
4: Muchísimas gracias. Buenas tardes, Sandra.
5: Hasta luego.
4: Enrique Insunza, senador de la República, informó que se separa de la bancada de Morena y que se hace independiente, que como no quiere fallarle a los sinaloenses que le dieron su apoyo, pues se queda, pero obviamente ya sin ser la bancada de Morena. En una larga carta explicó que obviamente agradece a Morena, pero que lo que necesita en este momento es ser independiente, de esta forma él se mantiene con fuero y también puede seguir cobrando su sueldo. Y pues ante una cínica decisión, también una cínica opinión, esto dijo Gerardo Fernández Noroña cuando supo que pues se pedía este cambio de bancada.
6: No, yo soy partidario de que pare toda esta campaña de luchamiento ya contra los compañeros, porque no hay una sola prueba. A mí me parece que su posición es muy difícil porque ya los veo, se va a venir y se le van a ir encima y se va a hacer un campañón de linchamiento. No los han juzgado y ya están condenados por los medios de comunicación.
7: ¿Qué pasa entonces?
8: ¿Es correcto que va a ser independiente?
6: Es su derecho regresar. Es su derecho regresar. A mí me parece que los compañeros pues quieren hacer defensa de su posición. Pues tienen una trayectoria de izquierda, una trayectoria de compromiso, una trayectoria de lucha.
4: En W Radio, Marta Reyes, presidenta de Coparmex en Sinaloa, dijo que lo de Insunza es una burla.
9: Es otro insulto a nosotros, porque ¿cuántos meses estuvo cobrando sin presentar resultados? Eso sí,
1: sigue,
9: le pagamos.
1: Bueno, sigue cobrando, ¿no?
9: Ya, sí.
1: Deja de ser.
9: Sigue, y para leer el libro de filosofía, me sale muy caro. Mejor compro los libros, yo los leo, para que él me esté dando los resúmenes. Yo necesito una... Mira, no tenemos gobernador, tuvimos gobernador. No tenemos presidentes municipales, no tenemos senadores, no tenemos diputados, todos son interinos.
4: Y que para ganar la Morena en Sinaloa tienen que juntarse todos.
9: No sé qué hacer con Coparmex ahorita, tengo que sacar a mi gremio. Primero, fíjate, hay mucha gente que gracias a Dios quiere sumarse a ser gobernadora. El que esté ahí, lo que sí queremos y sí lo voy a pedir como líderes, que somos los líderes de varias cámaras, es que nos incluyan en sus proyectos, que nos incluyan como estrategas, porque somos los que pagamos impuestos, somos los que nos medimos por
1: resultados. ¿Se tiene que unir toda la oposición a fuerza para ganar la Morena en Sinaloa?
9: A fuerzas. Si uno se nos sale de aquí, es, yo ya les dije, si yo veo que uno de aquí no sale, me voy a tener que poner una playera a tinta y decir, I love you, Morena.
4: Oiga, se informa que la Secretaría de Marina le quitó el grado de contraalmirante a Fernando Farías, quien perde así sus privilegios justamente en las Fuerzas Armadas. Él está vinculado justamente a esta red de huachicol fiscal desde la Secretaría de Marina. Fueron detenidos dos hombres que habían cobrado a estudiantes de la UNAM para hacer pasar por ellos y presentar el examen. Se trata de Edgar y David. De acuerdo con la Fiscalía General de Justicia de la Ciudad de México, los hombres utilizaron las instalaciones de la academia, pues justamente para ofrecer este tipo de servicios. Se informa que ya son 157 las personas que han muerto, bueno, pues en esta tragedia que se presentó, que ocurrió este día allá en el Tíbet. Dicen que son 157 personas muertas y que hasta el momento todavía, bueno, pues cientos están como desaparecidos. Hasta aquí la información, Carlos.
1: Gracias, Areli.
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1: Muchas gracias, Areli Paz, por todo el día de hoy.
4: Gracias, Comán Rico.
1: Gracias, querido duende. Impresentable del duende. Muy buena tarde.
0: Igualmente, querido Charlie. Buena tarde.
1: Y sobre todo, muchas gracias a todos ustedes por habernos escuchado. A nombre de todos los que hacemos este programa, mañana en Punto de la Una, aquí les esperamos. Soy Carlos Loret de Mola. Muy buenas tardes.

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3: ¿Cuál fue la primera carretera de la historia? Las carreteras son vías rápidas con uno o más carriles para cada sentido de circulación. Se cree que la primera de todas fue la Vía Apia en la antigua Roma, que fue construida en el año 312 a.C. Tenía 540 kilómetros de longitud y 8 metros de ancho. La primera de la era moderna se realizó en Italia en 1921. Unía a Milán y Verace y recorría 347 kilómetros.
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5: Anuncian cierres nocturnos sobre Bernardo Quintana a partir de esta semana. Claudia Sheinbaum calificó la propuesta del gobernador Mauricio Curi para garantizar que ningún candidato cuente con vínculos con grupos delictivos como politiquería. Instituto Electoral del Estado de Querétaro recordó que el plazo para realizar reformas al marco legal venció en julio, por lo que no es posible incluir la propuesta del gobernador.
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6: Con Roberto Aguilar.
7: ¿Te sientes confundido, enojado, desesperado cuando tienes enfrente un problema con la autoridad fiscal? No, no te desesperes y tampoco claudiques. Porque como contribuyentes tenemos derecho a recibir de las autoridades fiscales la información para realizar toda clase de trámites, declaraciones y servicios para cumplir con nuestras obligaciones. En el caso del sistema de administración tributaria o SAT, la información y asistencia la puedes recibir directamente en sus propias oficinas. Son 50 en las ciudades más importantes del país, mediante el portal del SAT o el portal gob.mx. También la tecnología te puede apoyar porque existen canales adicionales como la atención telefónica, chat 1 a 1, SAT móvil, que es una opción por medio del teléfono celular, y si el caso es más grave, entonces debes acudir a la Procuraduría de la Defensa del Contribuyente o PRODECON para que te asesore, represente y defienda todos tus derechos como contribuyente.
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2: Soy Daniela Anguiano y esto es Música W. ¿Sabías que la guitarra de Brian May es conocida como la Red Special?

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2: ¿Cómo les va? Qué gusto saludarlos. Buenas tardes, bienvenidos a Claro Sports por W Radio. Es miércoles 26 de agosto, 3 de la tarde en punto. ¿Cuántos temas para platicar este miércoles? Acaba de terminar el partido del Real Madrid, victoria del cuadro merengue. Regresó Mourinho al Santiago Bernabéu después de muchos años. Bueno, para dirigir al Real Madrid, evidentemente. Y el conjunto merengue logra una victoria importante, 4-1 ante la Real Sociedad. Hablaremos de todo lo que ya estaban escuchando, sobre todo el tema de Eric Lira, que pasan las horas y entre que sí está cerca y que ya casi y que acuerdo y que falta tal, pues nos quedan 5 días para que esto pueda hacerse realidad. Vamos a viajar hasta la Noria y bueno, el Chino Huerta, que ya regresó esta mañana muy tempranito, estuvo ya en el aeropuerto de la Ciudad de México para firmar su contrato con los Pumas. Capi Beltrán, Beto Lati, qué gusto saludarlos. ¿Nos ponemos nerviosos con lo de Lira, Beto? ¿Hasta dónde?
3: Ale, es un placer, Joaquín. El tiempo está en contra, es una bomba de relojería. El mercado da lo que da a vos. Y no depende solamente de un acuerdo Cruz Azul-Mónaco. Depende de un tercer factor. Abrazo también, querido Adolfo Ríos. Abrazo enorme. No depende solo de eso, también depende que Mónaco se desprenda de un futbolista que ocupa plaza de extranjero, a decir, no comunitario. Balogun es el que se marca como el más factible. ¿Por qué motivo? Por lo que se valorizó en la Copa del Mundo y tiene perspectiva de salida. Entonces tiene que darse la carambola, que se ha vendido un elemento extracomunitario del Mónaco y que los detallitos, muchos o pocos, no lo tengo claro, la verdad, que hay entre Mónaco y Cruz Azul, se destraben. Que esos dos factores se den y entonces podría llegar. Sí. En Europa los últimos 5 días, sobre todo los últimos 2, son frenéticos en el mercado, ¿eh? Pasan demasiadísimas cosas, pero no depende solamente de la voluntad de Cruz Azul, de Mónaco o de Lira.
2: Capi Beltrán, ¿cómo estás, Capi? Regresó el Chino Huerta, ya oficial, ya reportó, ya exámenes médicos. Buena noticia para los Pumas en estos momentos, ¿no? Ya discutiremos sí. Si para el Chino Huerta en lo personal es buena noticia.
4: Sí, a ver, es una gran noticia, Alex, saludo con gusto, Beto, un placer acompañarte, Adolfo, un abrazo grande y a toda la gente que nos sigue en Claro Sports por W. A ver, es una pena lo que vivió César, sobre todo con la lesión, ¿no? Que le marginó de casi la mitad de los partidos de Anderlecht y que abrió, ¿no? Como él mismo lo dijo, que le dijeran que no estaba en planes y buscar otras opciones. A Puma le viene maravilla, ¿no? O sea, el jugador que habían contratado para jugar la posición que tiene César era Sebastián Córdoba y desafortunadamente la Leagues Cup se va pues toda la temporada fuera, tristemente por una lesión. Entonces ha intentado Esteban moverle, ¿no? Y puso otro día un niño que no se halló jugando en esa posición y el que la conoce a la perfección es esa, ¿no? Y entonces, bueno, era una directiva distinta, o bueno, no el presidente como tal, pero una directiva distinta al que le dejó las puertas abiertas a César. Hoy la nueva directiva con Toño al frente le abre esas mismas puertas y bueno, regresa a un club donde lo quieren mucho, donde tiene identificada la afición y donde la presión sigue creciendo porque ya son cada vez más torneos sin ser campeón.
2: Definitivamente. Adolfo Ríos, gusto saludarte, arquero. La Liga MX por fin dio un golpe en la mesa en la Leagues Cup. No sé si hoy vaya a dar ese manotazo definitivo. ¿Cómo estás, arquero?
5: Qué placer saludarte, estimado Alex, Beto, un abrazo, querido Capi, un abrazo igual para ti y para toda la gente que nos sigue. Realmente hay un tema que tiene que ver con los propósitos de cada equipo. Hoy en día se están consiguiendo. independientemente que es un torneo que no nos agrada el formato, no nos agrada el momento en el que lo meten, desgasta los viajes, desgasta los equipos, jugadores como el que está mencionando el Capi Córdoba, terminan lastimándose y perdiendo un torneo. Entonces, está a destiempo, sí, pero es hora de empezar a tomar las cosas en serio, en una cuestión de saber, no va a cambiar. Hay intereses de por medio, sí los hay. Hay gente que toma decisiones y gente que recibe instrucciones para dar las decisiones de los dueños, también es una realidad. Pero es hora de empezar, a pesar de todo, a tener resultados positivos.
2: Vamos a escuchar qué es lo que dijo César el Chino Huerta a su llegada a la Ciudad de México y de inmediato viajamos hasta Cantera para platicar con José Luis Mendoza. Ya cerró entonces el mercado de fichajes Pumas. Escuchamos al Chino Huerta.
6: No puedo hacer un balance, en realidad solo jugué 6 meses en Europa y lo demás estuve arrastrando ahí problemas de lesión, 2 cirugías, por ahí se ha hablado mucho que tuve que aferrarme un poco más allá y lo hice, me esperé hasta casi el cierre del mercado, que es en 5 días, para ver si me salía una opción. En el club me cerraron las puertas, me dijeron que no contaban conmigo, me separaron del grupo, entonces pasé semanas difíciles, pero con la ilusión de poder conseguir alguna oportunidad allá en Europa. No la conseguí, no quedó en mis manos y vengo con mucha ilusión ahora con Pumas y sé que tengo algo pendiente también acá. Sí, hablé con Solar y él me mostró las ganas de querer contar conmigo. Yo le expresé también que estaba haciendo todo lo posible por poder integrarme al grupo, a sumarle y nada, eso me deja también contento el que Pumas haya pujado muy fuerte por mí.
2: Ahí las palabras de César el Chino Huerta. Vamos con José Luis Mendoza, Cantera. José, gusto saludarte, fuerte abrazo. Y ya me parece todo quedó finiquitado. También estamos con Joel Morales desde La Noria, porque se mueven las cosas. Voy por ti primero, José. Todo listo para el fichaje. La pregunta es, ¿cuándo podría empezar a tener minutos el Chino Huerta? Porque viene de un periodo larguísimo de inactividad, solo 6 minutos en la Copa del Mundo.
7: ¿Qué tal, Ale? Compañeros, qué gusto saludarlos a ustedes, a todo el público que nos acompaña. Correcto, César el Chino Huerta ya está en Ciudad Universitaria, ya está realizando exámenes médicos, a punto de estampar la firma en el contrato que acredita oficialmente que es otra vez jugador de los Pumas de la UNAM. Tú lo dices, una inactividad muy larga, lo comentábamos en otros espacios. De octubre a mayo estuvo prácticamente 7 meses sin jugar al fútbol por un tema de varias lesiones, sobre todo una pubalgia que lo tuvo bastante tiempo detenido. Solamente 4 partidos en lo que va del 2026 es lo que ha jugado, ya lo comentaste, 6 en la Copa del Mundo, es muy poco tiempo de juego para un futbolista de alto nivel. En este caso, el escenario que más se plantea es que podamos ver sus primeros minutos ante las Chivas del Guadalajara el próximo 13 de septiembre. Por supuesto que está descartado para enfrentar a los Xolos de Tijuana. El panorama más optimista, pero es difícil, es contra León la próxima semana, pero como ya dije, todos los reflectores apuntan a que debutaría ante las Chivas el 13 de septiembre. Él viene en un buen estado físico, pero viene con una falta de ritmo, que es lo que hemos estado hablando, y ha firmado contrato por 3 años con el conjunto universitario.
2: Es difícil la situación, sobre todo física, no se ve que a corto plazo pueda estar listo para tener ya regularidad, 90 minutos y estar repitiendo como titular. Gracias, José, vamos ahí muy cerquita a La Noria con Joel Morales. El Chino llega, Eric Lira se va. Joel, ¿qué pasa? ¿Cómo estás?
8: Alex, ¿cómo te va? Buenas tardes, saludos para todos. Acá estamos desde La Noria, donde, si me permiten, Alex, aquí en estos momentos está saliendo Joel Wiki, se está tomando algunas fotografías, está atendiendo a algunos aficionados que se han dado cita acá en las instalaciones de Cruz Azul. Un Joel Wiki que por lo regular siempre acostumbra hacer esto, Alex. Nos acaba de agarrar en vivo, es el primero en llegar, el último en salir del centro de entrenamiento de Cruz Azul, siempre con una buena actitud, siempre tratando de atender hasta el último aficionado que se para acá en estas instalaciones. Última hora de Eric Lira. ¿Qué es lo que pasa con el todavía capitán de Cruz Azul? Alex, todavía no está cerrado pero es un hecho que está caminando y está caminando de buena manera. Serían cuestión de cosas, cuestión de detalles para que esto se pueda determinar y que por supuesto pueda cumplir el sueño de jugar en el fútbol del viejo continente. Repito, para que todos estemos claros, todavía no está cerrado el fichaje, todavía no está cerrado el traspaso, pero la buena noticia es que el Mónaco sigue en pie. El Mónaco está manteniendo esa comunicación constante con la dirección deportiva de Cruz Azul, también con la presidencia, y se espera que durante los próximos días se pueda destrabar todo y que de una vez por todas viaje el capitán de Cruz Azul a territorio monegasco para firmar y poder estampar su rúbrica y ser nuevo futbolista del Mónaco.
2: Perfecto, Joel, perfecto, José, pues fuerte abrazo para ambos, excelente labor y pendientes cualquier novedad, regresamos con ustedes.
8: Un abrazo, que estén muy bien.
7: Abrazo de regreso, seguimos al pendiente.
2: Beto, ¿qué te sorprende más, que haya regresado el Chino Huerta o que lo Eric Lira, siendo el mejor jugador de la Copa del Mundo para México, pues hayan pasado ya más de un mes y no tenga siquiera la certeza? Sí, cerca, sí, todo muy posible, pero todos pensábamos que era cuestión de semanas para que se fuera a Europa.
3: El caso Lira, de los mejores mediocampistas de recuperación del Mundial, ¿exagero, Capi?
4: No, para nada, y así lo reconoció mucha gente.
3: Retrata de cuerpo entero lo que nos ven, lo que tenemos de posicionamiento, lo que interesamos en el fútbol europeo. Que un futbolista que tuvo un torneo tan consistente ante futbolistas de amplia calidad, que fue renombrado, porque además no es solamente decir los mexicanos, oye, que bien lo hizo. Tú ves las crónicas del Mundial, cómo resaltan lo que había hecho Lira, y decían, este estaba escondido, este no lo conocíamos, este de dónde salió. Y a partir de eso ves la consecuencia, eso me sorprende mucho más, aunque no tendría por qué, porque cada 4 años nos pasa algo parecido, ¿no? Lo que pasa es que esta vez ha sido muy, muy contundente, muy fulminante. Lo de China no me sorprende, Ale. No caminó esta etapa, es una pena. Las lesiones tuvieron que ver, ¿sí? Pero no caminó. Sí me sorprende que regrese a Pumas, que me parece la continuación perfecta, porque es muy joven Chino Huerta. No sé si exagero diciendo que es el último ídolo de Pumas, pero llegó un punto en el que los clamores por el Chino, fue una etapa muy breve, los clamores por el Chino eran brutales en CU. Yo hubiera pensado que el regreso más bien sería al norte, como suele acontecer con futbolistas en Europa, o bien a Cruz Azul, que lo intentó con todo, y ahí está, que ponerse a Toño Sancho. Entiendo que Toño lo hizo muy bien para lograr que el Chino recalara en Pumas.
2: ¿Es ídolo, Capi, o considerado ídolo? ¿Se acerca a algo con Pumas?
4: A ver, una afinidad notable en su etapa con Universidad, ¿no? Al no ser formado en Pumas, recae ahí después de Mazatlán, si no me equivoco. Sí. Entendió muy bien, ¿no? César, lo que es portar la camiseta de Pumas, y sí, la identificación que tuvo con la gente es importante, y por eso la gente está ilusionada también con el regreso. La afición de Pumas, creo que es demasiado peso el que le van y le están cargando a César, porque son 15 años, el equipo ahí va con Esteban, después de lo que había logrado con Efraín, y sí creo que hay que, evidentemente hay que exigir, pero creo que también hay que entender que César no va a poder aportar su gran capacidad de inicio. O sea, el ritmo futbolístico no se gana de un día para otro, y ese es el problema que hoy tiene César. Afortunadamente está bien de salud, pero 6 meses en la Copa del Mundo y casi 7 meses sin jugar, los últimos 5 partidos con el grande, de hecho 4.
2: Ninguno nos 90, ¿eh?
4: Ninguno de los 90, o sea, exactamente. El tema es qué tanto se va a tardar en adaptarse en lo futbolístico, porque al final de cuentas a las instalaciones, al plantel, y eso no va a tener ningún problema, ¿no? Entonces, sí creo que la afinidad que tiene César con la afición es de las más notables en los últimos años.
2: Adolfo, a mí me preocupa mucho el tema físico del Chino Huerta. Si jugaste 6 minutos en la Copa del Mundo, conociendo la calidad que tiene el Chino Huerta, porque esa es indiscutible, el cambio de ritmo, la dinámica, creo que todos coincidimos que pocos jugadores mexicanos te pueden dar las características que tiene el Chino Huerta. Si Javier Aguirre lo usó 6 minutos es porque no estaba para más. Y yo no sé si hoy ya está para más, porque pues tampoco ha jugado más tiempo.
5: Desafortunadamente sí le tocó llegar en un momento complicado. Ciertamente se abrieron las puertas precisamente para poder tener alternativas con el Vasco, pensando que podía llegar a ese nivel y a esa situación de recuperarse físicamente. Lo que menciona el Chino en la entrevista me parece muy loable, porque habla de una situación en la cual Dice, yo esperé hasta el último minuto. Pasé semanas muy complicadas porque me separaron del plantel. Eso no es una situación fácil. De repente podemos decir, bueno, es que no sacrificó, no intentó, no buscó. Pero yo lo dejó claro. Busqué hasta el final, hasta el último día. Y la opción que tengo es lo que pujó Pumas por mí. Eso hay que decir, barato no fue. No le iban a dejar venir de allá si no consiguen una cuestión económica importante. Creo que está en un tema, y como bien lo dice el Capi, me parece que está para empezar a demostrar poco a poco, recuperar su nivel, y a quien mejor le cae es a los Pumas.
2: Sí, sin duda.
5: Porque viste cómo lo recibieron. Con él por un lado, Antuna por otro lado, van a empezar a tener una sinergia deportiva mucho, muy importante, mantener una fortaleza por los lados que pocas veces se puede dar.
9: Y Ale, no solamente que el Anderlecht, lo que es que es muy cómodo decir, es que no nos quieren, es que no nos alinean. No hay entrenador que quiera perder. Uh-huh. Sí hay tercos, la mayoría de hecho son bastante tercos.
2: Sí.
9: Pero si no lo colocaran, es que no veían y tienen que ver el ciclo de lesiones. Todo es parte de este paquete.
2: Sí.
9: Para eso. Y Javier Aguirre refuerza esa sensación con lo que tú has dicho. El chino entra en el Mundial en un partido en el que hacía más falta retener la pelota o apretar la salida de Corea, y no en el momento en el que tú pensarías contra Inglaterra, que decías, desequilibrio por favor a la cancha. ¿Por qué en ese instante México apeló, y ya es tema de otro debate, a meter a todos los delanteros y no pensó en el chino o en Alexis, que eran los del desequilibrio? Porque seguramente no sentía que le podían dar, incluso siendo de naturaleza desequilibrante, que no estaban para ese tipo de plenitud. ¿No? Y ese es el momento del chino, y es la paciencia que habrá que tener con él para que retome nivel.
2: Ahora, dentro de todas las ventajas de tan joven aparecer, Chino Huerta ya sabe lo que es que le vaya terrible en Chivas, porque fue abuchado por la afición y pasó un infierno, maltratado, vamos a decirlo. Ya probó suerte en el ascenso, porque tuvo que ir a Zacatepec a meterse ahí a terrenos más complicados y espinosos, ahora la Liga de Expansión. Ya tuvo su época en Mazatlán, donde le fue muy bien, poco tiempo, Morelia, brilló en Pumas, Europa, le fue mal, regresó, todo eso, y tiene 25 años.
4: Sí, sí.
2: ¿No? Cuando apenas la Hormiga, por ejemplo, tiene 23 años, dos años menos, y tiene un año en primera división. Entonces, pues creo que dentro de todo el Chino Huerta ya pasó por todo y sigue siendo muy joven y tiene la oportunidad todavía de muchos años más de carrera. Hacemos rápido una pausa, 55-54-02-28-44. ¿Qué opinan ustedes de lo que hemos platicado? Y si creen que finalmente la Liga MX empezará a poner orden en la Leagues Cup. Ya tenemos a dos semifinalistas ahí colocados. Pausa, volvemos con más.
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1: 3 de la tarde con 20 minutos, estamos de regreso, gracias por continuar con nosotros, el Capi Beltrán, Adolfo Ríos, Alberto Lati, Alejandro Orbañanos, aquí con ustedes. 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Cuartos de final de la Leagues Cup, ayer con dificultades, vamos a decirlo, pero de último minuto, Rayados vence a Chicago, uno de los mejores equipos hoy en día de la MLS. Y el León.
2: He trabajado ese equipo, ¿eh?
1: León, que sigue haciendo bien las cosas. Viene una racha y una inercia sumamente positiva con Gandolfi y le pega 3-0 al Salt Lake. ¿A qué se debe, Beto? Que,
2: a ver,
1: ahora resulta que vamos.
2: Yo revisaba un dato y daba en el espacio anterior a este programa en W con Carlos Loret. Yo decía que en todas las Leagues Cup solo había habido un semifinalista mexicano. Rayados en 2023, ¿sí?, que perdió con Nashville. Nada más. Que todo, no sé si ya fue con Torrenta, que ya no lo recuerdo quién habrá sido, pero bueno, 2023. Creo que fue antes, ¿no? De hecho, creo que fue
3: antes.
2: Sí, como sea, de Michelis estaba al frente. Como sea, un solo semifinalista. Esta vez llevamos pleno 2-2, y no me extrañaría terminar con 4-4. No me sorprendería. ¿Por qué es esto? Creo que el formato se ayuda. Sí, tiene que ver.
1: El cambio de
2: en dos
1: la primera fase.
2: El que avancen cuatro mexicanos de manera forzosa ayuda, aunque el año pasado ya lo tuvimos. Pero hay otra más que yo pienso. Y esta es que las canchas sean neutrales en esta ronda, por mucho que sean en Estados Unidos. Bueno, luego mismo ir siempre a la casa de
1: Monterrey y fue a Chicago.
2: Sí. Pero en el común de los casos
1: sí.
2: No es así. Creo que tiene que ver. Y ya cierta seriedad, ¿no?, que se le ha puesto al torneo.
1: Esa es mi pregunta.
2: Yo no lo pondría en el término que nos encantaría de es que recuperamos nivel y ellos bajaron. Yo no lo haría tan simple.
1: Pero entonces le pusieron seriedad y ya dijeron vamos a jugar ahora sí serio y antes no lo querían hacer. ¿O es el formato, Capi?
3: Yo estoy con Beto en el tema del formato. Creo que el formato ayuda a pesar de que ya era el mismo el torneo anterior. Y aún así no lo logramos, fueron puros semifinalistas estadounidenses. Hoy pueden ser, y creo que van a ser, cuatro mexicanos. Pero por ejemplo, para León y Monterrey, o sea, para los dos de ayer, el detalle de ganarte un lugar en la Liga de Campeones con el CAF no lo podemos dejar de lado. O sea, tú ves cómo festejó ayer Monterrey el triunfo, que creo que ellos solitos se complicaron de más, ¿no? Y eso que Chico juega bastante bien, pero Monterrey jugó 70 minutos muy buenos.
1: Sí, y un error grande el gol en contra.
3: Sí, sí, sí, claro. Lucas Ocampos la tenía controlada, el esquizo apoyó y la regaló, y luego falló además un penal antes del primero. O sea, Monterrey tuvo muchos factores para no haber sufrido tanto y ganar el partido igual. Y el tema de León, o sea, 7 sin perder con Gandolfi, jugando bastante bien, recuperando gente muy capaz, caso Jordi Cortizo, ¿no?, que lo veo muy bien otra vez. Y en el caso de los dos de ayer, esa posibilidad de ganar, ya no lo ganaste por tu respuesta en la Liga Mexicana, sino si ganas, el tema de ser el primer equipo mexicano en ganarla, y además el plus de llevarte un lugar a la Liga de Campeones de CONCACAF, ¿no? Y en el caso de América y de Toluca, más allá de lo que sea hoy, pues es el tema de la naturaleza, sobre todo. Bueno, de América sabemos que es general, así, y lo de Toluca con Mohamed es, no importa que sea, él quiere ganar todo y así lo demostraron.
1: Almada, Adolfo Ríos, que ha ganado, bueno, no ha perdido desde que llegó al América, ha ganado prácticamente todos sus partidos. La pregunta es si en un partido matar o morir va a poder responder con las expectativas, porque pues de nada servirá, ¿no?, las 12, 13, la cantidad de partidos que tengas invicto, si pues en el partido decisivo termina perdiendo tu equipo.
4: Sí, sin duda alguna es una presión distinta, un compromiso diferente, pero lo que ha conseguido Almada ha sido muy importante. Si bien es cierto, no han llegado los refuerzos que en un momento dado se han buscado, sí hay un tema bien claro en que la exigencia, la dinámica que está poniendo, principalmente abriendo las puertas para los jóvenes, es algo que otros técnicos no hayan manejado. También hay un tema de exigencia, es un técnico que exige demasiado, no solamente en los entrenamientos, sino en los partidos, que de repente llega a exagerar en exhibir alguna situación cuando alguien se equivoca dentro de la cancha, sí, es otra cosa. Pero hasta el momento los jugadores se han convencido, se han comprometido, y hoy en día me parece que es uno de los equipos que, si bien es cierto, le falta todavía ese jugador que en un momento puede hacer la diferencia como lo estaba buscando con Borja, ya está en un momento diferente. Y hoy en día no solamente ha recuperado esa ilusión, sino que en muy corto tiempo creo que ha convencido al jugador para buscar dentro de la cancha ser protagonista.
1: Estos técnicos, Capi, por lo que me han dicho, sobre todo de Almada, cuando el equipo gana, todo es maravilloso. Y vas a triple sesión, y vas a triple sesión feliz porque sabes que los resultados te están respaldando. El problema viene cuando vienen los malos resultados, ¿no? Y pierdes, y no juegas, y encima tienes que entrenar 3 veces, y encima los trabajos son muy fuertes, y empiezas a crear un desgaste y una burbuja muy difícil. Esto es lo que tiene que, pues, cuidar Almada, en el sentido de que, pues, Pachuca no es América, con todo respeto para los jugadores que tiene, más allá de que hoy hay muchos jóvenes. Pero ahorita todo es muy feliz porque los resultados están tanto, ¿no? Y lo dice bien Adolfo, exhibe, y a Veiga no le importó, y ahí enfrente de todo le gritoneó y tal y tal, y ahora le tocó al jugador, pues, aguantar vara, ¿no?
3: Sí, sí. A ver, los dos técnicos de hoy son muy intensos. O sea, Gandolfi también es igual, o sea, es bravo y es intenso, y no exhibe, pero también grita y presiona al futbolista. Es muy importante la gestión, ¿no? Y el tema de cómo manejarla. Al final, lo que pasó en Pachuca, lo que se dijo, porque nunca se hizo un comunicado oficial, fue que este desgaste de la intensidad y la manera en que maneja Guillermo Almada el vestidor fue lo que provocó que ya se rompiera antes del Mundial de Clubes la relación, y que, bueno, terminara Jaime Lozano ocupando su lugar. No le fue bien a Almada en Santos, tiene su oportunidad, en el Oviedo intentó recomponer, pero es un tipo, o sea, creo que hacia el inicio es alguien que te viene muy bien, porque te compromete, porque te involucra y porque te exige. Ahora, va a ser muy importante, si quiere hacer varios años en el América, como en su momento lo hizo Yavine, ¿no? 3 años muy exitosos. Sí, la gestión, ¿no? Sobre todo cuando vengan los momentos complicados, porque, digo, si siempre ganas y siempre todo el mundo está contento, no tienes broncas. Cuando no, las cosas no caminan bien y el equipo o los jugadores no están tan convencidos, ahí es como lo gestionas para revertir la situación.
1: Con Almada y de dos, Beto. O da resultado rápido y pronto se corta el ciclo por las buenas, digamos, o lo de Pachuca. Vio, se quedó mucho tiempo, pero pues como 3 veces le barajearon el plantel y eran 10 nuevos, porque aguantar 3 años a esta exigencia, a esta intensidad, pocos grupos lo aguantan.
2: Sí, pero en Pachuca dio resultados en 2 sentidos maravillosos. Uno, pues la tesorería del equipo, generando tanto talento, vendiendo los tan
1: vendía
2: caros.
1: Vendía.
2: ¿No? Y dos, recomponiendo tan rápido. Yo me acuerdo en la final de la Conca Champions, que el Pachuca gana, había eliminado antes al América, ¿no? En semifinales, me
3: sí,
2: parece.
3: Sí.
2: Almada regañando futbolistas.
1: Sí, sí.
2: Sí, sí. O sea, ese es el nivel.
1: Y eso es en la cancha, ¿no? Y a mí me imaginar parece los entrenamientos, vestidor, lo que vemos en el vestidor.
2: Es perfeccionismo. Es un afán de hacer las cosas de cierta manera. No todos los jugadores.
1: No festeja los goles.
2: No.
1: Dice que ya está pensando en qué hacer. Dice,
2: sí, hombre, sí, sí. Tiene ese tipo de intensidad. Su Oviedo creo que mereció algo más.
1: ¿Sí?
2: Termina descendiendo con mucha antelación, pero un momento lo que decías es que hay muchos puntos que se le van perdiendo en el camino. Antes había estado en Valladolid, curioso que tuvo de asistente al gobernador de Jalisco, sí, en el Alfaro, sí, sí. Pero eso es otra cosa. Pero sí es un tipo con un nivel de exigencia y demanda muy grande. Siento que Jardín era muy exigente, pero tenía más mano blanda para tratar al jugador, para hacerlo sentir cómodo en familia, exigir y apapachar, ¿no? Aquí no hay de papacho.
1: No, y por eso voy al tema de los resultados. Cuando llegan los resultados, cuando caminan las cosas, pues como que todos van a la misma. Y aunque no juegue yo, pues, ¿qué le digo al técnico si estamos ganando? Y aunque no me gusta entrenar 3 veces, pues ¿qué le digo si estamos ganando y somos superiores? Pero cuando pierdes y encima al siguiente día
2: te estoy comiendo esta sopa y encima todo pierdo.
3: Sí, sí, sí.
1: ¿No? Vamos a escuchar rápido a Guillermo Almada, que dijo previo a este partido.
0: Bueno, sí, estamos analizando, darle continuidad a los que jugaron, completando la recuperación del esfuerzo del otro día, y entramos en una fase completamente distinta del campeonato, porque era una acumulación de puntos del anterior, y ahora entramos en otra situación que es una llave de eliminación. Hace muchos años que estoy involucrado en el fútbol si tenés cierta superioridad, como puede decir la prensa, tenés que demostrarlo en la cancha. Es el único lugar que se ganan los partidos, no previamente. Y Colombo tiene muy buenos futbolistas, algunos que estaban en Europa que los conozco, que se ha reforzado también. Así que es un rival de muchísimo cuidado, y si vamos a intentar, como vamos a intentar lograr algo, que es pasar, lo vamos a tener que demostrar en el campo, cómo, intentando jugar mejor que ellos, y, y bueno, teniendo cuidado a la cantidad de detalles que para nosotros son importantes.
1: La posible alineación para este día con información de Esteban Garrido, Rodolfo Cota, Israel Reyes, Sebastián Cáceres, con Dagoberto Espinosa, Cristian Borja, Cervantes en el medio campo, Eric Sánchez, Rafael Veiga y al frente Brian Rodríguez, Isaías Violante y Henry Martín, que estaba ahí junto en la conferencia de prensa, Adolfo. Pues casi, casi que si te vas jugador por jugador, al menos lo que ha hecho Almada, Adolfo, al día de hoy, ha sido brillante a nivel individual. O sea, cada uno de estos jugadores, con excepciones, ha elevado su nivel,
4: Sí, sin duda alguna. Es un técnico muy exigente, pero es un técnico que ha conseguido cosas importantes. Y como bien lo mencionan, y lo han mencionado en ese tema, es un tipo de carácter, pero también debe estar acostumbrado a si en un momento dado él exige y grita así, saber que en un momento dado le van a contestar, que un jugador también se le va a poner de frente cuando la forma no sea la prudente o la correcta, cuando exhiben a un jugador dentro de la cancha. Entonces, esa situación que genera, que ahora sí que si te llevas te aguantas, esto dentro de lo permitido. Hay jugadores que nunca se van a quedar callados y hay jugadores que no solamente en la cancha sino en el vestidor le van a contestar. Y eso él debe saberlo, porque en todos los equipos en los que ha estado, alguien seguramente ha tenido un conflicto personal. Pero eso tienes que dejarlo dentro de la cancha. Y él me parece que es un tipo, cuando tú lo escuchas hablar, es un tipo pensante, es un tipo inteligente y es un entrenador que así como exige, sabe que va a tener algún enfrentamiento. Y eso le ha dado resultados. Y vamos a ver hasta dónde le alcanza en este propósito, que de exigencia llega un equipo que exige permanentemente.
1: Sí, veía, a ver, Veiga, sí, de lo mejor que le he visto desde que llegó a México. Ah, también tiene que ver la adaptación.
2: Mucho parece también otro Veiga.
1: Sí, sí. Brian Rodríguez,
3: otro ritmo.
1: Me ha gustado, ha sido más decisivo, más allá de que siempre es desequilibrante. Hoy, en esta alineación que nos da Esteban, no está Kevin Álvarez, pero Kevin ha sido otro. Ha empezado a parecerse a ese Kevin.
2: Violante me ha gustado.
1: Violante me ha gustado. Henry
2: es el caso más notable.
1: No sé si tenga que ver en algo Almada o no, pero pues 2 años prácticamente
2: sí, porque puede tener regularidad, sí, porque la pretemporada. Cervantes, el asunto es que está muy bien.
1: Cervantes en el medio campo.
2: Cervantes, por ejemplo, ya no contábamos con ver esa versión de Cervantes.
3: No.
2: Me ha gustado mucho.
3: Erdine no lo ponía. No, de acuerdo.
1: Al que le falta es Eric Sánchez, ¿no? Que lo, sí, que lo logre regresar a esa versión.
3: Sí, sí, lo intenta, el chiquito, el otro día en el partido intentó, estuvo cerca de meter un gol, ¿te acuerdas? Le pegó muy abajo la pelota y eso lo intenta, porque es un tipo incisivo, ¿no? Eric, pero sí no ha encontrado la mejor versión, o esa versión que la llevó a la selección, incluso a estar en una posible lista, ¿no? Del Mundial.
1: Nos gana la pausa, pero este 11 y este equipo de América está para ser campeón, Beto. Hablando del plantel.
2: A ver, sí. Este plantel da para ser campeón, sin lugar a dudas. No me parece que hoy el América sea el que está en la pole position para ser campeón.
1: Yo tampoco lo veo así.
2: No me parece.
1: Por plantel.
3: Sí, no.
2: Por plantel, claro.
3: Hay planteles mejor.
2: O sea, Toluca y Cruz Azul tienen otro tipo de plantel. Pero sí veo que el América está en la conversación, sin lugar a dudas,
1: Y lo
2: pero no ha dejado de estar.
1: Ha metido a Almada una pretemporada a los refuerzos.
2: Sí, pues, claro.
1: O sea, ya llegaron y pues todavía no tiene esa actividad y falta un rato todavía. 3:33 PM, pausa, volvemos con más.
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6: Mauricio Curi asegura que él y su equipo estarían dispuestos a someterse a la prueba del bolígrafo que él mismo propone para identificar perfiles vinculados al crimen. Fiscalía General presentó los resultados de Sinergia. De enero de 2025 a la fecha se han realizado 1.328 cateos, lo que representa un promedio superior a las 200 intervenciones mensuales. Próximo 21 de septiembre, el presidente municipal de Querétaro, Felipe Fernando Macías Olvera, presentará su informe de actividades en sesión de cabildo.
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8: Buscamos en la regulación para prevenir el lavado de dinero y el financiamiento al terrorismo no deben afectar a la mayoría de los clientes. Lo que va a suceder es que van a aumentar los controles y solicitudes de información cuando la institución detecte operaciones inusuales o de mayor riesgo. Por eso, para evitar alguna situación inesperada que pudiera interrumpir tus operaciones o limitar tus recursos, ponte al día en los siguientes puntos. Número 1. Mantén actualizado tu expediente en el banco con todos tus datos como domicilio, empleo o actividad económica. Número 2. Si recibes depósitos elevados o manejas mucho efectivo, el banco podrá pedirte que acredites de dónde provienen los recursos, tu trabajo o actividad económica, estados de cuenta, facturas, contratos, recibos de nómina o declaraciones fiscales. Número 3. No prestes tu cuenta bancaria para recibir dinero de otras personas, y mucho menos si no tienes un parentesco familiar. Número 4. Evita movimientos fuera de tu patrón normal, como pueden ser transferencias internacionales inusuales, depósitos en efectivo repetitivos o uso de varias cuentas relacionadas. Número 5. Para un usuario que obtiene ingresos legales y puede demostrar su origen cuando sea necesario, los ajustes regulatorios implicarán principalmente más solicitudes de información y una supervisión más estricta, eso sí, siempre y cuando sea necesario. Y recuerda, las finanzas nos harán libres.
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1: De regreso a 3 de la tarde con 37 minutos. Me da muchísimo gusto saludar a Martín Barini, técnico de los Rayos del Necaxa, que amablemente nos acompaña esta tarde. Martín, profe, qué gusto saludarte. Beto Lati, el Capi Beltrán, Adolfo Ríos, Alejandro Bañanos por acá. Preguntarte, exclusiva, ¿cómo estás? ¿Cómo ha sido este arranque? Pues complicado en el sentido de que fueron dos torneos en los que se estuvo disputando y ahora enfocados más en la Liga MX. ¿Cómo estás?
11: ¿Qué tal? Buenas tardes para todos. Gusto en saludarlos, en hablar con ustedes. Sí, muy bien, la verdad que muy, muy ilusionado con el próximo juego que se nos viene, muy motivado. La verdad que fue un arranque movido por lo que bien comentás de ese parón del X Cup que nos suma viajes, nos suma un desgaste que es inevitable, pero creo que a pesar de que no pudimos pasar de fase, nos fortaleció mucho como grupo, como muchos jugadores que en este proceso nuevo se venían incorporando al plantel, nos permitió conocernos más, que tuvieran minutos de calidad. Y siento que habíamos tenido un gran inicio en el torneo con 6 de 9 puntos. Después, a la vuelta nos toca León y Pumas, son dos rivales de mucha jerarquía. Creo que fue un partido un poco raro con León, donde siento que no lo merecimos perder, pero bueno, así fue y venimos, creo que, de una gran actuación contra Pumas, donde también tengo la sensación de que el equipo lo hizo muy bien, de que por pocos minutos se nos escapa un triunfo de visita, que era muy importante. Entonces vamos por el buen camino, sabiendo que estamos dentro de un proceso y que vamos a ir mejorando conforme pasen los partidos, pero muy contento con cómo el grupo se viene desempeñando en este segundo semestre.
12: Profe, ¿cómo estás? Joaquín Beltrán, te saludo con muchísimo gusto. Estuvieron muy, muy pendientes, teníamos la oportunidad de transmitir a tus Rayos el torneo anterior. Hoy la verdad es que le veo una nueva cara. Más allá de las altas y las bajas que ha tenido el plantel, en caso de que todavía existiera la posibilidad de mover algo para este cierre de fichajes, ¿qué has modificado, no sé, en tu planteamiento, en el tema táctico, en tu idea futbolística del torneo pasado a este? Porque sí es notoria esa mejoría de la que hablas.
11: ¿Qué tal? Bueno, sí, yo creo que hubieron pequeños ajustes, no grandes. Creo que incluso los que puedan evaluar mi trabajo aquí en México desde el año en Juárez, hay muchos puntos en común que se trata de mi identidad como entrenador, pero sí hubieron algunos detalles. Creo que hicimos un mercado muy estratégico, donde si bien no llegaron jugadores, algunos del extranjero, pero otros del mercado mexicano, que venían con poco rodaje en sus antiguos clubes, como puede ser el caso de Carlos Vargas, como puede ser el caso de Owen González, Pedro Pedraza, Emilio Rodríguez, jugadores que no venían de una gran continuidad, sí que eran de un perfil muy específico para lo que nosotros queríamos. Por decirte una cosa bien simple, el semestre pasado, con la venta de Pavel Pérez, nosotros nos quedamos con dos extremos solos durante todo el plantel hasta la llegada de Ruiz por la fecha 5. Entonces, en este segundo semestre buscamos tener profundidad en los extremos para poder ser ese equipo que sea vertical. Tuvimos que atacar muchas veces con carrileros, o sea, hubieron pequeñas modificaciones que yo tuve que ir haciendo para que el equipo pudiera competir. Creo que con altos y bajos competimos en el promedio de lo que venía compitiendo el club en los torneos anteriores, y este objetivo del nuevo semestre fue un poco reforzar esos espacios donde sentíamos que el equipo podía crecer, mejorar la segunda línea por ahí. Hoy contamos con una mayor profundidad de plantel, a pesar de que se fueron jugadores, y creo que con el trabajo acumulado que llevamos, los jugadores han captado muy bien la idea, se sienten parte, y eso nos ayuda a competir de buena manera. Creo que los resultados hasta ahora, en un 50% de los puntos en la liga, es un buen resultado, pero creo que podemos más todavía, y conforme pasen los partidos, yo creo que el equipo va a seguir sumando.
2: Martín, qué gusto saludarte. Alberto Lati en el estudio. ¿Hasta qué punto este Necaxa ya está jugando acorde a los preceptos que tiene su entrenador, su ideólogo, desde el banquillo? ¿Hasta qué punto van reflejando y retratando y mecanizando todo lo que tú pretendes?
11: Bueno, yo estoy muy conforme. La verdad que en lo que es el entendimiento del juego y el modelo del equipo, creo que está muy a la vista, que el equipo tiene una identidad clara, más allá de los resultados, ¿no? Hablando de los procesos dentro de un partido, creo que es detectable la idea de juego, y eso para mí es un gran punto de partida. El tema que acá estamos para ganar, y la magia de esto es lograr que la idea nos lleve a ganar. Creo que en ese momento nosotros todavía estamos en un proceso de crecimiento, porque contamos con muchos jugadores jóvenes. Creo que se hizo incluso una apuesta más fuerte de este semestre respecto al anterior. Somos el equipo con menor promedio de edad de la liga, y eso lleva a irregularidades que

0: está en la que estamos, confiamos mucho en los jugadores que tenemos y que van a seguir creciendo en su rendimiento.
1: Hola Martín, gusto saludarte, soy Adolfo Ríos. Hemos visto ese crecimiento con Necaxa. Mencionas un tema de adaptación del equipo, de los jóvenes, de todo el trabajo que estás haciendo, de toda esa identidad que el público requiere y que el trabajo poco a poco te lo están dando. ¿Con qué te quedarías conforme? Independientemente de que la intención de un equipo siempre es llegar a ser campeón, pero ¿con qué te quedarías conforme con lo que estás viendo en el crecimiento futbolístico para que la gente empezara a arropar como lo está haciendo al equipo?
0: Bueno, yo creo que ganar siempre atrae, ganar siempre genera credibilidad, respaldo. Lo vimos muy claro las primeras dos jornadas, ganándole el clásico a Atlante en casa y luego a este gran Monterrey que hoy todos vemos, y creo que se genera una conexión con la afición increíble, y esa es la búsqueda que tenemos, porque obviamente que el aficionado quiere ganar y está en todo su derecho. Yo siento que el objetivo claro nuestro en el semestre es poder entrar en liguilla. Creo que no hay mucha duda con eso. Obviamente que cuando uno se traza esta clase de objetivos tiene que ser muy responsable para no generar falsas expectativas. Y creo que, considerando la calidad de la plantilla que tenemos, la energía de la juventud, el buen trabajo que hay a nivel institucional, en un alineamiento muy bueno de dirigencia, cuerpo técnico y staff, creo que estamos en condiciones de hacerlo. También creo que hay equipos en esta liga que puedan llegar a tener un mayor presupuesto, una mayor inversión dentro de los primeros 8 lugares mismos, pero nosotros somos valientes y nos desafiamos por encima de hasta quizá lo racional de un posible objetivo, pero tenemos que saber que es un objetivo difícil realmente. Si hubiese play-in, también te diría lo mismo, puede ser un objetivo estar en play-in, pero como solo hay posibilidad de entrar en play-off, es nuestro gran objetivo y vamos a ir por todas. Yo creo que estamos en un buen inicio de torneo, estamos en el pelotón y esto es lo importante, poder sostenernos en el pelotón. Este es el cuarto torneo que yo dirijo en México, en los dos primeros pude pasar en fase final, el anterior fue el primero que no lo pude hacer, y mi experiencia es que acá se trata de estar ahí en el pelotón, de dar 2-3 puntos o entre los 8 hasta las últimas jornadas, que es cuando todo se define. Sabíamos que el inicio del calendario para nosotros era bastante difícil en cuanto a los rivales que nos tocaba enfrentar. Nos ha tocado Monterrey, Toluca, León, Pumas de visita, viene Cruz Azul, Tigre. Bueno, son rivales de peso, pero son los rivales a los que nosotros queremos ganarle, con los cuales nos preparamos para poder competirle. Entonces yo tengo mucha ilusión de que este semestre nosotros podamos hacer buenas cosas.
2: Estamos platicando con Martín Barini, el técnico de los Rayos del Necaxa. Profe, me voy a salir un poquito del Necaxa como tal, y es que con la experiencia que tienes del fútbol sudamericano, creciste en Uruguay, evidentemente, la idiosincrasia del futbolista uruguayo la conoces, la viviste, estuviste en Brasil también. ¿Qué le falta al futbolista mexicano? Ya tienes mucho tiempo aquí en el fútbol, 2 años, si no me equivoco, profe. ¿Qué le falta para dar ese salto y poder competir y poder llegar a mejores ligas y sobre todo quedarse allá y no regresar tan pronto?
0: Sí, a ver, yo más allá de lo que le pueda faltar, ¿no? Y siempre que generalizamos es un poco injusto, ¿no? Porque la realidad es que hay de todo. Yo creo que el gran tema del fútbol mexicano es el gran poderío que hay en el mercado local. Y eso, por un lado, es algo que está buenísimo, porque creo que la afición de cada equipo o todos los que estamos dentro del entorno del fútbol mexicano disfrutamos mucho de la calidad de jugadores que hay, de la calidad de entrenadores, de los estadios, del buen nivel que hay. Pero eso hace que muchas veces sea poco atractivo para el jugador querer emigrar. Como mencionabas tú, del país donde vengo yo, es totalmente opuesto. El deseo ferviente de emigrar es para mejorar la vida, es para mejorar el entorno competitivo. Eso hace que el jugador esté todos los días con la sensación de que tiene que hacer algo más para poder crecer. Y yo sinceramente, antes de llegar a México, hablé con muchas personas y por ahí tenía un poco ese preconcepto de que el jugador mexicano no se esforzaba, que estaba muy cómodo, que ganaba mucha lana, que yo sinceramente no lo he sentido. Desde mi proceso en Bravo de Juárez, con jugadores puntuales como Diego Campillo, Rafa Orquín, Denzel García, jugadores jóvenes mexicanos que no habían tenido un gran pasaje por primera división, les noté un hambre y una ambición de crecer, de ir a Europa, de progresar y mejorar, es gigantesca. Lo que pasa es que, como te digo, viene Campillo, lo compra Chivas y dice, bueno, me quedo en México, pero él progresó realmente. Uh-huh. Y lo mismo Denzel,

0: que bueno, que el club no ha querido venderlo, pero seguramente también eso deseo. Lo mismo me pasa acá en Rayo, veo muchas ganas de crecer, veo mucha motivación, pero bueno, también veo un mercado interno que muchas veces absorbe ese propio crecimiento. Yo creo que hay mucha calidad acá en México, hay mucha calidad, creo que sin duda creo que el tener pocos jugadores en Europa los limita, porque por mejor liga que sea, también me tocó trabajar en España y hay obviamente una diferencia de nivel con Europa y creo que el jugador pierde un roce que es muy rico, pero bueno, creo que el mercado interno es lo que termina, por un lado, enalteciendo este gran fútbol mexicano que a mí me encanta estar dentro, como al mismo tiempo hace que un poco el nivel competitivo de los jugadores no se termine de desarrollar.
1: Profe, muchísimas gracias. Ya para terminar, surge la versión de que Ricardo Monreal podría salir de los Rayos. ¿Ese momento se puede anticipar algo o todavía no?
0: Mirá, sinceramente no estoy ajeno porque, como decís vos, hace un par de horas que terminó el entrenamiento y el celular explota, pero bueno, obviamente que en estos casos, hasta que no se confirme, yo la verdad que he aprendido a ser muy cauteloso. Hoy Monre está con nosotros, hoy Monre ha entrenado con el grupo, está muy mentalizado, viene de hacer un partido espectacular contra Pumas. Es un jugador que yo valoro y quiero mucho por la persona que es, por el proceso que hemos hecho con él también, donde venía de muchos torneos siendo muy irregular en su rendimiento, en la banca jugando algún partido, otro partido no, y creo que con nosotros ha logrado una regularidad muy importante y es un jugador clave para nosotros, pero la verdad que estoy un poco con esta misma expectativa que me mencionás vos de bueno, de ver si es algo real, si son rumores y si es que está confirmado, porque obviamente que nada, estamos 2 días del juego y veremos qué pasa. La verdad que no te puedo confirmar nada ahora.
1: Gracias, profe, y mucho éxito. Le agradecemos muchísimo que esté con nosotros.
0: Muchas gracias, un saludo para todos.
1: Martín
2: Saludos,
1: Barini,
2: profe.
1: Saludos. Monreal, que se habla que puede llegar a Tigres en estas últimas horas. Y bueno, pues ahí dice que está ahí en el tintero. Y interesante, ¿no, Beto? Lo último de lo positivo de la liga, que también juega en contra, ¿no?
2: Sí, claro. Y resaltar que sí veo un sello Barini en Necaxa, ¿eh?
1: Sí. Sí. Lo de Juárez fue fantástico, sí, y pensamos que el efecto iba a ser inmediato.
2: El torneo pasado costó un poquito, ¿eh? También sí. Explica, me gusta cuando el entrenador se presta a hablar de fútbol y de su trabajo.
3: Sí.
2: Y el profe Barini desde Juárez le gusta hacerlo, ¿no? Y a mí me gusta cómo juega Necaxa y creo que la tendencia es ascendente.
1: Yo también veo a este equipo
2: con sus carencias, mejorando, sus limitaciones.
3: Sí. No, del torneo pasado, a ver, fuimos muy cercanos a Necaxa el torneo pasado, transmitimos sus partidos. Sí, claro. Y la realidad es que de lo que hemos visto en este inicio de torneo, lo que veíamos, y no, o sea, sufrió por el tema de que ahorita había algunos jugadores lesionados, no están en su mejor nivel, ya con las altas y bajas, digo, pensando en que el Mundial se podía ir, creo que aún así Necaxa tiene con qué competir por lo que ha mostrado, porque tiene una idea clarísima de juego y creo que Barini los ha convencido.
1: Definitivamente, y bueno, vaya que lo han extrañado en Juárez. Adolfo, luego dices, el técnico no tiene un peso tan importante y cuando se va uno y de repente el equipo se va en picada, ahí entiendes, ¿no? Del peso que tiene el estratega.
4: No, y por supuesto que lo tiene. Ese peso de un técnico es la imagen de un equipo y es la forma como un equipo tiene que expresarse a las exigencias de un entrenador. Lo estábamos hablando precisamente con el técnico de América y ahora lo hacemos con Martín.
1: Bueno, pues así el día de hoy gana Toluca, gana América, Beto.
2: Yo creo que sí.
1: ¿Tendremos semifinales?
2: En semifinales, sí.
1: ¿Así de plano?
3: Sí. Yo también lo creo. Ayer lo dije.
1: ¿Golfo?
4: Esperamos que sí.
2: Rayados iría con América, León iría con Toluca, paso a paso.
1: Sí. Pintan bien atractivas esas semifinales.
3: No, imagínate que
1: a medio torneo, aquí sí la Leagues Cup nos regalaría algo atractivo.
2: ¿Primera vez?
1: Pues imagínate.
3: Se los traigan para acá.
1: Bueno, hay para la otra, Capi.
3: Hay para la otra, por eso te digo.
2: ¿Qué crees?
1: Escuchamos. Beto, Capi, Adolfo, provecho. Muchas gracias, provecho a todos. Abrazo. Gracias por su compañía. Quédense en W, ya viene la corneta. En AM nos quedamos con Playbook. A las 20 horas, ya lo saben, regresamos con AS en W. Fuerte abrazo, muy buenas tardes. Provecho.
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1: Muy buena tarde, la temperatura en el sur de la Ciudad de México es de 24 grados. Yo soy Alejandra Pérez Molina y esto es Noticias W. El senador por Sinaloa, Enrique Insunza Cázares, anunció su decisión de separarse del grupo parlamentario de Morena y ejercer su cargo como legislador independiente al tiempo que denunció una campaña de calumnias en su contra que atribuyó a señalamientos difundidos desde el Departamento de Justicia de Estados Unidos. En una carta dirigida al coordinador de Morena en el Senado, Ignacio Mier Velasco, Insunza sostuvo que durante los últimos 4 meses ha sido objeto de acusaciones que, afirmó, no han sido acompañadas por pruebas y que forman parte de un intento para desacreditarlo políticamente. Los lineamientos generales para la protección de los derechos de las audiencias integraron cambios en torno a 3 temas: atención a quejas, sanciones y diferencias entre información y opinión, de acuerdo con la comisionada presidenta de la Comisión Reguladora de Telecomunicaciones, Norma Solano Rodríguez, quien también informó que a 5 días de que se concluyó la consulta pública, se aprobaron los lineamientos anteriores, los cuales entrarán en vigor 30 días naturales después de su publicación en el Diario Oficial de la Federación. La presidenta de México, Claudia Sheinbaum, firmó la iniciativa de la Ley General de Protección Ecológica y Justicia Ambiental, que propone actualizar y fortalecer las capacidades del Estado mexicano en materia ambiental, la cual será enviada a la Cámara de Diputados.
2: Esta iniciativa que se va a enviar por parte del Gobierno de México, de Semarnat, para fortalecer las capacidades del Estado mexicano para proteger, cuidar, conservar, restaurar el medio ambiente y los recursos naturales.
1: Y esto fue lo que dijo la secretaria de Medio Ambiente y Recursos Naturales de México, Alicia Bárcena.
3: Esta nueva ley, que espero que les resulte interesante, es una nueva relación entre el desarrollo, el bienestar, la prosperidad y la naturaleza, y sobre todo una relación que se basa en la justicia ambiental.
1: La jefa de gobierno de la Ciudad de México, Clara Brugada, reconoció al personal de salud encargado del operativo de vacunación contra el sarampión, mismo que logró inmunizar a más de 4 millones de capitalinos.
4: Venimos a reconocer el compromiso y la generosidad de más de 5,000 trabajadoras y trabajadores de la salud que hicieron posible este gran operativo. Gracias a la coordinación interinstitucional entre el Gobierno de México y el Gobierno de la Ciudad, es que salimos adelante. Así que yo quiero reconocerlo. Siempre la presidenta estuvo al tanto de cómo íbamos en la Ciudad de México.
1: Hasta aquí Noticias W. Para más información visita wradio.com.mx y síguenos en redes sociales como W Radio México. Yo soy Alejandra Pérez Molina y los dejo para que disfruten de La Corneta.
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6: Ah, un programa limpio, pulcro, es el que hacemos en esta radio
5: difusora. Es importante, la limpieza es importante.
6: La higiene personal es importante, ¿no? O sea, te pasa que conoces a alguien y por su higiene personal dices, chale.
5: Fíjate que la higiene personal, sin duda, no es una carta presente. Alguien con mal aliento, por ejemplo.
6: Que huela mal. Pues,
5: alguien que huela, o sea, que la ropa huela así a polilla, es molesta. Luego que alguien que le huela la boca, pues dices, güey, qué pedo.
6: Chale, pues higiene.
5: Es alguien que huele a sudor.
6: La bisagra.
5: Las uñas largas y sucias.
6: Pelo grasoso.
5: Es como que de alguna manera dices, hijo, no sé.
6: O sea, nunca hubieras podido ser hippie. No hubieras podido vivir en una comuna donde se bañaban una vez a la semana.
5: Y no, güey, tú me conoces, yo me lavo las manos como 20 veces al día, güey. O sea, necesito estar limpiecito. Y siento
6: mal de
5: que
6: la cabeza.
5: Es un poquito una carta de presentación tu higiene. O sea, yo siempre he dicho, con andar, o sea, ya me quedé pelón, ¿no? Y nunca he sido muy bonito, pero con andar ejercitado y limpio.
6: Viejo.
5: Ya, además viejo, pero con andar ejercitado y limpio,
6: canoso,
5: yo creo que haces bien, ¿no? Entonces, siento que es una carta de presentación, no andar todo froñoso.
6: Sí, lo
5: es. Y luego, me ha pasado también que vas a casa de alguien y dices, qué bruto, güey. O sea, sí,
6: porque
5: que estás,
6: además, el señorito es un fanático del orden. A los 16 años que iba a ir la niña que le gustaba a su casa, se dedicó a limpiar, pero cada rincón, peinar los tapetes.
5: Wey. Luego le peiné su tapete a ella, pero bueno, es importante que el espacio esté
6: Eran
5: limpio.
6: Eran otros tiempos, ¿verdad?
5: Eran otros tiempos. Yo me acuerdo que tenía yo tenemos un amigo que yo me acuerdo que llegaba ya a su casa y había ropa apilada por todos lados, en las áreas comunes de la casa, así como en la... Había como una salita y una biblioteca y había montones de ropa limpia, ¿no? Doblada, pero pues no estaban en los cajones.
6: Para que los haraganes de nuestros... Lo que pasa es que a ti te hacían todo, pero nuestros amigos estos
5: tuvieran
6: tenían ellos que llevarse su ropa y guardarla.
5: Pero no se la llevaban.
6: Y no lo hacían.
5: Y luego, a mí me pasa, en mi casa, digo, ya, mi hija más grande ya se fue, pero me acuerdo que sí le decía yo, güey, o sea, en la mañana, lo primero que uno debe de hacer, y es el primer triunfo de tu día, hay que hacer la cama, güey. Porque así organizas tu día, está hecha la cama, ya empiezas tu día organizado.
6: Viejo maniático.
5: Y luego llegas a casa, me pasó hace poquito que fui a casa de una amistad y nunca había ido a su casa y dije, güey, qué pedo. O sea, con un lápiz levantando cosas, ¿qué hacen estos calcetines aquí, güey? Platos sucios, un desmadre.
6: Hay calzones de este
5: asqueroso.
6: Güey, en la sala.
5: No era un güey, era una señorita, pero sí dije...
6: ¿Sí?
5: Sí, o sea, que dije, ¿qué sé? ¿Por qué hay tanto desmadre aquí, cabrón? ¡Qué horror! Es muy mal, muy mal. Y todos los que fuimos, como que dijimos, ¿qué pedo?
6: Ah, fue a una fiesta.
5: No, era una cosa grupal, pues se movió a casa de esta persona.
6: ¿A grupal?
5: Dije, o sea, grupal, éramos varias personas.
6: Eso no me lo habías contado, ¿eh?
5: Éramos varias personas que fuimos a comer y en la tarde dijimos, bueno, vamos a casa de tal... Y entonces llegamos y, ay, perdón, no limpié muy bien hoy. Güey, qué pedo, o sea, comidas, o sea, platos sucios en el fregadero, pero sucios de 2 días, güey, ¿no? Entrabas al baño y la toalla toda húmeda, apestosa. No, güey, pésimo, sí. Muy mal.
6: Bueno, yo no sé si pasa el tiempo y la gente se va volviendo más pulcra o llega un punto en el que el estaca ya le va a valer madre y va a andar meado.
5: No,
6: con un
5: güey,
6: lamparón
5: no,
6: en la
5: no.
6: En la dragueta.
5: Fíjate que no puedo, güey. O sea, e incluso mi esposa se molesta a veces conmigo, la doctora patinadora.
6: Es que estás loco, güey.
5: Porque ando recogiendo cosas detrás de ella. Y me dice, güey, deja mi computadora ahí. Y le digo, no, es la sala, no la quiero ver ahí. Te la puedo poner en tu oficina, no porque la voy a usar. Bueno, puedo quitar los cables y cuando la uses te los traigo. Porque no quiero ver mi sala que tengo con un cuadrito que compré y una escultura que compré. Y porque quiero que se vea bien.
6: Pero a mí Sofía me regaña porque siempre, en cuanto alguien acaba de comer, yo recojo el plato y lo quiero llevar a lavar. Y detesto ver platos sucios en donde sea. Siempre quiero quitarlos, recogerlos, guardarlos.
5: Haces bien.
6: Sí.
5: Haces bien.
6: O sea, no los guardo sucios, ¿no? Lo que
5: no, pero los quitas de ahí, te los llevas a la cocina.
6: Los lavo, sí, en efecto.
5: Pues sí, eso está muy bien. Es vivir como gente civilizada, güey. Está bien.
6: No, pero es que todavía no sé si me voy a acabar eso. Déjalo ahí. ¿Pero por qué aquí?
5: Exacto. Está el plato. Ya acabaste. Ya viene el postre. Déjame quito. ¿Sabes qué también me molesta mucho? La gente que hace a un lado el plato. Estos son ya mañas de como de señora de Polanco, güey. Que termina su plato fuerte y hace un lado el plato y se pone otro plato y deja el otro.
6: Deja el plato cochino ahí, sí.
5: Llévatelo a la cocina. Yo luego lo hago con mis invitados y solitos se levantan, Cuando invito gente a mi casa y les quito el plato y a la siguiente vez ellos mismos, oye, ¿dónde pongo el plato? Aquí, por favor, gracias, güey. Para que no lo esté lloviendo en mi mesa, tu pinche plato ahí con sobras, güey.
6: Bueno, ya lo sabes, si van a comer a casa del estaca, tengan mucho cuidado.
5: ¡Compórtense! ¡No somos animales!
6: Y el papel de baño tiene que estar con la hoja hacia afuera.
5: Güey, eso es evidente. Porque si no raspa contra la pared, carajo, la hoja va hacia afuera. O sea, hay que ser idiota para no darse cuenta que así funciona, güey. Es muy sencillo,
6: funciona,
5: es un rollo.
6: Igual de las dos maneras.
5: Pero se raspa contra la pared y se ensucia y luego me ensucio el culo.
6: Si hay espacio, no se raspa contra la pared, porque tiene que raspar contra
5: la pared. A veces está muy gordo el rollo. No, además va al revés. Y luego, además de todo, para cortarlo, pues es evidente que va hacia afuera el papel. ¡Carajo!
6: Da igual.
5: No, no da igual.
6: Lo mismo, quedas igual de limpio.
5: Da igual. Y luego, otra cosa, a ver, ya que estamos en esto, güey.
6: Las me acordé de las escrituras.
5: 20 mil pinches botellas de shampoo en los baños, güey. ¿Por qué?
6: Es una batalla perdida.
5: ¿Por qué, güey?
6: Esa batalla es perdida.
5: Y luego hay unas así que es. Tienen un chorrito así. No, es que ese me gusta mucho y me queda un poquitito. Pues, acábatelo y compramos otro. Ya no quiero ver la botella ahí, güey.
6: No, sí, ya me relajé yo al respecto. Bueno, no te imaginas la cantidad de frasquitos y potingues que hay en el baño que comparto con Sofía.
5: Pues sí, güey. Además está muy bien, te digo. La vida es breve, hay que ver bonito. Cuando te sientas en tu sala, se debe de ver limpia y bonita.
6: Estoy totalmente de acuerdo. Pero bueno,
5: para vivir en un espacio
6: ojalá
5: como gente
6: limpia
5: civilizada,
6: y organizada tuvieras la mente,
5: no en
6: cabrón.
5: Un chiquero y en una pocilga. ¿Por qué?
6: Bueno, vamos a empezar con una joya aquí en la corneta. Esto brota de la información internacional que tenemos el día de hoy, mi querido Nuevo. Vamos a escuchar la detención de un terrible criminal allá en Chile. Un terrible criminal, y este es un nombre verdadero, ¿eh? No lo estamos inventando, no lo están inventando.
5: Así se llama.
6: De la televisión chilena.
5: Así se llama.
6: Adelante.
7: Seguimos con las noticias. Que tuvo un caso claramente que llama la atención por el nombre de la persona que está involucrada en prisión preventiva. Quedó Rosabel Fierro.
8: ¿Perdón? Vamos a contacto de inmediato con César Campos en la región de la Araucanía.
9: Hola, ¿cómo están, compañeros? Sí, la gente no lo creía cuando se dio a conocer la noticia en el día de ayer, pero sí, Rosamel Fierro Guenomán, de 35 años, ¿no es cierto?
5: Rosamel Fierro. Está bien. Rosamel es un buen nombre para gente que se apellide Fierro. Puede ser Rosamel Prieto, si usted es muy pigmentado.
6: Pues sí.
5: Pues sí.
6: Pero Rosamel tiene varios hermanos, tiene Chupamel y Agarramel, la bueno, familia Fierro.
5: Sobamel, Acariciamel, hay varios, güey. Sí. Chiqueamel.
6: Saludos a todos los Rosameles que nos estén escuchando.
5: Masajeamel.
6: Masajeamel.
5: Hay muchos.
6: Exprímemel. Yo no conozco a nadie de nombre Rosamel. O
5: sea, Succionamel. Ya es mucho, ya es demasiado.
6: Ya es demasiado.
5: Pero Rosamel como que sí quiere sonar a nombre, ¿no? O sea, no está tan lejos. O sea, si fuera un Rosamel Martínez, dirías, Rosamel suena raro, pero cuando
6: es Fierro... Que hubo un cantante en el que en algún momento fue famoso también en Chile que se llama Rosamel Araya. Lo que me hace pensar que en Chile el nombre de Rosamel es común.
5: Pero Fierro...
6: Pero si te apellidas Fierro...
5: O sea, no sé.
6: No le pones a tu hijo Rosamel.
5: Si te apellidas Galindo, no le pones a tu hija Erika. Erika Galindo.
6: Mónica Galindo.
5: No.
6: Y yo conocí Danica una en
5: Galindo.
6: La primaria, güey.
5: Mónica Galindo, ¿por qué Mónica hacen
6: Galindo,
5: eso?
6: Galindo, de veras. Los papás, ¿en dónde estaban?
5: Pues eran idiotas. ¿Era tontita Mónica Galindo?
6: No.
5: En sus papás sí.
6: Pero sus papás porque eran muy inocentes.
5: Eso es raro.
6: Todo el mundo tiene mugre en el cerebro, porque toda la que
5: no
6: limpia
5: mugre,
6: se te va a tirar la cabeza.
5: No es mugre. O sea, no es mugre. Es sentido común. La van a molestar. ¿Cómo le pones Mónica Galindo, güey?
6: Sí, ¿cómo se te ocurre?
5: ¿Pero nunca has visto que luego de padres estúpidos nacen hijos muy inteligentes y viceversa? Sucede. Yo conozco gente muy estúpida que tiene hijos normales, güey.
6: O sea, gente muy inteligente que tenga hijos estúpidos no hay, ¿no?
5: No, sí hay.
6: Pero también debe haberla.
5: Sí hay, claro que hay. Yo conozco gente muy inteligente que ha tenido hijos estúpidos, que han sido amigos míos. Y conoce a los papás y es gente solvente, ¿no? Lo intelectual.
6: También pues depende del hijo o de la hija, pero bueno. Damas y caballeros, ¿qué tendremos el día de hoy aquí en la corneta? Claudia Sheinbaum prepara una iniciativa para frenar la candidatura del Estaca en 2030.
5: Corran la cortina de humo, por favor. Que vengan los temas que a nadie le importan, porque no queremos hablar de Rochamoya.
6: No,
5: no queremos
6: bueno,
5: hablar,
6: claro
5: de
6: que quieren
5: Obrador,
6: hablar de López Obrador. Rochamoya.
5: No
6: a
5: queremos hablar
6: lo
5: de Andy.
6: Van a colgar del palo mayor, vas a ver.
5: Bueno, vamos a ver
6: ahorita
5: hasta
6: vamos a
5: dónde
6: entrar
5: llega
6: a esa,
5: eso. Pero esto a mí me parece un distractor de verdad desesperado.
6: Están temblando en los pinos ante tu candidatura.
5: ¿A quién le importa?
6: Para 2030, con tus tres pasaportes, el español.
5: Señora
6: el
5: presidenta,
6: ¿puede
5: ¿a
6: ser
5: quién
6: presidente
5: le importa? ¿Eh? No, tampoco. No, creo que presidente sí no puede ser si tienes dobles nacionalidades. Y para la
6: ¿puedes
5: presidencia
6: ser gobernador de Illinois, donde vives?
5: Sí.
6: Así como Schwarzenegger, que es austríaco de nacimiento, fue gobernador de California.
5: Pero él se nacionalizó estadounidense.
6: Tú también.
5: No sé si conservó su nacionalidad austríaca. Porque hasta hace poco no era posible ese asunto. Pero bueno, yo siento que esto es una cosa que ahorita llega como para... Vamos a hablar de... ¡Miren, un perro verde! ¿No?
6: ¡No, hombre!
5: ¿Cuántos son los casos de gente que tiene doble nacionalidad? O sea, creo que por ahí hay un este señor Cabeza de Vaca, que ahora vive en Estados Unidos, tiene la doble nacionalidad y que alguna vez fue un servidor público. Pero, ¿qué tan importante sí
6: ser,
5: es esto?
6: Sí puede ser presidente gringo, güey, con doble nacionalidad.
5: Ok, pues ahí está. Pero yo nada más quiero hacer esta notar que esto viene al ruedo. Pues, ¿a quién le importa, señora presidenta, eso ahorita? Creo que tenemos un par de asuntitos más importantes, ¿no?
6: No, un par, una larguísima lista.
5: A ver, después de que López Obrador llamaba a Rochamoya a su hermano político y la madre, ¿por qué no lo están llamando a declarar? Hoy estaba viendo a Azucena Uresti preguntando lo mismo y me parece muy lógico. O sea, a ver.
6: Ay, por favor, Azucena, bueno, y Estaca. ¿Cómo? Sean sensatos, bueno, ¿cómo va a pasar eso? Eso no a va ver, a suceder.
5: Pero debería de. O sea, no va a suceder por la realpolitik, ¿no? Como te gusta decir. Y porque este gobierno encubre a rateros y a criminales y a narcotraficantes que son de su secta. Entonces ahorita está en una disyuntiva fuerte la presidenta.
6: Eso no es la realpolitik, pero bueno, luego lo discutimos.
5: No importa. Déjate de
6: detallitos. Fue el que salió con la mamá.
5: Y vamos a hablar de lo que seriamente tiene enfrente la presidenta. La disyuntiva de realmente investigar estas cosas, de realmente investigar a Andy, de realmente investigar al Conde Drácula, que los dos están metidos en el huachicol. De realmente investigar Drácula, el asunto
6: se
5: de Rochamoya.
6: Augusto López Hernández,
5: correcto. Entonces, o mejor salir con jaladas como la doble nacionalidad para los puestos de elección. O sea, por favor, güey.
6: No sé cuántos mexicanos tengan doble nacionalidad. Debe haber, pues, bastantes.
5: Bastantes.
6: Pero, o sea, bueno, pero bastantes.
5: No muchísimos.
6: No, el porcentaje no debe ser muy alto.
5: El porcentaje no ha de llegar ni al 1%, te lo aseguro. Debe ser muy poca gente, porque además... ¿Para qué quieres dobles nacionalidades, no? A menos de que viajes mucho, a menos de que te quieras tener propiedades fuera de México. No es tanta la gente que tiene posibilidades de hacer ese tipo de cosas. Hay, por ejemplo, esquemas fiscales que se ven beneficiados de tener dobles nacionalidades. Pero es lo menos, ¿no? Entonces es yo creo que bajo el porcentaje de gente que se beneficie de tener una doble nacionalidad. O que
6: a ver, vamos a escuchar a la presidenta. Adelante.
10: Yo creo que todas y todos los mexicanos estamos de acuerdo que para ser presidente de México, presidenta de México, pues solamente debe ser mexicano. Que para ser gobernadora o gobernador, porque ha habido gobernadores con doble nacionalidad, sí, pues lo más importante es la defensa de la nación y la
5: patria. ¿La defensa de qué?
10: Cuando tienes doble nacionalidad, pues ahí te identificas con dos naciones. Entonces, ajá, muchos mexicanos y mexicanas pueden tener doble nacionalidad, incluso uh-huh, triple nacionalidad.
5: Sí, correcto.
10: Es factible.
6: Como tú.
10: El asunto es si quieres ser presidente o quieres ser gobernadora o gobernador. Ahí me parece que debe quedar claro que solamente debes tener una nacionalidad.
5: Y esto es importantísimo, mexicana, presidenta, porque son millones los mexicanos que podrían ser presidentes, ¿no? Es una cuestión muy importante para el país, porque tanta gente aspira a la presidencia de México y tanta gente llega que no podemos permitir que lleguen con doble nacionalidad. ¿A quién le importa, señora?
6: Pues mira, según la inteligencia artificial a la que le pregunté, varios millones de personas cumplen con esta condición en México.
5: ¿En México?
6: Sí, 37 millones de personas de origen mexicano en Estados Unidos, uh-huh, de ellos 11 millones pueden tener doble nacionalidad. Nacionalidad, se calcula.
5: Pueden tener o la
6: porque
5: tienen.
6: No existen datos así muy, muy claros.
5: Pues no.
6: Así que estamos hablando de una medida que puede afectar a muchísimas personas.
5: A ver, ella está hablando, sí, pero está hablando, a ver, espera, una cosa es quién está
6: hablando de gobernadores, ¿no? Que fronterizos, por ejemplo.
5: ¿Cuánta gente va a ser gobernador o gobernadora o cuánta gente va a ser presidente o presidenta? Esto es una jalada que ahorita viene nada más a rellenar y a estorbar la plática sobre Rochamoya y sobre los problemas.
6: El que vos amo sirve con alguno queda mal.
5: Me parece que es una plática que no me interesa un carajo, el tema de que presenta la presidenta. Yo creo que a cualquier persona con dos dedos de frente le debe de quedar muy claro que esto no es más que echarle más cebolla al caldo para ver si se distrae la carne, ¿no? O sea, vamos a hablar de cualquier cosa menos de lo que realmente nos importa hoy por hoy a los que estamos pendientes de la política. ¿Qué va a pasar? ¿Qué están haciendo? Oye, porque por ejemplo Rochamoya, que ya dejó el cargo y ya nos vamos a
6: olvidar. No.
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Llegamos a la semana Gallagher. Esta semana, Noé y Liam por fin llegan al estadio GNP para dar dos conciertos que agotaron sus entradas en minutos. Y esto se ha repetido en cada una de las ciudades en las que se han presentado, convirtiéndose en el regreso más esperado en la historia de dos estrellas del rock.

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1: Con Morena y Rochamoya.
2: Y la respuesta es preciosa, es la que usted espera.
1: Probablemente, yo te digo lo que creo que va a pasar con Rochamoya. Le van a quitar sus derechos políticos de Morena, porque al parecer sí se fue por la libre e hizo enojar a todos.
2: Al parecer se fue por la libre, ¿por qué dices eso?
1: Porque están enojados todos en Morena.
2: Están enojados todos, pero a ver, había una ala dura que es obradorista. Hay una ala dura que es obradorista.
1: Que lo mandó, no estarían enojados todos.
2: Pero el golpe sobre el escritorio de la presidenta, y sí dio un golpe brutal sobre la mesa la presidenta con ese tuit bastante vago que no menciona por nombre a nadie, pero sí habla de ningún nombre.
1: Nadie debe estar.
2: Entonces, yo creo que ahorita la presidenta está tratando, espero, de dejar en claro que la presidenta es ella. Y que el viejo ventoso es un ciudadano más. Sí tiene mucho poder real,
1: por
2: cierto.
1: No creo que eso es lo que esté pasando. Creo que es lo que te gustaría que pasara. Bueno, pero hay que discernir entre una cosa y otra.
2: Las hipótesis pueden ser varias, pero esa es una factible y posible, sin duda.
1: Sí, pero no es lo que está
2: igual que la tuya. Ah, no. Dinos, por favor, Eduardo, ¿qué está sucediendo? Ilústranos a todos.
1: A tus 60 años tienes que aprender a distinguir entre lo que te gustaría que fuera verdad.
2: Tú tienes que aprender... Tú tienes que aprender a dejar de ser tan tajante e incluso pedante con tus consideraciones, porque la posibilidad está ahí.
1: Bueno, yo estoy diciendo, yo no tengo idea.
2: A ver.
1: Pero lo que veo es que no fue así.
2: ¿Tú qué crees que el cálculo de Rochamoya fue así nomás? Bueno, pues se me hace que es momento de regresar. Ahora, vamos a investigar a Rochamoya, vamos a ir a Citlali, la senadora.
1: A ver, primero que nada, para quien no sepa, Rubén Rochamoya, gobernador de Sinaloa, fue señalado por un juzgado en Estados Unidos por sus vínculos con el narcotráfico o por... supuestos vínculos con el narcotráfico, solicitó licencia hace unos meses, el viernes pasado regresó.
2: Durante todo ese tiempo la presidenta estuvo diciendo no hay pruebas, él es un hombre probo, es el hermano, pues, esto lo decía López Obrador, es mi hermano político, la chingada. A este señor lo puso ahí López Obrador en esa gubernatura, y acuérdense que ahí sucedían pues todas las cosas que tenían que ver con el cártel. Entonces
1: regresó,
2: no estuvo un ratote, ¿no?
1: Se supone que hay una carpeta de investigación de la Fiscalía Mexicana abierta en su contra, pero que no ha concluido.
2: Que le está cayendo polvo porque nadie la ve. Está abierta, ¿no?
1: Delgadita, así carpetita.
2: Está abierta ahí sobre un escritorio. Flaca. Imagínenla ahí solita.
1: O cerrada en un libro, no lo sé.
2: Como la muñeca fea.
1: Pero te aseguro que ya la volvieron a abrir. Y entonces regresó de pronto Rubén Rochamoya, yo no sé por qué, a lo mejor envalentonado porque Andy le quitaron su visa y decidió escribirle una carta ofensivísima a Donald Trump y la presidencia lo toleró perfectamente. No hubo
2: se envalentonó
1: actos.
2: Solito.
1: Seguro se envalentonó solito, o pienso yo que se envalentonó solito y dijo, voy, me van a apoyar, ni modo que digan que no. Y toma mono tu cachucha, se enojó la presidenta a las 36 horas o 33 horas. Ya había presentado nuevamente.
2: Y otra posibilidad no será, no me vayan a agarrar a mis chilpayates, ¿por qué no vas, compadre?
1: Y
2: es momento de que regrese. O sea, le tendió también un cuatro. Puede ser,
1: también es posible.
2: Puede ser, ¿no?
1: También es posible.
2: Vas, güey, yo te apoyo, mi hermano, vas al matadero. O sea, no al matadero, pero le dijo, órale, vas, güey.
1: Oye, yo viendo los cariños que le profesan a nuestro secretario de Seguridad Ciudadana, Omar García Harfuch, el de las toallas, el guapísimo, el Batman, el hombre del momento, allá en Estados Unidos, cómo lo tratan con cariño, lo apapachan, le lanzan flores y elogios por todos lados, pues yo pienso que no va a quedar de otra en este momento para el gobierno mexicano que está viviendo un momento de relación muy suave con la DEA y con el FBI en este momento. No va a haber de otra más que quitarle sus derechos políticos a Rubén Rochamoya y decir lo que yo dije desde que se inició.
2: ¿Y qué tanto
1: lo van a encarcelar en México?
2: Exacto.
1: Lo
2: no
1: van
2: se puede
1: a
2: ir a Estados Unidos.
1: Y posteriormente, por su avanzada edad, tiene 77 años, va a tener arresto domiciliario.
2: Y Estados Unidos va a tener que seguir investigando.
1: ¿Cuánto apuestas a que eso pasa?
2: Y Estados Unidos va a tener que seguir entonces investigando a otros, porque hay muchos, no sé, los Adanes Augustos del mundo. Incluso, no sé, América Villarreal, hay muchos otros que podría empezar a apretar a Estados Unidos, porque no es uno ni dos los que están metidos en ondas raras con el crimen organizado. Adán Augusto tenía una persona en su gobierno que se encargaba de la seguridad trabajando directamente con la barredora, con un grupo criminal. Entonces, pues...
1: esos son los que tienen que temblar ahorita. Porque pues en este momento Estados Unidos va a decir, ok, detienen a Rochamoya, ya lo
2: y mientras tanto, ¿qué dice Citlali?
1: ¿Qué va a pasar con Rochamoya?
2: ¿Qué dice la senadora?
1: A ver, la senadora Citlali Hernández.
2: Venga,
3: Como fundador, él debería de ser sometido a la Comisión de Honestidad y Justicia.
4: Pues mira, esa es una decisión que tiene que tomar la Comisión Nacional de Honestidad y Justicia.
1: Que sí existe.
5: Hay una actuación unilateral que él realizó y que hemos manifestado.
2: Unilateral, hay que reforzar el cuento, ¿no? Unilateral, fue solo.
1: Tú tienes la verdad absoluta, tú sabes.
2: No, que no, nada más yo nada más digo que me parece muy curioso que ahora todos están volcados.
1: Esa es la narrativa que está queriendo
2: a pintar esta Morena, narrativa, ¿no?
1: Desde el principio, ¿no? Personalísima decisión de Rochamoya de pedir licencia y personalísima de regresar y de volverla a pedir.
2: Pues sí.
1: Pero yo creo que este brother va a acabar en el tanque.
2: Si tú estuvieras en Morena, ¿con quién te alineas? Pues con la presidenta, ¿no?
1: Por supuesto.
2: Por lo menos públicamente, aunque seas a lo mejor los duros obradoristas.
1: No, no, por supuesto.
2: Porque estoy seguro que hay muchos dobles agentes, ¿no? Que todavía le son absolutamente leales a López Obrador.
1: Sí. Pues sí. No, y López Obrador y Claudia Sheinbaum son Morena, son la cuarta transformación.
2: Sí, pero López Obrador y Claudia Sheinbaum ahorita ya tuvieron que dividir sus caminos, ya es una Y. Una es presidenta y el otro era presidente. No, pues es que eso es desestimar entonces absolutamente a Claudia Sheinbaum. Decir que el que manda sigue siendo López Obrador es desestimar el poder de la presidenta absolutamente. Y yo creo que es momento de que la presidenta deje en claro quién gobierna. ¡Güey! Es que, bueno, o sea, ¿tú qué estás diciendo entonces? ¿Que Claudia Sheinbaum no gobierna México?
1: No, que no hay una división entre Claudia Sheinbaum y López Obrador. ¿Qué?
2: A ver... Seguramente si llegó dinero sucio a las campañas, si llegaron las campañas, el dinero sucio a las campañas de López Obrador durante su sexenio y gobernadores y demás, y hubo contubernio, ¿no? Se habla muchísimo de ello y pues no
1: es la neta gratis. Creo que llegó dinero sucio a todas las campañas de todos los candidatos, ¿eh?
2: ¿Llegó entonces también a la de Claudia Sheinbaum?
1: No lo sé.
2: ¿Hacia la presidencia?
1: No lo sé. No creo que haya hecho falta, porque ganó de una manera avasalladora. Tenía un respaldo ciudadano tan cañón que ¿para qué le inviertes algo que
2: el respaldo
1: ganado?
2: En realidad fue del López Obrador. Y la fue una campaña de más de todo.
1: La legitimidad
2: de 6 años.
1: Legal que tiene Claudia Sheinbaum es incuestionable.
2: Fue una campaña de 6 años. ¿Te acuerdas de los espectaculares que salían con la caricaturita de Claudia Sheinbaum?
1: Por eso no creo que haya
2: meses y años.
1: Ahí de ese...
2: ¿Con qué se pagaron esos espectaculares? ¿Con qué se pagaron esas campañas?
1: Con dinero del pueblo. No, perdón. No, bueno, no, este Videgaray está bien pendejo. No, pues solamente fueron aportaciones voluntarias de la gente que apoya el movimiento.
2: Así es.
1: O sea, que bueno, nomás viendo cómo están de tarados los
2: bueno,
1: dos.
2: Qué bueno que lo vino a ayudar. Me gusta.
1: Para pura pizza. Bueno, y por cierto, ya regresen mis ricas y sabrosas, ¿no? Que le presté el otro día.
2: Pero ya están todas pegosteadas las hojas, ya no se
1: acuerdan. Ah, sí, se las mandé yo.
2: Bueno, ok, entonces sigue la telenovela nacional, se está poniendo buena, pero dice Citlali entonces, pues que fue personalísima y que en una de esas, ¿no? O sea, dando largas, no van a investigar ni madres, güey, ni madres.
1: Sí lo van a investigar y lo van a procesar y lo van a detener.
2: Yo no sé,
1: lo que apuestes.
2: Y no lo quiero decir.
1: Otra cena en Puyol.
2: No lo quiero decir. Esa estuvo buena, estuvo rica. Saludos, por cierto, al Puyol, qué lugar.
1: Enrique Abuela.
2: Yo no ni lo quiero decir, pero la cosa se podría poner muy fea para Rochamoya.
1: Ya se puso horrible.
2: Porque incluso imagínate que dicen, pues te vas para Estados Unidos, pero pues acá se quedan pues todos tus hijos y así, que también quién sabe en qué andan metidos, entonces pues tú sabes si hablas, ¿no?
1: Sí, no sé. No creo que lo manden a Estados
2: Unidos. Ese güey está atoradísimo.
1: Pero mira, aquí te contesta directamente a ti y a otros malquerientes, la presidenta de México, cuando dicen que... fue López Obrador el que mandó a Rochamoya y que luego hubo una columna de un periodista llamado Raimundo Riva Palacio que dice que López Obrador salió de la chingada en Palenque temeroso de que llegara un operativo como el que se llevó a Nicolás Maduro de Miraflores a una cárcel en Nueva York y se vino a esconder a una hacienda primero aquí en México, propiedad de un líder sindical, y después estuvo escondido. ¿Y qué se anda moviendo? Porque está temeroso de que lo vayan a extraer los gringos.
2: Estos son supuestos, ¿no?
1: Eso dice Raimundo Riva Palacio en su columna de ayer. Y
2: pero
1: así le contesta
2: la... él
1: son
2: supuestos, pues sí.
1: Así
2: sí
1: le contesta
2: aquí sí
1: Claudia
2: para que
1: Sheinbaum.
2: Veas, así, aquí sí para que veas, creo que nada más le está haciendo el caldo gordo precisamente a Claudia Sheinbaum.
1: Adelante.
2: Bueno, a ver, venga, presidenta, pues.
6: Es mentira. Ya. Okay. O sea, es una capacidad de mentir, ¿no? Que dice
2: casi
6: que López
2: como
6: Obrador,
2: la mía. Digo,
6: desde no sé dónde, enviaba a no sé quién, y después le dijo a la presidenta que no sé qué, y luego le dijo que no sé cuánto. Pero ese es uno, ¿eh? Ahí tienen a otros ahí, García Soto, Fernández Meléndez, ¿no? Que por cierto cada vez los leen menos, ¿no? Yo soy la que ando promoviendo.
2: Igual, perdón, aquí parece como Trump, o sea, fake news, shut up, Piggy. Es lo mismo, ¿no? O sea, un presidente o presidenta desestimando por nombre y apellido. ¿No le gusta lo que escriben? Pues no le gusta, pero...
1: Es una mentira. Así lo dijo tal cual presidenta de México.
2: ¿Y qué va de...? Y entonces todo lo que dice la...
1: ¿Tú te crees ese choro?
2: No, ese en específico no. Pero a ver, la presidenta entonces nunca dice mentiras, ni nunca quiere engañar, ni nunca quiere cambiar el tema. Los presidentes lo hacen, ¿eh? Y esta presidenta no es la excepción. Perdón, pero no es la excepción, por más que sea Claudia Sheinbaum y la científica,
1: la mujer histórica
2: y la madre, pero... Pues,
1: requiere
2: de decir mentiras. Entonces, bueno...
1: Sacrificar los medios en aras de un fin.
2: Pues sí. A ver, acordémonos de cómo defendía la mismísima presidenta, que ahora está muy enojada con Rocha Moya, al mismo Rocha Moya. O sea, de veras, tengamos tantita memoria.
1: Guárdame ese audio de la presidenta diciendo que es una mentira para ponerlo cada vez que mentira. Le está... Incurre en una mentira.
2: Incurre en una mentira, güey. O sea,
1: que lo haces constantemente.
2: No, güey, no incurro en mentiras, no digas mamás, pero bueno. A ver, tenemos más, ¿no? Aparte de este asunto de que ya dijo la presidenta, que acuérdense que ustedes no ven lo que ven y no oyen lo que oyen, solamente pueden escuchar la verdad que emana de su boquita.
1: Oye,
2: es la única verdad.
1: Y también se aventó una declaración muy interesante acerca de que el presidente López Obrador había sido el que decidió que se entregara, digo, que regresara a la gubernatura Rocha Moya. Ajá. Y ella lo calificó, todas estas versiones que decían, claro, fue López Obrador y ahora se están peleando, Claudia, y es, hay un cisma en Morena, lo calificó como política ficción.
2: Ok, pues claro, es lo que tiene que hacer.
1: Pero me pareció muy muy curioso utilizar esa
2: política ficción.
1: De política ficción, que fue estrenada, a ver, vamos a escucharla, y ahorita te digo quién estrenó esa palabreja. Adelante.
2: Política ficción.
6: Ah, por cierto, ¿no? Que dicen que López Obrador le dijo a Rocha que regresara. No, es que la política ficción, vamos a llamarle así, ¿no? Porque de ciencia no tiene nada. La política ficción está a la orden del día. ¿Qué sé del presidente López Obrador que está por terminar o ya terminó, no sé, su segundo libro y que pronto lo va a publicar? Eso es lo que sé. Y sé también a través de su esposa, que a veces le llamo para ver cómo están. Pues Beatriz es mi amiga de hace mucho tiempo, incluso antes de que se casara con el presidente López Obrador.
1: Así.
6: Pues para ver cómo están como amigas.
1: Qué bonito. Dice
6: que está muy bien. Que está,
2: ¿qué haces, perdido?
6: Está contento, está bien.
1: Hola, ¿qué hace?
2: Hola, ¿qué hace?
1: ¿Gobernando la distancia o qué hace?
2: ¿O qué hace? ¿O qué hubo? Le hablo de vez en cuando. O sea,
1: política ficción. Es una réplica que estrenó, inventó originalmente Carlos Salinas de Gortari en una entrevista incómoda que le hicieron, y empezó a decir, cada vez que le decían, oigan, pero hay suspicacia de esto, no, eso es política ficción. El creador de la frase de Claudia Sheinbaum es, ni más ni menos, Carlos Salinas de Gortari.
2: Pero la frase la entiendo,
1: el innombrable.
2: Funciona la frase, lo que sí estuvo muy divertido, ay, le hablo de vez en cuando a ver qué van a hacer de comer, ¿no? Hoy. Oye, ¿todavía tienes la receta de ceviche esa que te salía buenísima? Sí,
1: pues sí, en una vez. ¿Pero qué? ¿Por qué? ¿Por qué van a hablar de cocina?
2: Pero no tiene inteligencia, no le sobra, ¿va? Porque podría con inteligencia enterarse de qué está pasando, porque tiene varios aparatos de inteligencia.
1: Pues, a mí, yo pienso que es una mujer inteligentísima, Claudia Sheinbaum, pero no es
2: telepata. No, yo digo que tiene aparatos de inteligencia. Por ejemplo, eso de que no se enteró de nada de Rocha Moya hasta que ya estaba en su oficina otra vez gobernando. ¡Por favor, güey!
1: Yo creo que no se enteró nadie.
2: Tienen tantas maneras de... Bueno, entonces, si no se enteró de nada, pues, híjole, algo anda muy mal, ¿eh? O sea, no tienes...
1: Sí, operador, Rocha Moya anda muy mal, güey.
2: Pero no tienes inteligencia para saber. O sea, ¿cómo puede ser que me enteré por un tuit de que regresó?
1: Pues es que, güey, yo creo que regresó de sus bolas.
2: Regresó.
1: Otra opción interesante es lo que dijiste, que Andrés Manuel le dijo, va, regresa, y luego lo traicionó horrible.
2: Porque quiero que la atención no vaya hacia mi hijito, ¿no?
1: Son supositorios,
2: sin
1: nada
2: duda.
1: Más.
2: Bueno, en este programa hemos hecho, o en este bloque por lo menos, una serie de supositorios. Yo no estoy diciendo que eso es lo que pasa, no tengo manera de saberlo. Pero la verdad es que me parece muy fantasmagórico, rocambolesco, mamuco y poco creíble. Pues sí, güey. O sea, realmente poco creíble todo lo que oigo por parte de la presidenta.
1: Oiga, presidente, ¿qué opina de la versión que está dando el Estaca?
6: Es mentira.
1: Ahí está. Ya se te dijo. Y no entiendes.
2: A ver, ¿qué opina de que Eduardo no le gusta el miembro masculino?
6: Es mentira.
2: Pues sí, lo es. Pero no lo ha aceptado nunca. O sea, ahí está.
1: Si me gustara el miembro masculino, me atascaría.
2: Yo también, ¿eh? Si a mí me gustara la de hombre, ahorita me estaría fumando una en vez de tomándome este café.
1: Sería el más gay de los gays del universo, si así fuese.
2: Pero qué bruto.
1: Pero bueno, no está solo. Ahora escuchemos a Ricardo Monreal.
2: Se lanzan sobre el capó. Las ven. Ya.
1: Venudas y cabezón.
2: Qué barra. Perdón, ni con los limpiadores las quito. Es increíble. Ok, ya. ¿Con qué? Una lluvia. Entra la pobre señora que le sirve aquí al viejo este horrible con el que estoy hablando. Y el otro. Están lloviendo, ver.
1: O sea, venosa y cabezón. No, una disculpa.
2: Y entra la señora de servicio.
1: Sí.
2: Qué horrible, güey.
1: Cocina como nadie en el mundo, güey. Entonces, lo que quiera siempre. Uf. Bueno, Ricardo Monreal rechazó también las versiones de que desde Palenque se dio la orden para el breve regreso de Rubén Rocha. Oye, orden en la que insiste el Estaca, ¿no? Sin pruebas.
2: No, que no, nada más es uno de mis supositorios. No insisto en que así fue, okay. Pero me parece que es un supositorio interesante.
1: Es un supositorio interesante. Adelante, Ricardo Monreal, coordinador de los diputados de Morena y hoy en día medio apestado, ¿eh? Ya le dijo Noroña que si se quiere ir a la oposición, bueno, que si mejor defienda a Lito Moreno y a Anaya.
2: Acuérdate que Monreal en su momento estuvo en el grupo ese que la regó cuando le hicieron el feo a la presidenta, que estaban platicando con el nariz de chile relleno y todos le dieron la espalda a la presidenta. ¿Te acuerdas de eso, quién? ¿No? Con ese señor que tiene una nariz así que parece un chile relleno. Andy, con Andy. Le dicen.
1: Sí, creo que fue en un informe que estaban varios platicando con Andy y pasó la presidenta y la ignoraron.
2: Pues estuvo en ese grupo. Real. Estaba también ahí, ¿cómo se llaman? De las cachetaditas, ay.
1: Manuel Velasco del Partido Verde.
2: Uh-huh.
1: Sí, Manuel
2: varios.
1: Velasco.
2: Y bueno, escuchemos a Monreal. Difícil, pero Monreal ya van varias ocasiones que digamos que cruza levemente, tiene escaramuzas pequeñas, ¿no? Con los dichos de la presidenta. Pero a ver, ahorita está totalmente
1: plegado.
2: Alineado y sirviendo
1: De rodillas chupando medias. Adelante.
2: Haciendo esto, venga.
7: Mire, yo soy legislador, no adivino de rancho. Trato de ser un buen legislador y no me presto a especulaciones. Yo no creo que desde Palenque haya venido una orden. Es simplemente especulación, que por cierto, muchos la han tomado así. Yo no lo haré.
1: Muy bien, sobria declaración, no es especulero.
2: Está bien. Yo lo siento ahorita es muy terso. Así como dicen en la política, muy terso.
1: Sí, ¿no? Sí, plegadito.
2: Además le falta hacer miau. Suavecito.
1: No te pases. A mí me cae bien, parece un hombre muy culto, Ricardo Monreal, y un gran conocedor del derecho mexicano.
2: Mira, ha estado con nosotros en algunos programas, sí es un hombre culto.
1: Bueno, es encantador como todos los políticos.
2: Como todos los políticos.
1: Al margen de eso, creo que sí
2: y es él como
1: que
2: político,
1: conoce bien el derecho y la Constitución.
2: Él como
1: mexicana.
2: Político sabe que, no sé, si yo me refiero a él como actitud actual como algo terso y que casi maulla. Pues está en posición de hacerlo ahorita, porque ha tenido sus escaramuzas, ha tenido sus raspones, sus encuentros. Los políticos tienen que aguantar vara, güey, también. Pues
1: no les queda de otra.
2: No les queda de otra.
1: Es un político inteligente y por eso aguanta vara.
2: Pero además de todo, o sea, hablar en esos términos, pues no es una cuestión personal, es una cuestión de observación. Lo estoy viendo cómo ahorita está, pero bueno, alineadito a la derecha, cabrón.
1: Güey, pero tenemos que ir a corte. El top ten de hoy se va a llamar.
2: Pero estoy muy divertido y no quiero ir a corte.
1: Yo tampoco. ¡Mi vida amorosa!
2: Como la de Ricardo Monreal. ¿Qué dijiste, Ricardo? Exacto.
1: Mi vida amorosa como la gasolina.
2: Ándale, mi vida amorosa como la gasolina, güey.
1: Es el top ten del día de
2: ¿toda
1: hoy.
2: ¿Toda guachicoleada?
1: Mi vida amorosa como la gasolina. ¡Sí! ¡Me encanta ver gotear la manguera!
2: Mi vida amorosa como la gasolina. ¡Qué bárbaro! ¡Se está yendo por el ducto! ¡Adiós! Ok.
1: Bueno, guachiculeros, si quieren participar, es a través de @lacorneta.fm.
2: Súbele nuevo. Gasolina cada vez está más cara.
1: Ya está a 10 pesos, ¿no?
2: Cada vez está más cara. Gasolina. Ya. Ya nos puede decir un corte nuevo, ya.
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1: Anuncian cierres nocturnos sobre Bernardo Quintana a partir de esta semana. Claudia Sheinbaum calificó la propuesta del gobernador Mauricio Curi para garantizar que ningún candidato cuente con vínculos con grupos delictivos como politiquería. Instituto Electoral del Estado de Querétaro recordó que el plazo para realizar reformas al marco legal venció en julio, por lo que no es posible incluir la propuesta del gobernador.
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2: Soy Daniela Anguiano y esto es Música W. Hablemos de la Telecaster 59 de Jimmy Page, la icónica guitarra que le regaló Jeff Beck, su antiguo compañero en The Yardbirds, la banda previa a Led Zeppelin. La guitarra permaneció intacta hasta que Jimmy le agregó 8 espejos circulares para personalizarla. Con el tiempo, esta evolucionó junto a la carrera de Jimmy y fue ahí cuando nació Dragon, una guitarra con colores vibrantes en tonos verde, naranja, amarillo, azul y rojo, que juntos forman la figura de un dragón psicodélico inspirado en el arte japonés.
3: The guitar is more important than I am at this point. It's true.
2: A partir de ese momento, Dragon se convirtió en una referencia de su estilo y fue la guitarra principal que se utilizó en el primer álbum de Led Zeppelin, además de ser la encargada de crear el icónico y memorable solo de Stairway to Heaven.

0: soy Daniela Anguiano y esto fue Historia Detrás de la Guitarra en Música. 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W.
1: Instantes de conocimiento. ¿Sabías que tener una mascota impacta positivamente en tu cerebro y bienestar? Esto sucede gracias a la interacción, lo que aumenta la producción de oxitocina, conocida como la hormona del amor, que reduce el estrés y la ansiedad. Además, cuidar de un animal estimula áreas relacionadas con la empatía y la conexión social. También puedes mejorar tu estado de ánimo y disminuir la sensación de soledad. En resumen, una mascota no solo es compañía, sino un gran aliado para tu salud mental.
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0: Altote, grandote.
1: No, todo. Mil. Todo bien, la verdad es que me levantaron el día, me están levantando varias cosas, pero sobre todo el ánimo.
0: Nosotros queremos que nos levantes la corneta, por eso sí. te invitamos, mi querido Murray.
1: De hecho, literalmente estoy sentado en la corneta, estoy sentado en ella.
2: Ojalá y lo estés gozando.
1: Sí, sin duda, este es uno de los programas más divertidos que yo he oído en mi vida, lo digo de verdad, ¿eh? Yo no, a veces estoy gracias. En el coche y me doy cuenta de que me estoy zurrando de la risa y estoy llorando por la cantidad de estupideces y algunas ya muy sí, brillantes que dicen sí. Porque me no, parece que
0: estás oyendo tu programa
1: son una, gran compañía Quinca. Te juro que es una gran compañía para todos los que escuchamos la radio algunas horas en la Ciudad de México. Los oye, aplaudo de pie, la neta.
2: Te agradecemos, mi querido Murray. A mí lo que me gusta de este programa es que es un ejercicio de observación de la pobredumbre paulatina, pero inevitable, de dos cerebros enfermos, güey. O sea, cada vez nos vamos a ir quedando más idiotas, güey. Y la gente podrá disfrutar cómo descendemos ya al maelstrom de la pendejez, güey. O sea, de plano nos vamos a ir. Hagan de cuenta que es un excusado que alguien jaló y ahí van nuestras mentes. Y me gusta por eso, porque es una especie de obra de arte, de observación, para por que supuesto, vean cómo se va al carajo la gente.
1: Yo aplaudo mucho a ustedes dos, ¿no? A Chucho Salinas y a Héctor Lechuga.
0: Si usted entendió esa referencia, chéquese la próstata.
2: Sí, ya está viejo. Es
0: que
2: ya
0: cuando está éramos viejo. Niños, había un programa que se llamaba Cotorreando la Noticia. Uh-huh. En épocas del priismo, ¿no? El priismo que no permitía crítica alguna, ¿no? O sea, se queja el estaca, diga, ay, la libertad de expresión ahorita en la cual, por favor. En esa época te desaparecía, ¿no?
1: Básicamente.
0: Y Chucho Salinas y Héctor Lechuga tenían este programa en donde abrían un periódico y comentaban las noticias.
2: Con pura jalada.
0: Y puro chiste, y de repente metían tantita Rasponcito. Crítica.
2: Pero era muy divertido ver esos rasponcitos y ver las porque maneras creativas en lo que lo lograban. El gobierno actual, evidentemente, pues amaría poder regresar a ello, nada más que se la van a pelar, porque en estas épocas ya no se puede, mi querido Murray.
0: Pero difícil. Ya que lo dijo Murray, gracias a los de Cotorreando la Noticia, existe este programa.
2: Así es.
0: Yo creo que tumbaron sí. Mata.
1: Es así como una especie, este programa es como una especie de bisnieto, ¿no?
2: Exacto.
0: Exacto.
1: Algo así.
2: Es correcto, es
0: sí,
2: correcto.
0: Sí, así nos sentimos. Oye, mi querido Murray, ¿cuándo bebemos?
1: ¿Cuándo bebemos?
2: Sí.
1: Bebamos no ahora mismo.
2: Ahora, ahorita no, nos servimos algo.
0: Ya no podemos, lo hicimos un cumpleaños del Estaca cuando cumplió 50 años y casi nos corren, güey, por estar bebiendo sí. Al aire. Y diciendo que además. Y
2: amablemente, no tuve fiesta de 50 años porque me tocó estar en México el día de mi cumpleaños y me sorprendieron muchísimo, no me sorprendieron muchísimo, pero me sorprendieron mis jefes de radio con una fiesta con viandas, había carnes frías, quesos, vinos.
0: Gelatinas de mota.
2: Y luego ya alguien llevó gelatinas con mota y nos pusimos hasta el... Y estuvimos diciendo en el programa cómo estábamos bien borrachos y demás. Y pues claro, cayó pedo. Cayó el chavo.
0: Sí, el área legal de este programa casi nos cuelga de cabeza. Nos hicieron firmar que nunca más lo haríamos. Pero podemos chupar en cualquier otro lado. Sí, sí, firmamos.
2: Pero ¿sabes qué? Por eso nos fuimos a nuestras casas. Yo ahorita podría estarme tomando un martini. O sea, con que no diga que estoy pedo, ya con eso... Ahorita estoy en mi casa, aquí me
0: puedo estar... Estás en otro país.
2: Estoy en otro país. De hecho, podría yo estar desnudo y autogratificándome mientras hablo contigo. No es mala idea, lo voy a empezar a hacer. Y nadie se enteraría.
1: Ha vuelto a mí. Onan.
2: Oye, mi querido Rodrigo Murray, a ver... Tú siempre tienes cosas interesantes en cuanto a proyectos, obras de teatro, películas, actuaciones, guiones y demás.
0: Oye, ¿qué estás haciendo? Peliculones este güey, está muy cañón.
1: Sí. Hombre, no paren, sigan. No, digo,
0: yo les aviso.
1: Yo estoy en este momento en un receso. Terminé una telenovela que está en este momento al aire.
2: Chido.
1: Sí.
2: ¿De qué sales de la mala?
1: No soy ni bueno ni malo. Me encantaría ser la mala alguna vez, ¿eh? La verdad es que sí me gustaría
2: mucho. ¿Qué te
1: muchísimo.
2: Parecería que te dijeran, no sé, que hicieras un papel de una mujer trans que se enamora de su jefe?
0: Rodrigo,
2: que ella trabaja. Es la señora de servicio de la casa, pero sí. Es una mujer trans que se enamora del hijo algo así.
1: Déjame contarte rápidamente una historia que es buenísima, justamente al lugar, señor juez.
2: Venga.
1: Dustin Hoffman hace unos años hizo Tootsie, ¿se acuerdan
2: sí,
1: de Tootsie?
2: Cómo no.
1: Él no quería hacer Tootsie al principio porque dijo, no, es imposible que yo haga una mujer y que sea verosímil.
2: Tootsie era la institutriz, ¿no?
1: Exacto.
0: Sí, Final Murray quiere hacer su versión propia que se va a llamar Putsi.
2: Saludos Pucci. A Putsi que Pucci. Nos oye. Tenemos una amiga que se llama Putsi. Bueno.
1: Saludos, o Fuchi. O Fuchi, quizá.
2: Bueno, pero ¿a qué ibas? Perdón.
1: La cosa es que finalmente Dustin Hoffman se prepara, se maquilla, se viste, hace todo.

0: una investigación sobre las mujeres y sobre esa mujer de esa edad particularmente, y llega a un centro comercial vestida de tutsi o vestido de tutsi, uh-huh, y compra una cadenita, ¿no? De pues una cadenita en una joyería.
1: Como la de Carmen.
0: Exacto. Y entonces paga con la tarjeta y la señorita le dice, un momento, por favor. Y la señorita le habla a la policía para decir que una señora se acababa de robar la tarjeta de Dustin Hoffman. Y en ese momento Dustin Hoffman dijo, okay, estoy listo para hacer la película.
1: Ya paré, o sea, sí me la creyeron.
0: Pues engañó a todo mundo, ¿no? Era una señora en el centro comercial. Y entonces hizo, a mí me encantaría poder llegar a ese nivel, sin duda alguna.
2: Con tus dimensiones, Murray, está muy cañón, ¿no? O sea, parecería más una draga.
0: Sí, bueno, sí, pero por mis tamaños,
1: escandinava, okay, es la muchacha que vino de intercambio de Escandinavia,
2: güey. Es que, güey, parece que viene de otro planeta.
1: Ya sé, güey.
2: Y mide como 2 metros este güey.
0: Mido 1.95, sí.
1: Es bastantito.
0: Sí, una mujer de 1.95 no es así como lo más.
1: No es común.
0: Pero no es común.
2: Sí puede ser.
1: Oye, güey, a ver, espérame
0: tantito. Podría ser una basquetbolista.
1: ¿No tenías tú de niño la fantasía de la mujer gigante? Yo sí quería. Cuando yo iba a la iglesia con mi mamá,
0: Almodóvar,
1: con mi papá, sí, güey, ándale, con la vagina gigante que entra. Pero yo me acuerdo que iba a la iglesia y pues yo era un niño, no sé, de 5, 6 o 7 años. Y lo único que veía mientras el padre hablaba una cosa aburridísima eran las nalgotas de la señora enfrente de mí. Las nalgotas, sí. Que además de todo, pues era 1970 y tantos, y era todo muy colorido, y las telas eran así como medio plasticosas, y los vestidos eran muy apretados, y se les veían las nalgotas a las señoras en misa. Sí. A mí me gustaba ir a misa para eso, hasta que un día se dio cuenta mi mamá de ello, y me dijo que dejara de ver las nalgotas de las señoras.
0: Okay. Y no le hiciste caso, evidentemente.
1: Pues por supuesto que no. Yo pensaba en cosas pecaminosas y deliciosas mientras el padre hablaba del infierno. Desde ahí viene mi afición por estar jodiendo gente.
2: Todo eso es por mujeres gigantescas, ¿no?
0: Todo empezó en mi salchicha.
1: Se va a llamar tu biografía. Sí, todo empezó en mi salchicha. La mía es Memorias de un imbécil, pero me gusta tu título bastante, güey.
2: Todo comenzó en mi salchicha.
1: Una historia terrible, güey.
2: Bueno, Rodrigo Murray,
0: una historia interminable.
2: ¿Qué
0: decías, Lalo?
1: Una historia interminable como mi salchicha.
0: Como mi salchicha.
2: Ya ves, Rodrigo Murray es muy creativo, es un güey muy inteligente, muy culto. Además, no sé qué está haciendo en este programa con nosotros en este momento.
0: ¿Sabes qué? Yo sí creo que la inteligencia tiene que ver con el sentido del humor. Un hombre inteligente, una mujer inteligente, un ser humano inteligente que no se ríe, simplemente no entiende el chiste.
2: También depende de qué te rías. Nosotros reímos de pura idiotez.
0: No, pero me parece
2: humor
0: que...
2: Humor de baño.
0: No solamente es idiota, porque hay muchos seguidores y no todo el mundo podríamos decir que es... O sea, este es el programa más oído de la radio en México. No podemos pensar que vivimos en un país lleno de idiotas, ¿no?
1: Bueno, no sí, sé, eso es sí. Debatible.
0: No, por la gente
2: por
0: que nos
2: supuesto.
0: Está
1: oyendo. No, mira, te voy a decir una cosa.
0: Algunos de nosotros sí lo somos, pero no todos.
1: Sí. No todos. Hay gente que, oye, esto te digo, observando la podredumbre. O sea, hay gente sí, que sí es solvente intelectualmente que oye esto porque dice que estos imbéciles. Pero siento
0: bien.
1: Yo que este tipo de ejercicios, y estoy de acuerdo contigo, el humor yo siento que sí es síntoma de cierta brillantez.
0: Sí.
1: La gente cierto más humor, inteligente no todos, es bastante chistosa. No todo. Hay a quien le gusta el humor súper negro, horrible y oscurísimo. O sea, mi esposa, por ejemplo, se ríe de unas cosas horrorosas, güey. Sí, es muy inteligente,
0: sí,
1: pero para que le dé risa a la doctora tiene que ser un horror así máximo, güey. Es terrible, güey.
0: Bueno, estábamos muy bien de ti eso.
1: Sin duda, por eso se casó conmigo.
0: Sí, claro.
1: Le gustan los horrores máximos. Ya llegó este güey otra vez.
2: La doctora que es un enigma, para quienes nos escuchan, pues nunca la van a conocer, nunca se va a sonar por aquí, pero
1: nunca.
2: Es de verdad una delicia, el sentido del humor, platicar con ella, la inteligencia, la brillantez de la doctora.
0: Qué padre.
1: Especificidad.
0: Qué padre, porque sí llevan muchos años juntos, ¿no?
1: Casi 30.
0: ¿Ves? O sea, me parece sí, que está...
2: Qué aguante, de la, es una 20, santa,
1: güey. Lo que pasa es que como voy y vengo, no siempre estoy aquí, pues por eso yo creo que no se ha hartado, güey.
0: Un espacio está bien, darse unos respiros está buenísimo.
1: Sin
0: yo
1: duda.
0: También voy a cumplir 30 años. No, ya cumplí 30 años con mi mujer.
1: ¿Te cae?
0: 30 años.
2: ¿Te ha aguantado 30 años?
0: Sí, a ella habría que construirle un monumento.
1: Sin duda.
0: Sin duda.
1: Sí,
0: sin duda.
1: Una capilla, bueno, unos, sí, para adorarla
0: junto
1: como
0: a la
1: santa.
0: Capilla de la mujer del Stack.
1: Así es, así será.
0: las dos mujeres así.
1: Que aguantaron, en fin. Pero bueno.
2: Bueno, damas y caballeros, Rodrigo Murray, este hombre tan creativo, tan exitoso, tan brillante, tiene un nuevo proyecto que nos quiere platicar.
0: Es, en realidad, no es tan nuevo. Bueno, sí, uno de ellos, que se va a estrenar, yo espero que este año o el próximo, que se llama Abelito de la Guarda. Esto es una cosa...
2: ¿Abelito?
0: Que soy, Abelito de la Guarda.
1: ¿Así como el angelito, es un ángel de la guarda?
0: Es justamente Abelito, el ser humano de talla pequeña, que es un angelito de la guarda, y yo
1: no
0: soy
1: tiene madre.
0: A San Pedro. ¿Sí?
1: ¡Guau! ¡No tiene madre! ¡Me encanta!
0: Sí, está padre. Y se va a estrenar, y creo que nos quedó muy bien. Está muy divertida y la idea es buenísima.
2: Imagínate, okay, la foto, Murray con su 1.95 al lado de Abelito.
1: Así con es. Abelito.
2: Y a veces
1: te
2: da como por las nalgas, ¿no, Abelito? Pero...
0: No, yo creo que menos.
1: Menos, sí. Le da por las rodillas.
0: No, bueno, es que si me diera por las nalgas andaríamos
1: extraña
0: juntos.
1: Elección. Sí. Pero, no. Oye, pero pareja. A ver, ¿y tú eres entonces San Pedro? O sea, esto, ¿todo se desarrolla en el cielo?
0: Hay parte en el cielo y justamente Abelito de la Guarda baja a la tierra a hacer compañía de algún ser humano que lo necesite en ese momento. Y la riega. Y entonces San Pedro tiene que bajar a la tierra para tratar de arreglar los problemas de Abelito. Está padrísima, está padrísima.
2: Suena sensacional.
0: Sí, está
2: eso.
0: Muy divertida.
2: ¿Es obra de teatro?
0: Divertida. No, es una serie de televisión.
1: ¡Ándale! ¡Súper! Abelito de la Guarda, me encanta la idea. ¿Y dónde va a salir o cuándo la podemos ver? ¿O
0: por
1: qué?
0: El Canal de las Estrellas.
1: ¡Ándale! Sí. Este no se anda con chiquitas, ¿eh? ¡Muy bien! ¡Perfecto! No,
2: les auguro un exitazo, mi querido Murray.
0: Yo espero que sí funcione. Y algo que quiero que vean, yo no sé cuándo vuelvas a México en algún momento de esto.
2: A ver, contéstale, sí, sí, a ver, ¿cuándo sí, vienes?
1: Creo que voy como en 3 semanas, más o menos.
0: Estaría padrísimo que se lanzaran un lunes, porque el 7 de septiembre reestrenó Leonardo.
1: Ándale, a ver.
0: Es una obra de teatro que hablo sobre Leonardo da Vinci, en donde un actor a la limón, es decir, al mismo tiempo o en conjunto, está tratando de hacer una obra sobre Leonardo da Vinci. Yo, Rodrigo, en este monólogo interpreto a ambos personajes, tanto a Leonardo en aquella
1: como
0: época
1: al
0: como al actor que está tratando de hacer justamente este monólogo.
1: Okay.
0: Es una pieza que yo escribí y trabajo con una pieza maravillosa del escultor Sebastián, que estaría padrísimo que la fueran a ver, porque verdaderamente hace cosas inauditas esta pieza. Y pues para toda la gente, porque voy a estar en el Teatro Milán 4 lunes, 7, 14, 21 y 28 de septiembre, a las 8:30 en el Teatro Milán, regreso con Leonardo, solamente 4 fechas.
1: Oye, a ver, cuando hablas de una pieza, estamos hablando de una escultura con la cual interactúas durante la obra, que además de todo, bueno, es de Sebastián, tiene una función dentro de la obra.
0: Sí, es una de sus piezas transformables.
1: Okay.
0: Sebastián tiene una colección de transformables y este transformable lo sobrescalamos a 2 metros. El original es de 30 centímetros, lo sobrescalamos a 2 metros y yo voy moviendo esta escultura, que es un transformable que evidentemente transforma el espacio, y entonces lo convierto en la Italia renacentista como en el México contemporáneo, dependiendo dónde lo veas y vas a, tienen que ir a verla porque pues así es el teatro, pues, ¿no?
1: Ok, me
2: toca todos los lunes de septiembre, entonces.
0: Todos los lunes de septiembre y voy a cumplir ya 150 representaciones. Estoy haciéndolo desde hace 4 años y me encantaría que los amigos de La Corneta fueran a verla.
1: Buenísimo,
2: vamos
1: ya
2: todos los amigos de La Corneta. ¿Puedes, por favor? Es que hubieras venido más cerca de la primera fecha, pero podemos recordarle a la gente ya más adelante, ¿no? Aunque echarnos una llamada para recordarlo.
0: Gracias.
2: Pero por lo pronto, 7, 14, 21 y 28 de septiembre. ¿Y dónde se pueden comprar los boletos?
0: En Ticketmaster.
2: ¡Master!
0: Sí, Ticketmaster.
1: Buenísimo. Ticketmaster, ahí están. No se la pierdan.
0: ¿Me dejas
2: se llama Leonardo?
0: 5 boletos?
1: ¡Claro!
2: No, por supuesto, gracias. Sí, adelante. ¿No?
0: 5 boletos, es más.
2: Dos para el nuevo. Dos para mí.
0: El nuevo creo que ya fue, ¿no? Sí, él ya la vio.
3: Ya fue, está bien chida.
0: Sí, está bien
2: chida. A ver, platícanos un poquito de nuevo, ¿qué te pareció?
3: Es que es justamente como dice el maestro Murray, está él en escena y está moviendo el... Es un cubote grandote, entonces hay momentos en que lo
2: mueve. ¿Es un culote grandote, no, el de Murray?
1: ¿El de Murray? Un cubo, ya.
3: Aparte está caracterizado.
2: ¿Hay desnudos artísticos?
3: ¿Mandé?
2: ¿Hay desnudos artísticos?
3: No hay, por desgracia. Pero yo sí, le voy a decir una cosa.
0: Sí, exacto,
3: al
0: por
3: final,
0: fortuna.
3: De verdad, sí terminé con ganas hasta de una lagrimita, ¿eh? Por ahí me conmovió al final.
1: ¿Ah, sí?
3: Está buena, es que también es la historia del actor. Y, híjole, se va poniendo O sea, sí está emotivo al final, la verdad.
1: Sin decir adelantar nada.
3: No, pero está muy emotiva.
0: Leonardo era un hombre que, al igual que nosotros, compartíamos algo con él, compartimos algo con él, que es el sentido del humor. Era un hombre que era muy divertido. Y creo que gran parte de este monólogo está basado en el humor de Leonardo. Hay muchas cosas que se hacen justamente al principio y que coinciden, evidentemente, como es un monólogo y hablo de la vida de un ser humano, tanto de Leonardo como la de Rodrigo, en donde hay muchos fracasos. Y parte de esos fracasos en la vida, lo único que nos tienen que hacer es mejores seres humanos. De alguna forma, Leonardo escribió que el éxito es una cadena de eslabones fracasados. Y tenía toda la razón.
1: Okay.
0: Está chida, ¿no? Es una frase que dices, pues sí, cámara, sí, tienes toda la razón. Pero hay que fracasar, es decir, hay que cagarla para entender eventualmente que te puedes volver a levantar y que es la única posibilidad de volver a intentarlo y volver a hacerlo. Creo que de eso habla un poco el monólogo, lleno de humor, ¿no? Sí, al final hay un momento pues más sensible.
2: Más emotivo.
0: Más emotivo, pero bueno, pues en una hora y cuarto creo que la gente se la pasa muy, muy bien y me encantaría que ustedes dos particularmente la vieran.
1: Y además, así será, gracias, y además de todo, pues es una ventana a la mente del señor Murray, porque pues tú la escribiste, tú la hiciste, tú la ideaste, entonces me parece un ejercicio interesantísimo para conocerte y disfrutarte más, mi querido Rodrigo Murray.
0: Y ver la maravillosa pieza de Sebastián en escena, ¿no? El propio Sebastián ha visto la obra varias veces y le gusta mucho ver su escenografía, sí, su pieza. Su monumental pieza.
1: A mí me gustaría que vieran, pues claro, andar mostrando tu monumental pieza y que juegue con ella un gran actor, o sea, debe de ser muy satisfactorio para Sebastián.
2: Pero bueno, en este caso está bien.
0: No lo pudiste decir mejor, mi querido.
1: Ahí está.
0: Así es.
2: Prometiste regalar boletos a la audiencia de La Corneta.
0: Es correcto, 5 boletos para la función del 7, que es a las 8:30, y 5 boletos para la función del 14.
1: Perfecto. ¿Qué hacemos,
0: Bobby? 5 boletos dobles, por
1: supuesto. Si nos dicen cuánto mide exactamente Rodrigo Murray, porque ya lo dijo, se llevan los boletos.
3: Sí, que llamen aquí a cabina, por favor.
0: Mido entre 1.94 y 1.96.
1: Ahí está, perfecto. Ahí lo tienen.
2: Oye, una vez más, ¿en qué teatro está para la gente que no se alcanza a comunicar y tenga ganas de verla?
0: El Teatro Milán está justamente en la esquina de Milán y Lucerna, en La Juárez.
2: Ah, sí, ubico perfectamente.
0: Es el teatro de Perroni y de Pablo Perroni y de Mariana. Ay, Mariana.
1: De Mariana.
0: Sí, Mariana, la ex.
1: Mariana, pues.
0: Mariana Garza.
1: Mariana Garza, correcto.
0: Mariana Garza y...
2: Ahora verás, mira, fíjate, mijito.
1: ¿Cómo se llama esta muchachita? La pecosita esta. Esa, sí.
0: Yo la conozco también desde que éramos niños y pues nunca le digo Mariana Garza. ¿No?
1: Ya llegó esa edad, güey, en la cual, ¿cómo se llama, hombre? La Mariana, esta, hombre, la de esta.
2: Nosotros tenemos un disco duro externo, que es el nuevo, y constantemente nos lo sopla.
1: Sí. Exacto. qué rico. Y es necesario.
0: Yo como doy clases en la universidad a los chavos de tercer año, ajá, siempre tengo contacto con sangre joven, ¿no? Con cerebros frescos. Y eso me pone, pues, porque de lo contrario yo sí estaría así en el... Oye, ¿te acuerdas de dónde estoy? ¿Quién eres tú?
2: Oye, Rodrigo, ¿y de qué das clases?
0: De actuación.
2: ¿Y en dónde?
0: En la Facultad de Filosofía y Letras, en la Escuela de Teatro. En la carrera de Literatura Dramática y Teatro. Hace 12 años, Eduardo.
2: ¡Qué fregón, güey!
0: Es padrísimo. Yo soy muy, muy feliz dando clase. Y trabajo actualmente con exalumnos míos. Por ejemplo, la iluminadora de Leonardo es exalumna mía y acaba de entregar su tesis y justamente hizo una tesis sobre Leonardo da Vinci.
1: Buenísimo.
0: Padrísimo, sí, es un ganar-ganar. La universidad aparte es un lugar extraordinario, más allá del fútbol, la universidad es un lugar maravilloso.
2: Y más allá de la marihuana en las islas y esos clichés y estereotipos que hay.
0: Sí, ¿no? Sí, por supuesto.
1: No, pero es un hervidero de ideas, este es un lugar donde se revisa, es más, en las universidades es donde se gestan los movimientos sociales, o por lo menos nacen muchos de ellos ahí, porque es gente que está tratando de mejorar el mundo al que van a acceder cuando terminen la universidad.
0: Eso es poético, pero finalmente físicamente la universidad y todo el campus es bellísimo. Es un lugar súper chingón.
2: Sí, ¿pero eres de izquierda o no?
0: Sí, me considero más de izquierda que de derecha. Tengo un hijo zurdo, por ejemplo, que es zurdo incluso de ideas.
1: Ok, sí. Muy bien.
0: Sí.
2: Muy bien, mi querido Rodrigo Murray, un placer y un privilegio, como siempre, tenerte aquí sentado en la corneta. Nos vemos pronto allá en el teatro.
0: Sí, queridos amigos, y ahí estoy con planes de tele, con planes de teatro, con planes de seguir oyéndolos cada vez que puedo. Tengo un hijo que vive en Europa y que los escucha todos los días.
1: Qué chingón.
0: Es increíble. Le haría muy feliz a Bruno saber que ustedes lo mencionaron.
2: Bruno Murray. Bruno, ponte a leer, güey. No es no
1: de veras, o sea, salte a pasear. Europa es muy bonito. No te perdieron el tiempo yendo estas mamadas. Por favor, güey, de veras.
0: Eso es perfecto.
1: Pero bueno.
2: Te mandamos un abrazo y gracias. Igual a tu padre. Gracias por acompañarnos, mi querido Rodrigo.
0: Felicidades, queridos. Los quiero mucho.
1: Igualmente, mi querido Murray.
2: Un gran placer. Damas y caballeros, el top 10 del día de hoy se va a llamar
1: Mi vida amorosa como la gasolina. Mande lo suyo, arroba la corneta FM, esa es la vía gratuita de este programa. Mi vida amorosa como la gasolina.
2: Chúpale hasta que salga.
1: Oye, ¿y cómo ves si picamos el ducto? Mande lo suyo, por favor, ya sabe a dónde. Ya sabe a dónde tiene que ir a ver a Rodrigo Murray. Ya sabe a dónde nos vamos ahorita, a LB, pero regresamos con más. Ya sabe cómo se llama esta cochinada, porquería, ejercicio libertino y horroroso. Es la corneta y vuelve con más para ustedes. No se muevan. Síganos en Instagram,
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1: ¿Qué tal? Muy buenas tardes. Son las 5:08 y al sur de la Ciudad de México se registra una temperatura de 24 grados. Morena, el Partido del Trabajo y el Partido Verde designaron a la senadora con licencia Imelda Castro como coordinadora de la defensa de la transformación y la soberanía nacional de Sinaloa, es decir, en su momento buscará ser la gobernadora del estado. Y en el mismo sentido fue nombrado Santiago Nieto, ex titular de la Unidad de Inteligencia Financiera, para que cuando lo permita la ley electoral sea el candidato de la 4T al gobierno de Querétaro. La presidenta Claudia Sheinbaum firmó la iniciativa de la Ley General de Protección Ecológica y Justicia Ambiental, que propone actualizar y fortalecer las capacidades del Estado mexicano en materia ambiental y la cual será enviada a la Cámara de Diputados.
2: Esta iniciativa que se va a enviar por parte del Gobierno de México, de Semarnat, para fortalecer las capacidades del Estado mexicano para proteger, cuidar, conservar, restaurar el medio ambiente y los recursos naturales. Esta nueva ley, que espero que les resulte interesante, es una nueva relación entre el desarrollo, el bienestar, la prosperidad y la naturaleza, y sobre todo una relación que se basa en la justicia ambiental.
1: Fueron detenidos dos hombres por su presunta participación en un esquema mediante el cual habrían cobrado a aspirantes para responder en su lugar el examen en línea de ingreso a la licenciatura de la UNAM. Según la investigación de la Fiscalía, ambos detenidos, identificados como Edgar N. y David N., habrían utilizado instalaciones y equipos de cómputo de la Academia Más Preparación, de la cual eran operadores, para contestar los exámenes en lugar de los aspirantes. En temas de la Ciudad de México, la jefa de gobierno, Clara Brugada, reconoció a los más de 5,000 trabajadores y trabajadoras de la salud que realizaron la campaña de vacunación contra el sarampión. La mandataria local indicó que gracias a su desempeño se vacunaron a más de 4 millones de personas y con ello se logró reducir los casos en un 99%. Meta pagará más de 16,000 millones de dólares tras ser acusada de diseñar sus redes sociales para generar adicción entre niños y adolescentes y de engañar al público sobre los peligros de sus plataformas. Las autoridades estadounidenses promovieron desde 2023 una demanda por el impacto de las plataformas de Meta, entre ellas Facebook e Instagram, en la salud mental juvenil. 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Soy Carla Santillán, seguimos escuchando La Corneta.
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6: ¡Bravo! ¿Cómo estás, Moy?
7: Hola, ¿cómo están? José Ramón, Eduardo, qué gusto saludarlos una vez más aquí. Bienvenido. En La Corneta, en este espacio informativo, veraz, sobre todo, ¿no?
6: Oportuno, así como el periódico. ¿Qué era veraz y oportuno un periódico, no? Era veraz, sí, información,
7: no,
6: veraz y oportuna.
7: ¿Veraz y oportuno?
6: Sí.
7: ¿Dónde está?
6: No sé bien, pero yo creo que ya es tu ruco.
4: Entérese sin tener la
6: exacto. Jaste, la hora de México.
4: Te apendejaste, jaste. Mi querido Moisés Muñoz, ¿qué hay en el ámbito deportivo? Bienvenido aquí a La Corneta.
7: Muchas gracias. Mira, tenemos tenemos varias notas del Chino Huerta, que ha regresado. Estarás contento, Eduardo, porque regresó, sí, a los Pumas. El Chino Huerta, por un lado, qué bien para toda la afición Puma, qué bien por el equipo, porque seguramente les va a ayudar bastante el Chino Huerta en el ataque del equipo universitario, pero por otro lado también, pues es exacto, porque nos hubiera encantado que permaneciera en alguna liga europea, sin embargo.
4: ¿En el Anderlecht?
7: Estaban exactamente Anderlecht de Bélgica, en la liga belga, y no la Premier, sino la belga. De Bélgica. Y lamentablemente, pues, estuvo esperando ofertas de algún otro equipo, de alguna liga europea, porque ahorita vamos a escuchar una nota en donde él nos platica que no le dieron las oportunidades que él estaba esperando.
6: Oye,
7: Moy, de alguna
6: ¿a ti
7: manera
6: nunca te atrajo la belga? O sea, ir a jugar a Bélgica. No. ¿Nunca se te antojó?
7: No. Me llegaron un par de ofertas de España para la segunda división española. Okay. Cuando yo estaba en Morelia, tenía 24, 25 años. Para un portero, digo, no es una edad tan... estaba joven. Pero eran dos equipos de segunda división de España y no eran equipos siquiera que pelearan el ascenso a la primera división. O sea, eran equipos que estaban generalmente en la parte baja. Entonces, no acepté esas propuestas de esos dos equipos y permanecí en México. Okay. Pero bueno, no, la belga nunca me llamó la atención. No me ha llamado la atención. De hecho, a la fecha no me llama la atención la belga. Prefiero ver la
6: española. ¿No te parece buena la liga de Bélgica?
7: O la inglesa. No. No, la okay. liga de Bélgica no me llama
6: en gusto se rompen géneros. A mí me fascina.
7: Totalmente.
4: ¿La belga?
7: ¿A ti sí?
6: Muchísimo,
7: a Iniesta seguramente, si le preguntas, su favorita es la belga.
6: Pero nada tiene que ver con la liga, nomás le gusta la belga, punto. Y ya.
4: Grandes,
6: Así es. ¿Cómo te gustan, Moy?
4: Grandes,
7: Exacto. Totalmente. Y bueno, vamos a escuchar, si gustan, al Chino Huerta, porque a ver, ya regresó a los Pumas, pero él de alguna manera nos platica que le cerraron las puertas en el equipo de Anderlecht, donde él militaba, y por eso pues toma la decisión de regresar a Pumas, ante también la falta de ofertas por parte de equipos europeos. Escuchemos, por favor, al Chino Huerta.
8: Por ahí se ha hablado mucho que tuve que aferrarme un poco más allá, y lo hice. Me esperé hasta casi el cierre del mercado, que es en 5 días, para ver si me salía una opción. En el club me cerraron las puertas, me dijeron que no contan conmigo, me separaron del grupo, entonces pasé semanas difíciles, pero con la ilusión de poder conseguir alguna oportunidad allá en Europa. No la conseguí, no quedó en mis manos, y vengo con mucha ilusión ahora con Pumas, y sé que tengo algo pendiente también acá.
4: Bravo, ahí está. Bienvenido de vuelta.
7: Bienvenido. Él es muy claro. Al principio de la declaración, él es muy claro. Se aferró a la belga lo más que pudo.
6: ¿Sí?
7: Pero simple y sencillamente, pues no.
6: No pudo.
7: No lo hicieron.
6: ¿No?
7: Él lo dice ahí.
4: La belga no se dejó.
6: No lo hizo con la suficiente fuerza. Pues es que sí.
7: Aparentemente no se aferró lo suficientemente fuerte.
6: Bueno, si la soltó es que no le gustaba tanto esa opción para su carrera.
7: No. Ya hablando en serio, pues sí, espero que cayeran alguna que otra oferta de otro equipo, no solamente en la Liga de Bélgica, sino en alguna otra liga europea, y lamentablemente pues no llegó esta oferta y se regresó a Pumas, donde acá pues obviamente lo quieren, lo estiman, y saben de la calidad de este jugador. Exactamente, le va a ir muy bien al Chino Huerta.
4: ¿Por qué no le haces tú como el Chino Huerta, mi querido Moy, y ya te regresas a la Ciudad de México?
6: Porque estaría bueno que estuvieras en cabina, ¿no?
7: Encantado.
6: Estuviera bien, o sea, la verdad, estuviera bien, estaría bien, ¿qué onda con eso? Pero bueno, estaría muy bien que estuvieras en la cabina, mi querido Moy.
4: Sonaría mejor en Tulum.
7: Pues mira,
4: aprende al Chino Huerta.
6: Hay ofertas aquí, Hay ofertas aquí,
4: hay gente que
6: te quiere aquí,
4: Moisés.
6: O sea, realmente si estuvieras aquí habría más opción de hacer cosas.
7: Mira, ahorita estoy a gusto acá en Tulum como director general de Juventud y Deporte, pero pues claro, terminando acá en Tulum mi gestión, me encantaría regresar a la Ciudad de México, y si tengo que hacer algo que tenga que ver con el deporte, pues yo encantado de la vida. Por
4: no,
7: supuesto.
4: Pues seguramente aquí hay miles de oportunidades.
7: Ojalá
6: que sea en la capilucha. Y además hay diversión en México, y hay ya sabes, amigotes, fiestas, restaurantes.
7: Y sobre todo está mi familia, está aquí también.
6: Amigas de ocasión. Claro. No, sí. Tu familia, ya, pero se nos olvidaba, perdón.
7: Acuérdate que no soy soltero.
6: Lo siento. Perdón, se me fue, ¿no? Se me olvidó con quién hablaba. Okay.
7: Tengo dos hijos. De hecho, acabo de celebrar el domingo el cumpleaños de mi hijo. 22 años ya cumplió esta quinta.
6: Ándale.
7: Sí, ya más o menos de la edad de tus hijas, ¿no? Bueno,
6: sí,
7: de
6: alguna. Mi hija tiene 21.
7: Mi hijo 22, mi hija 19. Ya.
6: Luego sorprende,
7: grandes.
6: ¿No? Sorprende que cumplan los hijos esas edades, güey. Y luego hablas con ellos y dices, ya es un adulto, ya no es mi bebé que me cabía en el antebrazo. ¡Mi bebé!
4: Mi vida es una locura. Tengo una de 19 y uno de 1.
7: Sí, mira, igual que la edad de mi hija. Sí, lo tuyo está muy cañón, Eduardo.
4: Pero sí, es 19
7: a 1.
4: Estoy
6: fascinado. Eso guárdamelo. Yo creo que nos va a servir.
4: ¿Qué dijo?
6: La última frase es buena.
7: Tengo una de 19. Yo tengo una de 19.
6: Tuyo está... Eso nos puede servir.
7: Y no estoy mintiendo, güey, es verdad.
6: Sí, sí. Está bien, está bien.
7: Aplíquese en donde, en el contexto que usted decía. Tengo una de 19.
4: Ahí muere, ya vamos a ser respetuosos.
7: Sí, sin duda.
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2: Bueno, hablemos de Pumas y del gran arquero, el mejor portero que hay hoy en día en México. Milita
3: en Pumas. Hablemos de Keylor Navas, sí, claro, por supuesto, el mejor arquero de CONCACAF y también en algún momento fue el mejor portero del mundo, así lo catalogaron a Keylor Navas, jugador costarricense, ahora jugador de Pumas, y bueno, él nos explica pues la razón desde el por qué desde sus primeros juegos ya entonaba el himno de
2: Universidad,
3: ¿no? De este equipo. Este equipo, antes de los partidos, para los que no sepan, antes del juego siempre cantan este himno, entonan es este himno mágico. A la Universidad, de alguna manera así lo es. Y mientras, pues los demás, jugadores tienen que esperarse, güey, ahí en lo que hacen todo su desmadrito, y tienen que esperarse ahí hasta que terminen para después salir a la cancha y ganarles, güey.
0: ¿Oyeron el enojo?
3: Yo. Sí, no era enojo, pero era de hueva tener que esperar, tú ya estás listo para jugar y tienes que esperarte ahí en el pasillo, en lo que estos güeyes salen, cantan su himno, todo para que después les rompamos en la cancha, ¿no?
2: Oye, yo leí una estadística bueno, ayer que decía que Pumas es el equipo que más goles te metió a ti.
0: ¡Ay, güey! ¡Qué ardor! ¡Qué bárbaro! Pues, eso es cierto, Moisés.
2: Morelia, y eso explicaría por qué escupes veneno en contra
0: de los Pumas. Y ahí tu coraje contra los Pumas, porque fueron los que más te la metieron una y otra vez, de manera salvaje y misericorde, hasta que ya no te entraban más.
3: Para nada, yo no odio a ningún equipo y no tengo rencor a ningún equipo. ¿Por qué debería tener rencor a algún equipo? Esta quita, oye, si el tiempo que estuve en América lo decía a todos mis
0: hijos. El otro día me dio mucha risa. Mis vecinos de enfrente, de repente platico con ellos, ¿no? Que voy a pasar al perro y, ay, ¿cómo te fue en el mundial? No sé qué. Y tienen un hijo como de, yo creo que debe tener como 40, el güey, el clásico, huevonazo, ahí con sus papás. Y venía la mamá con el perrito y el hijo, ¿no? Que está todo panzón y se ve que no hace ni madres. Siempre lo veo jugando en su computadora por la ventana. Y entonces. Uh-huh. Oye, ¿cómo te fue en el mundial? No, pues fue muchísimo trabajo y no sé qué. Sí, hombre, pero a México le ganó Inglaterra. Y de este güey, odio a los pinches ingleses. Y yo, no, pero tranquilo, ¿pero por qué los odio? ¡Porque los odio! ¡I hate those motherfuckers! Y la mamá, no, tranquilo, ya, hijo, bueno, se lo llevó. Se ve que está medio loquito, güey. A mí se me hace que un día ese güey va a asesinar a alguien o algo, güey. Digo, no, pues yo no odio a nadie, ¿no? O sea, no pasa nada, pero me llamó la atención su vehemencia. Siento lo mismo de tu parte con los Pumas.
2: Pero no, hay una cosa muy extraña en lo que acabas de decir. México nunca le ganó a Inglaterra.
0: No, Inglaterra nos ganó a nosotros.
2: Inglaterra le ganó. Eso sí.
0: Y él decía que odiaba a los ingleses. Eso fue lo que dije. Es que no dije nada extraño. Estás viendo el teléfono, viendo quién sabe qué y no pusiste atención.
2: Estoy buscando el dato de cuántos goles
0: metió Pumas. Estás tragando camote, güey. Es lo que estás haciendo, güey.
2: No,
0: sí
2: dijiste México le ganó a
0: Inglaterra. No dije México le ganó a Inglaterra.
4: Es mentira.
0: Es mentira, doña Claudia. ¿Es cierto eso que dice Eduardo? No, ¿verdad?
4: Es mentira.
2: Ah, bueno, perdón. Una disculpa, presidenta.
0: ¿Es cierto que Moisés se va a quedar en Tulum para siempre?
4: Es mentira.
0: ¡Correcto! Eso. ¡Va a regresar a México ya!
3: Así es. ¿Ya tienes el dato, Dardo? ¿Lo encontraste?
2: No lo encuentro, pero vamos a escuchar a Keylor, ¿no?
3: Escuchemos a Keylor. De hecho, no pasamos la nota, sí, por estar platicando lo puro. Güey, escuchemos a Keylor Navas, él nos explica por qué razón, desde que llegó a Pumas, entona este himno.
5: Yo creo que es parte del compromiso y de sentirse uno identificado, ¿verdad? Yo sé lo importante que es el himno también para toda la afición, para el club, para su historia y demás. Entonces yo creo que cuando uno está comprometido con alguien de verdad, uno tiene que ir a todas, ¿verdad? Eso es como cuando usted escoge a su pareja, el amor de su vida, se quiere casar, usted tiene que saber que tiene que ir con ella a muerte, a lo que sea, y tratar de demostrarle que usted es totalmente fiel en todos los sentidos. Entonces yo creo que eso es un pequeño detalle, pero es parte de lo que yo creo con la fidelidad y el compromiso de un equipo.
0: Me parece excesivo. O sea, no, pensar hombre, que tienes que
2: es
0: estar
2: grande,
0: ahí hasta la muerte con la pareja y luego comparar eso con cantar el himno de un equipo, porque hasta la muerte, no mames, de plano. Yo sé, eso es por una bandera, güey.
3: Habla del profesionalismo de este jugador que bueno, a ver.
0: Yo creo que se la prolongó durísimo. Digo, y me cae muy bien y todo, pero no más.
2: Mira, aquí le tengo datos duros a Moisés Muñoz, ¿eh? Duros que no le van a gustar nada.
0: ¿Qué encontraste?
3: Que te gustan a ti. A ver.
2: A lo largo de su carrera, Pumas le anotó un total de 45 goles a Moisés Muñoz en partidos de primera división.
3: 45, o sea,
2: en 39 partidos.
3: Ajá, ¿con qué?
2: Con todas tus camisetas, Morelia, okay. Atlante, América y Puebla.
3: ¿Cuántos fueron con América? ¿Cuántos fueron con Morelia? ¿Cuántos fueron con América?
2: No dice, pero no importa. Tú dices, ay, salíamos a CU y teníamos que esperar a que hicieran su mamada del para salir a ganarles. Sí, pero pues te voy a desmentir públicamente.
3: Con América, güey.
2: 17, enfrentaste con distintas América. Camisetas a Pumas.
3: Pues estoy hablando de América.
2: 39 partidos. 17 victorias para tus equipuchos, incluido
3: estoy
2: América.
3: Estoy hablando de América.
2: 5 empates. Uh-huh. Y 17 victorias para los Pumas.
3: O sea, igual,
2: empatadísimo.
3: Igual de, sí, pero si estás solamente utilizas, solamente buscas los partidos que disputé con América, vas a darte cuenta que fueron más los que gané que los que perdí. Ahí estás, incluyendo a Morelia, Atlante, pues
2: claro.
3: Chiapas y Puebla.
2: Tú no dijiste, ay, cuando salía yo con América, decías, cuando salía yo a jugar contra Pumas, no especificaste en ningún momento.
3: Ok, fue mi error entonces no especificar, pero estoy hablando yo de cuando jugué en América, que fueron mis hijos. Jugando en América.
0: Lo que dijo Moisés entonces, ¿fue verdad, señora presidenta, o qué fue? Porque yo siento que sí.
4: Es mentira.
0: Por lo visto.
3: Sí, sobre todo porque nuestra presidenta le va a los Pumas, entonces pues ella sí.
2: Claro, pues ella sí sabe de fútbol.
3: Totalmente. Entonces,
0: pero no sabe nada de Rocha Moya ni nada de eso, no sabe nada. Pero de fútbol sí sabe.
3: Estamos en deporte. Esta quita.
2: ¿Cuándo le ha importado al Estaca? ¿En qué sesión estamos? Por Dios.
3: Sí, no importa nada al Estaquita. No. Oigan, por cierto, ya que seguimos hablando de fútbol en la sección de deportes, fíjense que hoy juega el equipo más grande de México y de CONCACAF, y si no, chequen ahí sus datos, el América hoy juega contra el equipo del Columbus Crew. Este partido será a las 8:30 de la noche, si no me equivoco, 8:45 de la noche, hora del centro de México.
2: ¡Vamos, América!
3: 8:45 de la noche, hora del centro de la Ciudad de México, América contra Columbus. Y antes de ese partido juega, también se disputa el encuentro entre Toluca y Austin. Este juego será a las 6:30 de la tarde. Y ayer ganaron León y Monterrey. Monterrey le ganó 2-1 al equipo de Chicago, precisamente allá en Chicago, estaquita, en tu casa.
2: Está bien, está perfecto.
3: Ganó el equipo de Monterrey, lo cual fue algo muy bueno. Y después de León le puso una arrastrada al Real Salt Lake, le gana 3-0. Así que ya están dos equipos mexicanos en las semifinales. León está esperando el rival. Que va a salir en la llave de Toluca y Austin. León está en semifinales, va a enfrentar al ganador de Toluca y Austin. Y por el otro lado, Monterrey ya en la instancia de semifinales está esperando rival, que saldrá del encuentro entre América y el Columbus Crew. Así que ya está León y Monterrey. Esperemos que hoy se sumen a las semifinales Toluca y América. Y ahora sí, tendremos una semifinal completamente de equipos mexicanos.
2: Está sensacional, me encanta. Suerte entonces al Toluca y suerte al América también.
3: Así es, hicieron su chamba ayer León y Monterrey, hoy le toca hacer la chamba a Toluca y América. Vamos a ver si pueden estos dos equipos mexicanos.
2: Pues mi querido Moisés, muchísimas gracias por esta magnífica, excelsa e impoluta sección deportiva, porque hoy prometimos hacer un programa limpio. Y tú has ayudado a limpiar nuestra corneta. Gracias.
0: Pero ayudarías más si no estuvieras en la playa de huevón y vinieras a trabajar.
2: No estoy en huevón, güey. Estoy trabajando allá.
0: Eso dices.
3: Estamos haciendo cosas acá.
0: Eso dices.
2: Ya llevas mucho tiempo, güey. Ya te necesitamos aquí, por favor.
0: O sea, ya te diste tu vuelta, ya te diste el gustito. Pero ya ven a trabajar, güey.
2: Exacto. Hay mucho que hacer por el deporte también en la Ciudad de México.
3: Coincido contigo. Y esperemos que pueda regresar a la Ciudad de México.
2: Estar muy bien. Allá. Pues entonces nació Popote.
0: Creció Manguera y...
3: Y ya estuvo. Así es. Señores, muchísimas gracias como siempre. Y como dijo mi gran amigo sabio Purépecha Guangos, los dejo.
2: Gracias,
0: de verdad. Estábamos escuchando. Que nos dejes así. Así amor, repentinamente.
3: Qué amable. ¿Cuál es el top ten del día de hoy? Díganme, señores, por favor.
0: El top ten del día de hoy se intitula Mi vida amorosa como la gasolina.
3: Mi vida amorosa como la gasolina.
0: Como la gasolina. Sí, voy a llenarte el tanque todos los días, aunque ya casi no te entre.
3: Es okay. Mentira eso, no se puede.
2: Mi vida amorosa como la gasolina, con 500 pesos salgo del apuro.
0: ¿Qué te parece esta? Mi vida amorosa como la gasolina. Pesos. Se me acabó y me quedé tirado a medio camino.
2: Bueno, si quieren contribuir, ya saben. Arroba la corneta FM. Abrazo, mi querido Moy, gracias.
3: Muchas gracias, nos vemos.
0: Adiós.
3: Bye, bye.
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7: Mauricio Curi asegura que él y su equipo estarían dispuestos a someterse a la prueba del bolígrafo que él mismo propone para identificar perfiles vinculados al crimen. Fiscalía General presentó los resultados de Sinergia. De enero de 2025 a la fecha se han realizado 1.328 cateos, lo que representa un promedio superior a las 200 intervenciones mensuales. Próximo 21 de septiembre, el presidente municipal de Querétaro, Felipe Fernando Macías Olvera, presentará su informe de actividades en sesión de cabildo.
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8: Soy Daniela Anguiano y esto es Música W. ¿Cuál es el futuro de la música? Seguro has escuchado casos donde la inteligencia artificial ha tomado relevancia en la industria musical, como cuando Paul McCartney anunció que sacaría la última canción de los Beatles de un demo de John Lennon de 1980, o de cuando un usuario de Twitter publicó una supuesta colaboración entre The Weeknd y Drake con más de 625 mil reproducciones.

esta polémica llegó hasta la Academia Nacional de Artes y Ciencias de la Grabación, donde dijeron que no otorgarán premios Grammy a cualquier pieza que use inteligencia artificial. Solo músicos y creadores humanos serán reconocidos.

actualmente la discusión es si la inteligencia artificial debería recrear música o por qué la música contemporánea es tan homogénea y formulada que es tan fácil de copiar. Cuéntame qué es lo que piensas en Instagram en @daniela.anguiano.

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3: Pero más o menos. Más o menos del cable. Yo no sé si recuerdan que hace unos meses, cuando un juzgado en Nueva York pidió la detención y extradición de Rubén Rocha Moya, gobernador del estado de Sinaloa, también lo hizo de otras 10 personas.
4: Así uno es
3: parte del gobierno de Rubén Rocha Moya dentro del estado de Sinaloa, y otro, el senador por ese mismo estado de Morena, Enrique Insunza, que no se ha presentado a trabajar ni ha solicitado licencia de su cargo.
4: Pero sigue cobrando, al parecer, se dice por ahí que por cheque. Es muy
3: bueno. No es posible porque le congelaron sus cuentas. ¿No?
4: Pero entonces, ¿qué hace? Bueno, puedes ir a... ¿Tampoco puedes canjear el cheque y quedarte con el efectivo? Pues sí, ¿no? O sea, si no se puede.
3: Ahí está tu nombre, vas
4: y te lo embuchacas, pues qué.
3: Bueno, pues el día de hoy, hace unos minutos, el senador todavía, sin licencia, Enrique Insunza, acusado de vínculos con el narcotráfico por un juzgado en Estados Unidos, anuncia que deja la bancada de Morena y se convertirá en senador independiente.
4: Ahí está lo interesante, que no deja su cargo como senador. O sea, mantiene el escaño hasta 2030. Entonces sigue siendo senador, con todo lo que eso significa para su situación legal, nada bueno. Más que Morena ya le dio una patada en el culo.
3: No sabemos si Morena se lo dio.
4: No,
3: ¿se la dio?
4: ¿Tú crees que va a dejar el cobijo del partido y demás?
3: O solicitas licencia o te deslindas de Morena, güey, y te quedas como senador. Puede ser, no sabemos. Lo que sí sabemos es lo que él publicó. Se dijo víctima de una feroz campaña de calumnias y diatribas.
4: Pobrecito.
3: Desde el 29 de abril, cuando el Departamento de Justicia de Estados Unidos le fincó cargos de conspiración para el narcotráfico y protección institucional al crimen organizado.
4: A ver, ahí está el asunto, protección institucional. Y ahí cuando se llenan la boca de hablar de los traidores a la patria y la madre, de lo que se le acusa a estos personajes es de eso, de traicionar la confianza de los ciudadanos,
3: de los votantes,
4: dándole protección institucional a las organizaciones criminales, o sea, dejándolos hacer. O sea, abrazos, no balazos.
3: No es nada nuevo, sabemos que ha sucedido en México.
4: No es nada nuevo.
3: Décadas.
4: No es nada nuevo, pero en el sexenio pasado era como, así está el pedo, ¿eh? Y es más, desde arriba viene la orden de que aquí no hay pedo. Y son ciudadanos, y son seres humanos. No importa que secuestren de repente un güey, o que maten a quién sabe quién por allá, o tengan un laboratorio de fentanilo por acá. Que acuérdense que en el sexenio pasado no existían. Pero ahora resulta que hay un chingo, ¿no?
3: ¿Y no te da la impresión de que Morena está soltando lastre?
4: Sin duda.
3: ¿De que van a expulsar también a Rocha Moya?
4: Sin duda.
3: Lo van a detener a Rocha
4: Moya. ¿Y no te da la impresión de que también pues, tienen que hacer esto? Porque la atención debe estar sobre estos güeyes y no sobre Andy, el hijo de López Obrador. También, ¿no?
3: ¿La mediática, dices?
4: La plática se vaya en todo caso, pues vámonos con estos güeyes, ¿no? Que también, digo, Rocha Moya era cercanísimo, uno de los hermanos políticos de López Obrador. Entonces, aquí sí, yo creo que está tomando distancia absolutamente Morena de estos personajes y de todo el caso.
3: Se pone interesante.
4: Sigue
3: interesante la telenovela.
4: Ya era hora, ¿no? Ya era hora de que les llegara algún tipo de consecuencia, algún tipo de manazo, de zape, porque la verdad es que hicieron de las suyas durante todo el sexenio pasado y tuvo que llegar la presión desde otro país, y eso lo repetiré muchas veces, es lamentable que tenga que llegar la presión de un juzgado de Nueva York para que se muevan las cosas en México.
3: Ya lo está sentenciado, hay que respetar la presunción de inocencia, tanto de Insunza como de Rocha Moya.
4: ¿Tú por qué crees que le están dando la patada en las nalgas desde Morena, si eso es lo que está sucediendo?
3: Yo pienso que porque van a acabar presos.
4: ¿Y por qué van a acabar presos?
3: Por estos hechos que se les imputan, ¿no?
4: Que no sabemos si existen o no, pero, o sea, esta reacción tan virulenta digamos que Morena es una enfermedad, ¿no? Y estos son unos virus dentro de esa enfermedad, y la enfermedad quiere seguir subsistiendo. O sea, el cáncer quiere seguirse propagando. Nos deshacemos de estas celulitas, ¿no? Criminales. Entonces... A mí me parece que siendo un especulero, y esto una vez más es uno de los famosos supositorios de la corneta, porque no podemos aseverar nada de esto, solamente estamos elucubrando y haciendo suposiciones. A mí me parece que estos güeyes pues sí estaban metidos en cuestiones ilícitas y pues va, y como bien dices, están soltando lastre en Morena.
3: pues vamos a ver qué sucede.
4: Entregando cabecitas menores, ¿no? Porque no queremos las cabecitas de el príncipe heredero, por ejemplo, no, en la charola.
3: Un senador de la República y un gobernador en funciones, ¿sí? no son
4: sí, pero,
3: peces chicos.
4: No, bueno, son, y además de todo, un hermano de López Obrador, y no sé, tiene varios, ¿eh? Está por ahí Adán Augusto, también señalado en la investigación del huachicol.
3: ¿Será el que sigue?
4: Yo creo que es momento de que empiecen ya los... pues digamos
3: que se tiene que apurar Morena a soltar lastre, porque vienen las elecciones el año que viene. No pueden llegar cargando todas
4: estas... Pues mira, ya están cargando
3: estos señalamientos,
4: el asunto del narcopartido. Ya están cargando con el desprestigio que les ha dado esto. Ya están cargando con la evidente falta pues de alineamiento con la presidenta que supuso el regreso de Rochamoya por volición propia, porque lo aconsejó quién sabe quién, ya saben quién, se dice. O sea, hay muchas opciones, pero bueno.
3: Bueno, damas y caballeros, estamos en los espectáculos ahora y vamos a escuchar el desnudo. ¿Vamos a escuchar el desnudo? No.
4: ¿Vamos a escuchar el desnudo? ¡Wow!
3: Hoy es como caen las prendas.
4: ¡Qué bien!
3: Se desamarra el vacío. Bueno, vamos a escuchar esta narración por parte de Laura León, que nos va a contar del desnudo que hizo, que le provocó un divorcio, su divorcio.
4: Hizo un desnudo y acabó divorciada por hacer un desnudo.
3: Me parece...
4: Hay que escuchar. Escuchemos, venga.
5: Yo me quise hacer la muy muy, la verdad, pero a la hora que ya estaba subida en el caballo y veía así, dije, si me caigo de aquí me voy a matar.
3: Claro.
5: Ponte machar, Laurita, ¿sí? O Rebequita. Y entonces ya bajan el caballo, todo, ya me sumen desnuda. Al caballo. Desnuda, tesoro. Eso fue lo que no le pareció a mi esposo.
3: Como le digo, Dani.
6: ¡Qué delicado! Claro que no, ¿cómo le va a gustar?
5: ¿Por qué? ¿Qué tiene? Yo no sé, nunca lo vi así. Tan... Bueno, ¿quién sabe? Puede ser que sí.
4: Yo quiero detenerme un momento. Creo que ¿cómo le va a gustar? A ver, si la señora es actriz y ella acepta el papel, eso al esposo le vale madres.
3: Totalmente de acuerdo.
4: O sea, porque tú te casaste con una actriz, una mujer que además de todo tiene su propia cabecita y puede tomar sus propias decisiones. Entonces, si eso causó el divorcio, qué bueno que se divorció. Y me llama la atención que nuestro buen amigo Gustavo Adolfo, claro, tenga esa reacción de, pues claro que no le va a gustar. Las mujeres no son propiedad de los hombres, ni tenemos que darle
3: permiso. A Laura León a caballo en bolas y se veía muy bien.
4: Pues sí, Laura León estaba muy bien. Está todavía.
3: Bravo, bueno, Laura León.
4: Me parece, señoritas que escuchan este programa, que si a ustedes en algún momento sus parejas les dicen

0: la doctora. No sé, la mala actitud, el alcoholismo, el opinar y hacer chistes inconvenientes en fiestas, o sea, todas esas cosas. Y mucho antes de salir desnudo a caballo, como Lady Godivo.
1: Pues ¿no? me gustaría verte a caballo.
0: ¿A caballo desnudo?
1: Y ver cómo vuela la
0: cola. Me gustaría
1: cola.
0: Verte a ti desnudo, pero muy burro. Y es más, montando a la mongola, a por abajo.
1: Top 10 de la corneta, que se llama Mi Vida Amorosa.
0: Como la gasolina, Mi Vida Amorosa como la gasolina, y esta es la número 10. ¿Quién mandó esto? Esto es lo que manda la gente a este programa. ¿Sí? Mi Vida Amorosa como la gasolina, con 500 pesos algo del apuro.
1: ¿Con 500 pesos? ¿Qué? ¿Para qué alcanzará con 500 pesos?
0: Algo, ¿no?
1: De real.
0: O sea, mira qué changote aquí se dibuja. Eso sería como de a 500
1: baros. No sé. Bueno, no tengo ni idea.
0: Es que, yo nunca he contratado servicios sexuales. Pero si lo hiciera, me gustaría ahorrar, ¿no? Y gastarme una muy buena lana.
1: O sea, si vas a pagar por sexo directamente, pues
0: que sea. Tendría que ser una cosa espectacular. 800
1: pesos.
0: Sí, pon tú. Se me hace mucho.
1: Bueno, ¿qué? $1,000.
0: No, hombre, más.
1: ¿Más?
0: Habría que ahorrar un rato, o sea, gastarte una buena lana, güey.
1: Que sea una cosa demencial.
0: Sí, un fin de semana en un hotel acá de playa, güey, con una salvajada.
1: Suena bien.
0: Vamos a ver, ¿no? ¿Qué es la número? Casi lo fueras a hacer. Pues
1: sí. Mi vida amorosa como la gasolina. Siento que me la están ordeñando en la chamba.
0: Tengan mucho que... ¡Ten cuidado, amiga! ¡Te lo están ordeñando en la chamba! ¡Ah, no! Pero
1: sí, sí, sí.
0: ¡Aguas! ¡Te lo están sonsacando! Ok. Vamos la que sigue es la número...
2: 8.
0: Mi vida amorosa como la gasolina.
1: ¡Por ahí no es! ¡A ver si alcanza la manguera! ¡A ver si llega!
0: ¡Te arrancaste con la manguera adentro! ¡No!
1: Por cierto, mucha gente no lo sabe.
0: ¿Pero?
1: Pero en los tableros de los automóviles, junto a donde está el indicador del tanque de gasolina, uh-huh, hay una flechita que señala a la izquierda o a la derecha.
0: ¿Ah, sí?
1: Y te indica de qué lado está el agujero para meter.
0: A ver, yo no lo sabía.
1: Fíjate, la próxima vez que te subas a tu coche, abajito de donde está el indicador de la gasolina, hay un triangulito que es la punta de una flecha que apunta a la izquierda o a la derecha.
0: Para que sepas dónde está. Porque ya me ha pasado. Me ha pasado incluso. O sea,
1: que te pones del lado equivocado.
0: Idiota, me tengo que volver a dar la vuelta porque no sé en dónde está el tanque de gas. Por eso me gustaba la motocicleta, porque lo tiene en medio. No hay falla.
1: Prefieres.
0: A menos de que te den ganas de metérselo en el escape, ¿no? Pero esas se hacen perversiones.
1: No sé para qué. No pero sé. Fíjate bien en tu coche y vas a ver que tiene una flechita que
0: se terminando hacia, el programa voy a salir a ver el coche.
1: El tanque de la gasolina.
0: Créeme que terminando el programa voy a salir a ver qué onda. Es más, me dan ganas de salir ahorita, pero tenemos que ir a la número
2: 7.
0: Mi vida amorosa como la gasolina. Wow.
1: No me digan a pagar la más barata.
0: Yo quiero de la cara. Es lo mismo que estaba yo diciendo hace rato. En todo caso, ¿no?
1: Que sospecho que es la número
2: 6.
0: Ya si fuera a gastar, tendría que ser a lo mejor hasta grupal, güey. O sea,
1: ¿para qué, güey?
0: Hacer una expedición.
1: ¿Para verlas? Porque no te vas a dar abasto.
0: En una de esas, a ver, jueguen entre ustedes y yo nada más bebo aquí en la orilla de la alberca.
1: No suena mal.
0: Algo así, ¿no? Algo de ese estilo. Que lo hagan ellas. Bueno, ok.
1: Mi vida amorosa como la gasolina. Pues creo que voy a tener que buscarme ahora otra sucursal.
0: La capillita que le dice. De plano, güey. Bueno, mi vida amorosa como la gasolina. Vamos a la número
2: 5.
0: Mi vida amorosa como la gasolina. Chúpale, chúpale, tú chúpale hasta que salga. Sigue. No pares.
1: Pero así no era, güey.
0: No importa, también puedes hacerlo al revés.
1: Menos grosero, así.
0: Chúpale, que chúpale, salga. Yo te aviso.
1: Hasta que salga.
0: Yo te aviso, chúpale.
1: Porque si
0: suena para los dos lados, güey. ¿Alguna vez trataste de hacer eso? ¿Sacar gasolina de un bidón con una manguera?
1: Por supuesto, sí, o de otro tanque.
0: Es muy difícil, güey.
1: Es que tienes que cortarlo antes de que se te llene la boca.
0: Si se te va el buche de gasolina, hijo, no te quita el sabor en horas. Ya. Yo creo que hasta te puedes morir, güey. Pero bueno.
1: Si te la tragas, sí.
0: Nah, si te lo tragas, no te mueres. Que no te digan eso. Que no te asusten.

0: 4.
1: Mi vida amorosa como la gasolina. La lleno con ilusión. Y a los 3 días me hace falta.
2: Puta, ¡qué horror! ¡Qué feo!
1: Un hombre enamorado.
2: Bueno, mi vida amorosa como la gasolina. Esta es la número
0: 3.
2: Mi vida amorosa como la gasolina. No, pues a mí se me van puros arrancones. ¿De veras?
1: Bueno, pues ¿por qué no?
2: ¿De veras?
1: Eso es, ¿no? De veras,
2: para
1: de veras.
2: Arrancones, de veras.
1: La que sigue es la número
0: 2.
1: Mi vida amorosa como la gasolina. Es mucho gasto. Estoy pensando en comprarme una eléctrica china.
2: No. Una eléctrica china, güey. ¿Cómo se llama el pinche carrito ese de Pitero? Que... ¿El Olinia?
1: El Olinia. Bueno, es un coche mexicano.
2: ¿Sexo Olinia? No. Pero es para los dos.
1: No está mala la camionetita Olinia, ¿eh?
2: No, si tienes una fábrica y tienes que mover, no sé, unas cajas de un lado a otro de la fábrica, pero por favor salte con una cosa de esas a la calle a ver cuánto duras. Me parece una mafufada.
1: Sí, pues cualquier cosa de la 4 te la vas a denostar.
2: No, güey, esa cosa es un vehículo que sí funciona, pero no para usarlo en la calle. No es un vehículo de transporte público, ni, o sea, para transitar en vías públicas, perdón. Es un carrito de golf. Pero bueno.
1: Y finalmente la número
0: 1.
2: Mi vida amorosa como la... ¿Sabes qué? Sería un regalazo para Ricardo Salinas Pliego, una línea para que juegue golf. Sería un regalazo, güey. Regalazo. Es más, ¿cuánto cuestan los Olinas? ¿Son baratos o son...
1: ¿Le vas a regalar uno a Salinas Pliego?
2: Nada más por joder, porque imagínate la diversión de verlo jugando golf en esa madre.
1: No, pues vaya chistecito, porque creo que cuestan arriba de 100 mil pesos, ¿vas?
2: Ah, no, entonces no le voy a regalar ni madre. Se lo compré.
1: Aparte a Ricardo Salinas Pliego, güey, uno de los hombres más ricos de México.
2: Pero imagínate cómo jodería de un hilo el tío Richie con eso. Porque ya ves que le da por picarle la cresta al gobierno. Y hace bien.
1: Y bueno, habíamos dicho que es la número 1, mi vida como la gasolina. Siempre le pongo. Siempre le pongo a la más barata. Digo, de la más barata.
2: Mi vida amorosa como la gasolina. Está llena de impurezas.
1: Pues sí.
2: Bueno, aquí no hay pureza. En este programa nunca hemos pretendido la pureza. Siempre hemos buscado la sociedad
1: limpia.
2: No.
1: Creo que fracasamos,
2: ¿quién quiere,
1: ¿no?
2: ¿Quién quiere una corneta limpia?
1: O quizá triunfamos a medias, nada más.
2: No. Yo creo que está bien como está. Si no les gusta, ya saben lo que tienen que hacer. El derecho de la audiencia es apagarle si no les gusta el programa. Y si les gusta, lo pueden volver a escuchar.
1: Pues es
2: está repetido desde el mismo, ¿qué?
1: Sí, lo pueden escuchar en Spotify, este programa, en su versión podcast. Y lo pueden escuchar en otros lados. Pero por lo pronto, también tenemos corneta extendida.
2: Correcto.
1: Nuestro amadísimo podcast, que esta semana, qué bárbaro, una salvajada.
2: Sí.
1: Lo que grabamos, y ¿cómo se llama la chica que nos acompañó, no?
3: Sirenita Fuentes.
2: Sirenita Fuentes, que es Fuentes. Una modelo de OnlyFans, actriz
1: de cine para adultos.
2: De cine para adultos, es directora también de cine.
1: Empresaria,
2: y nos contó unas cosas, nos compartió unos detalles, nos dijo lo que realmente sucede.
1: El estaca se sonrojaba, pelaba los ojos así de, no manches, ¿de veras?
2: Sí. Eso realmente fue una plática que incluso a mí y al señor Videgaray, que hemos visto, escuchado, e incluso hecho cosas realmente sórdidas, nos dejó impresionados. Nos dejó impresionados, entonces no se lo pierdan.
1: Sí, si usted es un morboso de primera, lo va a disfrutar. Si usted tiene afición por el sentido del humor y las risas, lo va a gozar también.
2: Así es.
1: Y si tiene interés en este tipo de emprendimiento, como es la página azul, el OnlyFans, pues también le va a interesar. 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
2: Así es. A ver, pues no se lo pierdan. Podcast. Saludos a Olayo Rubio. Híjole, hoy es...
1: Gracias por el rating de anoche, ¿qué importa? Sí. Y nos vemos hoy, si quieren... Ah, no, hoy no hay programa porque hay Leagues Cup y nos desbancaron, entonces hoy no...
2: Ah, pues entonces no lo vean. Digo, no es cierto, vean el partido ahí, véanlo en imagen, ¿no?
1: Vean el partido en imagen televisión.
2: Así es.
1: Y nosotros volveremos con más diversión.
2: En algún momento. Pronto volveremos con más diversiones. La corneta.
1: Hijo, se nos quedó tanto contenido.
2: Bueno, no importa. Ahorita lo
3: sacamos. Otra hora, ¿no? Entonces.
2: Otra hora, nos echamos otra hora.
1: No hay que importa. No, no es cierto. ALB.
4: En este instante se va la meme en la corneta.
1: ¿Y este es el cierre?
4: No, este.

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0: Son las 6:02 p.m. en el tiempo del centro de la República. ¿Cómo le va? Muy buenas tardes. Bienvenido, bienvenida a esta jornada informativa de miércoles mediado de semana, la edición vespertina de Así las Cosas Querétaro. Usted nos escucha a través del 107.9 de frecuencia modulada y el 1310 de amplitud modulada en la zona metropolitana de Querétaro, 90.1 de frecuencia modulada en San José de Iturbide y el 1030 de amplitud modulada en la ciudad de León, Guanajuato. Mi nombre es Claudia Ivonne Hernández Torres y le estaré acompañando desde estos momentos y hasta las 8:00 p.m. con la información más importante generada en la entidad, en el estado de Querétaro y en el resto de la República Mexicana. Así que si me lo permite, como todas las tardes, vamos arrancando con un resumen. Santiago Nieto Castillo será el coordinador estatal de la defensa de la Cuarta Transformación, anunció el Comité Ejecutivo Nacional de Morena este 26 de agosto.
1: Querétaro merece un nuevo rumbo, merece que la transformación llegue a las tierras de los 18 municipios del estado. Un rumbo de transformación, de esperanza y sobre todo de amor profundo por nuestro pueblo.
0: El Partido Acción Nacional está enfocado en trabajar y en dar resultados para la ciudadanía y no ocupado en las designaciones de Morena, dice su presidente Martín Arango.
2: Mira, yo lo he mencionado anteriormente, para el PAN es indiferente lo que ellos estén realizando. Nosotros estamos concentrados en trabajar y precisamente porque estamos trabajando para la ciudadanía es que los queretanos se pueden dar cuenta realmente quiénes son los que hoy están trabajando para su calidad de vida y no están dedicados a echar grilla, a hacer campañas anticipadas.
0: Acción Nacional ganará en el proceso electoral del 2027 de manera contundente, advierte Felipe Fernando Macías.